celeste, el conjunto hondureño, si uno lo mira desde atrás, a rayas, bastones celestes y blancos en el pecho, Argentina pone primera en Texas, Argentina en la cancha, suena el himno de Honduras.

0: El aplauso para el himno de Honduras en la previa del encuentro. Y ahora suena la canción patria, el himno nacional argentino. ¡Epa! ¿Está sonando Los Palmeras? ¿Qué pasó? ¡Eso es Los Palmeras!
1: No, ¡uy, uy, el DJ!
0: ¡Uy, error!
1: Hay uno que no duerme esta noche.
0: ¡Error!
1: ¡Los Palmeras!
2: ¡Acaba de perder el
1: bombón
2: trabajo!
1: ¡El bombón asesino!
2: ¡En lugar del himno sonó el bombón!
0: ¡Ahí está! ¡Ahora sí!
2: Un himno también el bombón, ¿eh?

0: aplauso de los argentinos en el estadio. A juzgar por los himnos, Argentina local, Argentina mayoría, en un escenario donde hay a esta hora por lo menos 70.000 personas, Marcelo.
1: Y algo que se ha vuelto común cada vez que juega Argentina en Buenos Aires, en Córdoba, en Rosario, por el mundo, es prácticamente unánime. Todas las camisetas con el 10, no se ve otro número, Mauri, es el número 10, la de Messi que todos llevan.
0: Se van saludando los protagonistas en la mitad de la cancha, van rompiendo filas los jugadores argentinos que se sacan la campera que tenían por encima y ahora muestran la camiseta alternativa, la negra, la que van a usar en el tercer partido de la fase de grupos de la Copa del Mundo. De un lado Honduras posando para los fotógrafos, del otro la selección argentina haciendo lo propio. Diga, Claudio.
2: Lo que te decía, debajo nuestro la tribuna está al 100%, es lo que se ve por televisión, estamos viendo en la pantalla grande. Yo supera las 70.000 personas, supera, si entran 102.000, supera las 70.000 personas.
0: Viene, se vendrá el saludo de los capitanes con el árbitro del encuentro, Otamendi, el capitán del seleccionado argentino, una fija, me imagino, Marcelo, en el debut de la selección en la Copa del Mundo.
1: Sí, señor, una fija, Otamendi, fija. Más tarde te voy a contestar contando. ¿Por qué? Porque la cadena de gol, cadena 3, me parece que ya casi que tenemos el equipo para el debut, ¿eh? No nos faltan mucho de acuerdo a los datos que estamos recogiendo, pero claro, para eso hay que estar acá en los Estados Unidos y nosotros estamos.
0: Promete Marcelo Lamberti, probable equipo de la selección argentina para el debut.

0: amistoso de la selección argentina. Van a cambiar de lado. La Argentina atacará hacia la zona de la pantalla gigante. Honduras lo hará para el otro lado. Primer amistoso de la selección. Se pone en marcha el partido. 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
1: Y ahora en la cadena del gol comienza el primer tiempo. 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
0: Lo va a comentar Claudio Giglioni junto a los aportes de Marcelo Lamberti con todo el equipo. De cadena 3 Argentina y la cadena del gol. Ya listo el conjunto nacional para mover. Parado delante de la pelota Lautaro Martínez. Se arrima el juez del encuentro. La voz del estadio le mete show, muchachos, hasta segundos antes, ¿no?
2: Párenlo, ese muchacho. Para mí puso la música y se fue. Después que puso los palmeras en lugar del himno. Recién pasé acá por el pasillo, me parece que había alguien ahí corriendo. Para un gran amigo, para Darío y Angelito en Río Segundo, pegaditos a la selección, el saludo.
3: En el Bar Cuello en Buenos Aires, para el querido Tatini Guillermo en Rosario, para Marcos Valenzuela en Miami, todo pegado.
0: Partido en marcha, pelota de la selección argentina, balón abierto a la izquierda, viene para Tagliafico, va levantando la cabeza, conecta de primera al medio, entrega para Palacios. Palacios que abre sobre el sector derecho para el Colo Barco. Barco descarga de primera, corto, por lo bajo, entregando para Simeone. Simeone la deja atrás para Musso. Sale Argentina.
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0: Barco sobre el sector derecho, parado Barco. Barco levanta la cabeza, mete el cambio de frente. Aparece Licha Martínez por el otro lado. Martínez va tocando de primera, entregando para que ahora la tenga Lochelso. Lochelso descarga al medio, viene para Palacios. Todo en la mitad de la cancha. Sobre el sector izquierdo la tiene la selección argentina. La maneja Almada. Almada toca ahora con Martínez. Martínez mete el cambio de frente. Aparece Barco del otro lado. Descarga de primera para Gia y la pide por adentro Lochelso. Elige tocar para Barco. Domina la selección argentina en el primer minuto de juego. Atrás viene para que la tenga Otamendi. Repliega Honduras. Abrieron a la izquierda. Vino para que la tenga Tagliafico. Tagliafico levanta la cabeza, descarga al medio para Palacio. Palacio va tocando de primera con Almada. Almada la mete profunda, viene para Tagliafico. Tagliafico toca para Simeone. Ataca Argentina, va Simeone, marca. En la vuelta Merende, la tira por el costado y lateral. En ataque para el seleccionado argentino.
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0: Almada toca de primera con Lochelso. Lochelso entrega para Tagliafico. Vuelve a marcar a Meléndez. Otra vez la tira por el costado. Otra vez lateral para el seleccionado argentino. Primer minuto y medio de juego. 0-0 el partido en College Station. Atrás viene la pelota para que ahora la tenga Martínez. Martínez va tocando de primera con Otamendi. Otamendi parado como número 5. 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La radio del Mundial esperando por el Bocha para el debut de la selección dentro de 10 días. Atrás van tocando para Martínez. Martínez descarga de primera con Otamendi. Otamendi levantando la cabeza. Abriendo con Lisandro. Lisandro parado por la izquierda. Toca para Tagliafico. Argentina.
2: Terminó Brasil.
0: Diga Gato. Bueno, va saliendo la selección. Ganó Brasil, Gaby. Aguántame, venía Simeone, querida, pero no podía. Perdió contra Rivas. Diga Gaby.
2: Ganó Brasil 2-1. Goles de Bruno Guimarães y Endrick sobre Egipto.
0: Barrosales ahora manejando la pelota por primera vez en el encuentro. El seleccionado hondureño. 2 minutos del primer tiempo. 0-0 está el partido. Al medio venía para Rodríguez. Desde atrás lo marcaba Lochelso. Toca a la izquierda. Viene para Rosales. Rosales juega para Palma. Marca bien en la vuelta Otamendi. Otamendi la deja para Barco. Barco juega para Giai. Giai abierto sobre el sector derecho. Maga para un lado. Escapa para el otro. Descarga de primera para el Colo Barco. Barco toca para Giai. Giai parado como número 8. Toca con Lochelso. Lochelso entrega para Barco. Barco la pierde. La recupera Arriaga. Arriaga parado en el círculo central. Ataca Honduras. Tira largo. Cubre con el cuerpo. Tagliafico. La tiene Musso y sale Argentina.
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0: El Colo Barco parado casi como número 8. Atrás lo va dejando para Otamendi. No presiona Honduras. 3 minutos. Primer tiempo. 0-0 está el partido. Otamendi abre a la derecha. Viene para Barco. Empieza a picar Giai. El balón para él. Por adentro la pide Lochelso. A ver qué hace Giai. Giai parado como número 8. Retrocede Otamendi. Diga Chelo.
2: No regala nada. Scaloni parado ahí junto a la línea. Donde no hay indicaciones al Colo Barco.
0: Sí, Claudio.
3: Argentina tratando de ser bien ancha, bien horizontal, con Almada y Simeone bien abiertos, el Colo Barco también.
0: La tiene Palacios, Palacios parado como número 5, abre sobre la derecha, balón que viene para Giai, Giai la mete profunda, atacas con Barco, Barco abierto, como extremo prácticamente, lo marca bien en la vuelta el futbolista Rodríguez, la pelota rebota en él, se pierde por el costado y lateral, cruzando la mitad de la cancha, favorece a la Argentina.
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0: Levanta las manos que hay, toca al medio, venía para Palacios, exigido el pase de Palacios, por eso la

0: recupera Rodríguez, levanta la cabeza, presiona, gana bien Lo Celso, toca con Palacio, Palacio devuelve para Lo Celso en Caribá, toca el medio, vino para Almada, Almada abrió por la izquierda, entregando para Giuliano, espera a Lautaro para adentro, lo ve pasar a Tagliafico, lo marca bien Sacasa, Sacasa la saca, la tira por el costado al lateral, lateral en ataque para Argentina, Lamberti.
1: Bien, recién el Colo Barco le hablaba, básicamente con Lo Celso marcándole la posición.
0: A Tagliafico, amaga Tagliafico, toca al medio, descarga de primera para Giuliano, Giuliano juega para Almada, caía el hombre de Honduras, la tira Almada, Almada levanta la cabeza parado, como extremo por la izquierda, atrás la va dejando para Otamendi, está muy lejos Otamendi como para patear, por eso la pisa Otamendi, amaga para un lado, escapa para el otro, toca a la izquierda, el balón que viene para que la tenga Licha, Licha toca con Almada, Almada encara y va, descargó para Simeone, espera a Lautaro, va Simeone, Simeone amaga, engancha, pierde Simeone, vuelve a trabar Simeone, comete falta, hay tiro libre en salida para Honduras.
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3: Rotación constante de Argentina arriba. Ha ido ya de wing derecho, fue Barco. Ahora volvió a la posición de número 5. De izquierdo estaba Almada en el arranque. Ahora se vino Simeone por la izquierda. Rotación constante de la selección.
0: Otamendi parado como último hombre, manejando la pelota el coronel. 5 minutos, primer tiempo. 0-0 está el partido. Van descargando atrás para que la tenga Martínez. Martínez toca de primera al medio. Vino para Almada. Almada juega para Palacios. Palacios abre por la izquierda. Viene para Tagliafico. Tagliafico entregando atrás. Dejándola para Licha. Licha juega de primera con Otamendi. Otamendi encara y va. Cruza la mitad de la cancha. La tira larga. Viene para Simeone. Va a ganar la espalda Giuliano. Acomoda bien el cuerpo. Pero no va a llegar. La pelota pica y se pierde por raya de fondo. Va a reponer Honduras. 5 minutos, casi 6. Primer tiempo. 0-0.
4: En el otro partido amistoso, Turquía le ganó Venezuela 2-1.
0: Tengo tiempo, Lucho. Dame una.
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0: Saca el arquero Mengíbar, saca mal, la recupera Simeone, le puede pegar, la pide Lo Celso del otro lado, va Simeone, Simeone le pegó, tapó el arquero, tapó el arquero abajo contra el palo derecho, el remate de Giuliano, después de la floja salida del conjunto hondureño, Claudio.
3: Muy bueno, 6 minutos, le quedó el espacio, probó de media distancia, respondió a medias, pero respondió el arquero Edric Mengíbar, Argentina dueña de la pelota, dueña de la geografía, se paró en el centro del ring, si esto fuera boxeo.
0: Hay lateral en salida, favorece a Honduras, lo hace Rosales desde la izquierda, 3/4 su propio campo.
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0: Se equivoca el Colo Barco, la pierde en el mano a mano contra Rodríguez. Rodríguez va tocando de primera para Palma. Palma abierto por la izquierda, lo marca bien Giai en la vuelta. La pelota rebota en él, se pierde por el costado. Habrá lateral en la mitad de la cancha. Favorece a Honduras. 7 minutos, primer tiempo. 0-0 está el partido. La imagen lo muestra a Messi. Por eso la explosión del público. En la pantalla gigante mostraron el rostro del 10 argentino sentado en el banco. Atrás la va dejando Sacasa. Y ahora el Messi. Messi, Sichelo. Aguanta Benguche, Benguche toca mal, la pelota sale por el costado y lateral en la mitad de la cancha para Argentina. 7 minutos, primer tiempo, 0-0.
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0: Palacios para Lautaro, Lautaro 3/4 de campo abierto por la derecha, gran rodeo. Lo Celso la mete profunda, viene para Simeone, ataca Argentina, va Giuliano, la finta al medio, va Tagliafico, quiso pero no pudo, Tagliafico cuando se metía al área, la pelota le rebotó larga, habrá saque desde el arco para Honduras.
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0: 19:15 aquí en Texas, recién ahora empieza a anochecer. en la Argentina, ya entrada la noche. Además, por supuesto, con el frío de nuestro país, contrasta con el calor sofocante de Texas. Y Marcelo,
1: entró mucha gente, ¿eh? Como lo hablábamos y lo decíamos sobre la hora, muchísima gente. Ahora sí te creo que estamos pisando los 70, ¿eh?
0: Ya van a informar, seguramente en algún momento van a informar la cantidad de público, porque es algo muy habitual en los Estados Unidos. Y Claudio,
3: eso me lo hace siempre, pero 7 minutos para recién ahora creer lo que
1: claro,
3: yo dije hace 7 minutos.
1: Exactamente. ¿Sabés por qué? Estaban regalando figuritas, ¿eh? De la Copa del Mundo afuera, así que estaban todos ahí en la cola, Mauri.
0: Lesionado Arriaga, el volante central de Honduras, momentáneamente detenido el juego. 9 minutos, primer tiempo, 0-0. 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Se va a sumar el Bocho Briet para el debut de la selección. Ya vamos a ir repasando, Gaby, días, horarios, partidos del Mundial. El Mundial que nos tendrá en el Azteca con el partido inaugural, nada menos que entre México y Sudáfrica. Recién ahora Arriaga empieza a caminar lentamente hacia el costado, mientras el público se divierte con la cámara que los va encontrando en cada sector de las tribunas. Levantan las manos, saludan, aplauden, se ponen de pie, forman parte del show. Momentáneamente con 10 Honduras se reanuda el juego.
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0: El pique que favorece a Argentina, la tiene Otamendi. Y Marcelo,
1: está para volver el 5, Arriaga. La gente, esto es todo Messi, Mauri, todo Messi, Messi, Messi.
0: Lo Celso va tocando para Lisandro, Lisandro abierto por la izquierda, parado como número 10, levanta la cabeza Lisandro, Lisandro toca de primera al medio, viene para Palacios, Palacios recorre el círculo central, entrega dejando corto para que la maneje Lo Celso juega para Barco, Barco abierto por la derecha, encarga para Jai, y Jai levanta la cabeza, espera Lo Celso para adentro, vino el pase largo para Lautaro, le falta más frescura al ataque argentino, presiona Lautaro, también presiona Simeone, revienta desde el fondo, Sacasa, arriba gana bien Jai, Jai toca de primera al medio, viene para Barco, Barco entrega para Almada, Almada le puede pegar, va Thiago, Almada encara y descarga, de primera para Simeone, centro atrás, segundo para otra vez.
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3: Muy buena jugada de Argentina. Bien Barco, ¿eh? Con un toque habilitó la jugada central por Almada. La jugada fue bárbara. Volvió a responder el arquero. Me gusta Argentina.
0: La tiene Arriaga. Arriaga va tocando para Rosales. Rosales levanta la cabeza. Abierto por la izquierda. Descarga de primera con Rodríguez. Llega para presionarlo. ¿Quién hay? Toca atrás. Viene para Maldonado. Marca la presión ahora Lautaro. Maldonado levantando la cabeza. Tocando al medio. Dejándola para Arriaga. Arriaga para Mengíbar. Sale Honduras.
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0: Sacasa toca con Maldonado, Maldonado entrega para Rosales, Rosales presionado por Lo Celso, tira largo Rosales, la pelota viene profunda para Rivas, Rivas gana bien con el golpe de cabeza a Otamendi, la va juntando en el rebote Palacio, Palacio toca de primera al medio, viene para el Colo Barco, Barco atrás, va descargando para Otamendi, Otamendi juega para Licha, Licha levanta la cabeza, el campo de juego resiste bien Marcelo por ahora.
1: Sí señor, no hay ningún inconveniente, algunas marcas tiene, pero ya está, va a quedar así.
0: Palacios levantando la cabeza, parado como número 5, tocando a la derecha, dejándola para Barco, Barco entregando para Giai, Giai devuelve para Barco, Barco la mueve, la toca al medio, juega para Palacios, Palacios la pone debajo de la suela y entrega para Otamendi. 12 minutos, primer tiempo, 0-0 está el partido. Otamendi se interna en la mitad de la cancha, Otamendi encara Otamendi, descarga de primera para Almada, Almada no tiene con quién jugar, amaga para un lado, escapa para el otro, siempre Almada, Almada profundiza, la pelota viene para Lo Celso, la hizo bien Lo Celso para Giai, es buena, termina en gol de Lautaro, centro de Giai, Lautaro.
3: Pelota les da 9. Todas están terminando con Lautaro.
0: Córner para Argentina, Marcelo.
1: Sí, señor. El primero del partido. El primero para la selección argentina. Va Simone, me parece que es.
0: Tagliafico.
1: Tagliafico le pega a Nicolás Tagliafico.
0: A Tagliafico para entrarle. Atención. Buena chance para la selección argentina. Buena oportunidad para el seleccionado nacional. La va pidiendo corta Simeone. Centro cerrado. Primer palo. La peinaron. Pasa por el segundo. Viene para el Colo Barco. Quiere Barco, pero no puede. Abierto por el sector derecho, va Barco. Barco pierde. En el mano a mano contra Rosales. Luego traba, pone Barco. La pelota rebota. En el hombre de Honduras se pierde por el costado y lateral argentino. Van tocando rápidamente al medio la pelota para Gea y Gea devuelve para Barco. Barco atrás. Le entrega para Palacio. Palacio levanta la cabeza al medio, correcta de primera para Lo Celso. Lo Celso mete el cambio de frente. Viene Almada del otro lado. Almada fue el córner. Toca ahora de primera, va dejándola para Taglia. Taglia abierto por la izquierda. Taglia Fico levantando la cabeza, tocando hacia el medio, entregándola para que la tenga Licha. Licha toca de primera con Palacio. Palacio para Licha. Licha a la derecha, juega con Otamendi. Otamendi para Giai. En el área, Lautaro va Giai. Giai en cara. Se frena Giai. Toca atrás. La deja para Barco. La mueve a Argentina. La pelota que viene para Otamendi. Otamendi cruzando la mitad de la cancha, levantando la cabeza, abriendo por la derecha, tocando para el Colo. El Colo para Lautaro. Tiene remate. Está en el área. Gira Lautaro. Lautaro atrás. La dejó para Lo Celso. La perdió contra Rodríguez, pero la recupera Lautaro. Rebotó. Le cayó Lo Celso para Juliano. Lo Celso está en el área. Arriba va Simeone. Pedían penal. Tira la chilena. El árbitro nada. Rompe. Del otro lado Honduras, pero la roba bien Licha. Licha Martínez. Martínez abierto por la izquierda. Va tocando al medio. Vino para Almada. Almada descarga de primera. Ahora es buena. Viene para el Colo. El Colo abrió la derecha para Giai. Está el primero. Giai levantó el centro atrás. Rebotó en la marca. Va a llegar Giai. La deja correr al córner. Hay tiro de esquina para Argentina que viene.
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0: Chelso para el Colo. Barco, Quimeco. Barco con el centro pasado. Segundo palo. No llega nadie. El balón sale por raya de fondo. Hay saque desde el arco para Honduras.
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0: Largo el pelotazo de Mengíbar. Va a cubrir del otro lado Lisandro Martínez. 15 minutos, primer tiempo, 0-0 está el partido. Primera pelota que toca Musso. Abierto por la derecha, Musso. Musso descarga de primera hora para que la tenga Otamendi. Otamendi sale al medio para el Colo. Barco. Barco va jugando para que la tenga Lo Celso. Lo Celso la mata con el muslo, la entrega para Giai. Giai abierto como lateral por la derecha, lo marcan a Giai. La pelota rebota en Rodríguez, se pierde por el costado. Hay lateral, en salida para la Argentina.
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0: Sí, Claudio, te escucho.
3: Muy bien, sin ningún lugar a dudas, Argentina está siendo muy superior, pero en lo que nos interesa, con buenos movimientos. La lupa sobre Lo Celso, la primera que tuvo al borde del área, estuvo lento de ejecución.
0: Va recuperando la Sacasa. Sacasa toca para Maldonado. Sale Honduras desde el fondo. ¿Qué me dice Chelo? ¿Qué hace Scaloni a esta hora?
1: Bien, parado, brazos cruzados, mira, piensa. Lo tiene el Colo Barco muy cerca y es a quien más le da indicaciones. Se tomaba la cabeza en la anterior. No entendía cómo todavía no la pudieron meter.
0: Va Rosales abierto por la izquierda. Llega para marcarlo Lo Celso. Toca atrás para Maldonado. Maldonado mete el cambio de frente. Aparece Sacasa del otro lado. 17 minutos. Primer tiempo. Amistoso internacional. 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Rivas toca con Sacasa. Sacasa abre a la derecha. El balón que viene para Moncada. Moncada va tocando al medio. Presiona Lautaro. Sale bien desde el fondo Rodríguez. Había falta de Lautaro en ataque. Es lo que va a pitar el árbitro.
1: Acusa un golpe Lautaro. De
0: la cara.
1: Número, exactamente, sí. De Rodríguez, ¿no? El número 16 de Honduras. Golpe en el rostro, pero ya está todo ok.
3: Bueno, ha salido de estar acorralado. Honduras juega con 4-3-1-2. Ese 1, el enganche, que casi no ha tocado la pelota, es el 10. Justo se llama Palma.
0: Mirá vos, casi 18 minutos, primer tiempo. 0-0, la Argentina y Honduras.
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0: Arriaga, tira largo, Arriaga, le van a comer la espalda. Que hay, le ganaron. Abierto por la izquierda, va Moncada. Moncada está en el área, marca bien que hay en la vuelta. La recupera que hay. La pelota le queda a Moncada. Moncada toca de primera para Rosales. Rosales por el sector izquierdo, tira el centro al área, venía para Benguche. Remate desde afuera al arco. Se lo perdió Rodríguez, lo tuvo el seleccionado hondureño, Claudio.
3: Llegó Honduras con juego ancho en la profundidad, respondió bien en el pie a pie ya. Y después, cuando sacaron la pelota hacia atrás, falló Ezequiel Palacios, quedaron dos jugadores de Honduras, el 10 Palma y Rodríguez, de frente al arco para pegarle, se fue cerca, llegó el equipo de Centroamérica.
0: Aviso para la Argentina, la tiene Tagliafico, abierto por la izquierda, va tocando de primera para Palacios, Palacios descargando al medio, vuelven a jugar con él, levantando la cabeza Palacios, mete el cambio de frente, aparece Otamendi del otro lado, sale Argentina.
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0: La falta sobre el Colo Barco en la mitad de la cancha, él lo juega, va entregando para Palacios, Palacios recorre el círculo central, abre sobre la izquierda, viene para Licha, Licha toca de primera con Tagliafico, Tagliafico abierto por la izquierda, al medio va entregando para que la tenga Palacios, pica Almada, la pelota que viene para Lautaro, gran pase para Barco, le puede pegar, va el Colo, acomoda la zurda, entrega de primera para Giai, Giai abierto como extremo sobre el sector derecho, va entregando nuevamente con Barco, Barco toca para Palacios, Palacios la mete para Lo Celso, cierra, en el fondo bien plantado el futbolista, en esa casa, y va tocando de primera ahora con Arriaga, juega bien Arriaga, la metió profundo. Viene para Rodríguez, encara y va abierto por la izquierda. Espera Benguche para adentro, marca bien el Colo Barco. Con falta, no, sin falta dice el juez. La recupera Barco, Barco va tocando para Lo Celso. Lo Celso mete el cambio de frente, aparece por el otro lado Almada a toda velocidad, cruza la mitad de la cancha, encara y va Almada, Almada tocó al medio. No fue bueno el pase de Almada, se lo comieron a Lautaro, Claudio.
3: Lo mejor de Almada en la selección fue como externo. Ahora está jugando de interior, está jugando de Enzo Fernández. Hay un poco de confusión en algunas jugadas.
1: Sí, la carita de Samuel en el ataque anterior de Honduras hizo anotar un par de cosas, no le gustó para nada cómo quedó parado el equipo.
0: Fuera de juego de Benguche, pelota de Argentina, van tocando para Lo Celso, Lo Celso abre las manos, pide juego y toca para Almada, Almada la mete profunda, viene para Lautaro, Lautaro va rebota de primera con Almada, la termina perdiendo contra Rosales, la recupera Rosales, lo presiona Almada, toca para Maldonado, Maldonado abre por la izquierda el balón que viene para Rodríguez, está parado como número 3, abierto por el sector derecho, mano a mano contra Ginay, se cierra hacia el medio, sale Honduras, mete el cambio de frente y del otro lado viene para Moncada, Moncada mano a mano contra Tagliafico, la hizo bien Moncada. Encara y va Moncada, centro al área, Otamendi, corta Otamendi, recupera Palacio, sale Argentina.
10: Prepara, punta, fue directo a Carlos Paz, el destino que todos eligen, pilla Carlos Paz todo el año.
0: Saliendo desde el fondo el seleccionado nacional, 20 minutos, primer tiempo, la pelota viene para Almada, Almada toca para Lautaro, Lautaro la hace bien, enganche y va Lautaro, pegale, Lautaro quiso pero no pudo, la terminó perdiendo, la recupera del otro lado Rodríguez, Rodríguez toca de primera con Palma, Palma juega mal, el balón se pierde por el costado y lateral en la mitad de la cancha, favorece a la Argentina.
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3: Me gustaría más Simeone por derecha.
0: Va tocando Otamendi, descargando para Martínez. Martínez abierto por la izquierda, 21 minutos, primer tiempo. 0-0 está el partido. Van al medio con Palacios. Palacios abriendo por la derecha para el Colo Barco, que está parado como número 8. Entrega hacia atrás, dejándola para Otamendi. Otamendi conduce a tranco lento. Descarga de primera para Barco. Barco cruza la mitad de la cancha, toca con Lo Celso. Lo Celso devuelve para Barco. Barco abierto por la derecha, toca para Lo Celso. Lo Celso tira la bicicleta, le marca el pase Giai. Elige retroceder con Barco. Barco al medio, va tocando para Palacios. Palacios mete el cambio de frente, no, la pisa Palacios. Encara. Y va Palacios, Palacios toca para Barco, marca el pase Giai, la pelota que viene para él, Giai, toca atrás, la deja para Palacios, la mueve Argentina, en abanico, la lleva de un lado al otro, el balón que viene para Otamendi, Otamendi cruza la mitad de la cancha, sale del círculo central Otamendi, Otamendi tocó de primera ahora con Palacios, Palacios la pone debajo de la suela, descargó para Lo Celso, la pide Barco para adentro, gran pase de Lo Celso, viene para Barco, llega Barco, espera Lautaro, Barco con el centro atrás, viene para Almada, marca, viene en el fondo Maldonado, Maldonado levanta la cabeza, le tiró un misil al compañero, se fue por el costado lateral en ataque para Argentina que viene, va tocando Giai rápidamente, ¿qué dice el juez?
1: Hidratación, minuto 22 con 30.
0: Vamos a tener que acostumbrarnos a esto.
1: No se ponga más.
0: Argentina había hecho rápido el lateral, le saca ritmo al partido, la pausa de hidratación.
3: Sí, dentro de todo en este clima suena razonable.
0: Sí.
3: El problema es que lo han puesto por reglamento, como en Copa Libertadores, y lo hacemos en invierno.
0: Y el partido tiene cuatro cuartos ahora.
3: Yo les digo que el estadio tiene 80.000 personas, ¿eh? 80.000 personas, y le diría 85. Si aquí entran 102, aquí hay 80.000 personas.
0: Aprovechan los técnicos para dar indicaciones, ponen música. Yo no sé si al jugador le gusta tanto que le pongan música. En el medio del partido, en la pausa de rehidratación,
1: habitualmente no se hace esto, ¿no? De poner música en la pausa de hidratación, pero acá está claro que la voz del estadio de este lugar es un fanático, entra la gente de seguridad también para evitar.
3: En la Major League Soccer, cuando hay un gol, entra el disjockey. Claro. Cuando hay un gol, entra el disjockey. Me tocó ver la Copa Cruz Azul Inter Miami en el debut. Cuando hay un gol, le meten el disjockey.
0: Bueno, es el fútbol que tenemos hoy en día. ¿Qué le vamos a hacer? Sí, Marcelo.
1: Superó ampliamente lo que muchos pensaban, ¿no? Lo decía Claudio, 80, 85 mil personas en este partido que tuvo la contra para los tickets, que Messi iba a ir al banco. La verdad, le salió redondo igual, ¿eh?
0: Sí, piso de 70 por lo menos y de ahí para arriba.
3: No, pero yo digo 80, ¿eh? Abajo nuestro está repleto. Sí. La de abajo nuestro está 100%, aquí ya está en un 90%.
0: Esta está un poco más vacía.
3: Es la única.
0: La tribuna más grande, la de arriba.
3: Ojo que te estamos dando 20.000 personas.
1: Sí, atrás del arco, donde está el arquero justamente de Honduras. Habría que ver dónde está la cabina del disjockey, por favor.
0: Sí, para ir a buscarlo. Sí. Yo hago al revés, Claudio, Marcelo. Trato de calcular cuánta gente podría estar faltando. Y en ese claro entran unas 20.000.
3: ¿20.000?
0: Sí, bueno, 20, 25.
1: Entonces, estamos hablando...
0: Estamos ahí.
1: Entre 80 y 90.
0: Vamos a esperar si lo anuncian oficialmente.
1: Exactamente.
3: Yo 80 firmo acá. Lo van a anunciar.
0: Claudio dice 80.
1: Ahí está Messi.
0: Otra vez Messi en la imagen de la pantalla gigante. Y Leo que solo mira hacia los lados. Veremos si tiene algún momento o no en el partido. A todo esto tenemos 25 de la primera mitad con el partido 0-0. Después de la pausa de rehidratación, el lateral argentino, Giai, va tocando atrás dejándola para Otamendi. Otamendi entrega de primera para que la tenga Martínez. Martínez parado en el círculo central, abre sobre la izquierda, viene para Tagliafico. Ya anocheciendo en Texas, Tagliafico toca de primera, entrega para Otamendi. Otamendi abrirá a la derecha, el balón es de Argentina, la pelota es de Argentina. Viene para el Colo Barco, Barco entrega para Giai. Giai en Craiva, descarga de primera para Barco, Barco juega para Lochelso. Lochelso abierto por el sector derecho, levantando la cabeza, tocando de primera, dejándola para Palacios. Palacios mete el cambio de frente, para Tagliafico, un poco exigida. Atrás la deja para Martínez. Martínez toca con Otamendi, la mueve Argentina.
4: Recordamos amistosos internacionales. Hoy Bélgica le gana a Túnez 5-0. Portugal a Chile 2-1.
0: Ataca Argentina, viene para Giai. Se equivoca Giai. La va recuperando Rosales del otro lado. La cubre con el cuerpo. Llega para marcarlo el Colo Barco. También presiona Giai. La va a robar Giai. La pelota rebota en él. Se pierde por el costado y lateral de Honduras. Diga Claudio.
3: Bueno, qué ojo nos dice Ivo, un oyente, porque acaba de publicarse que ya superaron las 80.000 entradas vendidas. 80.000 le firmaba,
0: Confirmado y se paga. Más de 80.000 personas atrás de van dejando para Mengíbar. Mengíbar tira largo sobre la mitad de la cancha. Arriba quiere Licha, gana bien con el golpe de cabeza el balón que viene al medio para que controle el Lochelso. La mata con el empeine Palacios. Amaga para un lado, escapa para el otro, la tiene Palacios. Palacios la pierde. La recuperó Palma con falta, dice el juez. Bueno, tiro libre para Argentina.
3: Víctor Rivas, taxista, el juez de Estados Unidos, se lo salvó. Argentina ha tenido problemas en el retroceso. Ha atacado bien, pero ha retrocedido mal.
0: Van tocando de primera para Lochelso. Lochelso marca pase, nadie se le arrima. Estático el equipo argentino por momentos. Atrás la van dejando para Lisandro. Lisandro toca de primera, entrega para Palacios. Palacios abierto por el sector derecho. Vuelve a asomarse el sol. Abre de primera con Giai. Giai atrás para Otamendi. Va la selección.
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0: Sale Argentina, pelota de Tagliafico. 27 minutos, primer tiempo, 0-0 el partido. Palacios mete el cambio de frente. Aparece Otamendi del otro lado. Asoma el sol, a ver si asoma el primero de Argentina. Viene para Lochelso en Caribá. Espera Lautaro, también Almada. Lochelso la tiró al medio, viene para Lautaro. Lautaro en la puerta del área, la acomoda bien con la punta del botín. Encara Lautaro, Lautaro frena, ahora toca atrás. Deja para Lisandro, Lisandro levantando la cabeza, descargando al medio, entregándola para Palacios. Palacios apaga para un lado, escapa para el otro, toca para Almada. Es buena, en Caribá Almada. Almada descarga, de primera ahora, tocando la para Tagliafico. Tagliafico abierto por la izquierda, vino para Almada. Almada le puede pegar en cara. Almada, Almada tocó de primera para Otamendi. Otamendi tira al centro, viene al área para Barco. Arriba Mengíbar descuelga el 1 de Honduras.
4: Además, Rumania superó a Gales 2-1. Alemania le ganó a los Estados Unidos de Pochettino 2-1.
0: Va Palacios. Palacios toca de primera con el Colo Barco. Barco atrás, la va dejando para Martínez. Falta un poquito de ritmo, Claudio, me parece, al partido.
3: Sí, es como falta el ritmo que Argentina tuvo en los primeros 7 u 8 minutos.
0: Está pastoso el partido. Sí. Viene para Giai, abierto por la derecha, tocando al medio, dejándola para el Colo Barco. Barco entrega de primera para Palacios. Palacios levanta la cabeza, le marca el pase, lo Chelsea para adentro. A ver qué hace Palacios. Palacios toca atrás, la deja para Martínez. Martínez abriendo la derecha, vino para Barco. Pégale, Colo. Acomoda la zurda. Va Barco, Barco la mete profunda. Viene para Giai. Giai abierto por la derecha, centro al medio. Oh, quería Lautaro, no podía. Marca Rosales en la vuelta y sale Honduras.
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3: Para mi gusto, ahora hay un exceso de rotación de posiciones entre Lo Celso y Barco.
0: Es verdad, va saliendo Honduras desde el fondo, Chelo, muy tranquila la tarde, en casi 30 minutos del primer tiempo. Digo tarde porque acá todavía es de tarde.
1: La gente mira la pantalla para ver cuándo lo enfocan a Messi y espera el segundo tiempo, para que entre Messi en el mientras tanto cada vez más. Gritan todos por Argentina, la verdad, no hay un hondureño.
0: Lateral en ataque para la selección argentina desde la izquierda. Levanta las manos Tagliafico, atrás la va entregando para Palacios. Palacios va a meter el cambio de frente, la pide el Colo Barco. A ver qué hace Palacios, la gente otra vez obnubilada con Messi. Ahora empiezan a hacer la ola, van tocando de primera para Tagliafico. Tagliafico toca con Almada, Almada entrega para Lisandro. Lisandro la mete profunda, vino para Barco, Barco para Almada, está en el área. Almada tira el centro, Lautaro, Lautaro no pudo. Giuliano, ahí está. Lo Celso, se trabó Lo Celso, sigue Lo Celso, le pegó, rebotó. Le queda Tagliafico, dio en el árbitro. Dio en el árbitro la pelota. Hay que detener el juego, estaba muy mal parado el juez, Claudio.
3: Muy mal parado en el medio de la escena, como un florero. Argentina por primera vez construyó volumen de juego por adentro. Es importante, porque hasta ahora lo mejor y saludable había sido desbordando, pero por adentro no.
1: ¡Pah! ¡Qué fea que le sale la ola a la gente que está, eh!
0: No están acostumbrados. Atrás la van dejando para Sacasa. Sacasa toca de primera con Maldonado. Maldonado va descargando al medio para Arriaga. Yo creo que muchos tienen un concepto de que en el fútbol no te podés quedar quieto ni aburrir. Y el fútbol a veces es esto también. Es un partido en el cual pasan pocas cosas hasta que de repente aparecen las emociones. Sí, Claudio, te escucho.
3: Sí, lo que quiero decir en Argentina que le falta un conductor. Lo Celso volvió a tener la pelota cerca del área en tres movimientos, en los tres no logró sacar la diferencia.
0: Es verdad, van tocando de primera con Rivas, abierto por la derecha, juega para Rodríguez. Rodríguez mete el pase filtrado, arriba venía largo el envío, marca bien desde atrás Lisandro, llega para cubrir, marcando en la última línea el hombre argentino, la roba bien Lisandro. Lisandro toca para Simeone. Simeone parado como número 3, dígachelo.
1: Bien, quedó muy sentido el futbolista de Honduras en la jugada ahí que chocó con Lisandro Martínez. Está tirado dentro de la cancha, pero todo sigue.
0: Saliendo Otamendi. Otamendi abierto por la derecha, levantando la cabeza. Juega el pase profundo. Viene para Lo Celso. A ver, Lo Celso. Lo Celso toca al medio para Barco. Barco levanta la cabeza, la mete profunda. Viene para Giai. Giai descarga de primera con Lo Celso. Lo Celso vuelve a jugar para Giai. Y Giai la tira atrás con Otamendi. Otamendi parado en la mitad de la cancha. Al medio va entregando para Palacios y Marcelo.
1: Lo para porque está el hombre. Ya te voy a confirmar. No puedo ver quién es el hombre de Honduras.
3: 18.
1: El 18 Moncada. Del equipo de Honduras, Moncada. Es el que está muy, pero muy sentido, Mauri.
0: Bueno, se interrumpe momentáneamente el juego. Tengo tiempo, Lucho. 31 de la primera mitad.
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0: Bueno, lo atienden a Moncada. La gente canta, escuche.
1: Messi, Messi, Messi.
3: Ah, bueno, fue.
1: ¿Sí?
3: Le clavó los tapones.
1: Arriba.
3: Va arriba, un full grande como una casa.
1: Exactamente.
3: Para tarjeta en la zona del muslo, Mauricio. ¡Qué patadón le dio Lisandro Martínez!
0: Y el árbitro, nada.
1: Nada.
3: Y en línea,
0: en línea, eso te iba a decir, en línea que está de este lado, tampoco.
1: Pero, bueno, pero vos sabés que anunciaron, pusieron como que hubo una amarilla en el minuto 26, cosa que no percibimos nosotros en ningún momento. Vamos a chequear, a ver.
15: Sí, sí, bueno, confirmado, Barco a los 26.
0: ¿Barco fue amonestado?
1: Sí, sí, ah, sí, Barco, sí, sí, correcto. Ahí está, bueno. Esa es la amarilla que se anunció, perfecto.
0: Gracias, Gaby, en Estudios Centrales, 32, casi 33 minutos, primer tiempo. Se pone de pie Moncada, se va a reanudar el juego aquí en Texas. Argentina 0, Honduras 0.
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0: Otamendi, abierto por el sector derecho, parado como número 8, va Otamendi, por adentro la pide el Colo Barco, mete el cambio de frente, viene para Lisandro del otro lado, Licha toca de primera con Simeone, ha jugado poquito Giuliano, encara y va Simeone, Simeone abierto por la izquierda, Simeone al medio, vino para Almada, Almada toca para Barco, Barco la deja pasar, vino para Gia y le queda Lo Celso, le puede pegar, Lo Celso al arco, travesaño, travesaño, pegó en el travesaño, la recupera Tagliafico, falta. Pensé que la había cobrado afuera el árbitro. No miraba con muchas ganas el punto del penal. Señaló después el punto, sí, caminando. Y cobra el penal. Parecía afuera sobre la raya. Sobre la raya del área grande. La infracción a Tagliafico. El penal para Argentina. Después del tiro de Lo Celso que dio en el travesaño.
3: Apareció Lo Celso. Le dio muy bien la comba. Después no hay duda en el penal, ¿eh? Está antes de salir al área. Le pegó un patadón.
0: La infracción sobre Tagliafico, el penal para la Argentina. Y va tomando la pelota Lautaro. En 34, casi 35 minutos, Sichelo.
1: Nadie se la saca al toro, ¿eh? Nadie se la saca al toro. Lautaro Martínez, como un goleador, la agarró importante. Importante para Lautaro sería convertir.
0: Recordamos que hay VAR, pero en este caso no amerita intervención.
3: Ahí está la jugada. Ahí está la jugada. Lo choca adentro, lo choca, sí, con la rodilla adentro.
0: Después Tagliafico cae afuera.
3: Pero sí, el impacto es dentro del área.
0: Pero la falta es adentro, claramente.
1: Está bien ubicado el Rivas, el árbitro en la jugada. Estaba al lado.
0: Los hondureños van a protestarle a Rivas.
3: Christopher Meléndez fue el que lo cruza al 6.
0: Torpemente. El tiro penal para la Argentina. Ha tomado la pelota Lautaro. Se discute, espera confirmación de VAR.
1: Exactamente, están viendo, lo está revisando el VAR.
0: Ahí lo confirmó.
1: Lo confirmó, exactamente.
0: Penal confirmado para la Argentina. 35 minutos del primer tiempo.
3: ¿Muchos abucheos?
1: Sí.
3: Ah, aparecieron los hondureños.
1: Aparecieron los hondureños.
3: Vinieron a ver a Messi, pero hay muchos echando por Honduras.
0: El arquero Mengíbar va a tomar agua de la botella que tiene contra el palo izquierdo. Lautaro acomoda la pelota en el punto del penal. 35, casi 36 minutos del primer tiempo. 1, 2, 3, 4 pasos. La orden del juez. Lautaro lo mira fijo al arquero. Lautaro, Lautaro, repiqueteo, le pegó.

0: un cañonazo que explotó, ¡pum!, contra la red sobre el palo derecho del arquero, que voló pero no llegó. Argentina pone primera en Texas. Argentina 1, Honduras 0. Lautaro, Lautaro Martínez de penal.
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2: Soberbia ejecución de Lautaro Martínez. La pelota, cuando pega en la cara lateral, es inatajable, medio metro de altura, contundente, conciso. El resultado es justo. Argentina, sin brillar, había llegado ya en tres ocasiones, las dos anteriores de Lautaro, el tiro en el ángulo de Gio Lo Celso, el gol pone justicia. Argentina ahora le tiene que agregar más juego.
3: Gol número 37 de Lautaro Martínez en 76 partidos, cuarto goleador histórico de Argentina, segundo del ciclo Scaloni, detrás de Messi. Van 14 goles en los últimos 18 partidos de selección para Lautaro. Es más, los últimos dos penales no los pateó Messi, contra Zambia fue también, ¿se acuerdan?
0: Es cierto, la recupera el Colo Barco, al medio va tocando para Palacio, Palacio descarga de primera para Almada, debieran llegar más de la Argentina ahora, van tocando al medio. Descarga de primera para Almada, Almada abierto por el sector izquierdo, levantando la cabeza, tocando con Lo Celso. Lo Celso jugando para Almada, diga Chelo, te escucho.
4: Bastante particular la gente, más allá del gran festejo de Lautaro, le sirve y mucho marcar. Los mismos que protestaban que no era penal, que abucheaban, después gritaron el gol, completitos.
0: Abrazo grande para el Alambre que nos está escuchando en la Ciudad de México. Nos espera allá para la inauguración de la Copa del Mundo. Saludo también para Agustina, que dice que está saliendo todo perfecto. Al medio la pelota viene para Tagliafico, Tagliafico va a tocar de primera para Lo Celso, parado como número 10, Lo Celso retrocede, frena, descarga con Lisandro, gana bien Argentina, ya te pregunto Claudio, la pelota viene para Tagliafico, Tagliafico tocando al medio, descargando de primera para Almada, Almada levantando la cabeza, parado como número 10, atrás la deja para Licha, gana bien Argentina, Claudio.
2: Gana bien Argentina porque fue más que Honduras, aportó las mejores jugadas, mucha rotación, ahora Giuliano fue donde yo quiero, fue sobre la derecha.
0: Es cierto, allá me gusta más Giuliano. De 8-7, al medio van tocando para que la tenga Licha, Licha levanta la cabeza para que el pase Lo Celso para adentro, la pelota que viene al medio para que ahora la tenga Palacios, Palacios la pone debajo de la suela, tocó de primera para Otamendi, Otamendi abierto por la derecha, levanta la cabeza Otamendi en Cariba, toca al medio, descargando para Lo Celso, Lo Celso va jugando de primera con Palacios, Palacios mete el cambio de frente, aparece Almada por el otro lado, Almada toca al medio para Palacios, Palacios descarga de primera para que la tenga ahora Licha, Licha parado como número 10, va a meter el cambio de frente, tocó por lo bajo para Lautaro, Lautaro toca de primera para que la tenga Palacios, Palacios juega para el Colo, en Cariba y va a Barco, le marca el pase que hay, la pelota que viene para Lo Celso, Lo Celso, Lo Celso tocó de primera para Giovanni, Simeone retrocede, juega con Barco, Barco para Palacios, le puede pegar, Palacios levanta la cabeza, tocó el medio para Lo Celso, gran pase, no, no fue gran pase de Lo Celso, Lautaro se lo había marcado al revés, hay saque desde el arco para Honduras.
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0: Barre bien abajo robándola Barco. Con falta, guarda que está amonestado Barco Sichelo.
4: Va mejorando la ola, va mejorando. Para el final de la tarde, por ahí una media olita le sacan, ¿eh?
2: Recordemos que la ola es centroamericana, nació en el Mundial del 70 con una publicidad de la bebida gaseosa de Atlanta, la onda de la bebida.
0: Y ahí va de nuevo.
4: ¡Esa!
0: Eso pasa justo por delante donde estamos nosotros. 40 minutos, primer tiempo, ganando Argentina por un tanto contra cero, gol de Lautaro de penal. Al medio va a presionar Palacios, atención, saca Mengíbar el arquero, la tira larga sobre la mitad de la cancha, arriba gana bien con el golpe de cabeza el Colo Barco, la acomoda con el cuerpo, Barco, Barco toca al medio para Almada, Almada para Lautaro, Lautaro, Lautaro, Lautaro, Lautaro, Lautaro, Lautaro, Lautaro, el arquero, el arquero, el arquero, el arquero, el arquero, Mengíbar abajo, mano a mano contra Lautaro, Claudio.
2: Está bien Lautaro, está rápido, está filoso, está picante.
0: Hay falta de Giuliano Simeone. Bueno, pero ahora es un rato, estos siguen dándole. Hay tiro libre en salida desde la mitad de la cancha para Honduras.
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0: En Argentina no prendió mucho la onda de la ola.
4: No.
0: Diría que prácticamente nadie la hace.
4: Nada, cero.
0: Al medio van tocando para Moncada, levanta la cabeza. Ataca Honduras, presiona el Colo Barco. El balón que vendrá con Rodríguez. Marca bien Barco. Rebote en él. Pelota abierta por la derecha. Viene para Arriaga. Arriaga va para un lado. Va tocando para el otro. Descargándola al medio. Rumbo a Sacasa. Sacasa tocando de primera con Rodríguez. Rodríguez jugando más al centro para Palma. Controla ahora el futbolista Moncada. Moncada va tocando atrás para Maldonado. Maldonado parado como número 5 al medio. Juega para Rodríguez. Rodríguez para Maldonado. Maldonado para Rosales. Rosales tocando a la izquierda con Palma. Ataca Honduras. Espera Benguche por adentro. Va Palma. Abierto como extremo, tira el centro, rebota en la marca de Giai, se pierde por el costado, hay lateral, en ataque para el equipo hondureño.
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0: Lateral largo de Rosales. Uy, eso no fue mano. Remate desde afuera. Parecía mano del hombre argentino. No, recuperando bien Argentina en la salida. Le queda Lautaro. Lautaro en la mitad de la cancha. Solo contra el mundo. Encara Lautaro y va. Almada del otro lado. Lo Celso por adentro. A ver qué hace Lautaro. Lautaro toca al medio. Mire para Lo Celso. Un poco largo el pase. Igualmente va a llegar Lo Celso. Lo Celso le pegó. Tapó Mengíbar. La tiene el uno. Hondureño y sale.
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2: 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Primer contraataque de Argentina, no lo manejó bien Lautaro. Si la iba a cambiar de frente, era de primera.
4: Se mueven De Paul y Facundo Medina, Mauri en Argentina.
0: Lateral argentino, venía al medio de Giai. Giai toca para Lautaro. Lautaro amaga para un lado, toca al otro. Viene atrás con el Lo Celso. Lo Celso levanta la cabeza, descarga de primera, viene para Panacios. 43 minutos, le quedó Almada. Almada levantando la cabeza, tres cuartos de campo. Va por el bulevar Argentina. La pelota que viene para Palacio. Palacio juega para Lo Celso. Abierto por la izquierda, levantando la cabeza, tocando al medio, dejándola con Palacio. Palacios la mete para Almada. Almada atrás, deja con Licha. Licha juega para Palacios. Palacios va a tocar para Giai o se la guarda. A ver qué hace Palacios. Palacios descarga al medio, viene para Barco, es buena. Encara y va Barco. Barco tocó de primera para Almada. Almada le puede pegar. Almada toca para Tagliafico. Centro Tagliafico. Rebota en la marca y al córner. Ahí tiro de esquina argentino, Chelo.
4: Sí, señor, va a ser el tercer tiro de esquina para la selección argentina. Al igual que hoy, aquí de la izquierda le va a pegar Thiago Almada.
0: Almada con el córner argentino. Una de las últimas imágenes del primer tiempo. Lo sigo al Colo Barco en el punto del penal. Un poco más adelante aparece Otamendi. Cambian shoteador.
4: Exactamente, viene Gio Lo Celso para pegarle con zurda.
0: Lo Celso para patear. 44, casi 45. Atención con Giuliano. Está muy solo en el punto del penal. El Colo Barco con el rebote. Va Gio. Centro, primer palo. Arriba el cabezazo para despejar de Moncada. La pelota vuelve a caerle a Lo Celso. Lo Celso va tocando al medio con Almada. Almada le pega, Almada tocó para Lo Celso. Lo Celso está en el área, centro, tacó el arquero, después del taco de Simeone, el arquero para controlar, Claudio.
2: Muy bien Lo Celso, desde el minuto 25 es otro jugador, comenzó a moverse, ahora le rinde mucho Argentina.
4: 4 minutos más de relato tendremos aquí en esta primera etapa.
0: Hasta los 49 del primer tiempo vamos, hay tiro libre en salida para Honduras. Beso enorme a Martina, a Calorina, prendidas al YouTube de Cadena 3 Argentina. Viene para Arriaga, Arriaga levantando la cabeza, parado en la mitad de la cancha. 45 de 49 ganando Argentina por 1-0. Van tocando con Rodríguez, Rodríguez para Arriaga, Arriaga para Rodríguez. Abierto por el sector derecho, marca, presiona bien Palacios. Palacios toca para Lautaro, nace el segundo. Lautaro para Simeone, nace el segundo. Encara y va Simeone, siempre Simeone. No fue falta. Cayó Simeone a la carrera en velocidad. Parecía falta, bueno, el árbitro deja seguir. Hay salida de Honduras.
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0: Ataca Rodríguez, va por la izquierda Rodríguez, tiró el centro, es bueno, pasado, segundo palo, no llega nadie por el otro lado, la deja correr Musso, va a salir la Argentina, 46 minutos de 49, primer tiempo, ganando el equipo de todos, poniendo primera rumbo al Mundial, en la radio que escucha el país, cadena 3 Argentina y la cadena del gol. Llegará el Bocha para el debut del martes 16 contra Argelia, arrancando la competencia. Estaremos el próximo martes, segundo amistoso de Argentina. Diga Chelo.
4: Que va a haber cambios seguro, uno tendría que ir pensando, insisto, en De Paul y Medina.
0: Almada en cara, Almada, siempre Almada, Almada para los Chelsea. Pegale si te gusta, centro de los Chelsea, rebota en la marca y al córner, tiro de esquina para Argentina. Marcelo,
4: va a ser el cuarto tiro de esquina desde la izquierda, va Gio, Gio, Gio, los Chelsea para pegarle.
0: 47 minutos del primer tiempo y ya es hora de que Argentina vaya cerrando el trámite, más allá de que sea un amistoso. Y por qué no Tamendi, segundo palo, y por qué no Tagliafico, punto del penal. Lautaro levanta la mano, le va a pegar Gio, va Lo Celso, Argentina por el segundo, atención, en la cancha de arriba va Argentina, centro pasado, Tamendi no pudo conectar, la baja bien el Colo Barco, chilena, qué cerca que pasó la chilena de Lisandro, Lisandro Martínez, acostó el cuerpo Lisandro, no tenía mucha potencia, pero iba bombeada, cayó sobre el techo del arco Giglioni.
2: Cada vez que Argentina apretó el acelerador en los últimos metros, marcó la diferencia.
0: No le quiero bajar el precio a la victoria de Argentina, pero es un rival...
2: Es un rival para hacer esto.
0: Para hacer esto.
2: Para ser superior y para permitirse este tipo de jugada.
0: Rival limitadito. Arriba va Otamendi para ganar con el golpe de cabeza. La pelota venía para Palacio. Palacio toca para el Colo Barco. Barco va descargando de primera para... Deje seguir, juez, que la pelota es de Argentina. El árbitro tiene algunos desconceptos. 48 minutos de 49. Primer tiempo. Ganando Argentina por 1-0. El balón le cae a Palacios. Palacio levanta la cabeza y abre a la derecha. Viene para el Colo Barco. Barco parado como número 8. Al medio entrega con Palacios. Ahí va el ex hombre de River. Descargando de primera para Almada. Durmió Almada. Se la robaron a Almada. Y encara Palma. Y espera Benguche. Va Palma. Palma la tira larga. Viene para Rodríguez. Hasta con Duras. Rodríguez parado como extremo. Mano a mano contra Giai. Rodríguez toca bien. Barco robando. Dejándola para Giai. Giai tocando con Palacios. Palacios entregando para el Colo. La va a guardar Argentina. Se termina el primer tiempo. Barco baila sobre la pelota. Toca al medio con Palacios. Palacios entrega para Musso. Queda sentido Barco. Guarda. Queda
4: patadón, pero se deja caer, cuando siente el contacto el Colo Barco, bien interesante, pícaro, se dejó caer.
0: A esta altura mejor un golpe que una molestia, ¿no?
2: Toda la vida.
0: La falta sobre el Colo Barco, el tiro libre para Musso. Se han cumplido los cuatro que le agregó el árbitro al primer tiempo. Mira el reloj, señoras, señores. Final de los primeros 45 minutos. Aquí en College Stage, en Texas. La Argentina, con aquel gol de Lautaro Martínez, a los 36 minutos y de penal, le está ganando por 1-0 a Honduras.
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2: Justa victoria de Argentina porque fue superior. En los últimos 20 metros estuvo lo mejor del equipo de Scaloni. En el retroceso, la impericia y la inocencia del rival le tendieron una moratoria a un retroceso que, insisto, dejó bastante que desear. Se gana bien Argentina 1-0 con el gol de Lautaro Martínez.
0: Salen la Argentina y Honduras. 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
2: El jugador con más control del partido, Lautaro Martínez.

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1: Tiempo, estamos transmitiendo el primer amistoso de los dos antes de la cita ecuménica en la Copa Mundial de Estados Unidos, México y Canadá. Relata Mauricio Coccolo junto a Claudio Gigloni, Marcelo Lamberti y Juan Vallejo. Argentina, 5 derrotas en los últimos 81 partidos. En amistosos, este es el número 33, 27 victorias, 4 empates, 2 derrotas, lleva 26 partidos sin perder amistosos Argentina, una racha de 18 victorias consecutivas. La última derrota de nuestra selección en amistosos fue ante Venezuela en el año 2019. El ciclo de Scaloni cumple hoy 95 partidos hasta acá con 68 victorias para el técnico de la selección argentina. Una Argentina que lleva ahora, acortando un poco los números, 6 victorias consecutivas: Venezuela, Puerto Rico, Angola, Mauritania, Zambia. Y este primer tiempo entonces del amistoso que estamos transmitiendo, no pierde desde el pasado 9 de septiembre contra Ecuador por un tanto contra cero. El gol lo hizo de penal Lautaro Martínez, 37 goles en 76 partidos, cuarto artillero histórico de la selección. Messi 116 en 198 partidos, Batistuta 54 goles en 77 encuentros, tercero el Kun Agüero, 42 tantos en 101 partidos, cuarto el bahiense Lautaro Martínez, 37 goles en 76 encuentros. Gol de penal para él, y decíamos hace un rato, el anterior penal tampoco lo pateó Messi y estaba en cancha, que fue contra la selección de Zambia. En ese momento se lo dio a Nicolás Otamendi. El ciclo de Scaloni en la selección argentina tuvo 15 penales a favor con 12 convertidos, además 11 definiciones por penales. En el ciclo de Lionel Scaloni, Messi 51 goles, Lautaro segundo 37, lejos aparece Julián Álvarez con 14. Lo que viene para Argentina será el próximo 9 de junio en Alabama frente a Islandia, hora 22. Y otro dato bastante trascendente, porque Argentina mantiene, sin contar este primer tiempo, un altísimo porcentaje de efectividad cuando marca el primer gol del partido. Ganó en 63 de 74. Reiteramos, sin contar este 1-0 a favor, consiguió 63 victorias, 9 empates y solamente 2 derrotas, que fueron contra Paraguay en las eliminatorias pasadas en noviembre del año 2024 y frente a Arabia Saudita en el debut del Mundial de Qatar 2022.
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1: El panorama del mundial que se viene. A ver, arranca el jueves 11 de junio a las 16. Se abre el grupo A con México enfrentando a la selección de Sudáfrica ese mismo día, pero a la hora 23 van a jugar por el mismo grupo A Corea del Sur frente a la República Checa. Partidos del viernes 12 de junio. Se abre el grupo B a las 4 de la tarde, siempre hora argentina, Canadá frente a Bosnia. El grupo D, el viernes 12 a la hora 22, Estados Unidos contra Paraguay. Pasamos al sábado 13 de junio, porque van a jugar a las 4 de la tarde por el grupo B, Qatar contra Suiza. Ese sábado a las 19 por el grupo C, debuta Brasil enfrentando a Marruecos. En último partido del sábado 13 a la hora 22, van a jugar Haití contra Escocia, también en el grupo de Brasil. Pasamos al domingo 14 de junio a la 1 de la madrugada, hora argentina, grupo D, Australia frente a Turquía. Ese domingo, pero a las 14, grupo E, Alemania, Curazao. Ese mismo domingo, a las 17, van a estar jugando por el grupo F, Países Bajos contra Japón. Y en el grupo E, a la hora 20, Costa del Marfil contra Ecuador. Cerrando el domingo futbolero del 14 de junio, a la hora 23, en el grupo F, Suecia contra Túnez.
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1: Seguimos repasando el calendario del Mundial. Grupo H, el lunes, a ver, partido del lunes 15 a las 13, España, Cabo Verde. A las 16, Bélgica contra Egipto. A las 19, Arabia Saudita frente a la selección de Uruguay. A las 22, Irán contra Nueva Zelanda. Vamos al martes 16, a las 16, Francia, Senegal. A las 19, Irak frente a la selección de Noruega. A las 22, el debut de Argentina, el grupo J, enfrentando a la selección de Argelia. Pasamos al miércoles, en el mismo grupo, pero a la 1 de la mañana, Austria contra Jordania. El mismo miércoles 17, a las 14, Portugal contra la República Democrática del Congo. A las 17, Inglaterra frente a Croacia. A las 20, Ghana con Panamá. Y a la hora 23 del miércoles 17, primera fecha de los grupos del Mundial, Uzbekistán contra Colombia.
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1: Son las 22:05 en la República Argentina y es la hora de presentar el comentario parcial de Claudio Giglioni para que explique cómo y por qué Argentina está ganando 1-0.
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9: Gana Argentina, decíamos recién que gana bien. Fue superior a Honduras, cosa que no es ninguna novedad. Pero vamos a rescatar, teniendo en cuenta esa superioridad, lo que hizo bien Argentina. ¿Qué fue lo que hizo bien? Ser un equipo ancho,

0: Palacios, Ezequiel Palacios, porque quedó demasiado larga su posición, quedó demasiado largo el terreno, la geografía que tenía con los dos centrales. El tiro de media distancia, el desborde por la derecha, por la izquierda, la sacaron hacia atrás los hondureños, metieron el centro y en el rebote falló Ezequiel Palacios también. Cuando alguien le pega de media distancia franco al arco, es porque falla el 5. Eso me lo dijeron cuando yo empecé a jugar al fútbol. Sin embargo, no pudo aprovechar nunca más Honduras esos problemas de ese equipo largo hacia atrás de Argentina. Lo mejor del seleccionado de Scaloni es que fue ancho con las variantes, un par de desbordes buenos de Giai y de Barco por la derecha. El tándem Simeone-Almada rindió mucho más por el lado de Simeone de Almada, que estuvo jugando Enzo Fernández. Y el caso de Gio Lo Celso, hay que explicarlos bien. Los primeros 20 minutos la pidió mucho, pero jugó poco. Y cuando le llegó la pelota, estuvo lento de acción. Después de los 20, empezó a desmarcarse más, a tocar de primera y se transformó en un protagonista fundamental. A tal punto que a los 34 minutos recibió una pelota en el viejo callejón del 8, por la diagonal de la derecha, arqueó su pierna, le dio la comba, la pelota se estrelló, se reventó en un misil tierra-aire en el ángulo. En el rebote de ese ángulo, el 6, Christopher Meléndez, se lo lleva de torpe, pero lo toca con la rodilla a Tagliafico dentro del área. El árbitro, Víctor Rivas, el estadounidense, no dudó, sancionó penal. Protestó todo Honduras. Penalcito chico, pero penal al fin. Lautaro con una ejecución soberbia que pega en la cara lateral de la red. Dice que cuando pega ahí es inatacable. Marcó el 1-0. Argentina después tuvo una chilena de Lisandro Martínez. Está claro que el rival no sorprende que lo dominemos, que el nivel del rival no sorprende que vayamos ganando. Me gustó Simeone, me gustó Lautaro, me gustó el Lo Celso de los últimos 20. Me marearon con las rotaciones, tanto Barco como Lo Celso en algún momento. Giai alternó buenas y malas. No dio la medida para mí Ezequiel Palacios. O sea, ¿qué Argentina se lleva de aquí? Que de sus titulares, el que está rápido, afilado, intratable, es Lautaro. Que Giuliano Simeone le va a pelear palmo a palmo el puesto a los externos, sea Almada por la izquierda o sea a De Paul por la derecha. Y que en el retroceso hoy no jugó bien, pero está claro que las joyas de la abuela están bien guardaditas en el cajón de la mesita de luz. No están ni Enzo, ni el equilibrio que le da Alexis McAllister. Gana Argentina, gana bien, ejecutó superioridad. Lo que más me gustó fue cómo se vistió arriba. Arriba se vistió para ir a una fiesta. Abajo se vistió hoy sábado a la noche para comer unos maníes, sentado en la casa, charlando con la familia. Gana bien 1-0.
1: El comentario de Claudio Giglioni al final de los primeros 45 minutos. Estamos en Texas, estamos esperando por el complemento. Es el primer amistoso de la selección argentina, que gana 1-0 con el gol de Lautaro. Minuto y medio para que se cumplan los 15 de entretiempo. Lo anuncia la pantalla del estadio. Momento para repasar con Marcelo Lamberti las alternativas en el banco argentino. Chelo, lo presentamos.
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3: Bien. Ahí está, se abren las puertas del camarín, empiezan a aparecer los primeros. Beltrán, Aranda, Capaldo, De Paul, Escobar, Enzo, Joaquín Freitas, Nico González. Está José Manuel López, habrá minutos seguramente para él. Está Alexis McAllister, Facundo Medina, Messi, Obando, Cuti. Está Rulli también. Empiezan a aparecer los suplentes, los primeros de la selección argentina. Después vendrán todos y vamos a ver también por esto en Honduras, que está perdiendo, si es que hace variante. Aguilera, Arzú, Bennett, Canales, Figueroa, Witty, Alex Witty Kevin, hay dos, el 12 y el 14, Jeffrey Miranda, Ortiz Reyes, David Ruiz, Luis Vega y

0: George Álvarez, los suplentes que tiene vuelven ambos, esperamos para confirmar, Mauri.
1: Por ahora sin modificaciones, veremos si hay cambios de cara a los segundos 45 minutos, seguramente moverá el banco el técnico argentino, ha dicho que tiene ganas de ver a todos, incluyendo a los arqueros, el próximo martes 10 de la noche, hora de la Argentina, estaremos con el segundo amistoso frente a Islandia, el 16, martes 16, debuta Argentina con Argelia, va a relatar el Bocha Uriete en la radio más federal del país. Sí, Marcelo, te escucho.
0: La idea es que hoy aquí ante Honduras y el martes ante Islandia, mañana ya, mañana nos vamos para Alabama. El lunes vamos a estar con la rueda de prensa del técnico en la previa. Que todos tengan minutos, esa es la idea. Que todos tengan minutos. Mira, para mí el que está entrando ahora es Barco, que salió, fíjate, ahí abajo. Para mí es el Colo Barco, que recordemos vio la tarjeta, pero vamos a esperar para tener la confirmación de las variantes en el equipo. Insisto, para mí el Colo Barco sale de la misma manera que este que está acá, es el 19. Es el 19 en la selección argentina. Bueno, para variar, a priori no aparece en la lista, ya lo vamos a buscar para confirmarlo.
1: Lo que pasa
0: es
1: que el 19 es Otamendi, Chelo.
0: Es Otamendi, claro. Ahí está.
1: Salvo que fuera otro que hubiesen cambiado, pero
0: De Paul. Está entrando, perdón, allá está el 7. Rodrigo De Paul, que había estado realizando trabajos previos. Es uno de los que va a ingresar.
2: No lo veo a Barco.
1: No, acá. Exacto. No es a Barco.
0: Exacto.
1: Se va a venir De Paul al campo.
0: Rodrigo De Paul con el número 7. Va a venir a la cancha. Claro, yo lo buscaba al 19 entre los suplentes. Eso también y el titular. Rodrigo De Paul va a venir a la cancha. Variante en el equipo argentino. Y atento porque hay uno también en el equipo de Honduras. Es De Paul por Barco, ¿no? Esto es seguro. Esperamos para ver la variante en Honduras.
1: Señoras, señores, va a comenzar el segundo tiempo presentado por Sancor Seguros.
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1: Lo comenta Claudio Giglioni junto a Marcelo Lamberti con Juan Vallejo, todo el equipo de Cadena 3 Argentina y la cadena del gol. Ya está De Paul en el campo, Marcelo. Se produce.
0: Sí. Hay otro. Sobre la marcha levantaron todo.
2: El 25.
1: Dame. Sí, Medina.
0: Exactamente, Facundo Medina está en la cancha. También está Rodrigo De Paul. Vamos a esperar para confirmar ahí en la pantalla. Figueroa es el que entra en el conjunto de Honduras.
4: Se fue Tagliafico, Chelo.
1: Bien.
0: Ahí está, Tagliafico por Medina. Y esperamos para ver lo de Figueroa.
1: Se mueve la pelota, arranca el segundo tiempo. Se pone en marcha el complemento, la pelota de Benguche. Atrás va tocando para Arriaga. Recién ahora cortan la música en todo el entretiempo. Van dejando para Maldonado. Maldonado abre por la izquierda la pelota que viene para Rodríguez. Rodríguez tira largo buscando la corrida de Maldonado. Llega y marca del otro lado Otamendi. Otamendi toca para Musso. Sale Argentina.
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1: Largo la pelota que viene para Almada. Almada va tocando de primera para Medina. Medina abierto por el sector izquierdo. Medina tira al medio para Almada. Va a llegar. Llegó Almada, le pegó. Tapó el arquero. Tapó el arquero abajo. Mengíbar. Mengíbar, después de que Almada la punteara. Solo, solito y solo, Claudio.
2: Una jugada en soledad. Se comportó la defensa de Honduras como si hubiera dicho: esta jugada está inhabilitada, dejaron de marcar.
1: Saliendo Musso desde el fondo, va tocando de primera, dejándola para Medina. Medina descarga al medio, el balón que viene para Licha. Licha va tocando para De Paul. De Paul parado como número 5 en la mitad de la cancha. De Paul descarga de primera para Almada. Almada va jugando para Lo Celso descarga con De Paul. De Paul entró con mangas largas, la pelota que viene ahora para que la tenga, abierto por el sector derecho Simeone juega de primera para De Paul. De Paul encara y va a la espera Lautaro por adentro. La pelota que viene ahora para Palacio. Palacio va tocando para De Paul de carga de primera, juega cortito, seguro por lo bajo, otra vez con De Paul. De Paul vuelve a jugar con Lo Celso entrega para De Paul. De Paul para Lo Celso, encara y va a la Argentina. La pelota que venía para Lautaro, Lautaro juega para De Paul para Palacio. Palacios en el perímetro, va tocando ahora con Martínez. Martínez la mete profunda, viene abierta a la izquierda para Medina. Medina levanta vuelo, espera Almada por adentro, elige tocar atrás para Licha. Licha toca de primera con Palacios. Palacios sale del círculo central, juega para Licha. Licha mete el cambio de frente, viene para De Paul del otro lado, encara y va De Paul, siempre De Paul para Lautaro. Lautaro rebota para Palacios. Palacios le puede pegar, jugó para De Paul abierto por el sector derecho, gran pase filtrado, venía para Juliano, marca bien en la vuelta y termina recuperando Rosales. ¡Sale Honduras!
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1: ¡Uy! Naldo, se le fue larga la pelota al arquero, casi la roba Lautaro. Casi la roba Lautaro, se le había ido larga la pelota al arquero. Se le entregó mal el compañero, muy exigido. Casi la roba Lautaro, casi el segundo de Argentina. Che lo diga.
0: Pasamos en limpio el 24 en Honduras. Keylor Figueroa a la cancha por el 9. Benguye. Y recordamos, en Argentina entraron Medina y De Paul. Se fue Tagliafico y el Colo Barcos.
1: Va saliendo ahora Honduras desde la mitad del campo con Arriaga. Arriaga toca atrás para Maldonado. Maldonado devuelve para Arriaga. Repone Honduras. 3 minutos, segundo tiempo. Gana Argentina 1-0.
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1: La pausa inoportuna de Honduras. Y arriba gana bien Otamendi con el golpe de cabeza. Va a cubrir con el cuerpo Maldonado. La pelota será del arquero Mengíbar. Sale Honduras.
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1: Va recuperándola ahora Figueroa, caía Figueroa, le cometieron falta. Ahora tiro libre para Honduras en la mitad de la cancha, casi 4 minutos. Segundo tiempo, amarilla. Para el hombre argentino es para Licha.
0: Lisandro Martínez, exactamente. Es el amonestado que queda en cancha. Mauri Claudio había estado, había visto la tarjeta amarilla al Colo, que ya no está más.
1: Tiro libre para Honduras en la mitad del campo. 4 minutos, segundo tiempo. Gana Argentina 1-0, gol de Lautaro.
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2: Bueno, ya está regalado Martínez, ¿no? Recordemos que Lisandro pegó un rascó a la altura del muslo aquí, que no cobraron ni falta, que no lo habían amonestado.
1: La tiene Gea y va saliendo por la derecha, encara toda velocidad, mete la topadora Gea y la dejó para Lo Celso. Gran pase para Medina, abierto por la izquierda, va Medina levantando la cabeza, tocando al medio, dejándola para Almada. Almada va a jugar para Palacios. Palacios está un poco lejos, le puede pegar, filtra el pase, viene para Lo Celso. Lo Celso la mete profunda para Simeone, encara y va Simeone, Simeone mago, enganchó Simeone, Simeone centro al medio, ahí está Almada, le pegó. Desviado el remate de Almada, media vuelta a la altura del punto del penal, lo tuvo otra vez Argentina. Giglioni,
2: con toda la facilidad entraron tocando como si fueran conos, la tomó muy debajo Almada. Lo Celso está jugando en el mejor nivel del último, le diría, 15 meses.
1: Va a salir Mengíbar, 5 minutos, complemento, gana Argentina 1-0, gol de Lautaro de penal.
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1: Tiene Almada, Almada parado en la mitad de la cancha, toca de primera para De Paul. De Paul parado como número 5, va entregando ahora corto, seguro por lo bajo con Palacios. Palacios devuelve para De Paul. De Paul juega profundo ahora con Lo Celso. Lo Celso sale de la zona congestionada, ahora a la derecha, viene para Giai, Giai y entrega para De Paul. No deja de sorprenderme que De Paul juegue con manga larga, al medio va, por el calor digo, la humedad sobre todo. La pelota viene para Lo Celso. Lo Celso abierto por la derecha, toca de primera para Giai, Giai va descargando al medio con De Paul. De Paul tira el centro, a ver qué hace De Paul. De Paul tranquilo, arranco lento al medio, lo va metiendo para Palacio. Palacio devuelve para De Paul juega para Martínez. Licha, pegale, Licha, pegale. Le acomodó el cuerpo, tocó el medio, vino para Palacio. Palacio se entrega para Lautaro, Lautaro para De Paul. La metió mal Lautaro, le vuelve a caer a De Paul. De Paul en tres cuartos de campo juega profundo, viene para Lo Celso entrega para De Paul. De Paul para Almada, Almada para Medina, no, se la guardó Almada. Almada tocó de primera para De Paul. De Paul abrió la derecha, la hizo bien Argentina. Va Lo Celso, es un golón. Lo Celso la filtró mal, la recuperó Rosales y sale Honduras.
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2: Hace rato que el partido dejó de ser una conversación. Es monólogo de Argentina. Los pases para lateralizar de Honduras son de terror. Es la cuarta que tiran al lateral.
0: Amarilla para Maldonado, el número 2. Le entró muy fuerte al hombre de la selección argentina.
1: Va Lo Celso, Lo Celso para Simeone. Está en el área, Simeone la pierde. Atrás la tocaron para Mengíbar y el arquero que le pega. No está seguro con los pies el arquero de Honduras. La recupera bien arriba Otamendi con el pecho. Va tocando con Medina. Medina juega para Palacios. Palacios la deja correr para Licha. Licha parado como número 5. Levantando la cabeza, cruzando la mitad de la cancha. Va Licha. Licha va a meter profundo. Y el balón que viene para que ataque Argentina con Almada. Se frena atrás. La juega otra vez para Licha. Licha va a tocar de primera para De Paul. De Paul servido. De Paul para Licha. Licha levantando con De Paul. De Paul por el bulevar. Va De Paul. De Paul filtra para Giai. Encara y va Giai. Siempre Giai. Giai toca. Ahora dejándola para Lo Celso. Lo Celso vuelve a jugar para De Paul. Monopoliza la tenencia de la pelota de Argentina. La pide Lautaro para adentro. La pelota que viene para Lautaro. Lautaro puerta de área. Toca de primera para Lo Celso. Lo Celso entrega para De Paul. 7 minutos, casi 8. Va De Paul. La empala De Paul. La metió al medio. Venía para Lautaro. Quiso, pero no pudo Lautaro. Está faltando como acelerar ahí, Claudio, a la selección para...
2: Sí. A mí lo que me parece que es, ¿viste cuando algo es demasiado accesible? Como que comenzás a intentar cosas demasiado difíciles.
1: A Lo Celso, Lautaro, la bajó para Almada con Palacios en la puerta del área. Le puede pegar. Palacios levanta la cabeza, va como un playmaker. Toca de primera, deja para De Paul. De Paul abierto sobre el sector derecho. Entrega al medio para Palacios. Palacios como un mariscal de campo. Toca ahora dejándola para De Paul. De Paul la pone debajo de la suela y vuelve a empezar con Otamendi del otro lado. Y Otamendi toca para Almada y Almada va. Lo tiene servido a Medina. Almada toca atrás, la deja para Licha, la mueve Argentina. La lleva de un lado al otro, casi 9. Le quedó a De Paul. De Paul la filtró al área, venía para Almada, cierra en el fondo Maldonado, le pega de punta y para arriba. Definitivamente Honduras metido atrás, la pelota vuelve a ser de Argentina, la tiene Otamendi, va.
0: Bueno, De Paul alcanza los 87 partidos en la selección, igualando a un tal Diego Armando Maradona.
1: Va Lautaro, va Lautaro, taco, taco, Juliano.

0: es el camino para defender la cuarta. Argentina 2, Honduras 0. Simeone lo hizo.
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2: Muy buena jugada de Argentina. El pase vertical. Lautaro, que está encendido, rápido. Corrió la pelota en diagonal hacia el precipicio. Metió el freno de mano, el taco. Y después hay un gran gesto de Giuliano Simeone, porque controla y define rasante con la cara interna, venciendo a Mengíbar. Golazo de Argentina, 2-0.
3: Segundo gol de Simeone con la camiseta de la selección. El primero se lo hizo a Brasil. Undécima asistencia de Lautaro.
0: Y en el banco argentino, ¿qué, Chelo?
4: Y en el banco argentino, agarrate, lo llamaron al Cuti, a Enzo y a McAllister. Anoten, 24 Enzo, 20 McAllister, 13 Cuti Romero. Ya, todo es alegría, la gente pide por Messi. Y en el banco de Honduras se viene una banda de jugadores, como cuatro variantes va a meter el entrenador del equipo de Honduras.
0: Hay lateral en ataque para Honduras, se va levantando la mano Rosales. Rosales toca al medio, viene para Arriaga. Arriaga juega más al centro todavía, dejándola para Rodríguez. Lo marca desde atrás de Paul. La pelota que viene ahora para Sacasa. Sacasa parado como número 5. Lo presiona Lautaro. La tira larga Sacasa. La pelota que viene para arriba. Rivas controla con el pecho. Rivas al medio va dejando para Arriaga. La mueve Honduras. 12 minutos, segundo tiempo. 2-0 gana Argentina.
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0: Musso levanta la cabeza, parado en el punto del penal, el arquero argentino. Y ahora todo es calma, todo es tranquilidad, todo es ganancia para el seleccionado argentino. La gente que aplaude y pide por Messi. Vienen al medio para Lautaro. Lautaro toca atrás, dejándola con Palacio. Palacio va levantando la cabeza, la mete profunda, viene para Lautaro. Argentina le va a meter todos los que quiera. A Honduras va tocando de primera Lautaro. Lautaro dejándola para Licha. Licha juega para Lautaro. Lautaro para Palacio. Palacio para Licha. Y la mueve Argentina. Por momentos es un flipper el seleccionado argentino. La pelota de De Paul. De Paul parado en la mitad de la cancha. Pone el balón debajo de la suela. Toca para Palacio. Palacio para Almada. Almada para De Paul. De Paul levanta la cabeza. Mira el panorama. Toca al medio con Almada. Almada devuelve para De Paul. De Paul para Palacio. Palacio para Almada. Almada para Palacio. Palacios otra vez con Almada. Caía. Había falta. Deje seguir el juez porque la tiene De Paul. De Paul se pone de frente al campo. Encara y va De Paul. Siempre De Paul. De Paul la juega profunda. Viene para Simeone. Simeone abierto por el sector derecho. Parado contra la raya. Toca atrás, la deja para aquí, ahí la mueve Argentina y va.
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2: Se rompieron las equivalencias, ¿eh? Si fuera boxeo, el árbitro me parece que para la pelea nos levanta las manos Honduras.
0: Viene Giai, Giai va tocando con De Paul. De Paul lo ve a Lautaro, viene para él, la bajó al medio, llegaba Simeone, revienta del otro lado y arriba va a recuperar Palacios. Palacios toca de primera la pelota que viene para Lo Celso. Lo Celso para Simeone. Simeone juega habiendo sobre el sector derecho, va Argentina. Lo Celso con el taco, vino para Simeone. Simeone le puede pegar. Simeone tocó corto por lo bajo para De Paul. De Paul va entregando de primera para Almada. Almada la mete profunda, viene para Medina. Medina abierto por la izquierda. Medina toca para De Paul pegar. El remate desde afuera, la filtraron al medio. Almada, ¡tallo! Lo Celso remató, lo taparon. Le vuelve a caer Almada. Almada levanta la cabeza, atrás la deja para Palacio. Palacio la juega para Almada. Almada va a tocar para Medina. No, se la guarda Almada. Siempre Almada. Almada maga para un lado, escapa para el otro. La pisa Almada. La entretiene Almada. La deja para Martínez. Martínez la mete profunda. Viene para Medina. Espera Lautaro. Medina se frena. Al medio va tocando con Almada. Almada descarga con Palacios. Palacios le puede pegar. Jugó para Lo Celso. Pegale. Lo Celso filtró para Simeone. Está el tercero. Simeone centro. Pasado Medina. Cabeció. Tapó el arquero. Tapó el arquero. Rebote Palacio. No le pegó Palacios. Quiso enganchar. ¿Qué quiso hacer Palacios, Claudio? ¿Por qué no pateó? Estaba en la puerta del área.
2: Tiempo y espacio, velocidad. Ahí es de primera. Hace 4 minutos que creo la pelota no sale. Honduras no puede levantar la mano. Cada jugada de la selección es una situación de gol.
0: Va controlando ahora Palacios. La pelota es de Argentina. Palacios toca de primera con Almada. Almada entrega para De Paul. De Paul juega corto, seguro por lo bajo con Otamendi. Otamendi devuelve para De Paul. Y De Paul toca con los... Telso y va Argentina. Y la pelota que viene para Palacios. Parado como número 5 Palacios. Palacios toca para Lo Celso. Lo Celso entrega para De Paul. La mueve Argentina. Juega con Ya y viene para De Paul. De Paul toma la voz. Dámela a mí. Toca corto ahora con Palacios. Palacios levantando la cabeza. Atacando por el centro. Va la Argentina. La pide Lautaro. La pelota viene para De Paul. De Paul mete el cambio de frente. Licha del otro lado. No quiere más Honduras. No sale Honduras. La pelota que viene para Palacios. Palacios toca para Almada. Almada para Palacios. A ver si acelera Argentina. Va por el tercero. Con De Paul. De Paul levanta la cabeza. Oh, él era De Paul, franja derecha, siempre De Paul, centro, no llega Lautaro, con el pecho, Sacasa, la deja para el arquero Mengíbar que va a salir.
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4: Para que vayan anotando, perdón, en el conjunto de Honduras, el 11 es Exxon Arzú. El 14 es Kevin Witty, el 15 es David Ruiz y el 4 es Luis Vega. 11 Arzú, 14 Witty, 15 David Ruiz, 4 Luis Vega son los que van a ingresar y por Argentina el 24 Enzo, el 20 McAllister y el 13 El Cuti. Catarata de cambio.
0: Hace rato que están parados ahí para entrar, todavía no se producen las modificaciones.
8: Ahora
4: controló,
8: se cortó.
4: Claudio, siete minutos
8: lo controlé.
0: Bueno, no se había cortado el
8: mirá, en 7 minutos no se cortó la jugada.
4: Ahí vamos, mirá. A ver con todos los que van a salir, a ver por dónde va a empezar.
0: Se me había pasado por alto eso. Buen detalle. Bueno, empiezan los cambios, los presentamos.
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4: Bien, de Honduras se va 6, 10, 2 y 5. 6 Meléndez, 16 Rodríguez. El 5 es Arriaga, de los que se están retirando. Y me parece que el 2 Maldonado. Y el 18 Moncada. En un ratito pasamos en limpio, Magali.
0: En Argentina de lo que vi salen Lo Celso, Almada, Lautaro.
4: Y hay un cuarto,
0: Bueno.
4: Flaco López es el que faltaba decirte que ha ingresado, el 21.
0: Sale Lisandro Martínez también allá.
4: Ahí va. Exactamente.
8: Salió Lautaro.
4: Salió Lautaro por el Flaco López. Salió Lisandro Martínez. Ahí entra Cuti Romero. Qué buena noticia verlo. Pero así. Bueno, McAllister dijimos que ha ingresado. Ha salido el futbolista Lo Celso.
0: Repetime números, Chelo, por favor, de los que entraron en Argentina.
4: Argentina tenés el 24 Enzo. Lo tenés al 21 José López. Al 20 McAllister y al 13 Cuti Romero.
0: Perfecto, ataca Honduras, la pelota que viene para Arzú. Arzú abierto por la izquierda, se mete en el área, intenta pasar arriba, va tocando atrás, dejándola para Figueroa. Figueroa levanta el remate, salió lejos. Del ángulo superior izquierdo, remate desviado, va a reponer la Argentina. 18 minutos del segundo tiempo.
9: Bueno, y Cuti que vuelve a jugar después de aquella lesión, ¿no? 28 minutos sin aprender contra el Sunderland el pasado 12 de abril.
0: Sí, Claudio.
8: Ya me pasó en el Hard Rock con frente a Honduras que no califiqué al arquero porque no había atajado ninguna. Venimos igual acá,
0: Dos
8: no
0: tiros al arco, los dos desviados.
8: No atajó ninguna Musso. ¿Cómo lo califico?
0: Musso no atajó pelota. El Flaco López entra a jugar de 9, ¿no? Posición por posición con Lautaro.
8: Sí, entró de 9. Argentina no alteró nunca el sistema. Lo que sí hizo mucho cambio de jugadores, de posiciones.
0: Fíjate que Otamendi va de central izquierdo, Claudio.
8: Sí,
0: y viene Cuti acá a la derecha.
8: Exactamente. Esto lo que indica que Otamendi va a ser suplente.
0: Y ahí es un buen detalle.
4: ¡Apa!
0: Al medio viene para McAllister. McAllister va tocando de primera, abierto por la izquierda, la pelota es de Palacios. Palacios juega para Medina, Medina devuelve para Palacios. Palacios para Enzo, se encuentran los ex hombres de River. Enzo devuelve para Palacios, Palacios juega para De Paul. De Paul levanta la cabeza, filtra el pase, viene para Simeone. Arriba quiere Simeone, no puede, le cae a López. Entra y va el Flaco, rebota la marca, la recupera Palma. Palma va tocando al medio, el balón que viene para Moncada. Moncada abierto por la derecha, cruza la mitad de la cancha, parado como número 8. Llega para marcarlo Moncada, toca al medicada, marca McAllister, no llega a robar, le queda Rivas, abierto por la derecha, mete el cambio de frente, viene para Rosales del otro lado, la mueve Honduras.
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8: Quiero decirles que hoy Lo Celso, lo que jugó de los 20 minutos del primer tiempo en adelante, dio un gran paso para confirmar su posición en el Mundial.
0: Roba bien Cuti, Cuti la deja para Simeone, Simeone equivoca el pase, la recupera Figueroa, Figueroa toca para arriba, arriba la mete al medio. La pelota que venía para Guiti, le comete falta a Giai. Habrá tiro libre en salida para la Argentina. Tenemos 20 minutos del complemento con goles de Lautaro y de Simeone. La Argentina le está ganando por 2-0 a Honduras.
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0: Llevamos en Argentina 6 cambios, ¿no? Entiendo que son ilimitados,
4: claro,
0: o será 6 el límite.
4: Es De Paul por Barco, Medina por Tagliafico, El Cuti por Lisandro, McAllister por Lo Celso, Enzo por Almada y el Flaco López por Lautaro Martínez. Esos son los cambios.
0: Es un dato a tener en cuenta, pensando en el arranque del Mundial. ¿Quién puede ser titular? ¿Quién no? Viene para De Paul. De Paul va tocando de primera con El Cuti. El Cuti levanta la cabeza, le marcaba el pase el Flaco López. La pelota que viene para él, va el Flaco. Toca a la derecha, el balón para Simeone. Marca el pase el Flaco. Al medio Simeone va tocando para Giai. Giai descarga de primera. El balón que venía para Enzo. Enzo juega para De Paul. De Paul la va a meter profunda para el Flaco. Tocó al medio, vino para Enzo. Enzo juega para McAllister. No, aguanta bien Enzo. Enzo toca con Palacios. Palacios abrirá por la izquierda la pelota que viene para Medina. Va parado como extremo Medina. Atrás la pide Otamendi. La pelota que viene para Fernández. Fernández la guarda. Amaga para un lado. Hace un rodeo. Calecitea Fernández. Marca el pase el Flaco López. La pelota que viene para De Paul. De Paul parado en tres cuartos de campo. A ver qué hace De Paul. De Paul juega de primera ahora para Otamendi. Otamendi entrega con Palacios. Palacios la lleva. Palacios la acomoda. Y Palacios la toca para Fernández. Enzo abrió con De Paul. De Paul devuelve para Enzo. Control de pecho. Va Enzo. La pide McAllister también el Flaco. La pelota que viene para De Paul. De Paul juega para Enzo. Enzo devuelve para De Paul. Otra vez posesión larga de la Argentina. Le va cayendo Otamendi. Otamendi toca de primera con Palacios. Palacios juega ahora para que la tenga el Cuti. El Cuti en cara y va. Le puede pegar, ¿eh? El Cuti está un poco lejos. 30 metros del arco. La mete profunda. Venía para Simeone. Simeone va descargando para De Paul. De Paul en cara. De la derecha al medio. Siempre De Paul. Por adentro McAllister. De Paul toca con Palacios. Palacios va a filtrar el pase a Maga. Palacios. Palacios para De Paul. De Paul para McAllister. Está gestando el tercero la Argentina. La pelota que viene abierta a la izquierda para Medina. Medina maga para un lado, escapa para el otro. Toca para Maca, McAllister. Atrás la va dejando ahora para que la tenga Otamendi. Otamendi levanta la cabeza, mete el cambio de frente. Aparece por el otro lado Giai. Giai toca para el Cuti. Argentina va en 22. El Cuti levantando la cabeza, tocando para De Paul. De Paul va a jugar para Medina. Marca el pase McAllister por adentro. A ver qué hace Argentina con Enzo. Enzo levantando la cabeza, tres cuartos de campo. Buen pase filtrado, viene para Simeone por el otro lado. Control con el muslo, Simeone la deja para Giai. Giai toca al medio, viene para Palacios. Palacios levanta la cabeza, al medio juega para De Paul. De Paul la metió filtrada para Maca. Quería arriba, no podía el Flaco. Le va cayendo ahora en el área a De Paul. Tocó con Palacios. Palacios se entregó para Enzo. Enzo abrió la derecha, vino para Simeone. Simeone centro, McAllister la pifió. La pifió McAllister. Va a recuperarla Giuliano, quiso pero no pudo. La roba Rosales y sale Rosales. Lo presiona Simeone. Insiste Rosales, es un nudo Rosales. Lo marca bien Simeone, toca Rosales. Rosales descarga para Palma. Palma devuelve para Rosales. Robó McAllister, le quedó al Flaco. El Flaco en cara, le puede pegar. Se le terminó la cancha. Se le terminó la cancha al Flaco López. Saque desde el arco para Honduras y Claudio.
8: Bueno, si tenía lluvia Honduras en contra desde el ingreso de McAllister y Enzo Fernández, esto se le vino el chaparrón. Todo es de Argentina, pelota y geografía.
4: Bien, perdón. Se espera, por supuesto, el ingreso de Messi. Y mientras paran la última rehidratación, 22 del segundo tiempo, la gente pide y pide por Messi, Mauri.
0: Saludo grande para Adrián, para Augusto, para el Oveja Peñalosa, el grupo de Running de Villa María que nos están escuchando en Mauri. Cadena 3 Argentina y la cadena del gol. 24 minutos complemento.
9: Mauri,
0: pausa para hidratarse. Tenemos tiempo, Lucho.
9: Sí, un datito que tiene que ver con los cambios que vos recién preguntabas. Por ejemplo, en el partido de Inglaterra-Nueva Zelanda, Inglaterra hizo 11. Y Brasil también. Le ganó Egipto 2-1, pero cambió todo el equipo titular.
0: O sea, son libres los cambios. Los jugadores suplentes de Argentina se siguen moviendo, por lo tanto puede haber más modificaciones.
8: Pero Messi sigue sentado, ¿eh?
0: Así que Messi no va a jugar, ¿eh? No sé, Chelo.
4: Y sigue sentado, van 70, quedan 20.
8: A ver.
4: Para que juegue.
8: ¿Si quedó en cuero ahora? Espera que me fijo.
0: Sí, es el que está en cuero, sí.
4: Ese es el de... Si está en cuero se va a poner la camiseta, supuestamente.
0: Epa, para entrar, ¿no? Puede haber alguna novedad ahí. Vamos a estar atentos. Sentado todavía en el banco Leo Messi. Se está secando el rostro ahora. Está con el torso desnudo el capitán argentino. Veremos si en algún momento puede ingresar o no. Tenemos 24, vuelven para la reanudación.
4: Está calorado Messi, Mauri, ¿eh? No, está calorado.
8: Pero se puso la camiseta.
4: Sí, ahí se la volvió a poner a la camiseta. Pero minuto 70, faltan 20. Yo a esta altura empiezo a ver difícil de que juegue.
8: Y 15 minutos.
4: Sí, pero ya tendría que estar moviéndose.
0: Lo que ocurre también es que con tantos cambios el partido un poco pierde la forma, ¿no? Y ya empieza a ser otro partido.
8: Tendría que ser un cambio testimonial.
0: Claro,
8: entrar.
0: Como para que la gente
8: testimonial,
0: lo ovacione.
8: Hay más de 80.000 personas que vinieron a verlo a él.
0: Bueno, se va a reanudar el juego. Dame una, Lucho.
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0: Quedan 20 para el final del partido. Argentina ganando por 2-0. Goles de Lautaro y de Giuliano Simeone Sicchelo.
4: Me cuentan que Messi obliga a decir cuando no va a jugar, como fue este caso, viste, que se supo rápidamente. Porque hubieron problemas en algunos lados con el Inter Miami. Porque la gente dice, pero al final vinimos y no jugaba. No. La gente que vino sabía de movida que Messi no jugaba.
0: Va recuperando en la mitad de la cancha Otamendi, traba, pone Otamendi, la termina perdiendo, comete infracción y tiro libre para Honduras sobre el círculo central.
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8: Atención, se está poniendo los botines Messi, ¿eh? Se puso el botín derecho, ahí se lo está calzando y ahora estaba descalzo en media. Se está poniendo los botines Messi.
0: Va a entrar, no va a jugar con la ilusión de la gente entonces. Me imagino no va a hacer toda esa actuación para después no entrar.
8: Ahí está, mirá.
0: Quiero creer.
8: Se puso los botines.
0: Ataca Rivas por la derecha. Dos lo marcan arriba. La pelota se le va por el costado. Habrá lateral en salida para el equipo argentino. 26, casi 27 minutos del segundo tiempo. Primer amistoso de los dos que tendrá la Argentina. En cadena 3 y la cadena del gol. La falta sobre Medina. El tiro libre en salida para Argentina.
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0: De Paul, controla De Paul en la mitad de la cancha. A ver qué hace De Paul. Le marca el pase Enzo para adentro. De Paul parado más de 5, Claudio, ¿no?
8: Sí, un volante interior bien cerrado. Lo que pasa es que es tanto el dominio que lo de él es recibir la pelota y abrirla.
4: Exacto. Intensifica mucho Beltrán. Está con los guantes, está ahí trabajando. Lo pondrá un ratito Beltrán.
0: Veremos, ataca la Argentina. 27 minutos, segundo tiempo. Balón abierto a la derecha, viene para el Cuti. El Cuti levanta la cabeza, juega profundo para Giai. Giai toca hacia el medio con Enzo. Enzo devuelve para el Cuti. El Cuti parado de frente al campo, al medio va entregando para Palacios. Palacios profundiza rumbo a Enzo. Enzo devuelve con Palacios. Palacios mete el cambio de frente, aparece por el otro lado Medina. Medina juega profundo y ataca Argentina, va con Simeone. Simeone espera por adentro, McAllister también la pide el Flaco López, devuelve para Medina. Medina juega ahora para Enzo. Enzo levanta la cabeza, va a tirar profundo. A ver qué hace Enzo. Enzo se frena, toca para De Paul. De Paul en tres cuartos de campo. Por adentro lo tiene a Palacios. La deja correr para McAllister. McAllister mete el cambio de frente. Era Medina el que jugaba para Simeone. Simeone abierto por la izquierda. McAllister está en el área. La pelota que viene para Medina. Medina va a tirar el centro. No, tocó atrás para Palacios. Palacios la va a meter profunda. No, descargó para De Paul. De Paul en tres cuartos de campo. Ataca el seleccionado argentino. Busca el tercero. Balón que viene para el Cuti. Romero. Romero toca atrás. Descarga para Otamendi. 28, casi 29 del complemento. La van dejando para que la juegue Medina para Simeone. Nace el gol de López. Simeone la mete para McAllister. Nace el gol de López. Centro. Rebote en la marca y al córner. Hay tiro de esquina para la Argentina, Marcelo Lambertí.
4: Es el número quinto. El quinto tiro de esquina. Va Rodrigo De Paul.
0: De Paul para pegarle a Argentina en busca del tercero. ¿Y por qué no Cuti, que entró hace un rato? Está esperando de arriba Otamendi, por supuesto. El Flaco López en el área chica, McAllister en el primer palo. Simeone en el punto del penal. De Paul para pegarle. Se arrima Palacios para jugar corto. La Argentina va de arriba por el tercero. Centro de De Paul, primer palo. Oh, no pudo McAllister. El rebote le queda largo a Simeone. La deja corta. Bien para Palacios. Palacios la mete profunda. Viene para De Paul. De Paul en cara. Abierto por la izquierda. Siempre De Paul. De Paul, De Paul, De Paul, De Paul, De Paul, De Paul. Le pegó. Lo taparon justo. Se demoró un poco De Paul en patear. Lo taparon justo. Sale Honduras y Marcelo.
4: Vamos a... Bueno, un hecho que puede quedar en la historia. Va a debutar Beltrán. Está por entrar el arquero de River, Santiago Beltrán, con el 27, y hay otro futbolista más que va a ingresar. Habrá dos variantes, entiendo, las últimas en la selección argentina.
8: El trámite del partido ha quedado reducido cuando la selección juega con el sub-17 en Ezeiza.
12: Sí, la verdad que Honduras no ofrece resistencia, y simplemente retrocede y ocupa espacios.
8: Bueno, y tengo una noticia, se volvió a sacar los botines. Messi.
12: Opa, la pucha. Media hora, segundo
4: ya
12: tiempo.
4: Ya está, van 75.
12: Ya no va a entrar, decís vos, Chelo.
4: No entra más.
12: Pelota manejada por la Argentina en el fondo. Saliendo prolijamente Cuti Romero, parado en la puerta del área grande, la tiene Romero. Argentina podría meterle todos los goles que se proponga este equipo. Viene para Giai, Giai abierto por la derecha, la gente vuelve a pedir por Messi. Al medio tocaron para Enzo, tira la diagonal, McAllister, pelota que viene para él, entra y va McAllister habilitado. La cubre con el cuerpo McAllister, siempre McAllister, la terminó perdiendo McAllister, rebota. Posteriormente la pelota en Giai, sale por raya de fondo, ahí saque desde el arco para Honduras, Lamberti.
4: Capaldo es el 29. Capaldo es el 29 y Beltrán es el 27. En Honduras entran como 14. Llego hasta los cambios de Argentina, ¿eh?
12: Bueno, deja, total.
4: Claro.
12: A esta altura. Bueno, otra vez lo mostraron a Messi sentadito en el banco, como decía Claudio, se sacó los botines.
8: Claro, ahora ya está en una postura de espectador.
12: No entro, sí. Sentado mirándolo como si estuviera en el living de la casa. La pelota que viene al medio para Vega. Vega levanta la cabeza, mete el cambio de frente para Rosales. 31 minutos del complemento. La Argentina ganando por 2-0. En este tramo se nota mucho que es un amistoso. Honduras la mueve de un lado al otro. Viene para Vega, Vega descarga para Rivas. Hubo momentos de buena intensidad, Claudio, más allá de todo.
8: Partido fue partido hasta los 20-25 del primer tiempo.
12: Es cierto. La falta, el tiro libre para Honduras. 31, casi 32 del complemento, con Argentina ganando 2-0, tiro libre para Honduras.
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12: Bueno, se van a venir más cambios en la Argentina.
4: Sí, uno es Capaldo, el otro es Beltrán.
13: Y Aranda.
12: Aranda, mirá vos.
4: El 32, exactamente.
12: Bueno.
4: De ellos, bueno, de los que se van, a ver...
12: 32 Aranda.
4: 32 Aranda.
12: Este chico no jugó nunca en la selección, ¿no? No. ¿Debut?
4: No. Exactamente.
13: Capaldo también le gusta.
4: Bien. Otamendi es uno de los que se va, por lo que...
12: Sí, ahí se va. Bueno, pero primero van los cambios en Honduras.
8: Bueno, se retira el número 7 de Honduras, Rivas.
12: Sí.
4: Bueno, en Honduras entra el 25 Miranda. El 3 Aguilera y el 13 Bennett.
12: Bueno.
4: 25 Miranda, 3 Aguilera, 13 Bennett. Me dijiste que Claudio, de los que se va, uno el 7, Rivas.
8: Sí, y el otro...
4: El 8 se va también.
8: Rosales.
4: El 8, bueno. El 8 es Rosales. 7 y 8. Estamos con la pantalla acá.
12: ¿Los cambios de Argentina van o no van?
4: Sí, pero ¿sí? Pará, que todavía tienen que entrar medio país, pues pone Honduras. Y el 21, Sacasa.
8: Sacaron a Sacasa.
12: Lo sacaron a Sacasa.
4: No me pidan que lo repita.
12: No, solo me falta quién es el 25.
4: Miranda. Exactamente. Y ahora llegará el turno de los jugadores de la selección argentina. Ahí está, terminamos con Honduras. Vamos con Argentina. Vamos con el equipo de...
12: Bueno, terminaron los cambios en Honduras.
4: Sí, y ahora paró.
8: En el mientras tanto.
12: Me parece que va a jugar. Centro al área. Arriba, querida, pero no podía. El futbolista Aguilera, abierto por la izquierda, la deja correr, se va al córner. Ahí tiro de esquina para Honduras. 33, casi 34 minutos. Segundo tiempo. El córner para Honduras, Chelo.
4: Primer córner para Honduras. Le va a pegar el 10. Palma.
12: Va Palma con el córner para Honduras. Centro de Palma, pasado segundo palo. A nadie, la pelota se la comba y sale contra el otro banderín. Habrá saque desde el arco para el seleccionado argentino.
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12: Maneja la pelota la Argentina en el fondo con Otamendi. 34, casi 35 minutos del segundo
8: tiempo.
12: Sí.
8: Está claro que se avisó que era muy difícil que jugara Messi. Ahora, si se va a sentar en el banco de suplentes, encendés ilusiones de gusto.
12: Y sí. Y después hizo toda la actuación, sacó camiseta, puso botines y chelo.
4: Ah, quedó un cambio en Honduras todavía. Hay otro más que quiere entrar.
12: Bueno.
4: Es demasiado.
12: Sí, van a entrar todos.
4: Dos más,
12: mira.
4: ¡Tres! El arquero va
12: el arquero. Nah. Bueno, va a cambiar a todos el técnico.
4: No, decir que está el Gaby ahí que...
12: Bueno, gracias, cambios Gaby. En Honduras, los presentamos.
4: No, en Argentina.
12: Ah, en Argentina primero. Bueno, dale.
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4: Bueno, Palacio se va el arquero, como habíamos dicho, para que entre Capaldo, Aranda
8: y Beltrán.
4: Exactamente, Beltrán ya está, Capaldo y Aranda.
12: Y el otro que salió, uno fue Palacios y el otro de campo, ¿qué fue? ¿Giai?
4: Otamendi. Tiene que haber sido. Bueno, porque se va que... Palma.
12: No, Giai está acá.
13: Mira. Otamendi salió.
12: ¿Quién?
13: Otamendi.
4: Bien. De ellos se va. Se fue el 10, el arquero y el 6.
12: Bueno.
4: El 10, el arquero y el 6.
12: ¿Y de qué va a entrar Capaldo entonces? ¿De central?
8: Vamos a ver.
4: Habíamos dicho
8: lo
4: que...
8: Lo que pasa es que no hace falta central acá. Dejará línea de tres, a lo mejor si no atacan nunca.
4: Tenía chance de poder ingresar en la lista de 26, porque juega de 4 y de central.
12: Ahí está. Recién ahora producen el último cambio en Argentina. Se va el 17.
8: Simeone.
4: Exactamente.
12: Para que ingrese Capaldo.
4: Bueno.
12: Bueno,
4: no hay más cambio, ¿no?
12: No hay más.
4: No quedó nadie.
12: Hay que contar los que haya 11. 1, 2, 3, 4, 5, 6, 7, 8, 9, 10. Te dije, hay que contar los que haya 11. Me falta uno. Va a salir De Paul tocando de primera, entregándola al medio, jugando para el Cuti. El Cuti levantando la cabeza, abierto por la derecha. El Cuti Romero cruza la mitad de la cancha, la mete al medio, venía para el Fico López. López descarga de primera, vino para Aranda. Encara y va descargando ahora para López. López le puede pegar, filtra el pase. Encara el flaco, quiere pero no puede, termina perdiendo. Roba desde atrás Medina, llega para marcar desde el otro lado McAllister, quería pero no podía, rebota en el hombre de Argentina, la pelota se pierde por el costado, pero hay dos tirados en el piso, se interrumpe momentáneamente el juego, tengo tiempo Lucho.
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12: Argentina la tiene Enzo le puede pegar, va Enzo toca al medio, entrega mal Enzo, sí Claudio.
8: Bueno, 91.102 espectadores, otra vez y como es costumbre, el que está más cerca soy yo, llegué a 85.
4: Bien, 91, ¿cuánto?
8: 91.102.
4: Van a ponerse muy contentos porque va a entrar Messi.
12: Va a entrar Messi.
4: No hizo ningún movimiento previo.
8: No, ni calentó.
4: No calentó, esto no lo vi nunca.
8: ¿Qué hace agachado así? Se está atando los cordones mientras camina.
4: Exactamente.
12: Otamendi al final no salió, ¿eh? Está acá, el de los botines naranjas.
4: Ah, Otamendi, ¿eh? Sí, Otamendi lo conoce, ya el otro día acertaste con Otamendi.
12: Va saliendo ahora.
4: Claro, también tiene los botines naranja.
12: Botines naranja. La tiran larga, la pelota que viene abierta a la derecha, marca bien en la vuelta el futbolista argentino. Medina la deja ir por el costado. Hay lateral, lateral que favorece a la selección.
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12: Bueno,
4: perdón, vos sabés que creo que debe ser de fútbol la cantidad de gente, la mayor cantidad de gente.
12: Es récord, porque el récord lo tenía Brasil con 85.000. Sí, sí,
4: sí. Claro, es récord.
8: No, yo lo veía muy lleno el estadio.
4: 91.
8: La gente todavía no se enteró que va a entrar Messi porque no lo enfocaron.
12: Claro, no lo enfocaron, claro. Centro que viene al área, Beltrán. Arriba, descuelga Beltrán, que está haciendo su debut con la camiseta argentina de mayores. Y Claudio.
8: Bueno, espero que no demoren 7 minutos en que se vaya la pelota porque Messi no juega.
12: Si no, no lo vamos a ver.
4: Sí, esto, insisto, que entre un futbolista que no realizó un movimiento precoz, no lo vino.
8: Está bien, Marcelo, está bien. Va
12: un
8: a calentar
12: ratito.
8: Adentro, está bien. Es testimonial. Aplaudo de pie que entre Messi, sí, por toda esta gente.
12: Va McAllister. Capaldo, fíjate, entró allá, a la izquierda.
8: Sí.
12: Raro. viene para McAllister. McAllister tocando al medio para Enzo. Enzo para De Paul. De Paul para McAllister. McAllister parado en el círculo central como número 5. Juega McAllister. McAllister devuelve para De Paul. De Paul parado como número 8. Le hace el gesto con la mano a Giai para que pase. Descarga al medio. Viene para McAllister. McAllister la tira larga. Viene para el futbolista Capaldo. No pudo controlar Capaldo. La pelota picó y salió. Abra lateral para Honduras. Se viene el cambio en Argentina.
4: Sí, señor. Todos. Ahora cuando lo vean.
8: Prendió otro número.
12: Puso el 19 el del cartel.
8: Y es 31.
12: Bueno.
4: A ver.
12: Bueno, tienen un lío. Peor que nosotros.
4: No, están.
12: 40.
4: Ahora
12: va a entrar Freitas, mira. Otamendi, 34. Ahora, y ahora sale Otamendi.
4: Otamendi sí se va.
8: Bueno, era Freitas.
4: Era Freitas.
12: Bueno.
4: Bueno,
8: todo lo que
12: Freitas a la cancha el 34.
4: Y no va a entrar Messi, ¿eh? Lo dijimos.
12: No va a entrar Messi. Entonces de Argentina nadie va a completar 90. Solo Giai es el único que está desde el arranque.
4: Aranda había sido por Palacios, Beltrán por Musso y Capaldo por Simeone.
12: Ataca la Argentina, va con Enzo. Enzo levantando la cabeza, abierto por el sector derecho. 40 minutos, debut de Freitas también. Balón que viene a la derecha para Giai. Giai va tocando de primera con Enzo. Enzo entregando ahora al medio para que la tenga De Paul. De Paul juega, entregándola para que en la salida sea Medina el que juegue. Y Medina la mete profunda. Y la pelota que viene para Capaldo. Capaldo devuelve para Medina. Medina juega atrás para el Cuti. El Cuti levantando la cabeza, tocando al medio para De Paul. 41 segundo tiempo, entrega mal De Paul. Recupera en la salida, el futbolista Miranda. Miranda levanta la cabeza, abierto por el sector izquierdo, llega para marcarlo Freitas desde atrás, la tiene bien Miranda, lo marca ahora y lo presiona el Flaco López. La pelota es del hombre hondureño que toca de primera con Vega. Sale Honduras desde el fondo.
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12: 10 cambios ha metido el técnico de la selección argentina. La pelota manejada por Vega en la raya de fondo. Atrás la va dejando para Bennett. Bennett juega para Vega. Llega para presionarlo Freitas. La pelota de Vega. Vega atrás para el arquero. El arquero que levanta la cabeza. Parado en el área chica. La pone debajo de la suela. Nadie sale a presionarlo. 42 minutos del segundo tiempo. Abre sobre la derecha y mal. El balón se pierde por el costado. Abra lateral. Cruzando la mitad de la cancha. Favorece a la Argentina.
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12: El Cuti metía al medio, quería controlar el Flaco López, no podía, robaba a Aranda, la pellizcó apenas, la pelota le vuelve a caer a Vega. Vega toca para Moncada, abierto por el sector derecho, entrega mal Moncada, recupera Capaldo. Capaldo toca para McAllister, a ver si Argentina mete el tercero. De Paul devuelve para McAllister. McAllister levanta la cabeza, parado en el círculo central, juega para De Paul. De Paul se frena y abre a la izquierda, viene con Aranda. Aranda para De Paul. De Paul para Aranda, lo tiene a Capaldo más a la izquierda todavía, toca para De Paul. De Paul devuelve para Aranda. Aranda va a acelerar, va a encarar, mete el cambio de frente, aparece el Cuti por el otro lado, la va pidiendo Giai, amaga el Cuti, escapa el Cuti, siempre el Cuti, levantando la cabeza, caminando Romero, mete el cambio de frente, viene para De Paul del otro lado. De Paul juega corto, seguro por lo bajo, y ataca a la Argentina. Espera el Flaco López en el área, el centro que va a venir, a ver, tocaron para De Paul. De Paul va entregando de primera, abriendo sobre la izquierda para Capaldo. Capaldo va jugando ahora para que la tenga Aranda, encara el muchachito de Boca. Aranda toca para De Paul. De Paul devuelve para Aranda. Aranda va a filtrar el pase, tocó de primera para Capaldo. Capaldo para De Paul. De Paul para Aranda. Aranda abierto por la izquierda, la pide el Flaco por adentro, el árbitro cobra falta. El tiro libre en ataque para la Argentina. Se viene por el tercero el equipo nacional. Van tocando para De Paul. De Paul atrás la deja para que ahora la maneje en la salida Medina. Medina va jugando para el Cuti. El Cuti levantando la cabeza, entregándola al medio, dejándola para Maca. McAllister tocando para Romero. Romero abriendo la derecha. El balón que viene para Giai, la mueve Argentina. A tranco lento va con el Cuti. El Cuti toca para Freitas. Freitas devuelve para Romero. Romero entrega para Freitas. Y Freitas al medio. Hace lo que quiere Argentina con el partido. Van tocando con Medina. Medina para Aranda. En cara Aranda. Siempre Aranda va. Aranda tocó para Enzo. Rebotó en el árbitro. Deje seguir, juez. La tiene Enzo. Enzo amaga. Amaca el cuerpo. Enzo la metió profunda para Capaldo. Es buena. Espera Freitas por dentro. La pelota que viene para Aranda. Pégale. Aranda le pegó. El arquero abajo. El arquero abajo. La cacheteó al córner. Hay tiro de esquina argentino, Claudio.
8: Sacudió la modorra del final. Bien el pibe Aranda. Respondió el arquero, remate cruzado.
12: Bien por Aranda, que aprovecha los minutos para mostrarse. al margen de si después lo convocan o no. 44 minutos, segundo tiempo. El córner para la Argentina. Va a buscar el tercero para ponerle el sello a la noche. Aranda con el córner. Se mueven todos adentro del área. El centro que vino. Quería Macalister, no podía. López Caballó. Arriba y desviado. El cabezazo terminó siendo del Cuti. En 44 segundo tiempo va a salir Honduras.
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12: Van tocando con Vega. Sí, Claudio.
8: Bueno, comunico que voy a levantar el boletín de calificaciones de Honduras porque sería injusto repartir tantos aplazos. O sea, están todos aplazados.
12: 4 minutos más. Hasta los 49 vamos. Tiempo para que Argentina meta el tercero. Traba Giai en la mitad de la cancha. Pone Giai, quiere, no puede, pierde con Miranda. Miranda abriendo a la izquierda. La pelota que viene para Aguilera. Aguilera toca para Miranda. Miranda devuelve para Aguilera. Lo presiona Freitas. Atrás va dejándola para Vega. Llega para marcarlo el Flaco López. Tocan con el arquero y sale Honduras.
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12: Arriba va a ganar Medina. Buen anticipo de Medina. La perdió después. La pelota le quedó a Figueroa. Figueroa tocó a la derecha para Moncada. ¡Va! ¡Oh! ¡Uy! ¡Qué duro que se barrió abajo Capaldo! Lo van a amonestar. Amarilla para el hombre argentino que fue con todo contra la raya. Amonestado Capaldo, Claudio.
8: Qué patada innecesaria de Capaldo.
12: Porque además te podés lesionar vos.
8: Sí, sí.
12: Era un amistoso ya liquidado. Se barrió innecesariamente Capaldo. Lo amonestaron. Al medio van tocando para Miranda. El árbitro dice que hay que hacerlo de nuevo porque no había dado todavía la orden. 46 de 49. 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Centro que cae al área. Arriba no podía sacar Freitas. Va despejando. Luego Giai con el golpe de cabeza. La deja para Aranda. Aranda la entregó mal. Le quedó Moncada. Está en el área. Corta. Viene en la vuelta, recuperando Medina. Medina va tocando para De Paul. De Paul entrega para Aranda. Aranda fauleado. Tiro libre en salida para Argentina. Quedan 2 minutos para el final.
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12: Va saliendo la Argentina desde el fondo, manejando la pelota con Macalister. Macalister toca para Enzo. Enzo abierto por la derecha, empieza a picar Freitas. La pelota que viene para Giai, el único que va a completar los 90. Va Giai, cruzando la mitad de la cancha, parado como el número 8. Giai, Giai toca al medio, viene para Enzo, marca el pase el Flaco López. Enzo la guarda, amaga y toca con Medina. Medina entrega para De Paul. A ver si Argentina tiene ganas de meter el tercero. Va entregando con Capaldo. Capaldo parado como Win por la izquierda. Al medio toca para De Paul. De Paul levantando la cabeza, tres cuartos de campo, la mete profunda, viene para que ahora controle Enzo, taco a la pasada de Enzo, la va a filtrar para el Flaco, no, la abrió a la derecha, vino para Giai, termina en gol de López. Va Giai levantando la cabeza, jugándola al medio para Freitas. Freitas amaga, busca raya de fondo, va Freitas, sacó el centro, a las manos de Benjíbar y sale Honduras.
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12: Corre López, va el Flaco, abierto por la izquierda, la espera Enzo por adentro. El Flaco toca atrás, la pelota que viene para De Paul. De Paul le puede pegar, está en la puerta del área. Abrió la izquierda, vino para Aranda, va a la última de Argentina en 48 del segundo tiempo. De Paul toca al medio, vino para Macalister. Macalister va a descargar hacia la derecha con el Cuti. El Cuti en tres cuartos de campo, levemente recostado sobre el sector derecho. Toca para Freitas, Freitas que abre de primero dejándola para Giai. Giai devuelve con el Cuti. El Cuti va a meter el cambio de frente, ya no quiere más Honduras. Hace rato que no quiere más. La pelota que viene para Medina. Medina va tocando para De Paul. De Paul para el Cuti. El Cuti por el sector derecho mete el cambio de frente. Viene Capaldo del otro lado. Rebotó en la mano la pelota. El árbitro deja seguir. Saca largo Vega. La tira sobre la mitad de la cancha. Emerge la figura de Medina. Sí, Claudio.
8: El resultado de 2-0 le da un formato de partido y de paridad que no tuvo. El partido fue de 5 goles de diferencia.
12: Va Aranda. Aranda toca para Enzo. Enzo buscando el tercero. Enzo mete profundo. Viene para Giai. El Flaco López por el segundo palo. Espera Freitas en el primero, encara y pasa Giai. Giai toca de primera atrás, dejándola para ahora que la tenga el Cuti. Cuando el juez dice que hasta aquí hemos llegado, señoras, señores, ganó acaba de vencer por 2-0 a Honduras. Abrió la cuenta en el primer tiempo de penal Lautaro Martínez, completó en el segundo Giuliano Simeone, no jugó Messi, metió 10 cambios el técnico. Primer amistoso con victoria para la selección que empieza el camino en busca de la cuarta. Ha ganado Argentina. Argentina 2, Honduras 0.
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8: Victoria de Argentina, ejecutó superioridad en un partido disputado que duró 20 minutos. El resultado de 2-0 le da un formato para que no olvide el partido de competitividad que no tuvo. Buenos desplazamientos ofensivos de Argentina, al parecer, y de lo que se vio, no se lleva ningún lesionado, que es una carta importantísima. Me gustó muchísimo Lautaro, que lo vi afilado. Jugaron todos un partido de entrenamiento, un partido donde Argentina gana con justicia, pero jugó todo el segundo tiempo pensando en Argelia.
12: Ya vendrá el boletín de calificaciones de Claudio Giglioni. Escucharemos a los protagonistas, la conferencia de prensa del técnico argentino. Ya nos vamos con Juan Vallejo acompañando la salida de los hinchas argentinos que se van contentos después de haber visto al equipo ganar por 2-0. A ver, Marcelo, zonas bajas del estadio, ¿por dónde andas, Chelo? Te escucho.
16: Bien, Mauricio, perfecto. Estamos aquí en la sala de conferencias de prensa, esperando la presencia, básicamente, de Lionel Scaloni, el técnico de la selección argentina. Más allá, por supuesto, de la cuestión futbolística, de qué le ha dejado este partido, lo que viene con Islandia, está claro que hay muchísimo interés en saber también el tema de Valerdi, para ver quién puede llegar a ser el reemplazante en la lista de 26. Los micrófonos de Cadena 3 Argentina presentes. Móvil 1, aquí está la de conferencia de prensa.
12: ¿Por dónde está Juan? Adelante, te escucho.
17: Mauri, estoy aquí.

0: nadie sin entrar en el conjunto hondureño. Se retira el Colo Barco, uno de los últimos en salir del campo de juego. No jugó Leo Messi. A ver, Juana, otra vez te escucho, adelante.
1: Estamos aquí en zona baja del estadio, en la zona mixta más precisamente, porque hay una gran cantidad de medios de comunicación, te imaginarás, los locales, obviamente los argentinos y también medios de Honduras que esperan el paso de la selección argentina por aquí. Lo que me llamó mucho la atención fue que bajamos 10 minutos antes de que termine el partido y ya una gran cantidad de gente abandonaba el estadio. Ahora, muy tranquilamente, más de 90.000 personas que asistieron se van retirando, caminando tranquilos, sin mucha euforia, casi en silencio, te diría.
0: Bueno, quédate ahí, Juan, llega perfecto esa posición.
2: Lisandro Martínez.
0: A ver qué dice.
3: Porque entró, que este equipo está dispuesto a todo, así que me encanta la mentalidad.
4: ¿Cómo le pegó al plantel, al equipo, que Leo Valerdi tenga que ser desafectado? Imagino que a ustedes los golpea también, pues un compañero que vino con la ilusión y tiene que salir.
3: No, sin duda que es durísimo, es como que si nos hubiese tocado a uno de nosotros. Ya le dimos el apoyo a Leo, pero... Nada, también le mandamos un fuerza por acá, ¿no? A la familia también, debe ser un golpe muy duro. Y bueno, seguramente que nos tiene que dar también esa motivación a nosotros para también, para esos chicos que le pasan estas cosas, dejar aún más la vida.
4: ¿Para qué estamos en esta Copa del Mundo, para todos los argentinos que los están viendo ahora?
3: Nosotros estamos para jugar partido a partido, dar lo mejor, siempre tratando de poner nuestro país en lo más alto. Y nada, como siempre, partido a partido, cada partido una final, y sin duda que vamos a dejar la vida cada partido.
4: Gracias, Licha. Dale.
2: Licha Martínez.
4: Sandro Martínez, compañeros.
0: Bueno, no sé si me escuchás, Juan, en zona 1 están parando los jugadores. Tenemos acceso a zona 1, por ahí los podemos agarrar antes de la zona mixta. Quizá sea más conveniente ahí, Juan.
5: Claro, porque están la autorización de los derechos.
0: Ochelo, bueno, no queremos abandonar el puesto en la conferencia tampoco, pero tenemos esta posibilidad de estar con los dos ahí en zona baja. Nosotros lo vemos desde arriba, claro, de acá parece todo más fácil, ¿no? Pero vemos que están parando los que salen de la cancha en zona 1, que es un lugar al que tenemos acceso. Por ahí, si pudiéramos llegarnos, vamos a ver.
1: Mira, vos sabés que estuve hablando con la gente de aquí, de la prensa, de AFA, me dicen que va a ser como siempre, ¿eh? Me dicen que bueno, solamente habla del Flash, que es la televisión oficial.
5: Bueno, a lo mejor para...
1: Pero me acaba de decir eso.
5: Está perfecto, bien. A lo mejor han pactado
1: que me robaron el lugar encima.
5: No importa, gánelo otra vez.
0: Gánelo.
5: Es una lucha de cacha cascán eso.
0: Bueno, me avisás, Gaby, si habla bueno, alguien más. Hay dale. Un jugador parado ahí, creo que está, es Lautaro.
2: Lautaro. Bueno, lo escuchamos al delantero argentino, Lucho, Lautaro Martínez.
6: Bueno, vos sabés lo que significó Qatar para mí, más allá del resultado que en lo colectivo fue algo grandioso, algo que va a quedar para la historia. Individualmente no me fui como quería, no llegué al mundial como quería y hoy sí. Y bueno, nada, después trabajar, seguir sumando estos minutos que siempre vienen bien y obviamente ganando te da muchísima más confianza todavía para lo que viene.
4: ¿Y cómo estamos en comparación a la preparación de los 5 o 6 días previos a Qatar y lo que están viviendo ahora en la previa del mundial, que faltan 10 días para nosotros?
6: De igual manera, con la misma responsabilidad que nos toca en cada convocatoria, con la misma responsabilidad que conlleva ponerse esta camiseta en una Copa del Mundo, así que con el mayor de las responsabilidades, dando lo mejor en cada entrenamiento, y bueno, ojalá que sigamos por este camino, porque es verdad que hace mucho que no nos veíamos, pero porque a mí no me tocó estar, pero hoy muy feliz de volver a ponerme esta camiseta, volver a jugar, volver a hacer un gol y volver a estar con mis compañeros.
4: La última, ¿vos te gusta ponernos dentro de los 2 o 3 candidatos o preferís que no?
6: Sí, porque tenemos que ir a defender lo que logramos en Qatar y bueno, nada, la verdad que va a ser duro, pero vamos a darlo todo para poder dejar a Argentina lo más alto posible.
2: Lautaro Martínez.
0: Excelente, Gaby, ya no queda nadie en el campo de juego, esperamos zona mixta y conferencia. Vamos con el boletín de calificaciones a cargo de Claudio Giglioni. Argentina 2, Honduras 0.
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1: Ganó Argentina, está claro que ganó con justicia, ejecutó superioridad. No siempre esto se da, de ejecutar superioridad. El resultado de 2-0 le da un formato competitivo que no tuvo el partido, sobre todo en el segundo tiempo. La primera etapa sirvió en los primeros 20 minutos para analizar que Argentina hizo muy bien las cosas en los últimos 30, 40 metros, y en los cuatro ataques o avances, para ser mejor, ataque tuvieron uno solo del equipo hondureño, demostró que el retroceso no fue bueno, y ahí no fue bueno el trabajo de Ezequiel Palacios. Argentina arrancó con Simeone jugando por el sector izquierdo. Por derecha se mostraba a veces Barco, se mostraba a veces Lo Celso, también Giai en las proyecciones. Lo concreto es que a los 6 minutos, Giuliano Simeone, en lo que había sido el tándem de izquierda, Giuliano por afuera, Almada por adentro, encontró espacio, se llenó el pie de cuero, le pegó y respondió en 2 tiempos el arquero Eric Mengíbar. Después, a los 11 minutos, otro muy buen desborde por el sector izquierdo, terminó un cabezazo de Lautaro. Quiero decir que Lautaro se muestra que llega afinado, si hablaríamos de un instrumento musical, voraz, pensante, un 9 muy especial es Lautaro, ya que no es el de referencia, pero si el equipo juega y busca al 9, él siempre que toman lista dice presente. Por eso que en el primer cuarto de hora Argentina estaba atacando bien y merecía más, por aquella vieja frase que dice: decime cómo ataca un equipo, cuántas pelotas le llegan al 9. Por supuesto que hay otras corrientes guardiolísticas que a lo mejor el 9 no la tiene que tocar y llegan todos, pero no es este el caso de Argentina. A los 18 tuvimos la única llegada en el partido concreta de Honduras. La pelota fue profunda por el sector izquierdo del ataque del equipo caribeño. Aguantó bien en el pie a pie Giai. Descargan la pelota hacia atrás, viene el centro. Ahí falla otra vez Ezequiel Palacios, ya que quedaron en el rebote Palma y Rodríguez. Le pegó Rodríguez de media distancia, la pelota se fue muy pro muy cerca. A partir de ahí, el partido dejó de tener equivalencias, dejó de ser partido. Si bien es cierto, Argentina siempre manejó la pelota y la geografía, pero es como que ya no levantaba los brazos. Me gusta la comparación con el boxeo. Se recostó sobre las cuerdas y se cubría la cara Honduras. Minuto 20. Hasta ahí Lo Celso se había mostrado participativo pero irresoluto. Del minuto 20 en adelante empezó a seguir con la misma participación, pero empezó a resolver cosas. En una de ellas le dio una comba bárbara de afuera del área a la pelota reventó el ángulo, en el rebote la va a buscar Tagliafico, y el número 6, Christopher Meléndez, termina siendo un penal de la vecindad del Chavo. Sin querer queriendo, se lo lleva puesto con la rodilla, lo sanciona Víctor Rivas. Fue penalcito, pero penal. Lo cambió con un remate soberbio. Lautaro Martínez pegó en la cara externa de la red. Cualquier futbolero sabe que cuando pega en la cara externa de la red es muy difícil atajar un penal. A partir de ahí, Argentina tenía todo a su disposición. Sin embargo, se consumió el resto de la primera etapa, lo que quedaba, y en el segundo tiempo vimos un partido de los que debe jugar la selección en Ezeiza cuando juega con el sub-17. Un partido que le sirvió para aceitar movimientos, que le sirvió para mover la pelota, pero donde prácticamente no tenía oposición. Si hubiera sido boxeo, se rompían las equivalencias, le dije en un momento. El árbitro le diría, no puede seguir siendo pelea. Un montón de cambios, el ingreso en la segunda etapa de De Paul, de Medina, Enzo Fernández, Alexis McAllister, después ya para el minuto 19, el Cuti Romero. Lo concreto, que el segundo tiempo dejó de ser diálogo futbolístico hace rato, no era una conversación el partido y fue un monólogo de Argentina. Y a los 9 minutos en una muy buena jugada en donde Lautaro la corre vertical hacia el precipicio. Iba como Telma y Luis en la película. Mete el tacazo hacia atrás y lo recibe Giuliano Simeone en un gran gesto técnico. Controla y hace la ejecución rasante. El 2-0 no solo que era justo, sino que parecía que se iba a venir un vendaval. Yo les acoté, estaba lloviendo, entraron Enzo y McAllister, se le va a alargar el chaparrón. Pero también el exceso de accesibilidad. Y creo que también la empatía con lo que le pasó a Valerdi hizo que los jugadores hicieran circular la pelota, no fueron al choque. Hay que destacar la honestidad y la casi no entrada en choque físico por parte de todo Honduras. De hecho, si hubo un equipo que pegó fue Argentina, con Barco, con Lisandro Martínez y con Capaldo sobre el final. Después vinieron los tsunamis de cambios, no ingresó Messi, 91.102 personas, un récord, faltaron 10.000 para que se llene el estadio. Toda la gente lo vino a ver a Messi, no es gente muy futbolera. Yo, alguien podrá decir, bueno, entrar para no jugar no es leal. Cambiarte y no vas a entrar también es ilusionar y no sé si es leal. Más allá de todo esto, yo hubiera hecho un ingreso testimonial, al menos de 2 o 3 minutos, para que toda esta gente lo viera. Más allá de esa relación con el público que aplaudió y vio a la selección argentina, Argentina sumó 90 minutos en conjunto, salvo Giai. Todos alternaron, significó el debut de Beltrán, significó el debut de Freitas, el debut del propio Aranda, y significó que Argentina sigue buscando la puesta a punto, pensando en Argelia. De este partido se lleva lo que se tenía que llevar: la victoria, un buen funcionamiento ofensivo, dudas atrás, como tiene el seleccionado de todo el 2025, y sin ningún lugar a dudas que hay que seguir trabajando con algunos jugadores. Y algunas precisiones que las habrá sacado Lionel Scaloni. Avisé que voy a alterar, es una potestad que tengo, no voy a calificar a Honduras porque sería hacer un derrotero para explicar en una falta de equivalencias a plazo, tras a plazo, tras a plazo, tras a plazo. Hubiera salvado solo el arquero Mengíbar y Rosales, que fueron los dos que más dieron la medida. Vamos a las calificaciones de Argentina. Por segunda vez me pasa esto, me pasó en el Hard Rock Argentina-Honduras junto a Gustavo Vergara. No pude calificar al arquero, no atajó ninguna Muso. Ponerle un 5 es injusto, ¿por qué? Si no lo exigieron, no pudo demostrar. Sin calificación Muso, si no atajó ninguna. Beltrán descolgó un centro, tampoco lo voy a calificar por eso, le aclaro. Agustín Giai cumplió, alternó algunas muy buenas con algunas buenas y otras regulares, un 6. Nicolás Otamendi, Lisandro Martínez se movieron con sobriedad, sacaron de escenario al 9 Benguche, un 6 para los dos. Tagliafico, otro de los que cumplió y se proyectó bastante, lo que pasa que adelante estaba Simeone y Almada y era como que tenía tráfico, un 6 para él. Ezequiel Palacios, las pocas veces que atacaron no funcionó bien como 5 de contención, un 5 para él. Valentín Barco, con un partido movedizo, participó de jugadas interesantes, un 6 para él. Un poco anárquico en los movimientos, pero es así, está en el copyright de su juego. Giuliano Simeone, interesante Simeone, primer tiempo, casi todo el primer tiempo por la izquierda, cuando se tiró por la derecha, marcó diferencias, me gusta, está para pelear un puesto ahí en la selección, es incisivo, es voraz. Simeone, un 7 para él. Giovanni Lo Celso, de los 20 minutos del primer tiempo en adelante, fue un jugador que construyó juego en Argentina, una alternativa interesante. Si no está Messi y si no está bien Nico Paz, dio un paso adelante. Este fue el que mostró mejor cara, 7 para Lo Celso. Thiago Almada, corrido hacia adentro, entró en algunas confusiones, un 6 para él. Y Lautaro Martínez, con el gol de penal, la asistencia de taco, la movilidad, el cabezazo que metió allí por el minuto 11 también, un 8. Los que ingresaron, Rodrigo de Paul 6, ahí Argentina pasó a jugar a la pelota prestada, Facundo Medina 5. Enzo Fernández 6, Alexis McAllister 6. No los explico porque el juego, el partido había dejado de ser partido. Era un monólogo. Cuti Romero 6, José López 5, Beltrán, Capaldo, Aranda y Freitas sin calificación. El árbitro Víctor Rivas, un 5. Argentina ganó con justicia. Argentina hizo un entrenamiento con 91.000 personas.
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1: La figura de Argentina, aquí en el Kill Feel, Lautaro, o como le dijo Mauri, Lautaro Martínez, con un 8.
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2: Bueno, vamos a volver con Marcelo Lamberti a la zona de conferencia, con Juan Vallejo a la zona mixta. El partido vive ahí ahora, mientras en el campo de juego los que vienen con algunas molestias están haciendo trabajos diferenciados y pasadas a lo largo, algunos con pelota, otros solo exigiendo a buen ritmo. Chelo, ¿qué tenés en tu posición?
7: Bien, picantona la conferencia del técnico de Honduras, ¿eh? Picantona, y le salieron a cuestionar grandemente el hecho de la actuación que ha tenido aquí ante la selección argentina. Ella está
2: ¿Vos sabés, Marcelo, que salí un minuto en el entretiempo y escuché de pasada a los colegas hondureños, pero que estaban enojadísimos? Y entre otras cosas uno decía, este plantel no le responde, los jugadores no le responden. Hacía los gritos, viste, cuando hay una discusión encendida. Me sorprendió, digo, bueno, están jugando contra Argentina, el campeón del mundo, un partido amistoso, será para tanto, y la conferencia estuvo picante.
7: Exactamente, eso es justamente lo que le dijo el técnico Marín. Estábamos jugando con Argentina, pero mira, debe quedar uno o dos minutitos nada más y te voy a poder contar un poquitito más, lo tengo que hacer al colega que lo picanteó.
2: Bueno, esperamos ahí con Marcelo Lamberti en la zona de conferencia.
1: Bueno, un detalle que no es menor. Los que no se fueron lo están viendo a Messi en
2: sí,
1: una cancha de fútbol.
2: Porque Messi está corriendo, claro, haciendo claro, pasadas.
1: Los que no se fueron, habrán quedado 2.000 personas en la cancha. Ya no se va nadie. Ahora se quedan porque lo ven a Messi correr.
2: Son 2, 4, 6, 8 jugadores argentinos los que están haciendo pasadas. Claro. A lo largo, desde la mitad de la cancha hasta el fondo, los de allá. Y los 3 de acá son los que hacen pasadas más potentes. Uno es el Cuti, otro es McAllister. Y no alcanzo a divisar quién es el tercero.
1: Enzo.
2: Ahí está. Gracias.
1: Y una cuestión. En la sucesión, porque hubo un rumor que podía entrar Obando, que no estuvo por el lugar de Valerdi, hoy no jugó. Entró Capaldo. Hoy no jugó Bando, para pensar quién puede reemplazarlo en esa lista.
2: Es un buen detalle también lo que señalaba Claudio en un momento del partido, cuando Tamendi pasa a jugar de primer central
1: y Cuti de segundo. Cuando vos no mantenés tu puesto, daría la sensación que va a ser Cuti Lisandro, ¿no?
2: Viene el profe que los hace correr de la mitad de la cancha hacia el otro arco, donde había algunos hinchas todavía esperando, para tratar de verlo un poco más de cerca a Messi, que sigue haciendo pasadas en aquel grupo donde están todos los que vienen trabajando diferenciado y los que jugaron un poco menos de minutos en el partido de hoy, que a decir verdad fueron varios. ¿Qué tenés en tu zona, Juan, esperando ahí en zona mixta por Voces de Protagonistas?
8: Así es, recién pasó por el lado nuestro Mario Alberto Kempes. Le pedimos, a ver si tenía unos minutitos, tenía que ir rápido Kempes, así que se fue recién del estadio. Y ahora estamos esperando por los jugadores. Recién el número 14, Reyes, está esperando como en la puerta del vestuario de la selección argentina. Parece que estuviese esperando una camiseta, ¿no? Un souvenir.
2: En este se lo habrá pedido a Messi.
8: A, no sé, unos 50 metros de la puerta. Y, o a cualquiera, me imagino, ¿no? ¿Sabés lo que es jugar para un jugador de Honduras con una selección como esta? Así que la última vez que jugó, recuerdo, Mauritania, se peleaban por la camiseta de Paul. En el vestuario, allá en la Bombonera, se peleaban por esa camiseta.
2: Bueno, esperamos ahí, Juan. ¿Terminó la conferencia del técnico de Honduras, Marcelo?
7: Una pregunta más queda, una pregunta más.
2: Nos queda un ratito todavía de tiempo para esperarlo a Lionel Scaloni, al técnico de la selección argentina. Jugaron casi todos. El equipo termina incluso con lo que podríamos decir son mayoría de suplentes o no tanto, porque termina con De Paul, termina con Enzo, termina con Cuti. A mí me sorprendió mucho, Claudio, que el único que haya completado el partido haya sido Giai.
1: Bueno,
2: me parece un dato.
1: Ahí vamos a ver las dos exposiciones. Si queremos pensar de que tiene duda con alguno de los dos que están entrenando ahora, dice, bueno, lo quiero ver, lo hizo jugar mucho. Y si no, la otra fue el único que no salió, porque no importa que se canse mucho, porque no va a estar en el Mundial.
2: Y que no se enoje tanto si en algún momento llega el corte. Y no lo tienen en cuenta.
1: Jugó un partido en la selección aquí, porque ojo, si hay jugó 90 minutos acá en la selección.
2: Claro.
1: Todos quieren estar en los 26. Hay algunos que por ahí no juegan ni un minuto.
2: Incluso yo creo que Giai diría cambio haber jugado los 90 de hoy por no jugar ni un minuto en todo el Mundial, pero estar adentro, sí. Estar entre los 26, que es bueno en definitiva lo que cualquier jugador anhela, sueña. El detalle de Valerdi, que ha sido un impacto importante para el grupo, para el cuerpo técnico, todo. Era una fija Valerdi. Además es uno de esos jugadores polifuncionales que al cuerpo técnico le ofrecen variantes.
1: De buen cabezazo.
2: Buen juego aéreo, buena salida con los pies desde abajo. Diría hoy que en ese rubro está quizá mejor que Otamendi, teniendo en cuenta el paso del tiempo para Otamendi, sobre
1: hoy,
2: todo, ¿no?
1: Yo, una de las lupas era sobre Otamendi y no lo pudimos medir.
2: No se puede, porque no hubo medir. Ataques prácticamente de Honduras. Dos tiros desde afuera que fueron desviados. No le presentó exigencia el equipo hondureño.
1: No le presentó exigencia, no hicieron juego brusco. Y en el segundo tiempo era casi un ejercicio de entrenamiento, de posesión de pelota. Ahí está la gente, Messi, vamos a ponerle a verlo el sonido ambiente. Porque lo ven en una cancha, los que se quedaron tuvieron premio, lo vieron entrenar a Messi.
2: Le cantan Messi, le hacen la reverencia, lo aplauden al futbolista argentino. Los que estaban haciendo pasadas más exigentes ya terminaron y se fueron. A propósito de terminar, ¿finalizó, Marcelo, la conferencia del técnico hondureño?
7: No, esto es un técnico tratando de explicarles, sí, que son inferiores. Se los está diciendo de todas las maneras posibles. Sigue explicándole. Pero la tiene complicada, muy complicada. Dos últimas, ahora mirá, agregó dos más. A ver, pero pobre muchacho, que te tienen que cortar la conferencia.
2: Dos últimas, le dijeron.
7: El prensa, yo ya lo he hecho. Si soy el técnico, ya lo he hecho. Le están pegando.
2: Habíamos hablado en la previa de los arqueros. Hoy hay que sumar uno más, entonces, Gaby, a la lista.
9: Tres a la lista. Dibu, Armani, Rulli, Musso, Romero, Andrada, Marquesín, Herrera, Gazzaniga, Ledesma, Benítez, Cambeses, Joey Beltrán. 13 arqueros, además debutaron 3 futbolistas de campo, 4 en total. El ciclo Scaloni llegó hasta acá a los 65 debutantes.
2: Qué año el del pibe Beltrán. Ni en sus mejores sueños se hubiera imaginado que Armani tendría una lesión en la pretemporada y le tocaría ocupar el arco de River siendo titular. Buena figura, llegando a la final de un campeonato y ahora debutar en la selección.
1: Claro, los arcos de los equipos grandes de Argentina, cuando tienen un arquero que se queda mucho tiempo y gana mucho, se devoran un montón de suplentes. Es cuestión de estar a veces en el momento, cruzando de vereda. Beltrán fue en Navarro Montoya de Gatti.
2: Ni más ni menos.
1: ¿Cuántos esperaron? O sea,
2: y le tocó a él.
1: Genaro, bueno, en un momento la Pantera Rodríguez jugó, le tocaron a muchos.
2: La diferencia, Claudio, con el caso del Loco es que Gatti pierde el puesto porque el técnico dice:
1: hasta acá llega.
2: Te quiero mucho, sos ídolo, leyenda, figura, pero no podés más.
1: Armani se lesionó.
2: Armani se lesiona.
1: Se lesiona.
2: ¿Quién sabe si no se lesionaba?
1: Claro, no, ahí no hay prueba contrafáctica.
2: Estaba pensando también que debuta Aranda en la selección argentina y que debuta Freitas. Con mucho respeto y cariño, sobre todo porque al hincha no le gusta que le menosprecien a sus pibes, todo lo contrario. Puestos a exigentes. Yo no sé si Freitas tiene nivel de selección argentina. No. Posiblemente lo tenga en el futuro.
1: Vimos debuts de fecha FIFA, no de partido premundial.
2: Pero lo que vimos de Freitas hasta hoy la camiseta de River no ha sido superlativo.
1: No amerita.
2: Aranda sí ha tenido un buen semestre.
1: Sí, casi te diría que Aranda apareció tarde en Boca. Si aparecía 6 meses antes...
2: Quizá era otra la historia. Era
1: un buen proyecto.
2: Sí,
1: pero fueron debuts de fecha FIFA en esto que tenemos, que hay jugadores entrenando que no están en la lista. Esto no se había dado nunca en la selección.
2: Pero ahora con la novedad de que si se lesiona uno y hay que reemplazarlo, puede venir desde cualquier lado el reemplazante. O sea,
1: sí, yo hoy le pregunté,
2: es una cosa muy rara.
1: Me dijo que sí.
2: Muy
1: ¿para
2: raro.
1: Qué está la lista de los 55?
2: La verdad que eso huele no más a cosa
1: no
2: de...
1: termino de verlo.
2: Bueno, Marcelo, ¿terminó la conferencia del técnico de Honduras?
7: Debería estar redondeando. El prensa, un amigo, el prensa, que lo tengo aquí, lo saludo, pelado, peladito.
2: Juan, ¿vos qué ves ahí en tu posición en zona mixta? ¿Nada todavía?
10: No, acá están esperando que termine la conferencia el técnico de Honduras también, así que imagínate.
2: Bueno, ahí se van todos los de Argentina que estaban en la cancha, que hicieron algunas pasadas, todos los que jugaron retrasa. Menos minutos.
9: Y Beltrán sí, Mauri, ¿no? Digamos, ya pensando a futuro, uno imagina el 2030, me parece que calza justo, ¿no?
2: Yo creo que sí, de todas maneras eso siempre es tan relativo. Pobre Oscar Ustari, nunca dejó de ser el arquero del futuro. Nunca dejó de ser el arquero del próximo Mundial. Siempre iba para y nunca le llegó ese momento. Es tan cruel el puesto que de repente, debutando tan joven, la carrera se estira durante tanto tiempo que vaya uno a saber por dónde lo llevará. No quiero compararlo ni mucho menos, pero acuérdense el caso de Carrizo, que también debutó de las inferiores de River siendo muy jovencito. Una gran aparición y lamentablemente para él después el tiempo se lo fue devorando.
1: Bueno, se retiró Messi, ahí estuve registrando las imágenes, paró, le firmó una nenita que estaba con su mamá y después hubo un hincha, esto yo no lo veía de la época de los Beatles, yo no estaba ahí, pero que he visto, no sé, Elvis, de ese fanatismo total, un hincha le tira la camiseta y Messi se la devuelve. La agarró y la agarró, o sea, tocó mi camiseta. Messi tocó mi camiseta.
2: Como si fuera con Sandro.
1: Sí.
2: O qué sé yo, con el Indio Solari, no sé. Con alguno de esos grandes artistas populares que tenían por costumbre recibir camisetas o banderas, secarse el sudor o darle un beso y devolverla a la gente. El Potro Rodrigo se me viene a la cabeza también, entre tantos otros. Bueno, Marcelo, el amigo técnico de Honduras, ¿ha salido ya de esa amansadora a la que lo sometieron?
7: Esto es verdad, pidió agua, se le secó la boca de tanto explicar, pidió agua.
2: No, estás mintiendo.
7: Es verdad.
2: Estás mintiendo, nada. Es un sketch de Olmedo.
7: No, Gustavo Charrón, ¿pidió agua el técnico?
11: Pidió agua porque se le secó la boca.
2: No.
7: Pidió agua. No le pusieron ni agua le pusieron al muchacho. Bueno, terminó, sí, termina con una sonrisa porque le preguntaron por su mitad con la casa. Terminó. A ver, el amigo, estamos aquí, disculpa, estamos en vivo para la Argentina. ¿Tu nombre?
12: Gustavo, caballero.
7: Gustavo, ¿qué le preguntaste puntualmente al entrenador?
12: No, que él pretendía ganar el partido y la selección de Honduras no pasaba del medio campo, entonces ¿cómo quería ganar el juego?
7: ¿No iba a ganar si no pasaba a meter la cancha?
12: ¿Tiene sentido o no tiene?
7: No le gustó la pregunta, me parece.
12: Pregunto, dice, no comparto contigo si no pasamos del medio campo, o sea... Sabemos que hay una diferencia. Hay una selección mundialista, campeona del mundo, con jugadores élite, con jugadores que están en un nivel óptimo, podemos decir... lo mejor del mundo, entendemos bien. Pero también el rival tiene que exigir,
13: sí que no intentaron nada, le recriminan eso.
12: Nada. Mauritania llegó a Buenos Aires,
13: sí.
12: Le plantó a Argentina, se le paró, le hizo un gol ya de último minuto.
13: Bueno, para que lo comente, nuestro comentarista no puntuó al arquero de Argentina porque no le pateó nada al arco.
12: Exacto.
13: Te daba un dato más para que le pregunte. Le dieron linda al técnico.
12: Que no, solo me dan una pregunta.
13: Ah, no, nada más. Sí, que le iban a dar. Gracias, No, lo que le han dado a este muchacho.
1: Bueno, pero está bien. Hay que ver toda la película completa. Lo que vimos acá, es como cuando la suegra no te quiere. Hagas lo que hagas. Perdió 2-0 nada más, tampoco es que se llevó 7-8 goles, ¿no?
2: Y sí, un gol, Claudio, fue de penal. Lo que me parece que en algún punto coincido con el colega hondureño es que no intentaron nada.
1: Nada.
13: Claudio, le pusiste punto al arquero porque no le patearon al arco.
1: No patearon.
13: Claro, bueno,
2: es como que el técnico dijo: muchachos, perdamos por poquito, vamos a casa tranquilo, no hagamos lío, no perdamos 5-6-0. Y bueno, y a casa, listo. Hoy
1: y los jugadores de la selección intentaron hacer los goles, no es que no le porque Aranda pateó para hacer el gol, la chilena de Lisandro, pero sin arriesgar el físico.
13: Exactamente, y el entrenador, el español Molina, les explicó de todas las maneras posibles de que son malos. Le explicó que son malos, que no hay proyecto, estas cuestiones.
1: Allá
2: va Scaloni.
1: Argentina,
13: exactamente.
1: En el Hard Rock,
2: que lo no paso, Marcelo. Está yendo Scaloni entonces, Chelo, a la conferencia. Todavía vos no lo ves.
13: No, todavía no lo vemos, estamos aquí parados.
1: Quiero decir, no sé si serán los mismos periodistas que fueron, que en el Hard Rock yo tampoco califiqué al Dibu porque no había pateado el arco Honduras en el partido que jugaron antes del otro mundial. No pateó el arco tampoco.
13: Exactamente, entra Scaloni, saluda a un colega, viene junto a Nico Novello, el técnico, el prensa de la selección argentina, me dan el ok que vamos a estar tomando, por supuesto, la transmisión. Se sienta el director técnico de la selección argentina, va a comenzar la conferencia. Bien, estamos,
1: Marcelo,
13: acá. Exacto, ahí empiezo yo.
1: Sí,
13: bien, perfecto. Aquí, Leonel, Marcelo. Estamos en vivo para Cadena 3. Buenas noches, primero. Contarte, ya habrá tiempo para hablar del partido, ¿no? Y lo que te ha dejado, pero lo que ha sucedido con el futbolista Valerdi, algo que por supuesto entiendo que te habrá puesto y los ha puesto mal a todos, y si es que ya tenés alguna decisión tomada respecto al futbolista que lo va a estar reemplazando. Muchas gracias.
14: Decisión tomada respecto al futbolista que lo va a estar reemplazando. Muchas gracias.
15: Bueno, buenas noches. ¿Está enchufado?
14: Sí.
15: Buenas noches. Bueno, ayer cuando me senté en la rueda de prensa teníamos la esperanza de que no sea lo que todos pensábamos, y al final, bueno, se confirmó de que el flaco tiene un problema en el suelo y lamentablemente, bueno, tenemos que darlo de baja porque no cumple los requisitos mínimos para poder ayudarnos al menos en la fase de grupo. Y bueno, era demasiado arriesgado con todo el dolor del mundo. Tuve que hablar con él y comunicarle que no ibas a formar parte de la Copa. Y bueno, tengo un cariño especial a él porque la verdad que fue desde el primer día que yo empecé a dirigir a la selección sub-20, él formó parte del proceso y había trabajado un montón. Y bueno, ya hablé lo que tenía que hablar con él, y es una lástima. Afrontar este partido fue difícil porque todo el grupo quedó un poco tocado por lo que le pasó a él, y tuvimos que jugar este partido y creo que lo sacamos adelante de la mejor manera, pero las sensaciones sí que no fue buena de ayer a hoy, fueron momentos feos.
16: Lionel, acá, ¿cómo estás? Estamos en vivo en Teis Sports. Retomando un poco la pregunta que hacía el colega, ¿y tomaste la decisión ya de con quién lo vas a reemplazar o cómo lo vas a reemplazar o todavía no?
17: No, todavía no, porque creemos que... Bueno, tampoco quiero alarmar, pero bueno, no estamos al 100% con muchos jugadores y a lo mejor esa decisión no pasa solo por un jugador o por un central, y vamos a esperar. Tenemos la oportunidad de otro partido más y de sacar conclusiones en lo que el equipo necesite. La desgracia del Flaco hace de que tengamos que replantearnos muchas situaciones que están pasando con los demás compañeros también, y tenemos otro partido el martes y no nos apresuramos, porque si nos apresuramos después a lo mejor puede ser una decisión errada. Lógicamente una idea tenemos, pero no vamos a tomar una decisión hasta seguramente el partido del martes, y ver cómo están los demás chicos, que eso es lo fundamental. Así que esa es más o menos la idea y esperaremos.
18: Lionel, buenas noches. Gustavo Yarroch para Radio La Red. Te quiero preguntar qué conclusiones sacás del amistoso y también consultarte por dos jugadores que hoy no estuvieron en el banco, como Julián Álvarez y Nicolás Paz. Si nos podés contar si tenés expectativa de que puedan estar en la Copa, si estás preocupado por ellos. Eso, gracias.
17: Bueno, el partido en sí creo que fue positivo, lo sacamos adelante ante un buen rival y con toda la dificultad que conlleva para ellos salir a la cancha sabiendo de que se están jugando, están en la Copa del Mundo y con todas las informaciones que están dando vuelta, con lesionados que hay en otros equipos, y eso se ve, se palpita, se siente. Pero nosotros cuando salimos a jugar se los expliqué, no hay otra cosa que no sea brindarse al máximo por esta camiseta, y que lo que podíamos hacer es ahorrar minutos, y es lo que hicimos. Pero en cuanto salen a la cancha dan el máximo, y se notó que fue un partido de nuestra parte trabajado, que hicimos, intentamos hacer nuestro juego, y estoy contento, sobre todo porque pudimos darle minuto a todos, y eso está bueno. En cuanto a Nico y Julián, el Nico creo que ya está disponible para incluso estaba para hoy. A Julián estamos intentando de que se le vaya esa molestia que tiene en el tobillo, y no tenemos todavía apuro, esa es la realidad. Esperamos todavía con tranquilidad, y lo más importante es que él, cuando tenga que jugar, no tenga ninguna molestia. Y así están, pero en principio no creo que tenga ninguno de los dos problemas para estar.
19: Leo, acá a tu izquierda. Gastón Recondo para Carnaval y de Sports Radio. Somos muy emocionales los argentinos, no te lo voy a andar explicando a vos, digamos.
17: Sí.
19: ¿No? Y a esto que te preguntaban recién nuestros compañeros sobre lo de Valerdi, imagino que debe ser difícil administrar emocionalmente al equipo hoy, no solamente por el dolor o la tristeza que los debe haber invadido, sino también por el temor lógico que sentimos como seres humanos de que, che, nos puede pasar también a nosotros. Pasaba en otras elecciones, le pasó a uno de los nuestros. ¿Cómo sacar los miedos? ¿Esa es una parte de tu trabajo en estos días? De decir, vamos a acelerar, vamos a ir a fondo, vamos a elevar las cargas de trabajo, como dijiste ayer. Y el jugador de fútbol, digamos, ¿puede efectivamente elevar esas cargas y responder positivamente y después sacar de lado el temor lógico que puede sentir como un ser humano?
17: Bueno, yo creo que no es que nosotros seamos diferentes, no es que los argentinos somos diferentes, no quiero decir eso, pero sí es verdad que cuando salimos a una cancha de fútbol es muy difícil que se controlen. Lo que yo les dije es que el fútbol tiene estas cosas y que lamentablemente tenía que pasar y pasó, porque el Flaco venía con unos pequeños problemitas ahí y lamentablemente no puede estar. Pero sí que lo que le comentamos es que el que sale a la cancha tiene que dar el máximo. Yo creo que no hace falta decírselo, porque yo sé que ellos van a dar el 100%, y que de mi parte y de todo el cuerpo técnico lo que íbamos a hacer es administrar los esfuerzos. Y si veíamos que alguno estaba cansado, tenía algún problemita, como hicimos en el descanso, sacamos a Nico, que tenía ahí un cansancio, y administramos la fuerza de él y de Valentín, porque tenía amarilla. O sea, vamos viendo esas cosas y la vamos haciendo, pero sabiendo que es muy difícil un jugador de argentino que se ahorre. Dentro de todo lo que está pasando, creo que
15: que el futbolista es muy noble y cierra los ojos y va para adelante. Después lo que tenga que pasar va a pasar.
20: Leo, buenas noches. Eduardo Villallar de ESPN, aquí.
15: Ah, sí.
20: Habiendo ya pasado, estando en 8 años de tu proceso, seguramente se puede hablar de un método de Scaloni y de su cuerpo técnico. Seguramente llegabas conociendo ese método con una lista de situaciones que querías ver en estos partidos, habiendo pasado el primero, y de incógnitas y dudas que tenías que despejar o que podías tratar de despejar, o conclusiones que podías sacar a partir de estos partidos. ¿Cuáles fueron esas dudas que quizás pudiste despejar y esas conclusiones que pudiste sacar después del primero? Gracias.
15: ¿Después del primer partido que empecé?
20: Sí, no, de esta noche, de estos dos.
15: Ah, bueno, el otro no lo jugamos. No, la conclusión es que el equipo está, más allá de que lógicamente hoy fue un equipo que intentamos darle minuto a algunos chicos, a otros que ya conocemos, pero no, a lo mejor la identidad no se rompió, pero tampoco es que hayamos entrenado tanto con estos que han salido a la cancha, y a lo mejor bueno se podía hacer mejor, pero en cuanto a la seña del equipo, la identidad, yo creo que está intacta y eso es lo más importante. Eso es lo que buscamos, al final no romper esa identidad, más allá del rival que juguemos y que intentamos de que no nos hagan daño, porque vos podés tener tu identidad, pero el rival te puede hacer daño. Y creo que cumplimos esa meta, y también la segunda, que era poder hacer jugar a la mayoría de chicos, y esa es una alegría que nos llevamos, porque estos chicos que han jugado hoy, creo que en futuro nos van a dar también alegría, y porque no solo pensar en ahora, sino continuamente en que estos chicos vayan siempre saliendo jugadores, y más allá que estemos por una Copa del Mundo adelante, siempre mirar eso.
21: Lionel, aquí, Ariel Senosiaín. Hace 3 años y medio, antes de Qatar, decías que creías que el Mundial lo ganaban habitualmente los equipos que se defendían bien. Hasta incluso utilizaste la palabra cautos. ¿Seguís pensando lo mismo? ¿Así lo gana un seleccionado que se defiende bien? Sobre todo, digo, porque hay muchos seleccionados, sobre todo con poderío ofensivo para este.
15: Sí, bueno, lo que pasa es que nosotros en el Mundial nos defendimos bien, pero con la pelota, y nos defendimos. Y cuando tuvimos que defender, con Croacia ganamos 3-0, pero nos tuvieron en la pelota, sabíamos que tenían buenos centrocampistas, que nos la podían tener. Hubo momentos puntuales que el equipo sabía que había que ponerse el overol. No puede jugar siempre de la misma manera. Y yo creo que el Mundial lo va a ganar en una de esas selecciones, seguro, no tengo duda. Más allá de que tenga poderío ofensivo, si no sabe defender, y momentos puntuales sobre todo, porque hay momentos en los cuales el equipo tiene que saber que hay que sufrir, y ese equipo que lo sepa hacer y que tenga la suerte, porque al final si no tenés suerte no vas a ningún lado. Pero yo creo que sí, que más allá de que tengas el balón, todo lo que sea, hay momentos muy puntuales de un partido que tiene que atrincherarte, y nosotros eso creo que lo hacemos.
1: Ahí estaba la palabra de Scaloni, una conferencia importante que dejó muchas cosas. La primera pregunta de Marcelo abrió a una respuesta que confirma lo que veníamos suponiendo. Cuando le preguntaron por la situación de Valerdi, evidentemente dijo, lo dejaba fuera de la primera rueda. Ahí ya está poniendo un límite a los otros, como diciendo, tenés que estar para jugar algún partido de la primera rueda, yo no te puedo esperar hasta la segunda. Y cuando le preguntó Marcelo, y después lo reforzó el colega de TIC, porque no había terminado de dar la respuesta, dijo, como te decía el colega Scaloni, dijo, no nos vamos a apresurar, vamos a esperar el próximo partido, porque hay otros chicos que están con problemas también, y no queremos tomar medidas apresuradas. ¿Qué quiere decir? De acuerdo a los jugadores que no puedan llegar al Mundial, buscarán el jugador que a lo mejor reemplace un puesto de otro o no. Y otra cosa que dijo, los chicos que se están recuperando con esto de Valerdi, hemos marcado también una meta de cómo se tiene que estar. El que no está para jugar en primera fase no va a estar, y creo que habló que puede haber uno seguro, ya hay, pero que puede haber más cambios.
22: Y confirmó que Nico Paz está ok, está recuperado, y que Julián está en proceso de recuperación, pero lo van a esperar. A Julián lo esperan.
1: A Julián lo van a esperar. Yo me parece que está en Montiel Molina, ¿eh?
22: Y es Montiel Molina y no sé Paredes. Son esos tres.
1: Porque está bien lo que está diciendo el técnico. No podemos anunciar un cambio ahora porque de acuerdo a los jugadores que salgan, puede pesar en el reemplazo. Decir, mira, este me puede jugar de este puesto y también de este que me falta el otro. Porque ahora estamos pensando en un segundo marcador central. Y a lo mejor prevalece un marcador, un mediocampista central que pueda jugar de marcador central.
22: Están al aire permanente, Chelo. Juan nos interrumpe, por supuesto.
0: Olvidarse de Nico González, ¿no?
22: Claro, exactamente. Otro.
1: Este otro, muy bien, Gaby.
22: Sí,
1: muy buena aporte.
22: Hay que tenerlo en cuenta también. No sé, Juan, si tenés algo ahí en zona mixta. Todavía nada.
3: No,
22: todavía nada.
3: Nadie. Aún estamos aguardando.
22: Entiendo que Marcelo sigue en la conferencia, sin poder hablar, lógicamente, porque continúa declarando el técnico de la selección argentina. Por ahí podemos tomar alguna frase más, Gaby, de lo que está diciendo.
0: Cuando quieras.
22: Bueno, dale, a ver.
4: Porque entrena comiendo chicle, está tan tranquilo, se siente tan bien, que es un chico que está cómodo y juega muy bien. Así que solo hay que darle tiempo. Y a Santi, bueno, ya lo conocemos, Santi ha estado de sparring con nosotros y hoy ya no es sparring, es una realidad. Y nos pone contento su presente y le dimos la chance que pueda darse el gusto de debutar en la selección. Así que son chicos que nos llenan de ilusión.
3: Hacemos la última pregunta, por favor.
23: Escalone aquí a su izquierda, Germán Benítez, un placer saludarlo. Mi pregunta es sencilla, en la vida llegar a la cima cuesta, pero quedarse ahí cuesta aún más. ¿Cuál es la diferencia entre la mentalidad comparada al 2022 y qué tiene que hacer la selección para poder repetir como campeona del mundo?
4: No, es que no pensamos en repetir. No, esa no es nuestra, no está en nuestra cabeza. Cuando fuimos a Qatar no pensábamos solo en ser campeón del mundo acá, pensamos en competir, en salir a jugar todos los partidos de la misma manera y eso te lleva a ser competitivo y que todo el mundo, bueno, no nos vea de la manera que nos ve. Nunca marcarse un objetivo, porque si te marcas el objetivo a lo mejor no jugás de la manera que tenés que jugar. Así que la idea es siempre competir, dar el máximo y si vienen los éxitos bien y si no vienen, quedarse tranquilo que se hizo todo lo posible.
3: Gracias, entrenador.
22: Ahí estaba Scaloni en la conferencia. Nos queda un ratito de transmisión. Chelo, contigo ahí, a ver, acompañando la salida del técnico.
13: Exactamente, se va el entrenador. Chau, campeón. Chau. Bien, ahí se va el técnico de la selección argentina. El saludo, como siempre, para Cadena 3. A ver, miren, hay que mirar los cuatro, gente. Esto es información, hay que mirar los cuatro, hay que mirar la última línea. Se fue Valerdi, no tiene confianza a esta hora, no hay confianza en Molina Montiel, más en Montiel que Molina, me dicen, más en Montiel que Molina. De igual manera, habrá que esperar. Comparto lo que dijo Claudio, vino a hablar.
1: Sí, yo agrego a Paredes. Y lo de Valerdi, porque Valerdi, por lo que dijo, iba a estar para la segunda fase. Lo de Valerdi le puso un límite a todos los otros. Dijo, la situación que se dio con Valerdi plantea ya un cuadro de situación con lo que se están recuperando.
22: Bueno, esperamos ahí contigo, Juan, en zona mixta. No sé si vendrán rápido, si tendremos tiempo, si será para allá o habrá que esperar mucho. Juan,
3: estamos esperando, no pasó nadie todavía, hay una gran cantidad de personas, la verdad que uno imagina que son estrellas o jugadores del fútbol americano que están por delante de los periodistas, aproximadamente unas 50 personas que están aguardando la llegada de la selección argentina, más un gran número de periodistas de aquí, de México, de Honduras, bueno, los argentinos obviamente. Así que estamos esperando, no salió nadie. Solamente lo vimos pasar a Scaloni después de que lo saludara a Chelo, aproximadamente unos 50 metros, pero...
22: Bueno, Juan, excelente. Vamos a quedarnos ahí para registrar los protagonistas. Estamos ya en el cierre, cerca de la medianoche en la Argentina. Aquí son las 22.
1: Muy bien, creo que la gente está esperando escuchar el gol, al menos un gol, ¿te parece? Elíjalo usted, Renato.
22: Y vámonos con el segundo, el que cerró la noche. Fue de jugada.
1: Muy bien. Desde aquí, desde la cabina número uno del CAI Field, muchísimas gracias a toda la gente que está en base, que está en Houston. Nosotros, miramos tan cerca aquí, Houston, para que podamos hacer esta cobertura única radio con cuatro periodistas aquí en la transmisión. Esto recién comienza. La semana que viene ya van a venir todos los compañeros, va a venir el Bocha, van a venir todos. Nos vamos desde el CAI Field, llegamos primeros. Aquí en el palco de prensa nos vamos últimos.
22: No queda nadie,
1: Ya se asomaron dos o tres aquí. ¿Quiénes son estos locos? Muchísimas gracias a todos.
5: Y antes que
1: todos.
5: Nada, Claudio Mauri, todos los compañeros allá y por supuesto los de acá. Faltan 2 minutos y medio. Mañana es el día del periodista. Feliz día también para todos ustedes.
1: Por supuesto, muchas gracias. Muchas gracias igualmente, querido Gaby. Muy buen trabajo. De esta manera, Mauricio Coccolo, en la radio del Mundial, gritaba aquí en College Station el segundo gol de Argentina, el gol de Giuliano Simeone. ¡Grítelo, relator!

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nadie rompa este lindo momento de presentar un nuevo día, porque la vida sigue, más allá de una fecha, termina un sábado de fútbol, de la previa del Mundial, de amistoso, y empezamos el Día del Periodista en Argentina para disfrutar de la música y saludar a quienes aquí en la radio son periodistas, han estado trabajando recién, los que están descansando porque es domingo, porque tienen actividad de lunes a sábados, a todos, feliz día, y para todos nuestros amigos, colegas que están...

los acontecimientos y, por supuesto, homenajeemos a quienes desde la música, por ejemplo, se destacaron alguna vez. Y hoy hay varios. ¿Cómo estamos, Luquita? ¡Qué bien! Se ve realmente bien, ¿eh? Mejor que antes. Se ve que venía incubando alguna cosa así y, bueno, se tuvo que bancar toda la semana e incluso el domingo, que no estuvo presente acá, para recuperarse haciendo reposo. Gran gripe, gran, que por suerte ya dejó atrás. Así que, bueno, ha vuelto y ahora se va a quedar noche y día varios días, mientras Walter parece se va de vacaciones, se va a descansar. Pero esta madrugada ya tenemos la costumbre de presentar en la cabina de sonidos, en la música, DJ, también es locutor, ¿por qué no decirlo? Es locutor en su radio, en la radio en que trabaja en otro lugar, así que, bueno, lo saludamos. Y periodista no, pero bueno, nunca es tarde, si te gusta la profesión, nunca es tarde. 7 de junio, Día del Periodista, recordando la Gaceta de Buenos Aires, primer periódico de la etapa independista, fundado por Mariano Moreno. Y en homenaje a este hito, se estableció como esta fecha cada año el 7 de junio, el primer día del país durante el primer encuentro de periodistas que se realizó en 1938. Y desde entonces se tomó esta decisión. Así que feliz día para todos y todas. Y acá ya largamos la música de Noche y Día, que ustedes van a estar también pidiendo, van a estar acompañando a través de los bloques ya conocidos, la versión extendida del domingo de Noche y Día, que nos permite además volver a repasar canciones o temas que no hayamos tocado en los bloques habituales, ¿eh? Más allá del despabilarnos, del tango, del folclore, tenemos 2 horas más de plus para que ustedes puedan, o extras o extendidas, para que ustedes puedan pedir algo que no pudieron escuchar porque estaban dormidos. No es que vamos a repetir alguna canción, pero sí algo de música de alguno de los bloques anteriores. Mi nombre es Nora Cobasi. Hoy nos acompaña Fabián Becerra en el ingreso de la radio. Se va yendo la gente que estuvo aquí. Marito Celedón todavía está trabajando en la web, en audiovisual, así que lo saludamos. Feliz día. Se fue Gustavo Corradini, se fue el Gaby, ya le hemos dicho a ellos personalmente. Y bueno, feliz domingo para los que hoy van a estar festejando un añito más, después de una jornada de solidaridad como la que fue con las tejedoras y todos los que estuvieron participando artísticamente, acompañando, tejiendo para el corazón. Bueno, vamos largando la música. Quiero leerlos, pero también escucharlos, ¿eh? Nos gusta escucharlos aquí en el mensajero de Cadena 3. Y en YouTube nos escuchás en vivo, pero también nos podés escribir algún pedido especial. Lucas Giacinti pone la música para este comienzo de Noche y Día, domingo 7 de junio 2026.

Nocheros con Rodrigo Tapari. Ahí estaban con Como Antes. Qué bueno esto, ¿no? Me olvidé de Portela, ¿es así? Me faltó Juan Portela. Juan Portela es el autor, creo, ¿no? De esta canción Como Antes, donde los nocheros se han reunido con estas voces también y artistas, con Rodrigo Tapari y Juan Portela, Big One, Euge Quevedo, Roce Oficial, para repetir. ¿Qué les pareció el comienzo? ¿Qué hicieron hoy? ¿O cómo fue el sábado de ustedes? ¿Cómo esperan el domingo? Con mucha lluvia se espera en Córdoba, por lo menos para esta largada del día. Hay pronosticados tormentas fuertes y durante la jornada lluvias aisladas, lo mismo que el lunes a la mañana, que seguirá con lloviznas por la tarde. Recién se ve algo más claro el cielo del lunes 8 al viernes 12. Ahí ya el viernes se va aclarando más, parcialmente nublado, si no los días al comienzo van a estar mayormente nublados. Me refiero al martes y miércoles. Jueves, viernes ya despejado o a parcialmente nublado. En esta madrugada puntualmente la temperatura no ha bajado demasiado para la época. Estamos como en comienzo de otoño, ¿no? 16, había hace un ratito, vamos actualizando a esta hora. 16.2, ni se movió. Cielo cubierto con llovizna y neblina. Hay más visibilidad que hace un rato, pero muy escasa. 5 kilómetros. Un par de horas atrás, no sé, realmente nada. La niebla tapaba bastante, casi ya era para neblina, digo, ya casi era para niebla. Pero ahora hay un poco más de visibilidad, 5 kilómetros, igual tengan cuidado, hay mucha humedad, mucha llovizna, y además el asfalto, los caminos, me imagino que ustedes están haciendo ahora para ir hacia algún lugar, muy, muy resbaladizos, muy húmedos. 97%, así que con mucho cuidado. Gracias a don Luis por la pizza para el día del periodista. Nosotros, ¿no? Acá estamos.

0: para la gente de noche y día, pero hoy es sábado, así que bueno, en nombre de Susi, que hoy está ausente y descansando, hoy y mañana, en realidad no, mañana lunes ya está acá. Ayer y hoy, ayer estuvo ella y hoy le toca descansar. Estamos así rotando los fines de semana, ¿no? Así que muchas gracias por la pizza, por mimarnos. Recién llegamos, recién comenzamos el programa, pero agradecidos de que, con Lu acá tenemos para disfrutar y celebrar. Hoy además hay muchos acontecimientos, como les decía al comienzo, que después lo vamos a contar. Hay otras celebraciones, hay mucha música que tiene que ver con las efemérides. Creo que hoy vamos a se presta para, en esta noche de lluvia, ser una estrella brillante. Todavía no le dije, pero la estrella más brillante. ¡Sí! ¿Vos también lo pensaste? Bueno, así que bueno. Hoy tenemos mucho por delante y 7 horas no es poco, ¿no? Hoy es el Día Mundial de la Inocuidad de los Alimentos. Inocuidad. No tiene que ver con el Día Internacional de los Cuidados y el Apoyo, sino el Día de la Inocuidad de los Alimentos, para sensibilizar sobre la importancia de que tengamos mucho cuidado y garantizar que los alimentos que se consumen son seguros y no presentan riesgo para la salud, y promover acciones para prevenir enfermedades transmitidas por los alimentos. Después ya está el Día Mundial de los Derechos del Nacimiento, Día Mundial del Vencejo y Día Mundial de la Concientización del Síndrome de Tourette, entre otros hechos en Argentina. Ya lo dijimos, es el Día del Periodista, pero también hay otras celebraciones. Y además de Juan Luis Guerra, que va a estar más adelante con nosotros con su música en el día de su cumple, hay otras celebraciones, otros artistas para recordar por alguna razón. Pero quédate y te escuchamos en el mensajero. Si no querés escribir, con un mensajito de voz nos mandás al mensajero de Cadena 3, que ya está habilitado, y que bueno, ahora escuchamos todos tus pedidos. Lloviendo por Río Cuarto, dice Santiago. Hoy, ¿cómo estamos? Este otoño re húmedo, ¿verdad? Lucas, que tengas un buen día después de una gripe, que se cuida, que se cuide, dice. Besitos,
1: gracias,
0: Noemí.
1: Gracias.
0: Viste, ya te cambió la voz, ¿no? Y la congestión en la garganta. Nori, arrancando noche y día. Muchas gracias por la compañía y bendiciones. Puede ser anaranjado por los changos. Avísale a la gallega de mi vida, de Santa Fe, que el cordobés de las pastas prolas la ama con todo su corazón. Bueno, ya está dicho, está avisado. Nosotros tenemos pastas prolas, pero bueno, si alguien quiere para la parte la mesa dulce, también aceptamos. Nori, ¿me gustaría algún tema de ABBA? Toda la música me gusta, dice Noemí, que ahí completa el mensaje que te aconsejaba cuidarte después de una gripe. Nora Tormentón, en Villa General Belgrano. Humberto te saluda. Bueno, Humberto, acá lo que estábamos leyendo en el pronóstico de las próximas horas, tormentas fuertes para Córdoba capital también. El jueves a la madrugada del viernes, creo que fue, ya no recuerdo bien exactamente, pero sí que hubo tormentas eléctricas varios minutos, y llovió aquí en Córdoba capital. El tiempo inestable está permanente en esta primera semana de junio. Nora y Lucas, desde Mina Clavero estamos viendo tele y escuchando Cadena 3 con mi nieta Jazmín, que le gusta el reggaetón. A mí un tema de José Luis Guerra, Juan Luis Guerra. Entonces, Nicky y Néstor, para vos en un rato. Está lloviendo en Mina Clavero, me dice Norita y Lucas de Pichanal, Salta, Ábalos, Barrios, toda la tribu. Martínez y Gavilán, ¿podrías pasar BLG? La quiero morir. Saludos, nos quedamos como siempre hasta el final. Es la tribu de Pichanal, Salta. Son cuarteto de oyentes impresionante. Nora, ¿me podés decir dónde va a ser la misa radial? Sí, tipo 6 de la mañana, cuando ya los técnicos llegan a la radio y ya instalan todo en la capilla, ellos se enteran a esa hora y ellos nos lo ganan. La misa radial, donde está siempre la palabra de Ángel Rossi. Será, Andrea, a las 6, Así que si vas a descansar un ratito, yo creo que te querés quedar toda la noche, toda la madrugada despierta. Pero si te vence el sueño, después te lo decimos a las 6 cuando lo sepamos. Nori, feliz día del periodista de Noemí. Muchas gracias, muchas gracias. Nori, equipo, como siempre, escuchándolos. Saludos a los camioncitos y camioncitas de Oña. Y por último, este mensaje ya y después retomamos con otros. Buenas noches, quería mandar un saludito a mi marido Víctor Colazo, que lo amo, vamos juntos hasta el final. Su mujer Verónica de Cruz Alta, le quiero dedicar el tema Aquella Noche de Verano de Leonardo Fabio. Seguramente le va a traer algún recuerdo de esas noches. Lo amo, dice Soledad, gracias. Bueno, gracias a ustedes. Y programen música, anúncienlo con su voz. Tenemos los desde el pavilar, el despabilate que trae mucho ritmo. Tenemos los pedidos, tenemos el tango, el folclore, los recuerdos, los nacionales. Y 2 horas después, para ir poniendo ya onda al domingo, por más lluvia, aunque no esté el sol en este domingo 7, nosotros le ponemos la música de noche y día con Lucas Giacinti.

Por más que llueva, que sea una noche muy, muy húmeda, es apacible, es para quedarse encerradito día y noche en casa, un fin de semana de esos muy otoñales, llegando al invierno 2026, con mucha humedad. Bueno, acá me dicen por todos lados de la lluvia, del agua, de los truenos o relámpagos. Bueno, tengo mucho para contarles a que me cuentan otros oyentes, ¿no? Desde su lugar. Antes de decir que Lamento Boliviano llegó, ya lo escucharon, Los Ángeles Azules, Luke Ryan, Anitos, antes Morat haciendo una versión también que había hecho, una canción que había hecho antes Enanitos en otra etapa, Tu Cárcel, que es de los Bukis, es como un clásico, ¿no? De los Bukis, y Morat hizo su propia versión. Eso es para el comienzo. Decía que ustedes tienen mucho para contar y yo voy transmitiendo cada mensaje. También desde YouTube me están contando que están en Grecia, ¿eh? Les mandan saludos Juan desde Grecia, Juan y su esposa Adriana, y desean pura vida de parte de Juan y mi esposa Adriana. ¿Qué más dicen? Cariños Nora, buen domingo, te saluda Nelly, un tema de Julio Iglesias, gracias y bendiciones. Sumate vos también, podés escuchar a través de YouTube la radio en vivo y de ahí mandar algún mensaje. María Ana, que está escuchándonos desde algún lugar de Córdoba, es Estancia Vieja, también noche lluviosa. Yo paso a ver el presente y saludar a mi gran amor Salvador, que lo amo mucho y más juntos a la par que nunca. Norma, buen día, con tormenta de a rato, lluvias, truenos, San Francisco, también está muy, muy inestable. Los escucho, bella música, gracias Normita Cubertino. Nora dice, yendo a Los Cóndores desde Río Tercero, lluvia en el camino, Acabamos con mi marido Mari y mi hija Gaby, si podés poner 100 años de Abel Pintos, gracias, dice Miriam. Bueno, si podemos ya, mejor, va así, los acompañando mientras están en el camino, los podemos acompañar. Nori, bendecida madrugada domingo. Yo esperaré entonces la misa y escuchándolos, Rolando Montesino de La Sirena, Neuquén. Andrea, gracias Nora, bendiciones. Hola Nora y equipo, feliz día para todos los periodistas de Cadena 3. Como siempre, escuchándolos, disfrutando de vuestra compañía desde la terminal de Río Cuarto, Boletería 8. Llueve desde hace media hora acá en Río Cuarto, dice. Saludos a todos, Claudio. Gracias, Claudio. Y también tengo entendido que se despiden cuando nosotros nos estamos despidiendo, ellos cierran la boletería. Te cuento que vimos el partido en Vicente López, acá lloviendo un poquito, dice Noemí de Buenos Aires. Buen día, Norita, acá en Tierra del Fuego, con mucha humedad. Desde Río Grande les mando un gran saludo, soy Ricardo. Muchas gracias a todos los que se prenden. Si quieren decirlo con su voz y pedirlo con el corazón, algún tema, bueno, háganlo, que todavía hay tiempo de dejar algún mensajito grabado. Bueno, en realidad toda la madrugada los podemos escuchar si ustedes se animan. Mientras tanto, en el chat de YouTube no es posible eso porque, bueno, ya saben que es solamente chat con su letra. Mar del Plata a esta hora, y lo digo porque Mar del Plata ya tiene su propia frecuencia de Cadena 3. Mar del Plata, 10 grados 6, 89% la humedad. ¿Me cuentan cómo está el clima ahí? Así puntualmente, si hay lluvias, si está el cielo cubierto. 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Y en un rato les contamos acá con Luquita qué se viene para esta semana, las coberturas de esta segunda parte de junio, esta segunda semana de junio por Cadena 3 Argentina.

Qué lindo, irresponsables estarán de vuelta en Córdoba en octubre, ¿eh? Pero bueno, de a poquito, seguramente sus fans, los de Babasónicos, digo, estarán pensando en sacar entradas con tiempo para no quedarse sin. Bueno, se vienen los últimos amistosos antes del Mundial, ya pasó uno, pero Cadena 3 estará con el segundo, el próximo. Cierra su preparación mundialista ante Islandia el martes 9, desde las 22, pasado mañana, hora de Argentina, ¿no? Entre el Jordan Hare Stadium de Auburn, en Alabama, estará allí la cadena del Gol, transmitiendo en vivo y en directo. Y hoy hay Fórmula 1, recuerden que este fin de semana, Cadena 3 Motor está haciendo la cobertura del Gran Premio de Mónaco de Fórmula 1 en el icónico circuito Mónaco en Monte Carlo. La carrera está programada para las 10 horas Argentina, así que más tarde van a estar ustedes con toda la info de este gran premio y de esta fecha que se corre el domingo 7, o sea hoy. En especial Fórmula 1, la previa de 7:58 y un post carrera de 13:30 a 13:40, ambos por Cadena 3 Motor. Y bueno, ya está Guillermina Cardoso, que la hemos escuchado estos días por allá. Y también la cobertura de esta nueva fecha por Cadena 3 va a estar a cargo de Fernando Barrio Nuevo, que está siguiendo toda la instancia también de esta carrera programada para hoy a las 10 hora Argentina. Así que el deporte está aquí en Cadena 3 y el fin de semana también. Último fin de semana previo al Mundial, con amistoso que ya terminó, ganó Argentina hace un ratito en Texas, y que se viene el próximo martes con otro amistoso más, y que seguramente vas a estar siguiendo a la selección y los preparativos de Scaloni con sus chicos y con los tres que debutaron hoy, ¿no? Bueno, y después el martes 9, y esto ya tiene que ver con la semana del cuarteto, atención, porque tras recientemente haber sido declarado el género como patrimonio cultural inmaterial de la humanidad por la UNESCO, en el Libertador San Martín va a haber una gala de cuarteto que va a estar todo a cargo de la transmisión de Cadena 3. Este evento a través de la Popu y bueno, con la gente de nuestra radio hermana. Estamos con el Despabilate en un rato para despertarte. Va a haber así, claro que sí, algo de cuarteto que también puedes ir programando para esa hora. Y en este día 7 de junio hay otros acontecimientos musicales que ya mencionamos y que van a estar acá a través de quienes hoy tengan alguna celebración de vida, que y algunos que ya no están, pero que también cumplirían años hoy. Me refiero a la música de noche y día y sus protagonistas. A solo 13 minutos de la 1 de la mañana con Lucas, que está del otro lado del vidrio, está en la cabina de sonidos de Cadena 3 hasta las 7, acompañándote a vos y a mí en noche y día.

0: Hola, llueve en general Cabrera, poné la llave de Abel, dice el Carmen. Hola Nora, como dice Nelly, vida de Julio Iglesias. Saludos desde Los Ángeles, California. Somos Joana y Renzo. Qué lindo saber de ustedes también, y al igual que todos los que están cerca o lejos escuchando Cadena 3, Luis Miguel, inolvidable, para que seas feliz. Antes, Ricardo Montaner, la música que se elige acá para la primera hora de noche y día de este 7 de junio. Buen día, Norita, te saludo fuertemente. Le dedicas a enamorarte de mí, Casu. Un gran beso a mi amor Dante. Cada minuto a tu lado es una bendición eterna. Te amo, vida mía, dice Cherry. ¿Ningún comentario de la cabina? No, ninguno. Pinte porque él pone esos. ¡Oh! Ahí está. Bueno. Hola, Norita, enamorándote de mí. O enamórate de mí. Es el tema que pide de Ángela Carrasco. Raúl, que está en Las Varillas, manda saludos y dice: ¡Viva Las Varillas! ¡Viva entonces! ¡Claro que sí! Y a todos los escuchantes, ya un beso grande. Me salté el uno. Buen domingo, te saluda Nelly. Un tema de Julio Iglesias, bendiciones. Por eso creo decían, también pedían más allá. Entre los mensajes a Julio Iglesias. Y en el mensajero son chinados de mensajes, por suerte, y muy felices de tenerlos ahí. El martes 16, estoy muy feliz, miro todos los partidos, ¿sí? Dice, claro, el martes 16 debuta en el Mundial. La ceremonia, que por supuesto va a estar transmitiendo Cadena 3, es el 11, ahí se da por iniciado, o sea, el puntapié inicial del Mundial. Ya está la cuenta regresiva, la apertura oficial es en el Estadio Azteca de Ciudad de México, como dice Calamaro. Será el escenario de apertura oficial de la Copa del Mundo 2026 con el partido inaugural entre México y Sudáfrica, y a las 16 hora argentina. Y después, bueno, ya vamos a, durante el programa vamos a contar quiénes van a estar, Los Ángeles Azules, que hace un ratito estaban acá cantando con los enanitos, van a estar. Bueno, y ahí todos los que va a transmitir Cadena 3 puntualmente. Pero como dice acá Noemí, va a estar firme como tantos y tantos escuchando Cadena 3 cuando debute Argentina el 16. Bueno, dice, hoy lo vi, me encantaron. Así que espero verlos a las 10 de la noche del martes en Noé, que está muy copada con la radio y mandando miles de saluditos. Me dice que perdió sus anteojos, que por ahí si no entiendo algo. Saludos para todos los periodistas, y dice para mi nieta Jessica, puede ser mi nieta, bueno, Jessica, que estudió para periodista, dice Noemi, no sé si es su nieta o sobrina. Lucas, espero estés mejor, cuídate, acá teléfono para vos, Luquita, dice Rosa. Cuídate mucho.
1: Gracias.
0: Bueno, voy a disfrutar de tu compañía hasta que se me cierren los ojitos, bendiciones. Bueno, feliz día al periodista, para ti, todos los periodistas de Cadena 3, dice Sabrina. Bienvenido nuevamente, Luque, y me alegra que ya estés nuevamente con nosotros. Deseo que estés mejor. Aquí, escuchándolos mientras tomo un café con leche y tortilla que hicimos a la parrilla. Son las tortillas esas de... no con papa y huevo y papa, sino son las tortillas que en algunos lados le dicen tortillas, otros le dicen torta frita. Claro, yo te explico para que no creas que... Bah, de última, si quiere tomar café con leche y tortilla de huevos, también, ¿no? Pero no, son esas tortillas que hicieron en la parrilla a la tarde. Si pueden con el tiempo, algo de Miriam Hernández o Alex Sanz. Que tenga una hermosa y bendecida madrugada y jornada a todos. Dice desde Argüello Sabrina. ¡Qué lindo! Habrán estado de tarde ahí con el fueguito, la leña y haciendo tortillas en la parrilla, ya me imagino. Y ahora a disfrutarlas con café con leche. ¡Qué buen plan, eh! Me encanta. Eso me encanta. Y un par de cartas, jugar a las cartas, escuchar la radio, ¿por qué no? Bueno, estamos hasta las 7, así que hay tiempo para contarte de todas las actividades que vamos a acompañar desde Cadena 3 esta semana: deportivas, artísticas, sociales. Y un tema de Perales pide Mabel, pero el top indica si hay uno más y después las noticias.

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1: Son noticias del portal de cadena3.com. 8 detenidos y 2 policías heridos en el homenaje al indio en el obelisco. Los incidentes se desataron durante el banderazo de despedida al indio Solari el sábado a la tarde. Hubo corridas, lanzamiento de objetos y un operativo para dispersar a los manifestantes. En Córdoba encontraron sana y salva a la adolescente de 14 años que era buscada desde el jueves. La joven había desaparecido ese día en el centro de la capital. El ministro de Seguridad confirmó que fue localizada y que avanzan las actuaciones judiciales correspondientes. Más de 27 millones de peruanos eligen entre Fujimori y Sánchez en balotaje. La elección enfrenta 2 visiones opuestas en un país marcado por la inestabilidad. Los votantes buscan una salida a la polarización y la criminalidad que azota a esa nación. Argentina le ganó 2-0 a Honduras en un amistoso previo al debut mundialista. Sin Lionel Messi en la cancha, la selección se impuso 2-0 en Texas con goles de Lautaro Martínez y Giuliano Simeone. Scaloni aprovechó para probar variantes y sumar debutantes. -16.2 grados la temperatura en Córdoba, la humedad 97%, la visibilidad 3 kilómetros, el cielo cubierto con llovizna y neblina. La hora en el país, 1:07.
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0: Una de la mañana con 22. Arrancó la segunda hora de Noche y Día, 7 de junio. Estás en Cadena 3 Argentina y hasta las 7 tenés con vos Noche y Día. Toda la música pasa por acá y nos comunicamos a través del mensajero de YouTube. Si querés entrar al chat, ya se ha sumado muchísima gente desde que largamos a la medianoche. Acá en Río Cuarto llueve. ¿Me podés pasar algo de Julio Iglesias para mi amor? Rubén Guzmán de Banda Norte, que lo amo, dice Gra, pero claro que sí, claro que sí. Gracias, Francisco, desde Orán, diciendo presente hasta las 6. Gracias por el mensajito. Hola, soy Noé de Cosquín, quisiera escuchar, ¿puede ser algo del chaqueño? Besitos. Les nombré, no, todavía no, Jazmín de Luna, Alberto Oviedo, Olvida que te he amado, Jorge Rojas, La Flor que nunca muere, La Auge Quevedo con Nombradores del Alba. Y pedían por acá folclore, sí, bueno, chaqueño recién, no sé si en el otro bloque leí algunos, me parece que pedían unos otros temas de folclore. Ah, sí, Los Changos me pareció leer por ahí. Soy Carlos, el gringo Rosas de Caucete. Saludos, Nora, desde acá, de San Juan, siempre haciéndote el aguante hasta la mañana. Ah, el gringo. Quería pedirte el tema de Pelusa, Viejo Lobo, por favor, dedícaselo a mi compañero de noche, Cristian. Besos y abrazo enorme para vos y toda la audiencia de Cadena 3. Bueno, chicos, espero que también se les haga llevadera esta guardia de esta noche. Noemí me cuenta que le gustan las tortillas hacia la parrilla, hechas por mi mamá, las hacía, me acuerdo, ellos no están, pero me acuerdo que ellos, mamá y hermano, hacían tortillas muy ricas en la parrilla. Solo que como tantas cosas hechas con harina, en distintas regiones tienen distintos nombres. No sé si todos le dirán así, otros torta frita, o hablamos de lo mismo, ¿verdad? Para algunos, como a los criollos que compramos acá en la panadería, algunos le dicen tortitas, otros le dicen bizcochos, y en fin, en cada lugar tienen, en Cuyo incluso tienen distintos nombres para cada producto de panadería. Abel Pintos, me encantó, gracias, dice Noemí. Bueno, estaba pedido y por eso fue. Hola, Noria, acá escuchándote en Noche y Día, disfrutando de la compañía y la música. Les deseo una linda madrugada. Quisiera pedir un tema de Carly Simon, Según pasan los años, dice Nico. Nicolás, ¿cómo estás? Bien, supongo, trabajando, aprovechando esta linda madrugada así con lluvia. Los que tienen cosas que hacer por ahí en la computadora, o los que tienen que trabajar en una guardia, los que tienen que viajar también están prendidos a la radio, aunque con precaución, sobre todo en los lugares de humedad y de asfalto complicado. Hola, Noria, equipo, les escribo desde la guardia acá, el único, el inigualable, Ari Love. Pido para el despabilate un tema de Trula con Sandro, Bandido. Los escucho hasta las 7 a.m. Besos. Bueno, pero cómo no. Por acá Ana decía, de la autopista Córdoba-Rosario, que hay mucha precaución en ambos sentidos porque está la calzada muy resbaladiza, yo entiendo así, ¿no? Kilómetro 526, 527, ambos sentidos. Y bueno, pide precaución por esa parte de la autopista Córdoba-Rosario. Imagino que la temperatura por allá estará más o menos parecida a Córdoba y al centro del país, ¿no? Una noche húmeda. Ya vamos a hacer el ranking para enterarnos de cómo están en los distintos lugares y saber si hace frío, frío, frío en el sur, si se vendrá algún cambio por la zona central en los próximos días, si se va a ir la humedad y va a venir el frío, frío, porque estamos a pocos días del invierno también, ¿no? Y este clima está pesadito. Hola, soy Fabián, escuchando de la guardia de Hernando. Por aquí hay tormenta eléctrica. ¿Viste? Estamos como en verano, ¿escuchaste esto? En primavera, verano, con tormenta va, tormenta viene. 16 grados 2 décimos en Córdoba capital. Ya les decía recién que otra vez se ha reducido la visibilidad. Viento del sur-suroeste a 2 kilómetros la hora. Y se esperan tormentas fuertes en la madrugada de Córdoba y en la mañana del domingo. Después va a haber lluvias aisladas, igual que el lunes, que va a empezar también bastante inestable. 1:28 Estás en Noche y Día y solo por Cadena 3, Argentina.
1: ¡Larguemos! Oh,
0: sí, larguemos nomás. Y ahí se va.
1: Ahí va, querido, vamos.

0: Tanta tormenta dando vuelta en esta madrugada que sonó nomás la tormenta de vino, voces de Orán y el chaqueño festejando sus 40 en el Movistar Arenas, pues. Y bueno, acá quedó este mix registrado para quienes lo querían escuchar. Bienvenido en esta madrugada, Oscar Chaqueño. Soy Marcelo Lucero, dice, vivo en la provincia de Buenos Aires, pero soy un hijo adoptivo de Córdoba, con hijos y nietos cordobeses. Bueno, un saludo para toda entonces la familia de Marcelo. Marcelo es que está escuchando en la radio hasta ahora desde la provincia de Buenos Aires. Y a Fabián, que se sumaba al chat hace un ratito contándonos que está en Hernando y nos pedía algo de Adrián Maggi antes que yo cortara el bloque de mensajes. Agregó ese tema, ¿no? Ese pedido. Gracias y éxitos en este domingo. Bueno, muchas gracias y buena guardia para ustedes también. Te escuchamos con mi amor, Jorge, y no Rojas. Rosy, dice Nancy González de Córdoba. Bueno, un beso para ellos. Hola, Nori, te escuchamos desde La Emilia, San Nicolás. Qué lindo, debe ser hermoso ese lugar. Yo imagino, ¿no? Porque tantos paisajes que por ahí conocemos o no, pero que ustedes nos están... Será San Nicolás de los Arroyos, imagino. Somos Ariel y Ángeles. Acá hay mucha, mucha niebla en la zona de San Nicolás. Mandan abrazos. Hola, Nora, yo te escribo desde Villa Carlos Paz, dice Nancy. Bueno, Nori Lucas, desde Mina Clavero, y cuando llueve, la carretera pide... Pero además, el que siempre pide las enganchadas de los Locos Adams, que es el comienzo de los nombradores del alba, ¿no? Cuando hacen esas chacareras enganchadas, recurren a esa música. Dice Néstor, la nieta Jazmín se durmió, pero yo escucho el saludo. Ya escuchó el saludo tuyo y se puso feliz cuando escuchó su nombre. Abuelo, dijeron mi nombre, decía. Bueno, Niki... Así que la carretera, nada, me, oh sí, carretera, Julio Iglesias. ¿Qué pasa con Julio Iglesias? Cada vez que llueve, días enteros como hoy, todos quieren la carretera. Nori, buenas noches, te comento que acá en Vialemba se comenzaron los tremendos truenos que tiemblan las paredes. ¡Wow! Quería pedirte un tema, Ángela Leiva, Abel Pintos, 11.000, espectacular dueto. Te hace piel avícola escucharlos, porfi, dice Lala. Ya sé que pasaron a Abel hace un ratito, pero es Ángela con Abel, porfis. Bueno, negociemos para las horas que vienen más adelante. Si te vas a quedar despierta, mira, es extendido noche y día. Soy Pedro, te escucho aquí lloviendo para la hora del tango, Orquesta de Mendoza. Saludos, Villa Mercedes, San Luis, y muchas bendiciones. Bueno, muchas gracias. Les prometo el ranking para la hora del despabilarte, para que conozcamos cómo está el clima en la Argentina, de norte a sur, de este a oeste, ¿eh? Así que después, para eso, lo vamos a ver el ranking. Mientras tanto, hay programadas tormentas fuertes pronosticadas para la mañana del domingo en Córdoba capital, lluvias aisladas para la tarde y noche del 7 de junio. El lunes habrá una mínima de 11 y una máxima de 19, con lloviznas a la mañana, parcialmente nublado ya el cielo, y de ahí en adelante las mínimas serán de 9, 10 grados toda la semana, con cielo parcial nublado y con temperaturas más bajas, las máximas al menos, ¿no? 19, 17 y 18. ¿Vendrá o no vendrá el frío? Eso todavía no hay ningún informe meteorológico, pero bueno, ya vendrá un cambio de tiempo, seguramente que un vientito sur, así que se lleve toda la humedad. Y días de sol, qué lindos son los días de sol. Así podemos abrir ventanas, secar ropa, salir más al aire libre. Estos días da para quedarse, ¿no? Escuchando la radio y disfrutando de la música. Para eso te invitamos ahora a terminar esta hora con folclore y con tango en noche y día.
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0: con Guado Ferreira, antes La Abuela con Adrián Maggi, el folclore que termina, el tango que ya estamos presentando a la 1:50. Les quiero recordar que mañana hay partidos de la Nacional, la Liga, no es Liga Nacional, es el Nacional, así se llama esta, la Primera Nacional, se llama este torneo que tiene dos partidos importantes. Atención, Cadena 3, la radio con más fútbol de Argentina, con 700 partidos por año, es la que más partidos transmite en cancha en el país. Y hay, atención, para Mendoza, Godoy Cruz recibe a Mitre de Santiago del Estero, 16:30, platea numerada, Cadena 3 Mendoza va a transmitir este partido. Colón versus Ciudad de Bolívar a las 17 con la Central Deportiva, Cadena 3 Santa Fe. Atención, Santa Fe, hay dos partidos, uno es para ustedes y otro, atención, para los mendocinos, que lo pueden seguir a través de Cadena 3. Así que bueno, nada, y va a haber amistosos mañana en otros encuentros amistosos internacionales pocos días de la inauguración del Mundial. Entonces Cadena 3, a través de no solo la previa, sino en el show de Cadena 3 a la noche, va a estar este domingo también atentos a cómo están disputándose este partido. Por ejemplo, a las 20 va a haber conexión en show de Cadena 3 por este amistoso internacional que harán Colombia, disputarán Colombia versus Jordania. Y ahora sí, es la hora de presentar, ¿qué cosa, Fernando?
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Cerati con Carlos Roldán y el clásico Gira Gira para la hora de los tangos, que están cerrando, como siempre, esta segunda hora de Noche y Día. Hoy es domingo y vamos hasta las 7.

La última copa, Jorge Falcón. Cerramos con La Brisa, una más, y es este tango. Carlos Dante, está pedido, La Brisa.

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2: Son noticias del portal de cadena3.com. El velatorio del Indio Solari será en Avellaneda y hasta que haga falta. La familia del músico confirmó que la convocatoria comenzará a las 11 en el predio ubicado sobre la avenida Mitre al 5000, dentro del Parque de los Trabajadores, y pidieron que la jornada transcurra en un clima de respeto. Alerta por lluvias en Córdoba. Se prevé lluvias y tormentas fuertes entre la noche del sábado y la mañana del domingo. El Servicio Meteorológico Nacional anticipó que el tiempo comenzará a estabilizarse recién desde el lunes por la tarde. Caso Benjamín Serra cambió la hipótesis en el móvil del brutal crimen de Capitán Bermúdez. Se trataría de una venganza vinculada al homicidio de un familiar de los acusados. La línea de investigación se abre a partir de la declaración de un testigo. 6 policías heridos, uno de gravedad, tras los disturbios en San Julián, Bolivia. Los incidentes se produjeron durante el desalojo de un piquete en San Julián. Brasil se impuso 2-1 a Egipto y culmina su preparación para el Mundial. Con un gol de Endrick, Brasil derrotó 2-1 a Egipto en un amistoso y se prepara para su debut en el Mundial contra Marruecos. El equipo busca su sexta estrella en el torneo. 2:03, el tiempo en Córdoba, 16 grados 2 la temperatura, 97 la humedad, con cielo cubierto, con llovizna y neblina.
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1: Este es un tipo que tenía
2: una granja.
1: Una granja. ¡Qué pelota! Una granja.
2: Una granja
1: y tenía, se le había muerto el gallo, ¿no? Tenía 140 gallinas, se le había muerto el gallo, así que va un gallero, un tipo que vendía gallo, dice que estaba mirando, buscando un gallo, así, no, en serio, ando buscando un gallo, un animal, ¿cuántas gallinas tiene usted? Dice el gallo, 140 gallinas, muy bien, le voy a traer un gallo, aguánteme, va a traer un gallo así, viste, una jaula grande, lo saca el gallo de la jaula, un gallo con las plumas así, color azul Francia, La cresta roja, así, espectacular, un pico y unos ojos bordó tenía el gallo. Este es Philippe Lecoq, gallo francés. Y el gallo decía, ¿qué hay? ¡Hala, mío! Dice, ¿cuánto sabe el gallo? Tanto. Dice, no, lléveselo tranquilo, es mucha plata, lléveselo tranquilo. ¿Cuántas gallinas tiene usted? 140 gallinas.
2: ¿Cómo cacarea?
1: ¿Qué hay?
3: ¡Qué nivel!
1: Philippe Lecoq, gallazo. Un metro y medio, medio, no sabe nada. Bueno, está bien, le pagó, se lo llevó a la granja, che. Lo sacó, ahora grandote, lo sacó de la jaula el dueño de la granja, ¿viste? Y ahí le metió, ¿qué hay? Y le voy a empernar a today. 50 kilómetros por hora, che. Una gallina, dos gallinas, tres gallinas, cuatro gallinas, cinco gallinas. ¡Pum! ¡Chao, Philippe Lecoq! A ver. No, dice, no puede ser, puyo gallo francés. Lo agarró el cogote y lo llevó al gallo. Lo llama el gallo y dice, mire, ¿qué pasó con Philippe Lecoq? No camina más, Philippe Lecoq, hermano. A la quinta gallina se me muere, tengo 140. Devuélveme la plata. No, tranquilo. Tengo otro gallo, aguantame un cachito. Sale lo mismo, te va andando. Bueno, fue, trajo una jaula así, tipo como un templo japonés. La abre así, sale un gallo todo plumaje blanco, una cresta así grande, blanca también, al medio un círculo rojo, un gallo japonés. Te meto a tacuara. Viste que los japoneses no miran, sospechan, ¿viste? Yo tengo un amigo japonés, cuando me ve llegar, yo digo, este parece que no me reconoce, como diciendo, ¿quién es? Este mira así, ¿quién es? ¿Y este quién es? Te meto a tacuara, gallo japonés. ¿Cuántas gallinas tenemos? 140. Ah, anda bien. Sale lo mismo, llévatelo. Y ahí estaba. ¡Coco loco! ¡Coco loco! Bueno.
2: ¿Cómo cantaba?
1: Espectacular, te meto de acuerdo. 1.30 m mi edad. Bueno, lo lleva, lo saca a la jaula, ¿viste? Y las gallinas, ¡ah, puta! ¡Ay, mirá, nos trajeron un gallo, otro gallo! Porque el francés no pasó nada, puta, hablaban las gallinas, ¿viste? Y lo miraba así, le me la voy a empernar a todas. Le abrieron la jaula, salió, te meto tacuara, che, 70 kilómetros por hora, una gallina, dos, tres, cuatro, a la décima gallina, ¡pum! ¡Chau! ¡Tacuara! No, lo agarró de las patas el de la granja, lo llevó al gallo y dice, mira, ¿qué pasó con tacuara? ¿Tacuara se quebró? A la décima gallina se me muere. No sirve para mí, devuélveme la plata. No, tranquilo. Tengo otro gallo y te digo la verdad, si este no te funciona, te devuelvo cuatro veces la guita que vos me pagaste. Bueno, trae una jaula de madera hecha pedazo. Y un gallo adentro, no sabe lo que era, el gallo. Siete plumas le quedaban. Parecía un flamenco porque le quedaba una pata sola. ¿Viste? Un desastre. El pico a la parte de arriba nomás. Ni cresta, la cresta parecía un filo de un cuchillo tramontino, ¿sabes lo que era? Y si esta porquería, ¿quién es? Este es el gallo chacho, riojano. Y ahí estaba, se prendió un faso el chacho. Me parece que bastante que deje fumar, dice el chacho. Pero deja mirar lo que es la porquería esta, no, llévatelo, va a ver lo que es el chacho. Está bicho bote el chacho. Bueno. Vos me vas a devolver cuatro veces lo que yo te pagué. Si este gallo no anda, vengo ahora. Bueno, ahora, lo llevó el chacho. Lo llevó, che. Lo llevó, lo sacó de la jaula así. Claro, imagínate las gallinas. Me saca esta porquería. Ay, no me gallo, chacho. Los agarra todas. ¡Shum! 150 kilómetros por hora. Le dio dos vueltas a las 140 gallinas. Y cuando lo estaba agarrando el ovejero alemán del granjero. lo agarró. Lo agarró el cojo, tranquilo, chacho.

0: Hacho tranquilo, con la gallinita así, con los perritos, no. Sale lo ves que lo animan. ¿Sabe lo que lo ves que lo también? Si no, perro. No, tranquilo, viste, lo metió en la jaula nuevo y dice, vamos a la casa, ayer era tarde, vamos a dormir, mañana te largo de nuevo. Entonces lo puso al chacho en la jaula, todo bien así, se fue a dormir el granjero, a las 6:30 de la mañana, como todo granjero, se levantó, che, ve, no estaba en la jaula el chacho. No, se me escapó, el chacho. Cuando se fija así en el canario estaba contra la jaula, así, la pluma que estaba dando vueltas. No, me lo soldó mal al canario también, no. Y lo que no, lo tengo que buscar. Agarró, salió de la granja, un quilombo en el chiquero, había agarrado todas las chanchas, también, la había liquidado hasta el padrillo. Lo había metido contra el padrillo también, digo. No, lo tengo que ir a buscar, este va a ser un desastre, me agarró todo. Agarró, fue a buscar el caballo, ¿viste cómo toma el agua la jirafa? Con la pata, a ver, así estaba el caballo, también lo había agarrado. No, el tordillo no, también, a vos también. Así, claro, y buscaba los perros, los perros metidos, aún tenían tres ovejeros alemán. El chacho, decía el perro, el chacho fue, el chacho. Hablaban los perros, no, este me va a empernar todo el campo. Y arrancó con el caballo a buscarlo el chacho, y había dejado huella el chacho, una tortuga ahí que le había sacado hasta el caparazón. Un colibrí que también, el chacho, también lo había agarrado, vaca tirada en el piso, unos toros en el río, así, ¿viste? El chacho, refrescando un poco la zona, ¿viste? Porque lo había agarrado, no, y ya hace 100 metros más y lo ve al chacho, sobre un montículo, tirado, ya no le quedaba ni la parte, ni las piernas, dos plumas. No, no, se me murió el chacho, dice el granje, no, y encima arriba dos buitres. Dos buitres, fue el chacho, y se acercó, el granjero se arrodilló y lo miraba el chacho, y dice, ¿cómo te vas a morir, chacho? ¿Cómo te el único gallo que tenía como no está bien, falta que me a mí, pero era el único que tenía como la gente? Y lo mira el chacho, abre un ojo y dice, deja de gritar, boludo, que me ahuyentan los buitres.
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0: La quiero morir, la quiero, decían los oyentes, queremos esa canción, queremos esta otra, y así fueron escribiendo o anunciando a través del mensajero que querían escuchar, porque llegó la hora de los pedidos. Por eso estaba DLG, por eso estaba también por ahí Ale Sanz, estaba Perales. Y el humor, que no podía faltar. Piden Landricina también por ahí, si está, me parece que fue en esta tanda que vi el mensajito que acaba de llegar. Bueno, mucha gente que se comunica a través del mensajero de Cadena 3 o bien de YouTube, mientras se van sumando más y más, escuchando la emisión de Cadena 3 en vivo a través de YouTube, que es una de las posibilidades que tenés para escuchar la radio, son otras formas para seguir disfrutando a través de nuestros canales digitales, ya sea la web, ya sea la app, ya sea YouTube, desde alguna frecuencia de alguna ciudad o bien en AM700, en 100.5. Estés donde estés, te llega esta madrugada la música de Cadena 3. Marcela pedía, para cuando puedas, dice un cuento del maestro. Marcela está en el canal de YouTube escuchando Cadena 3 en vivo, y algunos también nos saludan, así que veamos quién anda por ahí, por los caminos de la vida. Hola.
1: Hola Nora, Lucas, ¿cómo están? Buenas noches. Hola Marita, ¿puedo hacer el temita de Gary, Mujer Ingrata, si puede ser, esta noche? Bueno, acá estamos trabajando ahora, a las 6 de la mañana, escuchando la radio, la gran compañía que tenemos cuando trabajamos de noche, ¿no? Un hermoso programa que hacen tanto vos como Susi, un lindo programa siempre, música muy buena. Bueno, en Cata también llueve muy mucho.
2: Gracias.
1: Se llueve mucho, se paró un poco, ahora sigue de vuelta. Creo que habla acá del pueblo de San Agustín. Y bueno, ahorita voy a estar escuchando hasta las 6 de la mañana en el trabajo.
0: Bueno.
1: Abrazo fuerte para vos y Lupita. Gracias por todo, Nora.
0: A ustedes por estar ahí y elegirnos. Sergio, que estaba, está trabajando y también a través de alguna de las aplicaciones se escuchando la radio en esta madrugada. Que bueno, que como tantos les toca estar de guardia, trabajando en alguna actividad, en alguna fábrica, temprano los que empiezan la panadería dentro de un rato. Tengo saludos de panaderos por ahí que andaban también escribiéndonos. Ya los leo enseguida, me parece que... saludaba a todos los panaderos por ahí, un oyente. Hola, muy buenas noches, Nora y equipo, escuchando desde la terminal de ómnibus de Ledesma, esperando el micro para volver a casa después de una hermosa semana de trabajo. ¿Podrías poner Camilo VI, quiere ser mi amante? Así le ponemos ritmo a esta hermosa noche. Muchísimas gracias. Saluda a Francisco de San Pedro de Jujuy. Gracias y abrazos, dice Héctor. Sigo siendo aquel, puede ser de Rafael. Saludos. Ah, yo soy aquel. Él dice, yo sigo siendo aquel por Rafael, pero bueno, acá Lucas dice que el nombre es Yo Soy Aquel. Es el tema de Rafael, uno de los exitosos del español. Lo pide Daniel Romero, que manda un abrazo desde Arroyito. Norita y Luca, por Dios, qué temazos. Hermoso el bloque del humor y toda la música que están hoy compartiendo. Bueno, nos manda saluditos, cariños. Gracias por pasar el Lale Sanz. Aquí estamos escuchándolos, yo sigo escuchándolos. Manda besos, cariños, y muchas bendiciones. En el mensajero también está Miguel, que dice, el 2 de junio fue mi cumple, y es el que saluda a todos los panaderos del país a través de ese lugar. Quería dedicarles a ellos Oscar Puig, el Muelle. Está en Coronel Moldes, Miguel, y saluda también a su gente. Acá se está lloviendo todo. Aguanta River Plate y saluda a todos los panaderos del país. Bueno, pasado nomás. Desde Toledo, Chacho Cabrera, que pedía a Zuna Rocha, o si no también a Jorge Valdés, para dedicar a sus amigos, a la gente del COIS. Bueno, les mandamos un gran, gran saludo y tomamos nota de todo. Para Flavia, que dice que hoy, Vanessa, que está en Montecristo, dice: estoy trabajando hoy también hasta las 6 de la mañana, así que les pido el tema La Soñé, cuando puedan, canta Ángela Leiva con canto 4, ¿no? Te dije, Luquita, que anotáramos para después, canto 4. Bueno, y así se va sumando gente en el formato sábado o domingo que tenemos para la madrugada. En el sábado es hasta las 6 y los domingos vamos hasta las 7 de la mañana. Está en Arias escuchando Estelita, que dice provincia de Buenos de Córdoba, Arias, provincia de Córdoba, y quiero desearle feliz domingo para todos. Marcela, que pedía la Andresina, Nori te pide un tema de Cristian Herrera. Tu poeta puede ser gracias desde Arias, provincia de Córdoba, Amelia. Por acá Edith, que dice que clausuraron todo, cancelaron todos los planes de salida, anularon todo porque está horrible el tiempo en Santa Fe Capital, llueve, viento, para y así todo el tiempo. Decidimos juntarnos hoy con mi amiga Pili, una picada, mate y café, ese es el menú de ellas, y piden Hasta el fin del mundo por Karina, o Como el juez a la verdad, las dos piden, uno cada uno, y Como juez a la verdad por Sandra Mianovich. Bendiciones y muchos besos. Nori dice: Amelia, yo pido Cristian Herrera, tu poeta, porfa, gracias, desde Arias, provincia de Córdoba. Bueno, eso puede ser en otro bloque más adelante, cuando pasemos ya por los recuerdos. Tenemos la estrella más brillante esperándonos en algún lugar, yo creo que en los recuerdos va a estar, y va a estar el Espabilate, y seguimos con los pedidos hasta las 3, tenemos todos los pedidos, todos.
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0: Carlito.
1: Hola, Norita, Fluki, bendiciones. Pásame el tema de David Vivar, vivir así, en programa. Ha sufrido acá en Escobar.

hermosos pedidos, hermosos anuncios. El cielo está cubierto, es más, llueve. Llueve mucho más fuerte, ya no es una llovizna, ¿eh? Esto es lluvia, lo que cae sobre Córdoba capital a esta hora desató en tenue llovizna y neblina generada al comienzo de noche y día. Si bien no veo tormenta eléctrica, pero sí la lluvia intensa, ¿eh? Está a esta hora la temperatura 16.2 y el viento sureste a 4 kilómetros la hora. Qué lindo Bisbal, qué linda versión. Norí, abrazo nonón, hernandense y cordobés desde Toronto. Hermoso escucharte desde Toronto en esta madrugada. El que escribe es Héctor, qué lindo. Bueno, ¿cómo andaremos con la diferencia horaria? ¿No? 2 horas debe haber o más. Hola, buenos días, escuchando desde Arias, provincia de Córdoba. Feliz domingo para todos ustedes, dice Estelita. Gracias por la pizza, don Luis, qué ricas, ¿no? Son esas combinadas de dos sabores, el regalo del día del periodista. Para, bueno, para comenzar el día así, con algo tan rico, tan cordobés. Bueno, agradecidos que estamos y por supuesto que tengan un hermoso día todos nuestros colegas. Estamos por el bloque de los pedidos. Y en un ratito vamos a ir con el espabilarte, para ver en esta madrugada cómo te mantenés despierto si estás trabajando con nosotros. Me encanta esta versión, ¿eh? Me encanta esta versión.

0: Canta la voz de Manuel para esta canción, El gato en la oscuridad. No, es El gato en la oscuridad, así es el nombre. Y así como me gusta Santiago Motorizado cantando No Podrás de Cristian Castro, me encanta esta versión. Bueno, estoy pensando que el Despabilar se lo ganó hoy El Bombón Asesino, La Largada. Para quienes habrán estado atentos al momento en que terminaba el himno de Honduras y tocaba el himno argentino, el insólito error musical durante ese momento para presentar a las selecciones, ambas selecciones ya jugando, el momento de Argentina, en vez del himno alguien puso mal el dedo en la tecla correspondiente, y curioso momento se vivió en este amistoso Argentina-Honduras cuando en lugar del himno nacional sonó El Bombón Asesino de los Palmeras. Claro, fue así poquito, ¿no? Porque se dieron un ¡tac! Y ahí salió el himno, sorprendiendo a los presentes y a los que estábamos alrededor de todo el mundo, viendo el partido, escuchándolo en la radio, donde sea. Este momento de confusión, ¿no? Mucha confusión. El equipo sí mantuvo la concentración y se preparó para afrontar el encuentro, que formaba parte de la preparación para la próxima Copa del Mundo. Muy concentrados, serios. Pero bueno, la anécdota se suma a la larga lista de bloopers y momentos curiosos que han tenido lugar en eventos deportivos, recordando que a pesar de la seriedad del fútbol, siempre hay un espacio para el humor. Así que lo van a recordar como unos momentos inesperados ante este amistoso. Si hubiera sido ya en la Copa, ¿viste? El mundo, uff. Esto fue como una preparación. En un ratito vamos a estar con el Despabilarte. Prepárate, solo 13 minutos y terminamos la hora de los pedidos. Son tus elegidos que suenan en Noche y Día.
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Pedían Miriam Hernández a esta o a la cantante chilena, la bella Miriam, cantando Mañana. Además de sus publicaciones allá eran de comienzos de la década de 2000. Hoy no solamente es en Argentina el Día del Periodista por la aparición de la Gaceta de Buenos Aires, el primer periódico, sino además es el Día del Físico. Es el nombre común que se le da a los científicos y profesionales dedicados a la física u otras áreas de las ciencias físicas, o que han completado la carrera universitaria en este campo. Además, el Día de la Física, que es la ciencia natural que estudia la naturaleza de los componentes y fenómenos más fundamentales de nuestro universo, como son la energía, la materia. Hablando de eso, el jueves 11 de junio, Amamos Argentina va a llegar a la Facultad de Ciencias Exactas, Físicas y Naturales de la Universidad Nacional de Córdoba para destacar el rol de la mujer en la ingeniería. Así que el Chema Forte va a trasladarse hasta allá, hacia la Facultad de Ciencias Exactas, Físicas y Naturales, para ir interiorizándose desde la facultad, desde la historia, con voces que han cambiado la historia. Por ejemplo, la doctora ingeniera Magalí Carro Pérez, decana de dicha facultad y primera mujer en ocupar ese cargo en los 150 años de la institución. Va a estar también Regina Franceschina, estudiante de grado de la Ingeniería Ambiental, y Chiara Catalini, quien junto a su equipo desarrolló una app llamada Flame Fighters para detectar incendios forestales en tiempo real y que ganó un premio del impacto social en Technovation Girls, así se llama el premio, ¿no? Impacto social en Technovation Girls, y la llevó a competir en Silicon Valley. 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Y bueno, nosotros estamos saludando hoy a todos los que se dedican a la carrera científica, hombres y mujeres del área científica, porque es el Día del Físico y de la Física. Hora 2:57 minutos.

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Son noticias del portal de cadena3.com. Reiteramos, en Córdoba encontraron sana y salva a la adolescente de 14 años que era buscada desde el jueves. La joven había desaparecido en el centro de la capital el jueves 4. El ministro de Seguridad confirmó que fue localizada y que avanzan actuaciones judiciales correspondientes. Santa Fe destacó las ventas y créditos por 116 mil millones en Agroactiva. El ministro de Desarrollo Productivo, Gustavo Puccini, hizo un balance de la participación de la provincia en Agroactiva, que ayer transitó su última jornada en Armstrong con una fuerte afluencia de público y movimiento comercial.

0: Portugal se impuso a Chile en un amistoso con polémica y expulsiones. En un partido de preparación para el Mundial 2026, Portugal derrotó 2-1 a Chile con dos expulsiones en el primer tiempo. Brasil también ganó a Egipto, mientras que Alemania también en amistoso superó a los Estados Unidos. NASA refugió temporalmente astronautas en Dragon de SpaceX por filtraciones. 5 astronautas se resguardaron en una nave mientras se reparaban filtraciones en el módulo ruso, según informaciones de la NASA. La portavoz Deanna Stevens comunicó que en un post de X que la agencia espacial rusa Roscosmos había detectado nuevas filtraciones en un módulo de servicio y decidió llevar a cabo una reparación extensa. Hora 3:04 minutos, la temperatura en Córdoba 16 grados 2 décimos, cubierto con lluvia, visibilidad 3 kilómetros.
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Bailando, bailando al ritmo de estos enganchados. ¿Quién puede resistirse en el despabilarte que empezó con todo? Espabilarnos para que hasta al menos las 4 de la mañana estés bien, bien despierto. Bueno, después no decaigas tampoco, ¿eh? No es que a las 4 empieces a bostezar y en plena madrugada, cuando más te necesitan ahí donde estás trabajando, donde tenés que estar alerta o bien despierto, o te tenés que levantar para una actividad muy, muy temprano, vos estés ahí ya bostezando. No, no, no, no. Te acompañamos con música hasta las 7 en esta madrugada. Los que están de parabienes esta semana son los rosarinos que les gusta el café, ya les digo por qué. Antes quiero hacer el ranking de temperaturas, porque en estas jornadas otoñales, pero bastante calurosas y húmedas, hay una capital, Presidencia Roque Sáenz Peña, en Chaco, que tiene 19 grados una décima, casi 20, en plena madrugada de un día de junio, ya que estamos más cerquita del invierno, ¿no? Bueno, es la más caliente de esta madrugada. Santiago del Estero tiene 18 grados 8 décimos, más cálida, ponele, porque no hace tanto calor, pero bueno, es cálido para esta época, ¿no? Vamos a ver qué pasa en Paraná, Entre Ríos, 15 grados 9, ya ahí viene bajando la cosa, 15 grados 9. Aeroparque, Ciudad Autónoma de Buenos Aires, 14 grados 9 décimos. Más abajo, bueno, Rosario, Santa Fe, que prepara la semana del café, 14 grados 7 décimos. Mar del Plata, Buenos Aires, que ya desde el primero tiene su frecuencia. A ver cómo estamos, Mar del Plata, 8 grados 3. La térmica es de 6 grados 4. Y ahora, si me voy bien, bien al sur, porque quiero saber si hace frío, frío, como en esta época debe ser, y si después el frío se vendrá para acá. Río Gallegos, Santa Cruz, 2 décimas de grado bajo cero es la temperatura, y la térmica 2 grados, 8 décimos bajo cero la sensación térmica. La temperatura en Santa Cruz del Calafate, 1 grado 8 décimas bajo cero, y es la más fría del país. Ya dijo el servicio meteorológico, ya anunció que estas son jornadas muy inestables, con temperaturas más bien cálidas, o por lo menos no van a bajar hasta mediados de la semana, pero y no mucho tampoco, Sin embargo, ya la inestabilidad se empezaría a ir el día lunes a la tarde, porque hasta el lunes a la mañana inclusive hay lluvias aisladas en Córdoba capital. A esta hora, 16 grados una décima, el viento es del sur suroeste a 6 kilómetros la hora, visibilidad 3 kilómetros, y ahora está cubierto con llovizna y niebla el cielo, pero se anuncian para la mañana del domingo todavía tormentas, en algunos casos fuertes. Córdoba capital. Vos contanos desde dónde estás escuchando y ya después los leo, y si alguien se anima y graba a esta hora, claro que sí, los escuchamos, a todos los que quieran participar con su voz en el contestador.

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está La Palma. ¿Alguien se palma esta noche? Si se sabe en este tema lo cantamos todo, pero de principio a fin. A ver. 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

0: No hay luna hoy, pero bueno, igual estamos pasando un despabilate con mucho ritmo. Buen día, noche y día, llueve torrencialmente en San Antonio de Redondo, dice Su. Saludos para todos. Ay, qué tiempo este, ¿no? Bueno, gracias Héctor, que dice el tema de Misión Imposible por Lalo Schifrin. Soy Daniel Romero de Arroyito, Nora, si lo podés pasar. También en este día recordando a un gran periodista que fue José Luis Cabezas, dice Héctor, Daniel, desde allí, a propósito del Día del Periodista. Hola gente de Cadena 3, soy Pablo de Coronel Moldes. Pasen el tema Volver a Amar de Cristian Castro, que lo pasaban hace un ratito por acá en la hora de los pedidos. Feliz Día del Periodista, Nora y Lucas. Feliz Día del Operador Atrasado. Mejor más tarde que nunca, dice Néstor de Mina Clavero, que te saludó el domingo pasado porque no te había saludado el 24, pero el domingo pasado estaba enfermito, así que agradecer. Bueno, ahí tarde, pero seguro, dice Nikki, y te está saludando por el Día del Operador.
1: Bueno, muchas gracias.
0: Que fue en mayo. Esa es la voz, gracias. De él.
1: ¿Viste? Ahora sí es mi voz.
0: Ahora sí es la voz. Que la recupero, viste, yo sabía que acá en el Espabilarte, y antes en la buena música que él mismo va generando, ¿no? Casi que yo hoy no he pedido nada, ¿no? Yo estoy acá quietita, estoy tranqui, ¿viste? No, ni le he pedido que haga una excepción y me dedico en un par de temas que me encantaría escuchar, pero bueno, después habrá tiempo. Nori, me perdí parte del humor. ¿Podrías poner, si hay tiempo, algo del Oficial Gordillo? Sí, escuché que en vez del himno pusieron Los Palmeras. Una bonita equivocación. Sí, fue un momento ahí medio bizarro. Más de uno habrá pensado, ¿cuándo grabaron Las Palmeras el himno? ¿No? ¿Qué versión hay? Cumbia, no me salía la palabra. Acá está saludando Juan, ¿dónde está el comienzo del mensaje de Juan? Gente de Cadena 3, soy Juan Pablo de Coronel Moldes. Pasen el tema Volver a Amar de Cristian, porque sí, este tema, este mensajito. Para la parte internacional, cuando llegaste a mi vida por Scorpions. Aguante, aguante Argentina, país hermoso, gracias. Soy Pablo de Moldes. Scorpion pide para los internacionales. Nos quedaron varios internacionales, mira. O escuchar, en todo caso. Estaba el pedido de Nico, que quería el de Carly Simon. Hay que recordar un par de músicos internacionales. Uno porque, si bien era el día de su natalicio, un 6 de junio ya está fallecido, como es Prince. Y también nos queda para más adelante algo de Tom Jones en el día de su cumple. Bueno, y decía que para quienes se despabilan con café, en Rosario están ya por largar la Semana del Café. Los secretos para preparar una mejor taza en casa, una nota de la redacción Cadena 3 Rosario, que cuenta que más de 25 cafeterías participarán desde el lunes de la Semana del Café de especialidad. Una barista rosarina compartió consejos para elegir el grano, cuidar el agua y evitar errores comunes que afectan el sabor de la bebida. Nos invitará el Chiqui a que vayamos, aunque sea un día, a Rosario a tomar un rico café. Bueno, ya veremos qué pasa. Por ejemplo, hay una barista que va a participar de las actividades y dijo a Cadena 3 Rosario las claves para lograr una buena taza en casa y qué diferencia hay entre un café de especialidad y uno convencional. Así que bueno, todos los detalles, si no están en Rosario como nosotros, que estamos acá en Córdoba y no van a participar de esa semana, los pueden conocer estos secretitos en este adelanto que hay en la web, en el portal de cadena3.com. Así que suerte con la Semana del Café, 8 al 13 de junio. Semana del Café de especialidad. Así que bueno, nosotros vamos a estar acá en el Despabilarnos intentando a ver si alguien nos invita con un rico café para llegar hasta las 7 de la mañana con los ojos bien abiertos y sin bostezar ni siquiera parpadear. 3 de la mañana 40 hasta las 7, noche y día domingo, con esto que es despabilarte o despabilarnos, como lo quieras llamar. Si lo querés tutear, tutéalo.
1: Hola, querida Nora, buenas noches y días.
0: Hola.
1: Para vos y tu equipo, para Guti Gutiérrez.
0: ¿Qué?
1: Les pido, por favor, si pueden poner el tema Serpiente Mala por Claudio Toledo. Creo que cuando estaba en Trula. Abrazo grande, que tenga una excelente noche. Los saluda Ariel Marcelo.
0: Bueno, Ari, bueno, Guti, no solo que los domingos no opera este programa, no es el DJ permanente, pero además va a estar de unos días de vacaciones, parece que se toma unos días, así que Luquita ya está listo y va a arrancar la semana mañana con Susi también. Bueno, igual. Entendemos que por ahí se confunden los días y pensaron que estaba Walter. ¿Qué? Dijo. ¿Qué? No, ya está todo bien. ¿Qué? Bueno, vamos con música. Toledo, entonces. Con Trula.

0: Qué rindo, y presentado. Bueno, gracias a los que también hacen un alto en el camino en esta noche de labor para escribir. Dice Lucas, disculpame, qué grande error confundir tremendo DJ con otro compañero, gran DJ, los dos, pero bueno, desde otras madrugadas. No volverá a pasar, dice.
1: Bueno, querido.
0: Bueno, sí, mira, me parece que estaba escuchando. Nelly, yo no te entiendo nada a vos, así que estamos a mano. Bueno, Nora y equipo acá trabajando en el remis, escuchando la mejor desde ayer a la noche, está lloviendo. Pásame un tema de película Halcón, de Sylvester Stallone, que no me acuerdo, gracias y buen domingo. Buenas noches y día, dices de San Antonio de Arredondo, saludos. Son algunos de los mensajitos que llegaron recién. Vamos a ver en el chat si se ha sumado gente en el chat en vivo de Cadena 3, a ver qué pasa por ahí. Nelson dice, buenos días Norita y equipo, los escucho mientras hago pan casero desde Anillaco, La Rioja. Hermoso programa, son mi compañía siempre, bendiciones para todos, dice Nelson. Nelson está en el chat de Cadena 3 en vivo en YouTube, donde se, a esta hora ya se empieza a sumar gente que empieza a prepararse para el trabajo de la primera hora de la mañana. Escuchando desde Arias, provincia de Córdoba, deseando feliz domingo. Yoli, quiero dedicar un tema para mi novio Omar Gorosito, dice, de Luis Miguel, te extraño. Y Luis me había ido con Inolvidable, ¿no? Una hora más romántica, más tempranito, y después en un compilado así bien latino. Pero bueno, si hay otro tema que le podamos dedicar más adelante, escribinos y se lo dedicamos. Yoli. Mario de Loma Hermosa, Norita y Lucas, soy de Loma Hermosa, Buenos Aires. Si puede ser para la hora del despabilate, al despabilarte, el desespabilate, bueno, es lo mismo. Algo de Jorge Muñeco Daniel. Y para los pedidos, esa mujer por Emanuel, él dice lema. Es esa mujer, el tema, esa mujer por el cantante Diango. Bueno, hay pedidos de toda clase, pasaron muchos españoles ya en esta madrugada, se van a sumar otros, latinos también, hay internacionales que tenemos todavía en deuda, está la hora de una estrella más brillante que debemos para un cumpleañero de hoy. Así que bueno, vamos viendo cómo se presenta esta madrugada. Por ahora tenemos que completar la hora de mantenernos despiertos, cuando en Córdoba capital hay una temperatura de 16 grados, una décima, y llovizna, hay niebla, hay una visibilidad muy poquita visibilidad, 3 kilómetros. Para hoy mínima de 13, máxima de 18, ya escucharon y pueden ampliar todo lo que quieran a través del portal de Cadena 3, .com, que va a haber un día muy inestable, un domingo de tormentas fuertes, de lluvias, va a haber un día domingo también con lloviznas a la tarde, así que persiste esto, hasta el lunes a la tarde no mejora.

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1: 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Farmacéuticos piden precisiones sobre el nuevo sistema digital de medicamentos. Las dudas surgen por los nuevos mecanismos de control que podrían incorporar la resolución del gobierno nacional. Falta resolver puntualmente a qué quieren apuntar, señaló desde el Colegio de Farmacéuticos de Córdoba. Dieron de alta al abuelo de Agostina. La lucha continúa y no vamos a parar. Miguel Heredia recibió el alta tras permanecer internado. En diálogo con Cadena 3, contó que Melissa, la madre de la adolescente asesinada, sigue hospitalizada. Agresión a Facundo Mazzuero. El arquero de Nueva Chicago sufrió una conmoción. Facundo Mazzuero fue herido ayer con un elemento de estruendo en el primer tiempo del partido, por lo que el encuentro entre San Martín y Nueva Chicago fue suspendido después del incidente. Franco Colapinto largará 14º en el Gran Premio de Mónaco de Fórmula 1. El argentino quedó a poco más de 200 milésimas de su compañero de equipo en Alpine, el francés Pierre Gasly, quien finalizó 10º en la Q2 y logró clasificar con lo justo a la tanda final. En el mundo, 9 muertos en Líbano tras ataques aéreos israelíes, incluidos oficiales militares. 9 personas fallecieron en Líbano debido a ataques aéreos israelíes, entre ellas 3 oficiales del ejército, días después de un acuerdo de alto el fuego. La situación en la región sigue siendo crítica. 16 grados una décima la temperatura, 98% la humedad, cielo cubierto con llovizna y niebla, visibilidad 3 kilómetros. Hora 4 minutos en todo el país.
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Échame a mí la culpa, Diango, y ya vale, all you love me. Todo tu amor en mí, iracundos con la misma moneda, o Kenny Lovins. Encuéntrame a mitad del camino, los recuerdos en blanco y negro. Así largamos esta hora en noche y día domingo. Bajo la llovizna, al menos en Córdoba capital, donde sigue cubierto con llovizna y niebla, y la actual es de 16 grados una décima. Me cuentan de distintos climas, pero o el mismo clima con distintos fenómenos, algunos como más lluvia, otros tuvieron tormentas, otros por ahí siguen con niebla, cielo cubierto. Esta madrugada especial, que es la del domingo 7 de junio, y que estamos transitando desde las cero, con clima bastante húmedo en Córdoba, llovizna. Ahora se anuncian tormentas para el resto del día. Detalles que están en cadena3.com sobre cómo sigue el tiempo cuando hay un cambio, si se acaba esta temporada de lluvias y humedad, y cuando vuelve a aparecer el sol. Todo hacia el lunes, martes, miércoles, jueves y viernes próximo, cómo va mejorando a poquito las condiciones del tiempo. Son genios, gracias, dice Damián de Santa Fe, porque será, le habrá gustado la música, Luquita, que venimos trayendo desde acá. Hola, Nori, te escucho. Linda noche lluviosa, lindo para escuchar radio. Les pregunto, chicos, dice Nico, el humorista de esta madrugada, ¿qué hacen dos vascos en una nube? Hacen two vascos. Bilingüe es el chiste, ¿no? Porque hay que pensarlo en inglés. Two vascos. Bueno, Néstor, que está en... ¿Dónde me dijo antes? En Mina Clavero. Y que... ya paró la lluvia, bueno, entonces está bueno, quedaron nubes nomás con vascos. Nori, ¿cómo estás? Te pido mil disculpas a Luquita por el error, esto ya lo habíamos leído en el otro bloque, así que vamos actualizando el mensajero y también, por supuesto, el chat de YouTube, porque se ha agregado más pedidos. Desde Mallorca te escucho, ese Yoli. Son mis dulces mañanas, eterna compañía. Los amo. Veo que ya han pedido Te extraño. Dice, un abrazo enorme, Yolanda. Yoli, querida, ya estamos en Mallorca en plena mañana, ya pleno día, tipo 8:30, disfrutando, no, 9:30 de la mañana por allá, disfrutando la música, pero el Te extraño sí lo han pedido, y no sé ya si va a haber tiempo, pues fue Luismi. Te olvidaste de nosotras, dice Edith. ¿Qué posibilidades hay todavía de Sandra Mianovich como el juez a la verdad? Puede ser como recuerdo. Y hasta el fin del mundo por Karina puede ir más adelante, si tenemos hasta las 7. Las chicas que no tenían planes fuera de la casa, porque está realmente lluviosa Santa Fe capital, eso lo contaban. Así que reclamos, reclamos de las chicas santafesinas. Hola, buena madrugada, dice Jorge Lugano. Y bueno, a todos los que recién llegan, les cuento, ya largó la hora de los recuerdos. Buena madrugada, soy de Monterralo, Córdoba. Recién deja de llover por estos lados. Quería pedirte, Uriel Giacomo, Cuando se enamora un loco. Gracias, he empezado a seguirla. Gracias, gracias por su programa, dice Daniel, que también está agregando con su saludo y su ubicación. Más datitos para... esta noche, para saber desde dónde escuchan, qué están haciendo, si descansando, si tienen insomnio, no se pueden dormir, o están trabajando como quien les habla, junto a Lucas y a Cinti. Nosotros hasta las 7 haciendo noche y día. Después llega Silvina Ledesma para Buen Día Argentina, antes de la misa.

hasta las 7 estamos en Noche y Día Domingo por Cadena 3 Argentina, anticipando lo que pasa en la semana y cuáles son las coberturas que tiene Cadena 3. Pero hay que tener en cuenta, recién hablábamos de Colapinto y su ubicación para la largada de este domingo. Bueno, desde el viernes y hasta el domingo, Cadena 3 Motor está haciendo la cobertura del Gran Premio de Mónaco de Fórmula 1. Será en el icónico circuito de Mónaco de Monte Carlo, donde la carrera larga a las 10 hora argentina. Allí estará toda la cobertura especial Fórmula 1 desde las 7:58 y poscarrera 13:30 a 13:40, ambos por Cadena 3 Motor. Estará el argentino de Alpine, Franquito Colapinto, buscando seguir sumando puntos en uno de los circuitos más exigentes y tradicionales del calendario. El año pasado finalizó allí en el puesto 13 tras salir desde el 18º lugar en la grilla. Y ya se están anticipando también las noticias para el Gran Premio de Barcelona y el sitio donde se corre por última vez. Porque bueno, habrá cambios, eso tiene que ver con el capítulo final de una era ininterrumpida en la Fórmula 1 Barcelona. Del 12 al 14, el circuito de Barcelona-Cataluña recibe su última edición consecutiva en el calendario de la F1, porque este trazado de Montmeló va a comenzar a alternar con otros circuitos a partir del año que viene, lo que convierte esta cita en un monumento bisagra de la historia del Gran Premio. El evento ya registra sold out, una señal del momento de popularidad que vive la categoría, ¿no? Ya todo vendido para esa cita que será del 12 al domingo 14 de junio. La clasificación va a ser el próximo sábado a las 10 horas de Argentina, pero la carrera el domingo 14 a las 9 de la mañana. Y también, bueno, allí va a estar Cadena 3 Motor. Pero bueno, esto es un anticipo de lo que vendrá el próximo fin de en Barcelona. Todavía falta Mónaco en las próximas horas y Cadena 3 Motor te lo va a contar.

I want to smile con Carl's Whisper, murmullo descuidado, junto a Wrigley, obviamente, porque entonces eran One, aunque ya es la etapa en que se iba separando el dúo de corta duración, Andrew Wrigley y George Michael, One. Los recuerdos en blanco y negro que seguirán un rato más, seguro después volverá alguno ahí trasnochado o madrugado que nos quede pendiente. Hasta las 7 tenemos tiempo para la música y son ustedes los protagonistas a través de estas canciones. Saludos para Jesús María desde Villa Jesús Mancilla de Villa María. Ahí estaba yo mezclando apellido con nombre del lugar. Jesús Mancilla, que vive en Villa María. Hoy cumple 64 añitos de parte de sus camaradas del Regimiento 14 de Paracaidistas Clase 62. Los 64 años de Jesús que están celebrando y saludando sus compañeros de la Clase 62. Paracaidista siempre, dice Jorge. Bueno, un saludo grande entonces para Jesús y que tengas un hermoso día domingo de festejos. Cuando la vida duele, Cristian Nodal, puede ser, dice Miguel de Belville. Hola Nora y Lucas, bendecida noche. Muy bueno el programa, gracias por la buena compañía. Saludos desde Villa María, Tere Vaca, por favor Lucas, que me pase algo de Dimash. Gracias. Buen día, Nori Operador, muy hermosa madrugada. Con ustedes les deseo un domingo bendecido. Espero ya salga el sol en La Rioja. Allí en Córdoba, semana de la humedad, ¿no? También cabello ondulado. Me pongo, dice, una peluca. No me gusta así. ¡Wow! Dice, así estoy mejor arregladita. Bendecida semana. La escucho en turno noche, dice Beatriz. Claro, porque estamos en turno noche. Mientras Gloria está de vacaciones, incluso ya de viaje y todo. Ya salió el sábado 6 rumbo a su viaje de vacaciones. Nori, acá en Pinamar, llegando de los 60 de mi hermana, del festejo de los 60. Dice Jorge, estuvo muy, muy lindo. Bueno, espero que lo hayan disfrutado y que ella disfrute de su festejo. Y Emi, escuchen, el esposo le regaló entradas para ir a Barcelona, a Montpellier, a ver Fórmula 1 el fin de que viene. Porque Emi está desde Lloret de Mar, donde vive hace un tiempo. Allí dice que hay un día soleado espectacular, haciendo carbonada para empanadas. Se nota, ¿no? Porque al decir carbonada, es cordobesa o de alguna provincia donde se le dice carbonada. En otros lados, tiene otro nombre, que ahora no me voy a acordar, pero ya en un ratito. Como le dicen al relleno de empanadas en algunas otras provincias. Y después le voy a contar algo de empanada, sándwich, que se está viviendo en otra provincia desde el viernes. Bueno, así que chocha, porque su esposo le regaló entrada para el fin de que viene, para la Fórmula 1, se va a Barcelona, Montpellier, así que sos una de las que va a llenar ese lugar, que ya decíamos, ya están agotadas las entradas. Desde ahí también los voy a escuchar, desde Barcelona. Besos y bellísimo programa, como siempre. Saludos, ya también en la mañana de Lloret del Mar, o Lloret de Mar. Muy buenas noches, y Dianorita, querida Luquitas, amigazo. Mucha, mucha lluvia, precaución en la ruta. Feliz domingo, dice Nico. En realidad dice, Norita querida, y a vos Luquita amigazo, te está contando que acá muy cerca de Córdoba, ¿cuánto hay? 55 kilómetros, o por lo menos en la zona de la ruta 9N, hay mucha llovizna o lluvia, lo que impide la visibilidad, y también hay que tener mucha precaución, como decíamos al comienzo, porque es una noche lluviosa y de mucho cuidado para los que conducen, especialmente en las rutas. Leonardo está en Córdoba, capital, y sí contento porque la noche de lluvia está muy bueno para escuchar radio. Eso nos alegra mucho. Me quedó algo de Monterralo, ya lo leí. Gracias a todos. Seguimos leyendo en un rato y escuchando, si alguien tiene ganas de empezar el día domingo contándonos con su propia voz.

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Gracias, Luquita, por el zar, por este dúo que se va para España, en junio, ahora el 13 está en Aedo, Argentina, pero después se van para Valencia, España, y el 13 de julio en Madrid, España. Este dúo llamado El Zar, que ya llevan como 12 años, 13 juntos, este dúo de Buenos Aires, de Argentina, del rock nacional, la flor más bella que yo pedí, gracias, al fin me tocaba en algún momento. Y bueno, gracias también por que Refugio de Ella está en cargo, o sea, con Patricio Sardelli de Airbag, también estuvo muy bueno. A Las Rotas empezamos los nacionales con Estelares. Estelares van a México, ¿eh? Digo, ¿por qué hay tanta gente de Argentina que vive en otros lugares, tantos seguidores del rock nacional o de todas las bandas, del cuarteto, en este caso no, pero del rock nacional, que siguen a donde van sus bandas? Y bueno, les

toca el momento para que los chicos del SAR también crucen el charco, como lo han hecho tantas bandas. De hecho, La Renga llegaron de la gira española hace unos días, y Airbag, yo estimo, no hemos puesto Airbag, pero sí a Patricio Sardelli, que con su banda Airbag va a andar por gran gira gran en breve. Bueno, ella está en Cargosa, entonces Refugio, y antes Estelares, A las Rotas. Estoy a punto de actualizar datos, pero el dato más fehaciente que hemos notado acá, Luke, y todos los que estamos o nos hemos asomado o han andado por cruzando, no el charco, sino acá la cocina, el patio, lo que sea, hay lluvia a esta hora en Córdoba, y sí, truenos, tormenta ya visible. Las programadas, quiero decir, las que habían pronosticado desde el Servicio Meteorológico para esta madrugada, tormentas fuertes para la madrugada y mañana del domingo 7 de junio. En tanto, desde Carlos Paz, donde nos sintoniza Carlos, dice: buen día, aquí se sintió una tormenta muy rara, sintonizando desde Carlos Paz. ¿Alguien más la sintió? Debe ser la tormenta eléctrica que pasó o anda pasando por las sierras. Acá en Córdoba hay algo de tormenta eléctrica, truenos, así que ya ha empezado a llover. El informe indica que tenemos 15 grados 8, bajó un poco la temperatura, y 97% la humedad, visibilidad 4 kilómetros. También nos saludan desde la cumbre, donde hay llovizna y niebla, y es Pablo que nos está saludando también desde la cumbre. En el mensajero podés dejar tu mensaje grabado o podés escribirlo. El regalo, dice Emi, desde Lloret de Mar, que contó que se va a ver la Fórmula 1 a Barcelona el domingo próximo, se la regaló su esposo, dice: porque es mi cumple el 13 y soy una cordobesa oriunda de Monterralo, y mando besos para todos. Bueno, que tengan excelente día por allí, a vos y a tu marido, que bueno, ya te adelantó el regalito, y vaya si es buen regalazo. Buen día, Nori, equipo, bendecido domingo. ¿Podrá ser el tema de Barbra Streisand, Mujer Enamorada? Los escucho hasta las 7 de guardia, dice Carlitos, que está escuchando la radio también, trabajando en esta lluviosa noche. Estoy escuchando en Oslo, con un hermoso día, sol radiante. Buenísimo el programa. Cuando puedo, escucho radio de mi docta querida, dice Darío. Norita, qué gusto escucharte. Buenísimo está el programa, dice Martí, desde Mar del Plata. Buenísimo programa, y el que hacemos con Lucas hasta las 7, aclaro yo, y de Marvel, sí, les tengo que recordar, porque ya tienen, más allá de que por ahí estás escuchando ahora la aplicación, ya está la frecuencia de Mar del Plata, ya podés sintonizar desde el 1 de junio, desde el 1 de junio, en 94.5 FM, Cadena 3 Mar del Plata. Eso no quiere decir que los podés seguir disfrutando de toda la programación a través de los canales digitales, web, app y YouTube. Pero ya estamos a través de 94.5 FM llegando a vos a Mar del Plata.

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Airbag pasó con Noches de Insomnio, 5:28, como es tu madrugada. Muchos desvelados, también despertados o alarmados por el trueno largo, dicen por acá. Hola, recién llegados a casa después de un gran baile de Germaín. Llueve copiosamente sobre la bulaya. Abrazo, Jorge y Miriam. Pero el trueno eterno, decía por acá, desde la Calera, Fabián, que muy, muy rara la tormenta, dice acá en la Calera, un trueno eterno, que no para de sonar ni un segundo, muy raro todo, dice Fabián. Chicos de Argüello, diluvia, dice Clarita Rosales, que vive allí y está escuchando la radio. También, bueno, no, acá no cuentan, pero dice Nora, buenas noches, Norita y Lucas, no es Pablo, se le escapó Pablo. Luquita, te cuento de un cuyo, le llaman picadillo, claro que sí, en la zona cuyana le dicen picadillo a lo que nosotros conocemos, por lo menos en Córdoba, nos hemos criado escuchando la palabra carbonada, el relleno de las empanadas. Le llaman picadillo, en el norte recado, y en Chile a la de carne la llaman pino. Sí, en Córdoba es carbonada, simplemente relleno en otras zonas. Hermosa madrugada, nos decía José, desde allí, desde donde está escuchando, que no especificó, pero capaz que esté en Cuyo, en una de esas, sintonizando la radio. O está cerquita nuestro en Córdoba y atendiendo a la inquietud que teníamos hace un ratito. Hola, Nuri Lucas, hermoso el programa. Acá se largó la lluvia y truenos. Abrazos de Jardín del Sur. Laura dice información sobre la tormenta y ahí quedó. Así que bueno, ya nos completará. Hoy... En realidad ayer firman finalmente desde la página del Indio, el Indio Solari Oficial, cuando confirmaron dónde, en qué lugar y horario comenzaba la despedida del Indio, hoy domingo 7 de junio. Ahí también se hizo como una especie de pedido especial, bueno, y comentario acerca de el tiempo, hasta cuando se haga falta, decía este comunicado, donde se confirmaba el lugar. Va a ser en el Polideportivo Gatica, sobre la avenida Mitre al 5000. Este es el Parque de los Trabajadores, que está en Villa Domínico, Avellaneda, donde desde temprana hora, apenas se confirmó el lugar, llegaban el sábado gente de todas partes ya para empezar a acompañar este momento, a estar ahí en las afueras, y después porque también iba a haber una posibilidad de ordenadamente ir hasta la sala misma. Pero mientras tanto, al Parque de los Trabajadores llegaban muchísimos fanáticos, gente que ha acompañado a lo mejor en algún show o nunca pudo verlo en vivo, pero sí siempre fue muy fanático del Indio en cualquier etapa de su carrera artística, desde el underground hasta su masiva vida artística con Los Redondos o después con Los Fundamentalistas. Bueno, entonces a partir de las 11 en el horario y hasta que haga falta, para que nadie pierda su oportunidad de decirle adiós, agrega el comunicado, su cuerpo estará allí. Por esa razón serán jornadas en las que primará el respeto por él, por sus afectos y por todos nosotros. No será el momento de sacar afuera rabia ni de caer en provocaciones, sino de honrarlo, de estrechar los lazos entre nosotros, Redondos, Fundamentalistas y Marsupiales, cuidándonos como él nos lo pidió siempre. Caminaremos, seremos pacientes mientras compartimos canciones hasta llegar a su encuentro y expresarle lo que nos inspiró. Como en la vida hay buenas y malas noticias, el Indio ya no estará para crear nuevas canciones, pero la belleza que destiló sobre nuestras vidas no dejará de producirnos felicidad. Nuestra responsabilidad es continuar esa obra. Página oficial del Indio Solari y el comunicado que se conoció ayer a la tarde. Y bueno, ¿cómo será esta despedida?

anda tu misterioso alien con Calamaro y el indio Solari, el salmón? Las horas nacionales, los minutos de noche y día dedicados a los nuestros, a los de acá. Carlos dice, Norita, ¿cómo estás? En el Jagüel, junto a Pina, mi esposa. Cumplimos 35 años de casados. Abrazos. Bueno, a Pina y a Carlos les mando y les deseo lo mejor para este domingo. Están en el mensajero ahora algunos nuevos mensajitos que vamos a ir leyendo en este tramo. Ya nos queda poco, pero bueno, suficiente. Bueno, ¿quién más? Susana dice, feliz finde. Parece que se viene el agua también a Venado Tuerto, Santa Fe, que se despierta así entre sueños y va saludando a este equipo de noche y día. Ya te quedás despierta, me imagino. Se viene una hora y cuarto también para seguir disfrutando de la música y hasta las 7. Después de las 7, buen día Argentina. Linda tormenta con todos los chiches, dice, me rectifico, Nori Lucas. Pero algo fuera de época, ¿eh? Yo estoy en Barrio Los Robles, me comunico de Barrio Los Robles, Córdoba capital, aunque soy oriundo de Mendoza. Trueno eterno, dice, en la zona de Auto City, anillo de circunvalación, muy, muy feo, dice Rosita. En esa zona también se sintió el trueno eterno. ¡Wow! Hola, muy buenos días. ¿Cómo va acá en la zona de Camino San Carlos, Córdoba capital? Diluvia y truenos y relámpagos. Fea tormenta, ¿eh? Saludos, excelente domingo. Alese Solari. Y terrible tormenta o lluvia, al menos en Villa Allende. Ahora cesó un poco, dice Katy. Bueno, ustedes también son los corresponsales que nos sirven, nos ayudan a ver cómo están en las distintas zonas. El sistema de tormentas que, como dice por ahí el oyente, no estamos en esta época, ¿no? Pero bueno, en fin, el otoño se está despidiendo así, con mucha humedad. Al menos los últimos 10 días, lo poco que falta ya, ¿no? Y bueno, sigan contando mientras la música para esta madrugada lluviosa sigue llegando acá por Cadena 3 en este 7 de junio, en que saludamos también a los que se suman desde la primavera europea, porque ya hay muchísima gente, no imaginan cuántos cordobeses y argentinos empiezan a esta hora a escuchar la radio, y más un domingo en que están como con menos actividad y más relajaditos y pueden aprovechar para disfrutar de todas las novedades que hay en Córdoba y en Argentina a través de la Más Federal, Cadena 3.

Los Nacionales, estás en Cadena 3 Argentina, las 5 y 49 del domingo, con clima muy lluvioso, gente que se despierta con truenos. A ver, ¿dónde está Silvia? Silvia está en camita, pero escuchando desde Juárez Celman, la despertó largo trueno, llueve con todo, dice, y con granizo, pequeño, pero bueno, por acá por Juárez Celman. Gracias, Silvia, y imagino que ahora vuelta acá de la cama para el lado contrario y sigue durmiendo, no tengo dudas. Buen día, Nori, equipo. Mañanita llueve, refusí los truenos con onomatopeyas y todo, ¿no? Nos cuenta que llueve, dice, jujuju, acá en Villa Allende. Bueno, mi corazón sigue triste por lo del indio. Buen viaje, mi loco, sé que la vas a seguir rompiendo ahí en el mejor lugar del universo. ¿Qué te vas a encontrar? Con mi vieja que te amaba, dice Miki. Buen viaje, mi loco querido, gracias. También despidiéndose desde Villa Allende. Comenzando el domingo, acá lloviendo por el centro de Vicuña Mackenna y disfrutando la Cadena 3. Somos Chelo, Laura y Piti. Desean buen domingo. Igual para ustedes. Y sí, por más que llueva, truene, lo que sea, hay mucha compañía desde la radio y muchas cosas para compartir, aunque no estés donde se produzcan tantos acontecimientos hoy, deportivos, sociales. Ahí estará la radio para seguir informando y además entreteniendo el resto del domingo. Allá hemos comentado los partidos que se van a disputar hoy de amistosos y que va a seguir la previa, y después los que en el show de Cadena 3 van a continuar las conexiones cuando haya otro amistoso en el anochecer de Córdoba. Allá será todavía con 2 horas menos, donde se va a disputar a partir del jueves el Mundial de Fútbol. Pero también habrá a la tarde transmisiones para Mendoza y para Santa Fe de los partidos que se juegan del torneo nacional, el nacional. Desde San Javier en Traslasierra también José contándonos que llueve. Recién llegamos de bailar jazz. Oh, wow. En San José de la Esquina, dice. San José de la Esquina, sí, claro, es un lugar de Santa Fe donde han pasado, parece un re lindo momento. Roxana y también con Edgardo, que están saludándonos. Bueno, piden tema de Roxette. Y bueno, acá se cortaron ya los mensajitos de este tramo. Vamos cerrando la hora. Ya en un rato empezamos con las canciones que por ahí debemos de temprano.

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1: Juan Luis Guerra, cumpliendo sus 69, hoy 7 de junio, cantautor, arreglista, músico, productor musical y empresario dominicano, con más de 40 años de carrera y algunos de sus éxitos pasan por acá.

Bachata lo conocimos, pero no la que el mundo estaba acostumbrado, porque Bachata Rosa se convirtió en el álbum que transformó el mundo de la música bachata y fue fundamental para atraer la atención de oyentes de todo el planeta, ¿eh? En Estados Unidos, Bachata Rosa debutaba en el número uno de Billboard Tropical Albums en la semana del 12 de enero de 1991. Cuando hablamos de Bachata Rosa, hablamos del quinto álbum de Juan Luis Guerra. Y yo, por mi memoria, así rápidamente, sin recurrir a nadie de esa época que se pueda acordar, para mí conocimos a Juan Luis Guerra a través de ese álbum, porque ese álbum tenía la bilirrubina y tenía la canción que dio título y que empezó recién nuestra estrella más brillante, Bachata Rosa, y después Estrellitas y Duendes, que también está en ese álbum, en el quinto material. Pero ya había grabado, por ejemplo, Ojalá que llueva café en 1989, y para mí ese tema entró y pegó años después, que un par de añitos después, y era el anterior, el cuarto. Bueno, la cuestión es que en el repaso de tres canciones de Juan Luis pasó La Travesía recién, ya nos iríamos a 17 años después de su debut, cuando edita de su debut, de Bachata Rosa, ¿no? Para Juan Luis ya iba por el quinto, pero yo cuando hablo de debut hablo de nuestros oídos. Lo escucharon por primera vez a Juan Luis Guerra en los 90, a comienzos de la década del 90, empezó a difundirse acá, y La Llave de mi Corazón, digo, apareció el 20 de marzo de 2007, 17 años después del éxito de Bachata Rosa. Ya con año a año íbamos siguiendo la discografía, la carrera de este impresionante cantautor y músico dominicano, que ha grabado canciones y canciones, pero también ha creado para otros intérpretes, se ha producido además. El álbum La Llave de mi Corazón es el que contiene La Travesía que acaba de pasar, y el tercer tema que escuchaste de Juan Luis Guerra, porque hoy cumple 69 años.

0: mambo también, mezcla de ritmos. Bien, a los Juan Luis Guerra, celebrando su cumple desde acá. Feliz cumpleaños, exitoso, gran cantante y creador. Y bueno, y que difundió e hizo famosa la bachata en todo el mundo, y además otra forma de escucharla. Gracias por estas canciones, La Llave de mi Corazón y Las Avispas, también del álbum a la que la canción La Llave de mi Corazón dio título, allá por 2007, y hablamos del décimo material de Juan Luis Guerra. Sería injusto decir Juan Luis Guerra y no decir 440, con quien ha grabado, creo, la mayoría de sus trabajos discográficos, con un equipo maravilloso de músicos además. Buen día, gente amiga de la Cadena 3, excelente transmisión, genial la música. Tomándonos mates, los escuchamos por estos pagos, calorcito. Más tarde, Juntada Argento, dice el Mencho de Girona, España. Fernando manda saludos a toda la familia, feliz domingo para quienes están aquí en Argentina, en la ciudad de Oliva, y ellos desde allá extrañando, pero siempre saludando a su gente de Oncativo. De Oliva, perdón. Hola, buenos días. Colonia Marina aquí presente, y llueve mucho, con truenos y todo, dice Alberto, y nos está saludando. Gracias también, buen día para vos, a pesar de la lluvia, que sea un excelente día. Muy linda la música, saludos a mi mamá Mirta de Altagracia, abrazos, dice Silvana desde Menorca, donde también ya están sintiendo el calor de los últimos días de primavera. Vea, Norita, bueno, le quería pedir algunos temas como chacareras para bailar frente al espejo. Dice, ya estoy tomando mates, tostadas, en la última hora del programa. Dios los bendiga. Y gracias por las 7 horas de compañía. Hasta el próximo domingo. Bueno, ya nos está despidiendo y nosotros también, casi, ¿no? Entrando a la última media hora, quiero contarles que la misa será hoy transmitida desde Parroquia Corazón Eucarístico de Jesús, Fructuoso Rivera, 1915, Barrio Alto Alberdi. Repito, Corpus Christi, hoy domingo 7 de junio. La misa será transmitida desde la parroquia Corazón Eucarístico de Jesús, que está ubicada en Barrio Alto Alberdi, en la calle Fructuoso Rivera, 1915. 6:24, me piden también datos del tiempo en Córdoba, 15 grados 6, 97%, la humedad, impresionante, ¿no? El viento norte a 2 kilómetros la hora, cielo cubierto con tormentas y neblinas, la visibilidad 5 kilómetros, tengan en cuenta eso de la visibilidad, ¿no? El clima en Córdoba hoy, desde el portal de Cadena 3, no se anuncia en un domingo de lluvias, tormentas de variada intensidad, y es probable que las lluvias acumuladas estén entre 30 y 70 milímetros hoy. La temperatura oscilará entre 14 y 16 y hay que tomar precaución, es lo que recomiendan también por posibles granizadas. Hasta las 7, noche y día domingo. Después, Silvina Ledesma está llegando para hacer Buen Día Argentina.
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Seguimos en Noche y Día.

Canta Gallito, Horacio Guaraní y un popurrí con los cantores del alba para este amanecer muy lluvioso. Repetimos, la temperatura 15 grados 6, 97%, cielo cubierto en Córdoba capital con tormentas y neblinas, visibilidad 5 kilómetros. La semana va a ir repuntando el lunes a la tarde recién, ¿no? Va a ir cambiando el clima, tal como lo anuncia el Servicio Meteorológico Nacional en la página web de Cadena 3, en el portal, donde ahí se hacen todas las advertencias para estas tormentas de la madrugada y de la mañana del domingo, pero después ya habla de un cambio de temperatura, un cambio del clima, recién en horas de la tarde del lunes 8. O sea que mañana la mínima rondaría entre 11 y 19 grados, lloviznas y lluvias por la mañana, y después ya con cielo parcialmente nublado. Y así se mantiene en la semana, al menos los próximos días, y la perspectiva del Servicio Meteorológico indica que martes, miércoles, jueves, viernes y hasta el sábado inclusive ya va a haber cielo parcial a mayormente nublado el sábado 13. Bueno, pero estamos cerrando recién la primera etapa del domingo, las primeras 7 horas del domingo por Cadena 3 Argentina, y lo hacemos con ustedes, que nos cuentan también cómo está el clima desde donde escuchan la radio. Tanto Alejandra como Rafael coinciden desde Cura Brochero con que ha sido un comienzo de mañana, una madrugada lluviosa, diluvio, truenos, dice Alejandra. Y Rafa dice, llueve torrencialmente en Cura Brochero, así, torrencialmente, tormenta eléctrica, como si fuera verano, pero seguimos escuchando el programa. Estamos en otoño, es más, ya se está terminando este otoño, pero hay tormentas de verano. Nora, qué lindo escucharlos. Dios te bendiga. Androide camionero de Uncativo. Esperemos que estés en el camino. Y bueno, viendo y atento también a todos los partes meteorológicos y al estado de las rutas y la visibilidad. En Córdoba capital, la visibilidad de esta hora es de 5 kilómetros. Qué grande, José Luis Guerra. Muchas gracias. Dice, geniales estos temas, Norita y Lucas, y a todos los que han estado participando con su mensaje, a los que no pudieron escribir ni a... Yo dije, José, ¿sabes que me contagió alguien que pidió tempranito? José Luis Perales, y decía, y José Luis Guerra me contagió. Bueno, Juan Luis, que ya pasó por acá. O él puso José y yo leí como vino. A ver. Sí, escribió José. Bueno, te perdono porque soy el segundo oyente que escribe José Luis Guerra, Edgardo. Y yo a esta hora, viste, que ya después de 6 horas y media, el programa más largo de la radio hacemos los domingos con Lucas. Así que bueno, nos vamos como comenzando a despedir. Ya llega Silvina, después será la misa Corpus Christi, hoy Parroquia Corazón Eucarístico de Jesús en calle Fructuoso Rivera 1915, barrio Altalverde. Dicho esto, seguimos con la música del final.

0: Buen dato para tener en cuenta, el sábado 6 comenzó ayer, comenzó en Salta la 10ª edición de la Semana Gastronómica en Salta. Ténganlo en cuenta, porque hay días temáticos, platos especiales, promociones exclusivas en espacios diversos, ¿no? Tanto públicos como en lugares gastronómicos, corredores gastronómicos, ya sea restaurantes, ya sea cafés, bares, en toda la ciudad. Allí está Rosalía Cazorla cubriendo todo esto que dura hasta el próximo sábado. Es la Semana Gastronómica y además se llevó a cabo el Torneo Federal de Chefs. Qué bueno esto, ¿no? Para los que anden por Salta, y si no, van a tener toda la info de lo que pase allí, cómo terminó el Torneo Chef y todo, aquí en Cadena 3. Lázaro Caballero, ¿qué más está por ahí? El Indio Lucio Rojas, Facundo Toro, ya te olvidé. Y Tamara Castro, Zamba de Amor en Vuelo antes. Nos vamos yendo.
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0: en Córdoba, digo otra vez, por si necesitan datos del tiempo, 15 grados 6, 97%, sigue el cielo cubierto con tormentas y neblinas, aunque ahora no esté lloviendo, pero bueno, va a seguir inestable el resto del día, tanto por las tormentas fuertes que se anuncian a la mañana, como para las lluvias aisladas para la tarde y noche del domingo.
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0: Te decimos chao, hasta pronto. Por ahí nos encontramos el sábado con Luquita también, que andará por estos terrenos del sonido, puesta al aire, DJ Lucas. Hasta el sábado a las cero, en que volvamos para hacer noche y día los fines de semana. Y estamos el próximo domingo, 7 horas para acompañarte también, hasta cualquier momento. Es mejor decir así, y que disfruten muchísimo del resto de la programación y del día domingo. Ya llega Silvina, ya llega Buen Día Argentina. Gracias a todos y a cada uno. Hoy nos acompañó ahí cuidándonos Fabián Becerra, y está Luquita puesta en el aire, toda esta música, y a toda la gente que se comunicó, y digo, la que no pudo por razones de trabajo o tiempo, un beso enorme y que tengan una excelente jornada. Mi nombre es Nora Cobas y nos vamos así, con estas canciones.

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0: Argentina, bienvenidos ustedes y bienvenida yo a este momento tan especial de Cadena 3 en el que compartimos historias que nos motivan. Hoy nos invitamos a ver el sol desde acá, desde Córdoba, lugar en el que hace varios días tenemos sol, pero en muy pocas dosis, lugar en el mundo en el que ahora está lloviendo con intensidad en algunos sectores, lloviznando en otros, lugar del mundo en el que ahora han pasado 2 minutos desde las 7 de la mañana, allí en el lugar del mundo donde ustedes están recibiendo este programa, me contarán cómo están en este momento. Desde acá, este equipo los saluda y les dice buen día, Argentina.
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0: Luca Giacinti está en los controles, la puesta al aire, la musicalización. ¿Cómo está, Lucas? Buen día, con sueño, Lucas. Hoy va a ser un día especial para disfrutar. Si sigue este clima de lluvia, aquellos que aman la siesta, digo, uno ya está pensando en la siesta a esta hora, o quienes tienen la posibilidad de quedarse un rato más en la cama, es un día y un momento especial para eso, porque la lluvia es una canción de cuna. De hecho, me surge la pregunta, Lucas, ¿la gente en este momento nos estará escuchando en posición horizontal o en posición vertical? Habilitamos el mensajero de Cadena 3 Argentina para que puedan allí contarnos, y además en la transmisión de YouTube de Cadena 3 también los estoy leyendo. Somos muchos que nos encontramos en la transmisión de Cadena 3 Argentina. Mi nombre es Silvina Ledesma. Comenzamos este Buen Día, Argentina.

las más bonitas que han ocurrido esta semana en Cadena 3 Argentina. Y recuerden que nos motivamos entre todos. Así que espero recibir sus buenas historias, sus bonitas historias también en el mensajero de Cadena 3. Esos pequeños acontecimientos de la semana que han hecho que ustedes estén felices. Me los envían ahí también por un mensajito, además de pedir canciones, porque en el momento del recorrido que hacemos con el tiempo, ustedes pueden programar la suya también, y eso está muy bueno. Programan alguna canción y va sonando mientras les contamos cómo está.

0: ahí la bola de espejos girando con las luces de colores que apuntan el flash que te dejaba ciego en la pista del boliche, pero está todo listo como para que esta hora sea una verdadera fiesta. Ahí salimos a la pista de baile. Ya vamos a salir a la pista de baile, pero va a ser con otro ritmo. Hoy tenemos Fórmula 1, así que terminamos 10 minutitos antes este Buen Día Argentina. Por eso vamos a comenzar ya mismo. Ya que estamos en la pista, esta semana se ha celebrado, ustedes saben, el Día del Cuarteto. Y este Buen Día Argentina, esta cadena 3, sale desde Córdoba hacia el mundo. Marta Gelfo y Martín Roland, hija y nieto de la mítica Leonor Marzano, estuvieron en los estudios de Cadena 3 Argentina para compartir la historia íntima de la mujer que con su piano y su talento creó el ritmo del cuarteto. Hablan, por ejemplo, en este fragmento que vamos a volver a escuchar, de los sapos que se ponían alrededor del piano. ¿Y por qué? De hecho, la estatua que rinde homenaje a Leonor Marzano, que estaba en un momento en su primer momento de inauguración en la peatonal de Córdoba, tiene a Leonor sentada en el piano y se ven los sapos alrededor. ¿Y por qué? Lo cuentan acá, en este fragmento que vamos a escuchar. Los ensayos, las teclas gastadas, la maternidad, siempre con la emoción de saber que el legado del cuarteto sigue vigente. Nos visitaron esta semana en Cadena 3 Marta Gelfo y Martín Roland, la hija y el nieto de la mítica Leonor Marzano, recordando aquellos primeros acordes del Tunga Tunga.
1: Cuando empezó el cuarteto, no había la luz del escenario o los sol de noche. Entonces le ponían los sapos para que se comieran todos los bichos, para que no le molestaran a ella, tocándose, le metieran en la boca, en el ojo, en los anteojos. Fue la primera presentación, justamente, el cuarteto Leo, que tuvo la audición, estuvo en el primer baile en las Pichanas. Que de ahí se fueron ellos, en un tren, hasta Arroyito. De ahí de Arroyito los buscó un forá. En el forá los llevaron con el contrabajo, el acordeón, el violín, todos los instrumentos, mis abuelos, mi bisabuelo, Mendieta y el violinista. Los llevaron a la Pichana y habían alquilado un piano, si no me equivoco, en San Francisco o en Arroyito.
2: San Francisco.
1: Ahí alquilaron el piano porque era imposible trasladarlo.
2: Al piano lo quería mucho y el cuarteto también, así que la mami le daba, por eso que tiene las teclas gastadas, las teclas, las blanquitas, sí. Mayoría faltan.
1: Y a ella tenía comido los dedos. Ahora, Martín, ¿cómo le pegaba? Yo nací en esa casa, escuchaba los ensayos, a mi padre lo llegué a ver cantar en riles argentinos, era chiquito, pero yo escuchaba los ensayos de la Leo hasta el año 75, 76, que ella grababa, en ese momento grababa para el sello discográfico CBS, que ahora es la Sony Music. Entonces yo escuchaba y yo iba al jardín, ahí, a la primaria, y a la primera me decía mi mamá, no, primero estudia, termina los deberes y después baja a ver los ensayos. Así que yo estudiaba volando rápido, rápido, rápido, y bajaba a ver los ensayos, que en ese momento ya cantaba Lalo Rivera, Cachito López, Freddy Vidal, que fueron los otros cantores que lo siguieron a mi viejo.
2: Yo quisiera que en este momento estuvieran ellos para que gozaran de todo lo lindo, de la cantidad de gente que ellos, gracias a ellos, está comiendo en este momento. Porque cuántos cuartetos se han formado y bueno, ¿de qué viven? De la música, de la mar. Entonces, yo hubiera querido que ellos estuvieran en este momento, que no lo gozaron, porque fue una época que no había tanto grupo
1: tampoco.
2: No, pero la época de que estaba la mami, no había celulares, no había...
1: No.
2: Muchos sacrificios, sí, pero lo que vos haces con amor, no lo sentís. Y la mami contenta salía para los bailes, o sea, no, en ningún momento de decir, no, hoy no voy a ir, eso sí, se plantó. Cuando nació el nene, dijo, no, yo voy a estar con mi nieto, a algún baile iba. Y hacían todos los ensayos en casa, con el piano que ahora estaba en la municipalidad. Y bueno, lo pedí yo y está en la casa de gobierno. Y después lo voy a llevar
3: al Museo del Cuarteto, para que lo podamos ver todos.

0: cuarteto en Córdoba que tenían a Leonor Marzano como protagonista. Escuchen, escuchen qué lindo esto, ¿no? Y eran en pistas de tierra, caminos rurales en los que era muy difícil transportar el piano y donde los sapos hacían las veces de controladores de insectos, así, ¿no? Marta Gelfo y Martín Roland, hija y nieto de Leonor Marzano, estuvieron en Cadena 3 y lo contaban esta semana. Pero esta semana también Ayrton... Ustedes preguntarán, ¿quién es Ayrton? Ayrton es... Ese es el sapo. No. Ayrton no es el sapo. Por favor. Ayrton es el nieto de Leonor Marzano. Hijo de Eduardo Gelfo, que también estuvo en un momento en el Cuarteto Leo, mucho más adelante de ese comienzo. Ayrton Gelfo ha lanzado la tercera generación. Escucharon bien, la tercera generación del Cuarteto Leo y ha presentado esta semana una canción. La tercera generación del Cuarteto Leo, el conjunto que fue fundado por Leonor, fue lanzado oficialmente por Ayrton, nieto de la creadora del cuarteto e hijo de Eduardo Gelfo. Y el objetivo es continuar con el legado de esa legendaria agrupación que nació allá por el 1943 y que actuó por primera vez en los estudios de la entonces LB3, Cadena 3 Argentina. Este proyecto musical, ¿cómo nace y qué siente Ayrton? La responsabilidad, ¿no?, de tocar, de ejecutar el mismo instrumento de su abuela y de continuar el legado del Cuarteto Leo.
1: Yo siento al tocar mi piano que me transporto a otra dimensión. Es como que entra un personaje interno mío que largo todo. Es como que lo toco con tanto sentimiento y con tanto orgullo, marcar ese ritmo tunga tunga o ejecutar uno de los tantos clásicos que tiene la Leo, me lleva totalmente a otra dimensión. Lo disfruto, lo estoy empezando a disfrutar, mejor dicho. Y si verle a mi abuela y ver lo que ella generó es inexplicable, verle a la gente y decir, marco este tunga tunga y veo el paso, entonces es como que, wow, qué orgullo, por lo menos tener una milésima de lo que marcaba mi abuela con su mano izquierda, el famoso tunga tunga. Y la banda viene ahora con una nueva impronta, una nueva puesta en escena. Estoy trabajando, trayendo de vuelta una época del 90 al 93, una de las épocas lindas de mi papá, y bueno, volviendo a hacer sonar estos clásicos y a la gente que está empezando a salir de esta generación, a hacerle escuchar estos temas que marcaron tantos años.

0: Esta semana, la tercera generación del Cuarteto Leo lanzó este Yo Renaceré, un proyecto que rinde homenaje a los pioneros mediante estas canciones que en algún momento el Cuarteto Leo hizo al ritmo del Tunga Tunga, y la idea es mantener ese ritmo característico de la familia. Ayrton Helfo nos contaba aquí en Buen Día Argentina acerca de esta tercera generación del Cuarteto Leo. Hoy comenzamos Buen Día Argentina escuchando a la hija y al nieto, a Marta y a Martín, hablando de Leonor y a su nieto, Ayrton. ¡Feliz día! Hemos celebrado y cada día lo hacemos la música de Córdoba.
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0: 23, hemos armado una pequeña pista de baile aquí, pero ya está. Ya está, Lucas, ya está. Ya no podemos seguir porque hoy tenemos que terminar un rato antes, 10 minutos antes para la gala de la Fórmula 1. Lo he visto recién por aquí a Fernando Barrio Nuevo, ya listo para tomar la posta. Nos quedan historias por compartir todavía, pero quiero ir al mensajero y tenemos que hacer nuestra ronda del tiempo. Buen día, Silvina, buen día, Argentina. Saludos para Lautaro Martínez, para Julián Álvarez, para Enzo Fernández, dice Ricardo Díaz. Feliz, la ilusión de nuevo. De hecho, Oscar escribe también: buen día, Argentina, una nueva ilusión arranca con la selección argentina. ¡Vamos, Argentina!, dice Oscar en la transmisión de YouTube de Cadena 3. Buen día, Argentina, buen día, Silvina. Soy Jorge Artelino de Alejo Ledesma. Acá está lloviendo. Virginia también nos saluda desde la cumbre. Pablo está presente. La cumbre con lluvia y con niebla. Buen día, Silvina. Buen día a todo el equipo. Llueve torrencialmente en Cura Brochero. Hay tormenta eléctrica. Me contaban que en Mina Clavero, de hecho, por esta tormenta eléctrica, Niki, está todo oscuras. Se escuchó la caída de un rayo, fue tremendo. Y entonces estamos aquí, oscuras, escuchándote, dice Niki. Saludos a Néstor en Villa Sarmiento y vamos a pasar un gran fin de semana. Pero por supuesto, Niki.
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0: Somos
1: la
0: Chema, Chela y Mario de San Francisco. Estamos recorriendo Suecia hoy en un pueblito llamado Uppsala, muy cerca de Estocolmo, y los estamos escuchando con tanta claridad como si estuviéramos en San Francisco. Abrazo grande, dice Mario, que envía la foto. Y es hermoso el paisaje, con muchísimo verde, con un edificio histórico allí en el fondo y ese camino que daba ingreso a los castillos de aquella época o a las construcciones lujosas de aquella época, con árboles, con un jardín, con flores. La verdad, qué hermoso viaje en Suecia, gracias a Chema, a Chelo y Mario de San Francisco, que nos llevan de viaje con ellos.

0: Temperatura, cielo nublado con tormenta en la hora anterior, la humedad 99%, viento del oeste a 2 kilómetros por hora, la visibilidad 8 kilómetros. Hoy se esperan tormentas fuertes por la mañana, hay alerta meteorológico de hecho, por la tarde y la noche lluvias aisladas, máxima en Córdoba hoy 18 grados. Buenos Aires, 15 grados la temperatura, cielo cubierto con neblina, la humedad 93%, viento del este a 10 kilómetros por hora, la visibilidad 8 kilómetros. Se espera neblina por la mañana, por la tarde lluvias aisladas, igual por la noche. En Buenos Aires la máxima 16 grados. Hay muy poca amplitud térmica, es una característica en el centro del país. 14 grados, la temperatura en Rosario, Santa Fe, también con alerta por tormentas, la humedad 92%, cielo cubierto, visibilidad 4 kilómetros, se esperan tormentas fuertes por la mañana, tormentas aisladas por la tarde, lluvias por la noche, máxima en Rosario, hoy 17 grados.
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0: Hola Silvina, llovinas aisladas en el norte cordobés, circular con precaución por rutas y caminos, escuchando tu programa y desayunando unos mates con manteca, pan casero y miel del monte. Un abrazo grande, nos dice nuestro compañero Ruli Juárez, y un gran saludo para Iván, que está viajando a Capilla del Monte a un concurso de pesca, siempre con la compañía de Cadena 3 Argentina. Beso grande, Iván, y que sea con mucho éxito.
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0: Hoy viene con mucho ritmo, Lucas, ¿eh? Y hoy me llama mucho la atención que a pesar de la lluvia de esta madrugada, no hay gente que ha pedido música lenta, por ejemplo. No. No hay gente que ha pedido algún clásico mexicano, algún clásico español, no. Debe ser que los hemos contagiado con el ritmo que arrancamos. Buen día, Silvina, buen día, Lucas. Un tema de Gary, les pido, que tengan un lindo domingo. Acá feo, dice Estela desde Buenos Aires. Soy Raúl de San Lorenzo, Santa Fe. Por acá no se ve nada, muchísima niebla. Hermes nos cuenta que hay una fuerte lluvia en General Valdivia. Será. Te saludo desde San Juan, dice Gustavo. Hola, me gusta. Ay, no entiendo, Noemí. No entiendo, si puede enviar de nuevo el mensaje. Hola, estamos en la cama, en posición horizontal. No estamos pensando en la siesta, dice Ernesto. Estamos pensando en los ravioles del mediodía y en los pastelitos que vamos a hacer a la tarde, en Quintas de Argüello. Uy, qué rico. Hola, qué gran programa. Un abrazo grande. Los estoy escuchando desde Santa Fe. Saludos para ustedes. Buen día, Argentina. Hola Sil, buenos días, qué linda voz, buenas energías tenés, saludos desde Ferreira, dice Leonardo, Rosa está por acá, buen día Argentina, les cuento con gran alegría que pude participar de la campaña Un Abrigo al Corazón. Está muy feliz porque en marzo sufrió un robo de su camioneta y le habían lastimado los dedos de la mano y pensó que no iba a poder participar para tejer en una campaña del corazón y lo hizo. Gran satisfacción, dice Rosa. Rosa, nos alegramos un montón. Esa es una gran noticia que recibimos en este Buen Día Argentina. Y hoy vamos a compartir, creo, con el tiempo que tenemos, una sola historia que va a ser la de una mujer, Marta, y que nos va a emocionar mucho. Ya les digo, quédense por acá.

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1: Rosa, rosa, desde San Rafael Mendoza, auriculares y posición horizontal. Qué mejor manera de recibir un domingo lluvioso, dice Mike. No, no hay mejor manera, es esa,
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1: Darío nos está escuchando desde Noruega y también me envía la foto de un paisaje noruego en el que se ven muchas casas de construcción típica esta, ¿no? Construcción de madera. Las casas tienen todos colores uniformes, color gris entre azulado, pero lo que contrasta es el verde, las cercas verdes y los grandes arbustos con flores violetas. Hermoso paisaje noruego también. Un gran saludo, Darío.
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1: Qué placer poder escuchar tu voz desde Villa María. Te escucho en mi guardia de trabajo. Buen domingo por acá. Llovió toda la madrugada. Ahora paró, pero hay mucha humedad. Un abrazo, Silvina, hermosa mañana, dice Marcelo.

0: Argentina transita el inicio de su invierno meteorológico bajo condiciones dominadas por la inestabilidad y el ingreso de un frente frío que va a afectar principalmente al centro del país. Esto será a partir del lunes. En la región centro, pampeana y Córdoba, el inicio de la semana va a estar marcado por el descenso de la temperatura, ambiente frío a mediados de semana, nubosidad e inestabilidad. En la región noreste, las tendencias climáticas mantienen esta zona bajo condiciones húmedas, alta probabilidad de lluvias y tormentas aisladas, afectando principalmente a Corrientes, Misiones, el este de Chaco y Formosa.
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0: Nos ha llevado por todos los géneros y ritmos en esta recorrida por el país y el mundo con el clima, ¿eh? Me encanta. En la región noroeste, fiel a su climatología invernal, la región se encuentra ingresando en su estación seca. Va a predominar el cielo despejado, algo nublado, con muy baja o nula probabilidad de lluvias en valles y llanuras. Gran amplitud térmica, las mañanas muy frías, con posibles heladas en zonas altas y serranas. Las tardes agradables, esto en el noroeste del país.

la región Cuyo, el ingreso del frente frío se hará sentir con fuerza en la zona cordillerana y el llano. Tiempo mayormente estable, pero muy frío, con probabilidad de intensas heladas en San Luis y Mendoza durante las primeras horas del lunes. Marcas térmicas mínimas que pueden perforar los 0 grados en zonas rurales. En la cordillera, nubosidad variable y condiciones de viento regular. En la Patagonia, marcado descenso de la temperatura, con cielo parcialmente nublado a cubierto, con temperaturas máximas que difícilmente superen los 10 grados. Se anticipan lluvias y nevadas dispersas, especialmente sobre el oeste de Santa Cruz y Tierra del Fuego, acompañadas de vientos intensos del sector oeste en la Patagonia.

Ya está, terminamos la ronda del tiempo. Hay mucho mensaje, pero nos tenemos que ir dentro de un ratito muy chiquito. Así que le vamos a poner música a este Buen Día Argentina. Una canción que es un himno al amor transformador y a la alegría de vivir. ¿Sabés qué celebra esta canción? Haber encontrado a la persona correcta, dejando atrás las dudas para vivir esa experiencia inolvidable y la felicidad que se le atribuye a ese sentimiento, al del amor. Es el de la película Dirty Dancing, Bill Medley con Jennifer Warnes. 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
2: 44 minutos desde las 7 de la mañana, ya está Fernando Barrio Nuevo aquí rondando el estudio principal de Cadena 3 Argentina, me está intimidando. Así que vamos a presentar la única historia de vida, pero muy fuerte, que vamos a compartir durante este Buen Día Argentina, justamente porque hoy nos vamos un ratito antes para darle paso a la Fórmula 1, que es otra historia que nos soluciona tanto a los argentinos. Marta Beatriz Echaúl tiene casi 101 años y sigue yendo todos los días a trabajar. Fundó sola su empresa de transporte hace más de 50 años en un rubro históricamente dominado por hombres y nunca dejó del todo la actividad. Conserva una rutina muy activa, maneja, toma decisiones, mantiene contacto permanente con el equipo. Sus palabras sobre la vida son muy profundas. Dice Marta, la mayor riqueza es el cariño que dejamos en los corazones de la gente que nos conoce. Marta pasó por Cadena 3, contó su historia. Escuchen.
1: es una empresa mía, tengo mi familia que me colabora, sin ir muy lejos, mi nieta, pero la dueña soy yo. Bueno, 45, 50 años tiene la empresa. El nombre se lo puso mi marido. Yo quería ponerle Río Dulce porque es un río que atraviesa Santiago del Estero. Y me dice, ¿sabes qué? ¿Te querés dar algún gusto? Ponerle tu nombre. Y le puso Santa Marta. Y ahí quedó. Y ahora ya es muy tarde para cambiarle el nombre.
7: No, no.
1: Para... ¿Jubilarme?
7: Sí.
1: No, quedarme en casa. No, quedarse en casa es... primero, que la cama es un pulpo. Te atrae, te atrapa. Y si te dejas atrapar por la televisión o por la cama, chao. No lo hago por lo que puedo ganar o lo... Me estoy bien. No tengo la ambición de tener el mundo ante mi bolsillo. Porque total, el día que me vaya no me voy a llevar nada. Y mi familia están bien todos. Así que lo hago porque me gusta vivir. Yo fui muy rebelde siempre, ya de jovencita. Y dije, ojalá y viva muchos años. Y se me cumplió. Capaz que lo dije en un momento que Dios me estaba mirando. Sí, que tengo una familia que respeta mi persona y que nos tenemos mucho cariño. Somos una familia chica, pero muy unida, que es lo principal. Y a mí me gusta trabajar, tratar con la gente. La gente me quiere. Y entonces sí, después de que me vaya, voy a vivir muchos años más en el pensamiento y el corazón de la gente. Ningún trabajo es fácil, pero este menos para una mujer, porque es el día de hoy, aunque me aprecien y todo, muchas veces diría, está vieja. La mayor riqueza es el cariño que dejamos en los corazones de la gente que nos conoce, nos trata, en la familia. Y así, en vez de vivir 120, 130 años, mientras esa gente que me conoció viva me va a llevar en el corazón. Esa es la única riqueza que me voy a llevar, la riqueza que se deja.
2: ¿Escucharon ustedes esa reflexión hermosa? La mayor riqueza es el cariño que dejamos en los corazones de la gente que nos conoce en vida. Marta tiene casi 101 años, sigue muy activa, todavía trabajando en una empresa que fundó hace muchos años y que, por recomendación de su marido, lleva su mismo nombre. Una historia que conocimos esta semana y que con esa experiencia y esa alegría de vivir que tiene Marta se convierte en un faro para nosotros que somos generaciones más nuevas. Una prueba de que el propósito de vida no tiene una fecha de vencimiento. Lo que sí tiene una fecha de final es este Buen Día Argentina, que termina hoy 10 minutos antes porque llega la gala de la Fórmula 1. Mi nombre es Silvina Ledesma. Gracias a todos ustedes. Si hemos logrado motivarlos, nos vamos satisfechos. Buen día Argentina. Gracias Lucas y Cinti. Gracias a ustedes.

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1: ¿Qué tal? ¿Cómo les va? Buenos días. Esto es la Gala de la Fórmula 1 con toda la previa del Gran Premio de Mónaco. Quizá la carrera más emblemática de toda la temporada. La carrera que todo piloto quiere ganar. Para decir, yo soy un piloto de Fórmula 1. Cadena 3, la radio de la máxima categoría en Argentina, con toda la previa del Gran Premio que se larga a las 10, hora Argentina. Pero me voy rápidamente a las calles del Principado, porque allí está Guillermina Cardoso. Guille, ¿cómo estás? Buenos días, el placer de saludarte. Contame cómo se está viviendo, cómo se están viviendo estas horas previas a esta gran carrera.
2: Hola Fer, buen día y buen día para todos los oyentes. Bueno, acá estamos ya arrancando, la verdad que el Principado está explotado de gente, muchos fanáticos con mucha emoción para vivir esta carrera que siempre es icónica, así que con mucha emoción. Y bueno, acá estamos justo en la calle de boxes, estoy frente al garage de Franco Colapinto, acá está el auto. Bueno, no sé si escuchan, ya se están preparando los autos y todo de fondo, porque queda muy poquito para ya que vayan los autos a la grilla y que largue la carrera.
1: Sí, sí, y contame cómo está el clima, Guille, ¿hace calor, temperatura, ambiente, posibilidad de lluvia, cero?
2: Hace calor y muy soleado, así que bastante bien. Un poco de nubes por el lado de las montañas, pero bastante bien. Así que no va a haber lluvia, va a ser una carrera sin lluvia. Veremos qué pasa, a ver cómo larga Antonelli con Verstappen atrás y bueno, las dos Ferraris también muy cerquita, pero seguramente va a ser una carrera muy emocionante.
1: ¿Viste cuando Franquito pudo llegar ahí al circuito? ¿Cómo lo viste? A ver, sabemos que larga desde el puesto 14 en un circuito donde prácticamente es imposible el sobrepaso. ¿Cómo lo viste a él?
2: Sí, bueno, justo acá lo tengo enfrente, ahora dentro de poquito nos va a dar una nota exclusiva para Cadena 3. La verdad que se lo nota tranquilo, bueno, como nos dijo, estaba un poco incómodo con el auto, pero bueno, iban a hacer lo posible para tratar de avanzar, aunque sea unas posiciones, y llegar a los puntos.
1: Guille, gracias porque realmente nos has hecho vivir desde el lugar toda esta expectativa, no solamente hoy, sino todos los días previos, contándonos todo el color. Te liberamos porque sabemos que también tenés otros compromisos, pero queríamos tener el primer contacto con vos para tener el pulso de esta que, sin lugar a dudas, es una de las carreras emblemáticas, no solo de la Fórmula 1, sino del automovilismo, ¿no?
2: Sí, por supuesto, no hay problema, chicos. Así que ahora cuando podamos hablar con Franco, les paso la palabra y van a poder todos escuchar lo que dice Franco en directo para Cadena 3.
1: Pero también ayer, después de la clasificación, hablaste, Guille, con el piloto argentino, y si te parece, escuchamos las sensaciones de Franco Colapinto y vuelvo con vos y te despido.
2: Dale, perfecto.
3: En las curvas más rápidas, primer sector iba bien, segundo sector en curvas muy lentas, me está costando un montón este fin de semana, está el auto muy desconectado, bloqueando mucho adelante, a veces cuando voy para atrás bloqueo atrás, cuando voy para adelante bloqueo adelante, es como una conexión muy rara y no le estamos encontrando en la vuelta, así que dimos un pasito, pero una pista como Mónaco cuando no tenés esa confianza se complica, así que estuve muy cerca y creo que con ese feeling feo que tuve todo el fin de semana, haber solamente quedado dos décimas creo de la Q3 o un poco menos, es bueno, pero obviamente que es una pena porque el auto estaba para pasar si lo poníamos bien a punto, y nada, trabajaremos para estar un poquito mejor mañana y volver mejor en Barcelona.
1: Bueno, así la palabra del piloto argentino. Guille, te libero para que sigas trabajando, gracias por todo y seguimos en contacto para la carrera de hoy.
2: Dale, perfecto, un abrazo grande.
1: Guillermina Cardoso, directamente desde el circuito de Mónaco, allí en donde en minutos, a la hora 10, va a comenzar esta sexta fecha de la temporada 2025. Separamos y contamos cómo se larga esta sexta fecha de la temporada.
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1: Hay Las Vegas para rato en la Fórmula 1. El Gran Premio de Las Vegas permanecerá en el calendario al menos hasta 2037. Después de que la dirección de la Fórmula 1 cerrara una prórroga en el contrato de 10 años con la capital del juego. Con el objetivo de ampliar su presencia en Estados Unidos, la Fórmula 1 regresó a Nevada en 2023 con un acuerdo inicial de 3 años, que luego se amplió por otras 2 ediciones de carreras alrededor de Las Vegas Strip. En los últimos días se conoció que el contrato se ha extendido por 10 años más. Por lo tanto, el Gran Premio de Las Vegas permanecerá en el calendario al menos hasta la temporada 2037.
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1: Horas 56 minutos, continuamos en esta gala previa, en este flash previo de la sexta fecha de la temporada, Gran Premio de Mónaco, que ayer tuvo una clasificación para el recuerdo. Siempre en Mónaco, todo el mundo lo dice, lo atractivo es la clasificación y la carrera por allí no tanto, por la prácticamente nula posibilidad de sobrepaso por lo estrecho del circuito, las dimensiones de los autos, pero ayer tuvimos una clasificación inolvidable con Kimi Antonelli, este chico italiano de 19 años, piloto de Mercedes, puntero del campeonato, que viene de ganar las últimas 4 carreras, que parece que está para grandes cosas. Una pole position histórica sobre Max Verstappen por 43 milésimas. Largarán ambos desde la primera fila. Segunda fila para la Ferrari de Hamilton y quizá la decepción del día, el local Charles Leclerc. Desde la tercera fila lo harán Isaac Hadjar y George Russell, que sigue perdiendo terreno en la puja interna en Mercedes con Antonelli. Cuarta fila también para otra decepción, los McLaren de Piastri y Norris, esperaba que estuvieran más cerca. Quinta fila para Pierre Gasly y Liam Lawson, buena clasificación del compañero de equipo de Franco Colapinto, que va a largar desde la novena colocación. Sexta fila para los Williams de Alex Albon y Carlos Sainz, desde la séptima lo harán el Audi de Nico Hülkenberg y nuestro Franco Colapinto, luego Lindblad y Bortoleto. Novena fila para Ocon y Pérez, décima para Oliver Mann y Valtteri Bottas, y desde la última fila lo harán los Aston Martin de Fernando Alonso y Lance Stroll. Estamos a poco más de 2 horas para el comienzo del Gran Premio de Mónaco y te contamos cómo llega el campeonato a esta emblemática cita. Kimi Antonelli es el líder con 131 puntos, segundo George Russell, 88, 43 puntos de diferencia. En 6 fechas ha sacado el piloto italiano un escenario impensado a comienzo de la temporada, no por el dominio de Mercedes, sino por quien está marcando el rumbo de este campeonato 2026 de la Fórmula 1. Más atrás, Charles Leclerc aparece con 75, Hamilton 72 y Norris 58. Recordemos, Franco Colapinto tiene 58 puntos. Vamos buscando el final de esta gala de la Fórmula 1. Y hablábamos de Andrea Kimi Antonelli, este chico de 19 años que, tras la pole position histórica de ayer, esto decía.
4: Sí, pieno da che si può migliorare, però ogni volta prendo più confidenza con la macchina e oggi è stata una gran giornata, sono davvero contento. È uno di quei giri dove si riesce a mettere tutti insieme ed è stato un giro davvero speciale.
1: Bueno, ahí decía, en italiano Kimi Antonelli, que va tomando cada vez más confianza con el auto, y esto se nota, porque hay que pasarle a centímetros a los muros de Mónaco, ganarle por 43 milésimas a un cuatro veces campeón del mundo como Verstappen. Y decía Kimi Antonelli, y fue una vuelta donde pude meter todo, dejar todo, no cometí errores, una vuelta limpia, sin ninguna bandera amarilla que incluso pudiera molestar al piloto italiano en esta vuelta, en la cual dio el 110%. Nos vamos, llega la Santa Misa por Cadena 3 Argentina. Nosotros vamos a estar en Ronnie en vivo, actualizando minuto a minuto esta sexta fecha de la Fórmula 1, con Antonelli largando en pole, con Colapinto largando desde el puesto 14, y volvemos a las 13:30 con todo lo que haya dejado esta nueva presentación de la Fórmula 1 en Mónaco, porque somos la radio de la Fórmula 1 en Argentina.
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5: Compartimos hoy la Santa Misa desde la parroquia Corazón Eucarístico de Jesús en barrio Alto Alberdi. Los saludamos y hacia allí nos trasladamos. Buen día.
6: Buen día, muchas gracias. Muy buenos días a todos los que nos acompañan a través de la radio, como oyentes de las emisoras que integran Cadena 3 Argentina y todas sus plataformas audiovisuales digitales, desde sus hogares o trabajos, desde los hospitales o centros de salud, desde los centros de detención y de todos aquellos lugares que celebran esta Santa Eucaristía, como así también a todos los fieles aquí presentes que hoy nos reciben en la parroquia Corazón Eucarístico de Jesús, ubicada en Fructuoso Rivera, 1915, de barrio Alto Alberdi, de la ciudad de Córdoba. Queridos hermanos, hoy festejamos los 70 años de Cáritas en Argentina, pero todavía resuena en nuestro corazón y en nuestra memoria el eco de las palabras de despedida que escuchábamos en la tarde-noche del Jueves Santo, pero percibimos ahora no desde la angustia y el miedo de la pasión y la muerte, sino desde la alegría de la vida nueva del resucitado. Cada día, cada domingo, hacemos memoria de Jesús en la celebración de la misa. Hoy, de manera especial, nuestra atención se centra en el misterio de la presencia real del Señor en el pan y el vino de la Eucaristía. Yo soy el pan vivo bajado del cielo. El que coma de este pan vivirá eternamente. Pero también hoy estamos de fiesta porque celebramos el Corpus Christi, la solemnidad del Santísimo Cuerpo y Sangre de Cristo, la fiesta donde Dios se muestra realmente presente entre nosotros bajo las apariencias del pan y del vino, mediante los cuales quiso quedarse hasta el fin de los tiempos. La solemnidad del Corpus Christi nos invita a meditar en el singular camino que es el itinerario salvífico de Cristo a lo largo de la historia. La Eucaristía, sacramento de la muerte y de resurrección del Señor, constituye el corazón de este itinerario espiritual escatológico. Hoy, más que nunca, preparémonos, tanto individual como comunitariamente, para profundizar el gran don del pan partido para nosotros en la celebración eucarística. No se trata tanto de explicar el sacramento, sino de reavivar desde la fe nuestro asombro y adoración ante el misterio eucarístico. La presencia del verdadero cuerpo y sangre de Cristo no se conoce por los sentidos, sino por la fe, que se apoya en Dios. Recibirlo a Él bajo los signos sacramentales del pan y del vino dejan ocultas preciosas realidades que la razón no alcanza a entender, pero el corazón adhiere y celebra lo que recibe como don. Para descubrir el verdadero significado de la celebración eucarística, Jesús nos invita a comer y beber su cuerpo y sangre. Comer es entrar en comunión con la persona del Señor vivo. Esta comunión, este acto de comer, es realmente un encuentro entre dos personas. Es un dejarse penetrar por la vida de aquel que es el Señor, de aquel que es mi Creador y Redentor. El objetivo de esta comunión es la asimilación de mi vida como la suya, mi transformación y configuración con quien es amor vivo. Por ello, la comunión implica la adoración, la acción de gracias, pero fundamentalmente implica la voluntad de seguir a Cristo, dejándome transformar por Él. Misterio maravilloso de cristificación de nuestras vidas, de vaciamiento y plenitud de vida plena. Con esta alegría, comencemos esta Eucaristía recibiendo a sus celebrantes, a nuestro Cardenal Ángel Sixto Rossi, quien presidirá esta Santa Misa, concelebrada por el párroco de esta comunidad, el Padre Pablo Ardiles. Cantamos.

0: Buen día. En nombre del Padre, del Hijo y del Espíritu Santo. Amén. El Señor los alimentó con lo mejor del trigo y los sació con miel silvestre. Que en esta fiesta del Santísimo Cuerpo y Sangre de Cristo, que la gracia de nuestro Señor Jesucristo, el amor de Dios Padre, la comunión del Espíritu Santo esté con todos ustedes. Disponemos el corazón para la palabra, para la Eucaristía, pidiendo humildemente perdón al Señor por nuestras faltas.
1: Nos disponemos a iniciar el acto penitencial. Este no es solo un rito de purificación, sino el momento en que, al celebrar la presencia real de Jesús en la Eucaristía, reconocemos con humildad nuestras faltas y pedimos perdón por las veces que no hemos sabido amar, compartir y vivir como verdaderos hermanos en Cristo.

Dios Todopoderoso, tenga misericordia de nosotros, perdone nuestros pecados y nos lleve a la vida eterna. Amén. Damos gloria a Dios cantando.

0: Oremos.
1: Ahora, mediante la oración colecta, reunidos para celebrar el misterio de la Eucaristía, donde Jesús se hace alimento para nuestro camino, dispongamos el corazón para elevar nuestra oración al Padre.
0: Señor Jesucristo, que en este admirable sacramento nos dejaste el memorial de tu pasión, concédenos venerar de tal manera los sagrados misterios de tu cuerpo y de tu sangre, que podamos experimentar siempre en nosotros los frutos de tu redención. Que vives y reinas con el Padre en la unidad del Espíritu Santo y eres Dios por los siglos de los siglos. Amén.
1: Comenzamos la liturgia de la palabra. En la primera lectura, en la dura travesía por el desierto, el pueblo de Israel recibió agua y alimento, el maná, como regalo de Dios. Imitemos a Dios aportando agua y alimento a las personas que hoy lo necesitan.
2: Lectura del libro del Deuteronomio. Moisés habló al pueblo diciendo: Acuérdate del largo camino que el Señor, tu Dios, te hizo recorrer por el desierto durante esos 40 años. Allí Él te afligió y te puso a prueba, para conocer el fondo de tu corazón y ver si eres capaz o no de guardar sus mandamientos. Te afligió y te hizo sentir hambre, pero te dio a comer el maná, ese alimento que ni tú ni tus padres conocían, para enseñarte que el hombre no vive solamente de pan, sino de todo lo que sale de la boca del Señor. No olvides al Señor, tu Dios,

0: Al Señor Jerusalén, alaba a tu Dios Sión. Él reforzó los cerrojos de tu puerta y bendijo a tus hijos dentro de ti. Glorifica al Señor Jerusalén. Él asegura la paz en tu frontera y te sacia con lo mejor del trigo. Envía su mensaje a la tierra, su palabra corre velozmente. Glorifica al Señor Jerusalén. Revela su palabra a Jacob, sus preceptos y mandatos a Israel. A ningún otro pueblo trató así, ni le dio a conocer sus mandamientos.
1: Según Pablo, la comunión con Cristo se fortalece en la medida en que nos alimentamos de su cuerpo y de su sangre. Es la manera de identificarnos con Él y con su buena noticia de esperanza y caridad.
2: Lectura de la primera carta del apóstol San Pablo a los cristianos de Corinto. Hermanos, la copa de bendición que bendecimos, ¿no es acaso comunión con la sangre de Cristo? ¿Y el pan que partimos no es comunión con el cuerpo de Cristo? Ya que hay un solo pan, todos nosotros, aunque somos muchos, formamos un solo cuerpo, porque participamos de ese único pan. Palabra de Dios.
1: La Iglesia nos propone hoy la secuencia del Corpus Christi, un antiguo himno de alabanza que expresa la fe en la presencia real de Jesús en la Eucaristía. La escuchamos con atención y espíritu de adoración.
3: Este es el pan de los ángeles, convertido en alimento de los hombres peregrinos. Es el verdadero pan de los hijos, que no debe tirarse a los perros. Varios signos lo anunciaron: el sacrificio de Isaac, la inmolación del Cordero Pascual y el maná que comieron nuestros padres. Jesús, buen pastor, pan verdadero, ten piedad de nosotros, apaciéntanos y cuídanos. Permítenos contemplar los bienes eternos en la tierra de los vivientes. Tú que lo sabes y lo puedes todo, tú que nos alimentas en este mundo, conviértenos en tus comensales del cielo, en tus coherederos y amigos, junto con todos los santos.
1: Jesús se da a los suyos como alimento que perdura hasta la vida eterna. Repartir y compartir es signo de vida realizada y gozosa aquí, y anticipo de vida plena y definitiva con Él. Cantamos el Aleluya.

El Señor esté con ustedes. Les anuncio la buena noticia de nuestro Señor Jesucristo según San Juan. Jesús dijo a los judíos: Yo soy el pan vivo bajado del cielo. El que coma de este pan vivirá eternamente, y el pan que yo daré es mi carne para la vida del mundo. Los judíos discutían entre sí diciendo: ¿Cómo este hombre puede darnos a comer su carne? Jesús les respondió: Les aseguro que si no comen la carne del Hijo del Hombre y no beben su sangre, no tendrán vida en ustedes. El que come mi carne y bebe mi sangre tiene vida eterna, y yo lo resucitaré en el último día.

0: porque mi carne es la verdadera comida y mi sangre la verdadera bebida. El que come mi carne y bebe mi sangre permanece en mí y yo en él. Así como yo, que he sido enviado por el Padre que tiene vida, vivo por el Padre, de la misma manera el que me come vivirá por mí. Este es el pan bajado del cielo, no como el que comieron sus padres y murieron. El que coma de este pan vivirá eternamente. Palabra del Señor.
1: Nuestro cardenal nos ayudará a desentrañar este misterio donde la celebración del Corpus nos apremia a recordar y renovar que el partir y compartir de Cristo en cada Eucaristía tiene que llevarse a la vida personal y comunitaria entre nosotros los creyentes.
2: Interesante la recomendación de Moisés al pueblo allí en el desierto. Recuerda Israel, le dice, ¿no? Recuerda, algo así como solemos decir nosotros, no te vayas a olvidar de quién te sacó de Egipto, no te vayas a olvidar de quién te alimentó en el desierto, en el camino, quién te dio agua, en fin. Esta es la Eucaristía, la misa, es eso, es el memorial, decimos, ¿no? Es hacer memoria de la pasión y de la resurrección del Señor. Pero no es solo memoria, es memorial. Interesante, la palabra es distinta. Memorial significa que hacemos memoria, pero al hacer memoria de esa última cena, aquello que recordamos se vive presente realmente y con la misma fecundidad en el momento que lo estamos recordando. Cuando dentro de un ratito tengamos nosotros la consagración y la transustanciación y la elevación, digamos, en fin, los gestos propios de él. Los gestos, es el mismo gesto y la fecundidad, a pesar de, digamos así, de la indignidad, en este caso, de los ministros, del ministro, pero la fecundidad es la misma, ¿no? Por eso es hacer memoria, pero una memoria que se hace real, se hace presente hoy, ¿no? Por lo tanto, el primer gran desafío en esta fiesta es recordar, ¿no? Recuerda a Israel, no te olvides, ¿no? Que Dios nos conceda esta gracia de la memoria agradecida. En este día además estamos recordando los 70 años de Cáritas aquí en la Argentina, por lo tanto también unimos esta gratitud a estos dos temas que no son temas divorciados, sino que tienen mucho sentido uno con el otro, que es la Eucaristía y el servicio, ¿no? Los gestos de caridad. Celebramos este misterio inmenso hoy día de un Señor que quiso quedarse con nosotros en la Eucaristía como alimento de camino, ¿no? La Eucaristía no es el premio de los intachables, sino que la Eucaristía es el alimento de los débiles que necesitan ser fortalecidos, de heridos que necesitamos ser curados o aliviados, de hijos pequeños que necesitamos sentir la paternidad de Dios, de ciegos que necesitamos luz, de hombres y mujeres que por esas vueltas de la vida hemos perdido quizás el camino y entonces venimos al que es el camino para que nos saque con la delicadeza con la que solo Él sabe hacerlo de los acantilados donde fuimos a veces a parar, ¿no? Venimos hambreados al que es el pan de vida, ¿no? Hambre de pan, hambre de ilusiones, hambre de amor, que habitan en nuestro corazón, en nuestras familias, en el trabajo, en nuestro país, en el mundo entero, ¿no? Hambre de paz, sobre todo a nivel del mundo, ¿no? Y frente a eso, si se acuerdan, el Señor les dice a los discípulos allá, denles ustedes de comer, cuando aquella multitud hambreada lo escuchaba el Señor, y uno de los discípulos le sugiere sacárselos de encima, y el Señor les dice y nos dice, denles ustedes de comer, ¿no? O sea, cada cristiano es responsable del hambre del otro, hambre sea de amistad, de pan material, de justicia, de una palabra bien dicha, de perdón. O sea, viendo lo que estamos viviendo, dado lo que estamos viviendo en estos tiempos, tenemos el deber de situarnos, decía el Papa Francisco, dentro de esta aldea global, con una conciencia de proximidad que no permita que seamos indiferentes. No estamos asistiendo impávidos a una catástrofe que no tiene que ver con nosotros, que no nos afecta, sino que sentimos la necesidad no solo de agradecer lo que tenemos como don y como regalo, y hacer algo por quienes de pronto lo han perdido todo, sino que esta solidaridad nos hace humanos, nos saca de nuestros agujeros de seguridad, de nuestras fugas egoístas, y nos permite adivinar que la humanidad no empieza ni termina en el patio de mi casa, sino que hay demasiados rincones de este mundo en donde hay gente que sufre, que está a falta de libertad, de paz, de pan, de dignidad, de afecto, de fe. Una tragedia así nos hace despertar de nuestras dormideras, ¿no? Y yo agregaría, parafraseando a la Madre Teresa de Calcuta, otra exigencia, la de descubrir las franjas de Gaza, los haitíes, los sudanes, los lugares de guerra que tenemos en nuestra tierra, ¿no? En todos lados, decía la Madre Teresa, en todos lados se encuentra Calcuta, si tenemos ojos para ver. Me acuerdo cuando ella baja en Estados Unidos, Nueva York, del avión, un periodista, digamos, irónicamente, con mal espíritu, le dice: Madre Teresa, se acabó el hambre en Calcuta, que anda por acá, le preguntó, como diciendo, ¿qué hace usted en Nueva York, no? Y la Madre Teresa dijo, vengo a ayudar en el peor de los hambres, que es la soledad. La soledad. Muchas veces, ante catástrofes naturales o desastres ocasionados por el egoísmo y violencia de los humanos, no pocas personas se preguntan, o nos preguntamos, ¿dónde está Dios, no? Y la respuesta es tan sencilla como comprometida. Está en nuestras manos, está en nuestra mirada, está en nuestra entraña, en nuestra caridad, en nuestra solidaridad. Dios se vale de nuestra pequeñez para hacer obras grandes, y como sucediera en la multiplicación de los panes y peces que saciaron a aquella multitud, Jesús hizo el milagro, pero a partir de lo que le presentaron los discípulos. Tenemos 5 panes y 2 peces, el Señor dice, tráiganmelos, ¿no? El gesto de estar cercano a quienes sufren por la carencia de lo más elemental no solo es una hermosa expresión del amor de Dios, del amor a Dios y del amor a nuestro hermano, sino también es un recordatorio, un anuncio, una especie de parábola viva con la que estamos narrando la ternura y la misericordia del mismo Dios, ¿no? Fíjense, describiendo esta presencia especial de Jesús en la Eucaristía como una permanente invitación al encuentro con Él, no solo cuando venimos a misa, cuando recibimos la Eucaristía, también la adoración. Fíjense el final del sínodo, la doble expresión que el Papa remarcó, el Papa Francisco, en aquel momento fue adoración y servicio, ¿no? Adoración y servicio, ¿no? Que van unidos, ¿no? Y allá por el año 2000, el Episcopado argentino, con motivo del jubileo del 2000, nos decía, referido a esta adoración del Señor y esta práctica tan linda, a veces poco cuidada, a veces porque nuestras iglesias a veces están más cerradas de lo que uno desearía, otras veces porque andamos a los apurones y nos cuesta crear ese espacio, ese silencio, pero de la visita, lo llamamos la visita al Santísimo, a veces lo exponemos al Santísimo, otras veces poder entrar y quedarás allí frente al sagrario, allí junto ese sagrario iluminado con la lucecita que está indicando que allí está Jesús, y quedarnos allí. En aquel momento, aquel documento bellamente decía, Él está allí, imagínense el sagrario, ¿no? Él está allí para encontrarse con nosotros, para ofrecernos un abrazo de amistad que calme nuestras angustias y alivie nuestros cansancios. Él está allí para escuchar aquello que con nadie podemos conversar. Está allí para decirnos lo que más necesitamos escuchar. Está para alimentarnos en el camino y derramar su espíritu de vida en nuestros corazones. Esta práctica linda, ¿no? O sea, Santa Teresa de Jesús llamaba tener secretos de sagrario, decía, que es una expresión media antigua, pero que es linda, ¿no? Secretos de sagrario, esa comunión de corazón a corazón que se da frente al Señor presente en la Eucaristía y en el sagrario, ¿no? Pero fíjense, en el mismo documento de aquel año del episcopado nuestro, los obispos nos recordaban que la Eucaristía debe ser también escuela de amor al prójimo, ¿no? Decía el texto, la misma fe que reconoce a Jesús en el sacramento del amor debe descubrirlo, contemplarlo y servirlo en los más necesitados, especialmente en los más pobres, con quienes ha querido identificarse con una ternura especial, y a quienes ha llamado y llama mis hermanos más pequeños, Mateo 25, ¿no? De modo que al comer su cuerpo y beber su sangre, se abran los ojos de nuestra fe para saber vivir como verdaderos hijos de Dios y descubrir las otras formas de su presencia, particularmente en el hermano injustamente postergado y necesitado, donde Jesús prolonga su pasión. Aquella frase de tanto de nuestro santo, de San Alberto Hurtado, hace poco la usó también el Papa León, bien clarito, el pobre es Cristo, ¿no? No es como si fuera Cristo, el pobre es Cristo. Sí, son las dos formas de presencia real del Señor entre nosotros, y las dos más parecidas, ¿sí? Presencia real sacramental en la Eucaristía y la presencia en los pobres, que algunos teólogos dicen es cuasi sacramental, como diciendo le anda cerquita a lo sacramental, ¿no? Son las dos formas de más fuertes de presencia de Cristo entre nosotros. Después vos podés agregar, por supuesto, otras cosas, la naturaleza, mil modos de... Pero las dos más fuertes son estas dos, ¿no? Yo siempre recuerdo un cuadro que supe encontrar en una casa de ejercicios y que me llamó mucho la atención, ¿no? Que tenía en la mitad superior, era el clásico cuadro de la Última Cena, ¿no? Rectangular así. Tenía en la mitad superior la escena clásica de la Última Cena, ¿no? El Señor al medio, los discípulos sentados en la mesa. Y en la parte inferior, artísticamente escritas, las obras de misericordia corporales, que seguramente nos enseñaron el catecismo, y también seguramente capaz que, si les pregunto y me pregunto, capaz que de la mitad nos olvidamos, de las corporales y de las espirituales ni le digo, pero al menos de las misericordia, las obras de misericordia corporales, dar de comer al hambriento, dar techo a quien no lo tiene, vestir al desnudo, visitar a los enfermos, enterrar a los muertos y dar limosna a los pobres, fíjense. O sea, aquel cuadro que al comienzo decía, bueno, que ¿a qué viene estas dos mitades, digamos, ¿no? Pero en realidad aquel cuadro era una verdadera catequesis sobre la Eucaristía, porque las dos cosas van juntas, formando una unidad inseparable. Una cosa lleva a la otra, y me recordó al evangelista Juan, que en vez de narrar la institución de la Eucaristía, subrayó el gesto del lavatorio de los pies, en el que el Señor, despojándose de su condición divina, asume su condición de siervo, ¿no? O sea, la Eucaristía y especialmente al celebrar ahora estos 70 años de Cáritas, ¿no? La Eucaristía es un inmenso gesto de caridad de Cristo para con nosotros, ¿no? Nuestros gestos de amor siempre se quedarán chiquitos al lado de este gesto. Pero chiquito no significa ilegítimo, al contrario, la garantía de que nuestra vida eucarística es legítima es que se traduce en servicio a los más necesitados, ¿no? Quien se nutre y vive en profundidad la presencia real de Cristo en el sacramento de la Eucaristía, sabe encontrarlo también y hacerse cargo de la otra presencia real de Cristo, ¿no? Lo que hicieron con el más pequeño de mis hermanos, lo hicieron conmigo, dice Jesús, Mateo 25, ¿no? O sea, cuando nuestra vida eucarística, a veces por piadosa que parezca, por frecuente que sea, si está desconectada de los prójimos, especialmente de los más necesitados, deja de ser paradójicamente una práctica cristiana. Se vuelve revoque, se vuelve póliza de seguro, se vuelve tranquilizador de conciencia, se vuelve farsa y además antitestimonio, ¿no? Fíjense con esa claridad propia de los hombres de Dios, San Juan Crisóstomo expresó esta íntima vinculación que existe entre el Jesús presente en el altar y el Jesús presente en el pobre, ¿no? Decía San Juan Crisóstomo: ¿deseas honrar el cuerpo de Cristo? No lo desprecies, pues, cuando lo contemples desnudo en los pobres, ni lo honres aquí en el templo con lienzos de seda, si al salir lo abandonas en su frío y desnudez. ¿De qué serviría adornar la mesa de Cristo con vasos de oro si el mismo Cristo muere de hambre? Da primero de comer al hambriento y después, con lo que te sobre, adornarás la mesa de Cristo. ¿Quieres hacer ofrenda de vasos de oro y no eres capaz de dar un vaso de agua? ¿Y de qué serviría recubrir el altar con lienzo bordado de oro cuando niegas al mismo Señor el vestido necesario para cubrir su desnudez? Por lo tanto, al adornar el templo, procuren no despreciar al hermano necesitado, porque este templo es mucho más precioso que aquel otro. ¿Eh? Palabra ciertamente fuerte, ¿no? En fin, que Dios nos libre de no reconocer lo presente en la Eucaristía como pan de vida, como amigo que está a la puerta y que llama, como Padre que nos dice: vengan a mí todos los que están afligidos y agobiados, como Señor que nos consuela en nuestra misión: no tengan miedo, yo estaré siempre con ustedes. Y que Dios también nos libre de no reconocer lo presente en nuestros hermanos más pequeños, en aquellos en los que, como dice la Madre Teresa de Calcuta, anda el Señor en disfraz de pobre. Quizás lo mejor que podemos hacer es ir frente al sagrario, de hecho aquí lo estamos, y a través de la radio nos acompañan espiritualmente nuestros hermanos. Ir allí, imaginar los que están lejos y nosotros ir frente al sagrario, y como los discípulos de Maús, que también lo tuvieron al Señor tan cerquita que no lo reconocieron, decirle de lo más hondo de nuestro corazón: quédate con nosotros. Quédate con nosotros a pesar de no merecerte, a pesar de nuestra frialdad e indiferencia, a pesar de nuestra ingratitud, por favor, quédate con nosotros, ¿no? Y después, pensando en mis prójimos más cercanos y más necesitados, decirle como aquel ciego del Evangelio: Señor, que vea, que te vea en este hermano mío más pequeño. Se lo pedimos con mucho cariño, a través también de nuestra Madre, la Virgen Santísima. Que así sea.
1: En el credo, renovemos con alegría de saber que Cristo ha resucitado, reafirmando nuestra pertenencia a la fe de los católicos.
2: Creo en Dios Padre. Thank you.
3: presentemos al Señor nuestras peticiones.
1: Con confianza de hijos, elevemos nuestras peticiones rezando. Por Cristo, pan de vida, escúchanos, Señor. Para que la Iglesia y el Santo Padre sean siempre la ayuda por la que descubramos que la Eucaristía es un llamado a la santidad, porque la vocación de cada uno de nosotros es la de ser, junto a Jesús, pan partido por la vida del mundo, oremos. Por Cristo, pan de vida, escúchanos, Señor. Por las comunidades que hoy celebramos la fiesta del Corpus, para que pongamos en práctica, personal y comunitariamente, el partir y compartir que nos enseña Jesús, y seamos oportunidad y esperanza para muchos, oremos. Por Cristo, pan de vida, escúchanos, Señor. Por quienes siguen viviendo situaciones penosas, en condiciones de violencia, guerras, amenazas, persecución, abuso y exclusión, para que se vean acogidos, auxiliados y acompañados con dignidad y generosidad, oremos. Por Cristo, pan de vida, escúchanos, Señor. Para que todos los habitantes de esta nación tengamos siempre presente que la Eucaristía es el indispensable alimento que nos sostiene mientras atravesamos el desierto de este mundo y el verdadero fundamento de unidad que necesitamos para poder superar nuestras dificultades, oremos. Para que Dios bendiga a nuestras familias y comunidades y sepamos extender esta bendición compartiendo lo que Dios y de la vida recibimos, oremos. Para que todos los que participamos del mismo pan de vida vivamos llenos de fe esta Eucaristía y nos sintamos inmensamente agradecidos al Señor que cada día nos abre la mesa para darnos fuerza en el camino, oremos.
3: Todo esto te lo pedimos por Cristo nuestro Señor. Amén.
1: Comenzamos ahora la liturgia de la Eucaristía. Estos dones que se convertirán en el cuerpo y sangre de Cristo deben ser un signo real de nuestra ofrenda al Padre para convertirnos en instrumentos de unidad. Recordamos que hoy es la colecta anual de Cáritas en sus 70 años. Cantemos todos.

0: hermanos, para que este sacrificio, que es nuestro y es también de ustedes, sea agradable a Dios Padre Todopoderoso.
1: El Señor recibe tus manos en sacrificio para la alabanza y gloria de su nombre,
0: para nuestro bien y de toda su santidad. Señor y Dios nuestro, concede bondadosamente a tu Iglesia los dones de la unidad y de la paz, significados en las ofrendas que te presentamos. Por Jesucristo nuestro Señor. Amén. Que el Señor esté con ustedes. Levantemos el corazón. Demos gracias al Señor nuestro Dios. En verdad es justo y necesario, nuestro deber y salvación, darte gracias siempre y en todo lugar, Señor Padre Santo, Dios Todopoderoso y Eterno, por Cristo Señor nuestro. Él mismo, mientras comía con los apóstoles en la última cena, para perpetuar el memorial salvífico de la cruz, se entregó a sí mismo como Cordero Inmaculado y sacrificio perfecto de reconciliación. Con este venerable sacramento alimentas y santificas a tus fieles, para que todos los que habitamos el mundo seamos iluminados por una misma fe y congregados en una misma caridad. Nos acercamos así a la mesa de este sacramento admirable, para que la abundancia de tu gracia nos conduzca a la vida eterna. Por eso todas las criaturas del cielo y de la tierra te adoran entonando un cántico nuevo. Y también nosotros con los ángeles te alabamos cantando sin cesar.

Santo eres en verdad, Señor, fuente de toda santidad. Por eso te pedimos que santifiques estos dones con la efusión de tu Espíritu, de manera que se conviertan para nosotros en el cuerpo y la sangre de Jesucristo nuestro Señor, Él mismo, cuando iba a ser entregado a su pasión, voluntariamente aceptada, tomó pan, dándote gracias, lo partió y lo dio a sus discípulos diciendo: tomen y coman todos de él, porque esto es mi cuerpo, que será entregado por ustedes.

mismo modo, acabada la cena, tomó el cáliz y dándote gracias de nuevo, lo pasó a sus discípulos diciendo: tomen y beban todos de él, porque este es el cáliz de mi sangre, sangre de la alianza nueva y eterna, que será derramada por ustedes y por muchos para el perdón de los pecados. Hagan esto en conmemoración mía.

0: el misterio de la fe. Así, Padre, al celebrar ahora el memorial de la muerte y resurrección de tu Hijo, te ofrecemos el pan de vida y el cáliz de salvación, y te damos gracias porque nos haces dignos de servirte en tu presencia. Te pedimos humildemente que el Espíritu Santo congregue en la unidad a cuantos participamos del cuerpo y la sangre de Cristo.
1: Acuérdate, Señor, de tu Iglesia extendida por toda la tierra y reunida aquí en el domingo, día en que Cristo ha vencido la muerte y nos ha hecho partícipes de su vida inmortal. Y con el Papa León, con nuestro Obispo Ángel y todos los pastores que cuidan de tu pueblo, llévala a su perfección por la caridad. Acuérdate también de nuestros hermanos que se durmieron en la esperanza de la resurrección, y de todos los que han muerto en tu misericordia, admítelos a contemplar la luz de tu rostro. Ten misericordia de todos nosotros, y así con María la Virgen, Madre de Dios, San José su esposo, los apóstoles, y cuantos vivieron en tu amistad a través de los tiempos, merezcamos por tu Hijo Jesucristo compartir la vida eterna y cantar tus alabanzas.
0: Por Cristo, con Él y en Él, a ti Dios Padre Omnipotente, en la unidad del Espíritu Santo, todo honor y toda gloria por los siglos de los siglos. Amén. Elevemos nuestra súplica al Padre con la oración que el mismo Señor nos enseñó.
2: Padre nuestro que estás en el cielo, santificado sea tu nombre, venga a nosotros tu reino, hágase tu voluntad en la tierra como en el cielo. Danos hoy nuestro pan de cada día, perdona nuestras ofensas, como también nosotros perdonamos a los que nos ofenden.
0: Líbranos de todos los males, Señor, y concédenos la paz en nuestros días, para que, ayudados por tu misericordia, vivamos siempre libres de pecado y protegidos de toda perturbación, mientras esperamos la gloriosa venida de nuestro Salvador Jesucristo.
3: Tuyo es el reino, tuyo es el poder y la gloria por siempre, Señor.
0: Señor Jesucristo, que dijiste a tus apóstoles, la paz les dejo, mi paz les doy, no tengas en cuenta nuestros pecados, sino la fe de tu Iglesia, y conforme a tu palabra, concede la paz y la unidad. Tú que vives y reinas por los siglos de los siglos.
3: Amén.
0: Que la paz del Señor esté con todos ustedes.
3: Y con tu espíritu.
0: Deseándola para el mundo, nuestra patria, nuestra familia, nos damos fraternalmente la paz. Con vos. Gracias.
4: Hermanos, Cristo se nos entrega en la Eucaristía para hacer de nosotros una sola familia. Antes de participar del mismo pan y del mismo cáliz, renovemos nuestro compromiso de vivir reconciliados, unidos en el amor y la fraternidad. Que la paz que nace de Jesús, Eucaristía, llegue a nuestros corazones, a nuestras familias y a toda la comunidad.

0: El Cordero de Dios, el que quita el pecado del mundo. Felices los llamados a la cena del Señor.
1: Hermanos, ha llegado el momento de acercarnos a la mesa del Señor. Jesús, pan vivo bajado del cielo, se nos entrega una vez más como alimento de vida eterna. En este sacramento recibimos su cuerpo y su sangre, fuente de gracia, fortaleza y unidad para toda la Iglesia. Acerquémonos con fe, gratitud y profundo respeto, abriendo nuestro corazón para que Cristo habite entre nosotros y nos transforme en testigos de su amor. Cantamos.

Hermanos, quienes participan de esta Eucaristía y no han podido acercarse a recibir a Jesús sacramentado, pueden hacer la comunión espiritual rezando la siguiente oración. Creo, Jesús mío, que estás realmente presente en el Santísimo Sacramento del altar. Te amo sobre todas las cosas y deseo ardientemente recibirte en mi alma. Pero como ahora no puedo hacerlo sacramentalmente, ven al menos espiritualmente a mi corazón. Como si ya te hubiese recibido, me abrazo y me uno todo a ti. No permita, Señor, que jamás me separe de ti. Amén. Santa Misa la estamos celebrando de la parroquia Corazón Eucarístico de Jesús, que el próximo domingo 14 de junio la celebraremos en la parroquia Preciosísima Sangre. Queremos expresar nuestro sincero agradecimiento a todos los que hacen posible que esta Santa Misa llegue a tantos hogares a través de la radio y todas sus plataformas. De manera especial agradecemos a los técnicos, operadores y colaboradores que con dedicación y servicio silencioso trabajan para que la palabra de Dios y la celebración de la Eucaristía puedan ser compartidas con quienes nos acompañan, especialmente los enfermos, adultos mayores y personas que no pueden participar presencialmente. Que Jesús de Eucaristía bendiga abundante su labor a sus familias y a toda la comunidad radial, que semana a semana se conviertan en instrumento de evangelización.

Oración al Santísimo Cuerpo y Sangre de Cristo. Señor Jesús, presente en el sacramento de tu cuerpo y de tu sangre, hoy me acerco a ti con humildad y gratitud. Te adoro, realmente presente en la Eucaristía, pan vivo bajado del cielo, alimento de los peregrinos, consuelo de los afligidos y fortaleza de quienes buscan seguirte. Gracias por quedarte con nosotros, por hacerte alimento para nuestra vida y por acompañarnos en cada momento de nuestro camino. Aumenta mi fe para reconocerte, mi esperanza para confiar en ti y mi caridad para amarte en mis hermanos. Que al recibirte en la comunión, mi corazón se transforme según tu corazón, para vivir en la verdad, la justicia y la paz. Bendice a mi familia y a mi comunidad, a los enfermos, a los que sufren y a todos los que necesitan experimentar tu amor. Jesús Eucaristía, haz que nunca me aparte de ti y que un día pueda alabarte eternamente en la gloria del Padre. Amén.

0: Dice el Señor: el que come mi carne y bebe mi sangre permanece en mí y yo en él. Oremos. Señor Jesucristo, te pedimos que podamos saciarnos con el eterno gozo de tu divinidad, anticipado en la comunión de tu cuerpo y de tu sangre, que vives y reinas por los siglos de los siglos. Amén. Amén. Damos la bendición, esta vez, en primer lugar, para esta comunidad, esta parroquia, y también a través de los medios, de la radio, que llegue esta bendición, especialmente a todos aquellos que quisieran poder recibir cada domingo el cuerpo y la sangre de Cristo, la comunión, la hostia, y que, o por distancia o por dificultades, lo tienen que hacer espiritualmente, para que hoy día sientan el consuelo del Señor, les dé mucha fuerza para seguir muy unidos a través de la oración. También pedimos por los que están lejos, los solitos, los enfermos, los presos, los que están en los geriátricos, en los psiquiátricos, y también pedimos por todos los ministros extraordinarios de la Eucaristía, aquellos que desde su parroquia llevan la comunión a los enfermos, a los lejanos, para que sean muy fieles a esa misión que tanto bien hace. Que el Señor esté con ustedes. Que la bendición de Dios Todopoderoso, del Padre y del Hijo y del Espíritu Santo, descienda sobre ustedes, sus familias, y permanezca para siempre. Amén. Queridos hermanas, hermanos, hemos celebrado esta misa del Santísimo Cuerpo y Sangre de Cristo. Podemos ir en paz.
1: Demos gracias a Dios. Queridos hermanos, hemos celebrado el gran misterio de la Eucaristía, sacramento en el que Cristo permanece entre nosotros y nos alimenta con su cuerpo y su sangre. Fortalecidos por este pan de vida, volvamos a nuestros quehaceres diarios, dispuestos a ser signos de su amor, llevando esperanza, fraternidad y servicio a quienes encontraremos en nuestro camino. Que Jesús Eucaristía nos acompañe durante toda la semana y nos ayude a vivir con alegría y fidelidad nuestra vocación cristiana. A quienes nos han seguido a través de la radio, lleguen también nuestra compañía y oración. Allí donde estén, en sus hogares, en el trabajo, en la enfermedad o en la soledad, que Cristo presente entre nosotros les siga dando consuelo, esperanza y paz. El próximo 14 de junio la celebraremos en la parroquia Preciosísima Sangre, ubicada en Avenida Alem 2975 de Barrio Villa Azalaiz. Que tengan todos una bendecida semana y nos volvemos a encontrar el próximo domingo. Nos despedimos cantando. Muchas gracias.

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0: Juan Luis, buenas tardes.
1: Buenas tardes, un placer. Mucho gracias por la invitación.
0: Gracias por estar con nosotros, Juan Luis. Felicitaciones por todo lo que le ha pasado a usted en la vida, por esta cantidad enorme de premios que hemos tenido oportunidad de comentar a lo largo de nuestro programa, y por ese encomio, por esa fe, por ese sacrificio, y fundamentalmente por la creación de cosas que nos ponen orgullosos como americanos, ¿no? Porque de repente usted es el responsable que conozcamos a fondo la bachata, y que hay otros intérpretes de bachata, y que comenzamos a investigar y nos comienza a gustar el ritmo, y hay seguidores en todo el mundo que realizan los temas. Porque, Juan Luis, ¿cuándo nace usted como artista? Cuénteme, por favor.
1: Bueno, realmente con el grupo ya tengo más de 26 años, ¿no? Empezamos en el 84 y nada, ha sido una larga carrera. Pero desde pequeñito ya me estaba inclinando lo que era la pasión por la música, que siempre lo ha sido, ¿no? Pero con el grupo 26 años.
0: Ahora, dígame, Juan Luis, ¿cómo era su vida cuando niño? ¿Usted de qué tipo de familia proviene? ¿Proviene de familia de artistas o no?
1: Fui el primero en iniciarme como artista, aunque a mis padres les encantaba la música. A mi papá le gustaba mucho la música caribeña, el Gran Combo de Puerto Rico, Joseito Mateo. Pero a mis hermanos les gustaban los Beatles, entonces, figúrate tú, eran diferentes géneros musicales en una misma casa, y yo crecí oyendo ese tipo de música.
0: Juan Luis, ¿en qué lugar nace usted?
1: Yo nací en Santo Domingo, en junio del 57, hace
0: 53 años. ¿Cuántos hermanos en la casa?
1: Tengo dos, los dos son mayores que yo.
0: ¿Y papá qué se dedicaba?
1: Mi papá era baloncelista, jugaba baloncesto universitario, y mi mamá era abogada.
0: Es un jugador de básquetbol profesional y una mamá abogada, ¿no?
1: Exacto.
0: Nada que ver con la historia, pero vinculada en definitiva, porque los dos estaban expuestos permanentemente, fundamentalmente el deportista, que debe haber sido importante, me imagino, ¿no?
1: Sí, claro que sí, y sobre todo nací en un ambiente muy musical, porque al lado nuestro estaba el Teatro Independencia, que era el teatro donde llegaban las grandes figuras de aquel tiempo.

0: ¿Usted se acuerda cuando impactó en la Argentina y cuando comenzó a gustar en nuestro país y que todos andaban cantando sus temas?
1: Sí, mira, antes de... me parece que el CD que empezó a abrir puertas fuera de la República Dominicana fue Ojalá que llueva café. Pero por supuesto ya Bachata Rosa fue el momento más alto, ¿no? Y porque fue donde comencé a introducir la bachata por primera vez, con temas como Bachata Rosa, Burbujas de Amor y Estrellitas y Duendes. Yo creo que ese fue el que pegó más fuerte.

0: de éxito en el mundo entero a raíz de la aparición de Juan Luis Guerra. ¿A usted no se le dio por jugar al básquetbol?
1: Lo jugaba, pero nunca lo jugué profesionalmente, ¿no?
0: ¿Es un hombre alto? ¿Cuánto mide?
1: Sí, 6'5", eso es 1'90 y algo.
0: Casi 2 metros, ¿no?
1: Casi
0: 2 metros. Y además con un grupo excepcional. Me encantó, además, sobre todo, el ingenio del nombre que le colocó al grupo.
1: Sí, eso fue 440, ¿no? Que no más que el patrón de afinación universal que existe en música, que es el A440.
0: Claro, entonces el patrón de afinación es 440.
1: Exacto.
0: Y a mí me explicaban sobre la afinación. Aquí hay una vieja anécdota que cuando salían las orquestas típicas de tango, ¿no?
1: Ajá.
0: A actuar en diferentes pueblos llevaban el piano.
1: Sí.
0: Y a un pueblo le habían dicho que lo colocara en 440 todo, ¿no?
1: Ok.
0: Y le subieron el piano arriba de un techo porque creían que era... Es el 440, una anécdota muy risueña.
1: No me diga eso.
0: Pero dicen que es cierto. Pero de todas maneras, esas niñas que consigue al principio y que cantan con Juan Luis Guerra, ¿son de República Dominicana también?
1: Sí, la mayoría de los integrantes. Bueno, ya no están conmigo, esas fueron las que estaban en el principio. Ya no están conmigo, solamente queda Adalgisa conmigo en la banda.

0: ¿Usted estudió para componer, Juan Luis Guerra?
1: Bueno, yo realmente yo creo que la composición es un don que Dios le da a muchas personas y se puede aprender algunas técnicas, pero en una entrevista que le hicieron a Quincy Jones, ese maravilloso arreglista norteamericano, él decía que hay técnicas de armonía, hay técnicas de arreglo, hay algunas técnicas que se pueden componer, pero que la melodía viene directa de Dios, que es un don. Así que en mi caso, pues creo que también es un regalo del Señor, pero por supuesto realicé estudios en la Universidad de Berkeley, en un colegio de música específicamente también en los Estados Unidos.

0: ¿Cuántos músicos integran su grupo?
1: Aproximadamente 20 músicos. Tenemos 5 percusionistas, piano, guitarra, sintetizador, batería y la sección de metales, además de 3 coros, ¿no? 2 trompetas, 2 saxofones y un trombón.
0: ¿Tiene hijos, Juan Luis?
1: Tengo 2 hijos, uno está trabajando conmigo en videos y productor de cine, y una de 10.
0: ¿No estuvo preocupado usted por el estado de salud hace un tiempo?
1: No, estoy perfectamente bien. Qué gracias bien. A Dios, está qué todo bien. Muy bien, gracias.
0: Pero pasó momentos difíciles, ¿no?
1: Un poquitico, sí, con mi visión, pero ya, gracias a Dios, está todo muy bien.
0: Bueno, esto nos reconforta y sinceramente nos hace muy felices poder escucharlo con Juanes, por ejemplo.

0: ¿Por qué con Juanes?
1: Bueno, había compuesto un rock y con Juanes ya habíamos coqueteado mucho en diferentes momentos de que yo iba a su CD o él venía al mío, y al tener esta canción pues dije, creo que esta es la precisa, déjame invitarlo, y accedió, y la verdad que disfrutamos muchísimo grabándola y tocando guitarra juntos. Fui a Miami y después él grabó las guitarras desde Inglaterra y me las envió. Estamos sumamente contentos y muy felices con este tema.
0: Por los antecedentes que nosotros manejamos, usted está muy cerca de Dios a través de la fe y fundamentalmente de Jesús.
1: Así es.
0: Hemos tenido oportunidad de verlo en una reunión multitudinaria aquí en el Parque Sarmiento, en la provincia de Córdoba, en cierta oportunidad, cuando interpretaba magníficos temas y con una devoción muy importante. ¿Esto le ha ayudado en la vida?
1: Oh, por supuesto. Yo creo que mi vida está basada en lo que es la palabra de Dios. Nada, siempre son buenas nuevas recibir ese apoyo del Señor y saber que todo lo que hacemos está en sus manos y que Él es el autor de todas las bendiciones que nos caen.

esa canción yo la compuse, recuerdo bien que estaba en un estudio bíblico en la iglesia y de repente leyeron Deuteronomio, en donde narraba textualmente que el Señor enviaba avispas delante de su pueblo para cuidarlo, ¿no? Y me llamó tanto la atención y se me quedó como esa imagen en la cabeza que llegué a la casa y compuse ese merengue, Las Avispas, que salió merengue del año en ese año dentro de las categorías seculares, o sea, creo que es la primera vez que sucede. ¡Vuelve!

0: Continuamos con Juan Luis Guerra hablando de y despidiéndole ya de esta nota tan tan hermosa para mí, porque uno de los sueños es estar con estos grandes y saber cómo, por qué. No preguntarle cuántos discos vendió, pero sí hablarle de los dos premios Grammy americanos, 9 Latin Grammy, 2 premios Billboard, 4 Latin Billboard, 5 Latin Grammy de las 9 nominaciones que tenía en el año 2007, obteniendo junto a Juanes el registro con más estatuillas ganadas en una noche, llevándose los premios a grabación del año, álbum del año, canción del año, mejor canción tropical y mejor álbum merengue. Todo esto se logra, ¿cómo? Explíquele a los músicos que nos están escuchando y aquellos que recién se inician y sueñan con ser un Juan Luis Guerra, tal vez.
1: Bueno, realmente yo creo que cuando entro a un estudio de grabación, lo primero que tengo en mente es la palabra excelencia, y para eso tengo que exigir mucho, desde la microfonía hasta lo que se va a grabar, los temas, las canciones, el mastering, la mezcla, en fin, es un trabajo muy arduo, pero siempre tener ese deseo de hacerlo mejor y, por supuesto, de enriquecer nuestras músicas con muchos otros géneros de música que al unirlos, ¿no?, con nuestras tradicionales, pues nos dan un valor muy especial. Pero sobre todo esa necesidad de hacer siempre lo mejor.

0: a mí lo que me asombra fundamentalmente son aquellos exitosos cantantes que son creadores de sus temas, que son arregladores de sus temas y que logran tener un grupo tan homogéneo como los 440, por ejemplo, de Juan Luis Guerra. Y escuchar diferentes ritmos, como la bachata, le decía, o este que es Lola's Mambo. ¿Por qué Lola's Mambo?
1: Lola es mi perrita. Es una perrita que se llama Lola, una Italian Greyhound, y nada, se me relacionaba mucho este tipo de mambo con Lola, y le puse Lola's Mambo.

0: ¿Cómo suena esto, Juan Luis?
1: Claro.
0: ¿Dónde está grabado?
1: Lo grabamos en Santo Domingo, en mi estudio, tengo un estudio allá, y nada, hice un big band con 4 trompetas, 5 saxofones y 4 trombones. Parte de los músicos son dominicanos y otros lo busqué en Puerto Rico. El barítono lo busqué en Puerto Rico y 2 trompetas de Puerto Rico también.
0: Suena como una verdadera gran orquesta, ¿no?
1: Sí, es realmente lo que queríamos hacer, era un big band, lo que llamamos big band, una orquesta grande. Y orquestarla esa forma en como orquestaban 60, 70.
0: Ya lo creo. Como los 60, 70, es cierto. Juan sí. Luis, ¿usted continúa viviendo en República Dominicana?
1: Sí, vivo allá.
0: De gira casi permanentemente, ¿no?
1: Cuando estamos de gira, por supuesto, pues nada, lo que trato, si tengo un tiempecito libre, pues viajo y si no, regreso de nuevo, pero normalmente estoy en Santo Domingo.
0: Desde aquí le agradecemos infinitamente la gentileza, lo felicitamos, en nombre de toda la audiencia, gracias por brindarnos tanta vida con sus canciones.
1: Muchas gracias, muy amable, y esperamos que pueda estar pronto por allá y verlos pronto y saludarlos. Un fuerte abrazo.
0: Adiós.

0: en el día de su cumpleaños, Juan Luis Guerra. Entrevista de archivo del 3 de agosto de 2010. Club del Recuerdo.
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0: hemos comenzado, Ronnie en vivo, saludando al gran Juan Luis Guerra. Que la vida te encuentre siempre entre burbujas de amor, Juan Luis. Que te llueva felicidad como café en el campo. Que nunca te falte esa fe que inspiró a las avispas. Y por supuesto, que no te suba la bilirrubina. ¡Feliz cumpleaños! Buen día, Ronnie en vivo. Hoy con todo el ritmo de la bachata, el merengue, la salsa. Escuchando y bailando como siempre desde Armstrong, Santa Fe. Laura nos saludaba. Silvana, buen día a todo el equipo. A Ronnie especialmente. Aquí bailando con mi hijo, las bachatas de Juan Luis Guerra. Un ídolo realmente. Saludos a todos ustedes. Querido equipo de Ronnie en vivo, escuchándolos desde República Dominicana. Qué grandes artistas que tiene República Dominicana. Lo más importante es la amabilidad del pueblo. Conozco casi toda la República Dominicana. Mi esposa es de Santiago de los Caballeros. Cuando ustedes quieran, los invito. Dice nuestro amigo el negro Cucurra, antes nos invitaba a Miami, ahora suma la invitación República Dominicana. Tentadora, ¿eh? Desde Mallorca, Yolanda escribe, Ronnie, no se piense retirar, maestro. Usted es la radio, usted es la música, usted es la información, usted es compañía. Gracias, señor Ronnie Vargas, un abrazo grande. Y es él, Ronnie Vargas, quien está trabajando desde su casa, acompañando este programa Ronnie en vivo, y ha comenzado este domingo 7 de junio en su día, el Día del Periodista, recordando grandes entrevistas con Juan Luis Guerra.
1: Como siempre, este domingo tenemos comentarios, noticias, música, espectáculos y deportes. Hoy, a 4 días del inicio del Mundial de Fútbol, toda la información con nuestros enviados especiales.

0: con los cocineros que nos anticipan una presentación muy especial celebrando el Día del Padre. Visita de Lautaro Rojas y su banda que toca aquí antes de la Gran Peña del 19 de junio. Ya nos pueden dejar las preguntas para el maestro Guillermo Grimaldi.
1: Feliz día, querido Ronnie Vargas, y a todos los periodistas, no solo de esta casa de Cadena 3 Argentina, sino a todos los periodistas. Uno de ellos está aquí acompañándonos, señor Cachito Mercado, hoy en Deportes. Buen día.
2: Hola, Silvina, ¿cómo estás? Buen día para todos. Gracias por los saludos. Un abrazo enorme para todos los periodistas de la casa y, por supuesto, para todos los colegas en este día tan especial. Una jornada que trae mucho de deporte. Ya vamos a estar hablando. Tenemos a un compañero justamente en la mesa para que nos hable especializado de lo que vamos a vivir en un ratito nada más con la Fórmula 1 Internacional, pero no hay que dejar de lado que ayer jugó la selección argentina, una gran transmisión de nuestros compañeros periodistas que están en los Estados Unidos. Ganó el equipo de Scaloni, que bueno, dejó una imagen linda por lo menos para lo que viene, ¿no? Todavía dijo en conferencia de prensa que no tiene el reemplazante de Valerdi, pero que están analizando, por supuesto, lo que va a venir. Argentina juega el martes, hubo muchos partidos amistosos en la jornada de ayer, va a haber muchos en la jornada de hoy. Hay ya novedades con respecto a quién es el técnico de Boca para la próxima temporada. Ya lo habíamos adelantado que el vasco Arruabarrena finalmente aceptó la propuesta de Riquelme. Hay que algún detalle, por supuesto, para tener en cuenta, pero tenemos muchísimo en deporte para esta jornada de domingo. Silvina.
1: 15 grados la temperatura en Córdoba, cielo cubierto con neblina, mucha humedad, 99%, viento del sudoeste a 2 kilómetros por hora, con visibilidad reducida a 4 kilómetros. La policía, de hecho, ha pedido mucha precaución a la hora de circular en las rutas de la provincia, porque la situación de la neblina reduce la visibilidad. Ha habido tormenta también, así que en muchos casos el asfalto está húmedo, mojado. Y hay también algunos bancos de agua en las rutas, así que a tener precaución a la hora de circular. 18 grados la temperatura máxima estimada para hoy en Córdoba, con tormentas fuertes durante la mañana, lluvias aisladas durante la tarde y...

0: Hoy Orlando Morales nos va a acompañar desde las calles de Córdoba. Abril Vargas en la producción, puesta al aire, redes sociales. Feliz día, Abril Vargas también. Martín Bonancé y Juan Yultes en informativo y redacción web. Feliz día para los dos. Y aquí, a mi derecha, hoy, Fernando Barrio Nuevo, que nos trae la información de la Fórmula 1. Fernando, ¿cómo estás? Buen día, feliz día también.
1: ¿Qué tal, Sil? Muchas gracias, igualmente. Hola, Cachito, hola, Waldo. Aquí estamos porque en 17 minutos, comienza la sexta carrera de la temporada 2026 de la Fórmula 1, el Gran Premio de Mónaco, en las icónicas calles del Principado, una de las carreras más importantes, no solo de la Fórmula 1, sino del automovilismo mundial. Forma parte de la Triple Corona, es la carrera que todo piloto quiere ganar, junto con las 24 horas de Le Mans, junto con las 500 millas de Indianápolis, y ahí tenemos un argentino, Franco Colapinto, que va a largar desde el puesto 14. No pudo repetir todo lo bueno que venía haciendo Franco Colapinto, viene de ser séptimo en Miami, de ser sexto en Canadá, y algunos problemas con el auto, problemas de frenos, sobre todo este es un circuito en donde los frenos juegan un papel preponderante, nunca los pudo hacer trabajar bien Franco Colapinto a los frenos, y ayer lo pagó, estuvo muy cerca de pasar a la quali 3 dentro de los 10 mejores, pero está todo muy comprimido, está todo muy parejo allí en esa zona media, quedó muy cerquita de su compañero de equipo Pierre Gasly, que va a largar noveno. Poca diferencia, pero muchos puestos. Pero bueno, es el circuito más corto de la temporada, es la carrera más corta también del año, y prácticamente imposible el sobrepaso. ¿Por qué? Porque el circuito es el mismo de cuando comenzó la Fórmula 1 en el año 50 y los autos son 3 o 4 veces más grandes. ¿Sí? Las calles son exactamente las mismas.
0: Claro.
1: Así que bueno, habrá que ver alguna estrategia innovadora por parte de Alpine. No va a jugar el factor del clima porque hay sol. Pero bueno, en 15 minutos arranca la Fórmula 1.
0: Gracias, Fer Barrio Nuevo, que hoy nos acompaña. Un placer tenerlo aquí en la mesa. Y un placer que también esté presente Pilar Gil Peris con los títulos más importantes desde Buenos Aires. Feliz día, Pilar, adelante.
2: Hola, Silvina, muchas gracias. Feliz día a todos los periodistas. Y te estaba escuchando con la temperatura, parece calcado. Nosotros también tenemos 15 grados, cubierto con neblina, humedad 90%, y el viento del sudeste a 4 kilómetros en la hora, con una visibilidad reducida tan solo a 8 kilómetros. Hoy también esperamos todo un domingo inestable, con lluvias aisladas y neblina en la jornada de hoy. El gobierno acelera la negociación para nombrar nuevos jueces. Tanto la oposición como aliados de Milei reclaman puestos en la lista de pliegos. Se está viendo el primer cimbronazo por la reforma laboral, porque el gobierno va a intimar a empresas y sindicatos para renegociar 150 convenios colectivos de trabajo. Y la pobreza extrema está golpeando con más fuerza en el NOA. La Universidad Católica registra el mayor índice de vulnerabilidad en provincias como Santiago del Estero, Salta y Formosa. Ayer, en River, con el pogo más grande del pop, Lali cerró su primer monumental cantando Ji, Ji, Ji, en homenaje al Indio Solari. Que sea buen domingo.
0: Muchas gracias, Pilar. Ha habido muchos artistas que han realizado homenajes al Indio Solari aquí en Córdoba también, aunque no son del mismo género musical. Artistas, por ejemplo, como Ulises Bueno, que en algún momento reversionó algunas canciones del Indio Solari al ritmo del cuarteto, hizo su homenaje. Rodrigo Tapari cantó Ji, Ji, Ji al ritmo también de la cumbia durante un show. Distintos homenajes hay. Milo J en una presentación en el exterior, Lucía una remera del Indio Solari, y estaba viendo las imágenes de la despedida del Indio, con más de 15 cuadras de gente esperando ingresar al lugar donde se lo está velando. Justamente como Cadena 3 está donde tiene que estar, Mauricio Conti en vivo desde el lugar. Mauricio, ¿cómo estás? Buen día.
3: Hola, Silvina, muy pero muy buenos días. Formalmente te digo, de fondo, mientras que vamos circulando al sur del conurbano bonaerense por esas distintas callecitas que tiene Avellaneda, estamos pasando Wilde, o antes de llegar a Wilde, en Villa Domínico, en el Parque Gatica, en este lugar donde desde muy temprano, o mejor dicho, desde ayer, 6, 7, 8 de la tarde, están llegando miles y miles y miles seguidores de El Indio Solari, que mezclan lágrimas con alegría, mezclan duelo con baile. ¿Le molestamos un segundito? ¿Qué estás escuchando en este parlante que estás poniendo ahora?
4: Hola, yo estoy escuchando La Bestia Pop. Es un tema muy emotivo para mí porque mi viejo, desde que tengo memoria, escucha Los Redondos y siempre me dice cuando estoy triste a brillar mi amor. Y la verdad que yo soy de Mar del Plata, no podía no estar acá y es terrible para nosotros, pero hay que seguir festejando, como dijo el indio.
3: ¿Por qué? ¿Se mezcla la lágrima con el festejo?
4: Sí, totalmente, porque para todos los que están acá, el indio significó mucho en nuestras vidas. Y la verdad que ya se ha ido así, es muy triste, muy melancólico para todos.
3: Muchísimas gracias. ¿Te quedás a las 11, abre?
4: Sí, obvio, me quedo hasta...
3: Estás a 8 cuadras del lugar donde abre la puerta principal.
4: No, pero por el indio todo.
3: Muchísimas gracias. Te voy contando, Silvina. Estamos al sur del conurbano bonaerense. Los amigos que están escuchando de Córdoba, de Rosario, de Mendoza, que están en camino, que vengan tranquilos, porque recién las autoridades decían al móvil de Cadena 3 Argentina en Buenos Aires que esto termina cuando el último de los ricoteros, o el último que le viene a dar el último adiós al indio Solari, se vaya, que es sin horario. Se sabe que comienza a 11 de la mañana formalmente y no se sabe cuándo termina. En tanto, Avenida Mitre, ¿cuál es Avenida Mitre? Los que conocen el obelisco porteño continúan hasta el famoso puente Pueyrredón, cruzan esas avenida Mitre, de ahí unas 30, 40 cuadras, es donde está ahora el móvil de Cadena 3 Argentina en Buenos Aires, en Villa Domínico. Este parque, de un lado está la avenida Mitre, del otro la estación Domínico. Las autoridades nos decían que no vengan en auto porque no hay lugar para estacionar, que en todo caso lo dejen en la zona de Constitución, se tomen el tren y bajen en la estación Villa Domínico. El asfalto, hay cada 10 metros un parlante de alguien que viene en el hombro cargando, lo pone en el asfalto y se pone a hacer la misa ricotera en homenaje al indio Solari. Murió el indio Solari, hoy es la última misa ricotera, en este caso al sur del conurbano bonaerense, en Villa Domínico, en el estadio Gatica, que es de los trabajadores municipales. Y estamos aquí, Mauricio Conti, Cadena 3, Buenos Aires.
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0: Feliz día a Mauricio Conti también. Ya seguramente estaremos conectándonos durante esta mañana para saber más de lo que allí está ocurriendo, llegando gente de todo el país. Hay imágenes de lo que ha sido el show de los fundamentalistas del aire acondicionado, que se presentaron también entre lágrimas, canciones emblemáticas del indio Solari en el sur del país. Aquí en el centro de Córdoba, otro gran compañero a quien saludamos en su día, Ana María, dice: feliz día a todos los periodistas integrantes de Cadena 3 Argentina, siempre muy profesionales. Teresa escribe: feliz día a Silvina, a Ronnie, a ese gran equipo de periodistas de Cadena 3 Argentina desde Las Varillas. Hola, Silvina, creí que Ronnie estaba con ustedes en el estudio, se lo escucha muy bien, dice aquí Miguel. Sí, se lo escucha perfecto, por supuesto.
6: Silvina, quédese quieta un segundo, por favor, porque hoy tengo que romper el libreto por algo que me llena de orgullo como compañero y como amigo. Usted sabe que todos los domingos, codo a codo, está ahí firme, con la mejor energía, la voz cálida y compromiso de siempre. Pero hoy no es un domingo cualquiera, porque hoy quiero contarles algo que muchos ya saben, pero que merece estar al aire bien fuerte. El Rotary Club de Alta Gracia ha distinguido a Silvina Ledesma por su trayectoria y su compromiso con la sociedad. Y cuando digo compromiso, no es un título nomás, no. Hablo de años de trabajo silencioso, de poner la cara, de ayudar sin esperar nada a cambio, de usar su micrófono y su corazón para hacer de este mundo un lugar un poquito mejor. Ella es de la ciudad del Tajamar, de Altagracia, de esas personas que llevan su tierra en la voz. Y como orgullosa locutora de Cadena 3, hoy recibe este reconocimiento que para mí se queda corto, porque Silvina no solo merece un premio, merece una ovación. Así que, si me permiten, quiero que desde sus casas, desde sus autos, desde donde nos escuchen, aplaudan a esta enorme profesional, a esta gran compañera, a esta mujer que le pone el alma a todo lo que hace. Gracias, Silvina, por hacernos mejores todos los domingos. Este reconocimiento es tuyo,

0: Gracias, Ronnie. No sabía que Ronnie iba. Pensé que venía de reto, porque dijo, quédese tranquilo,
1: tranquilo.
0: Y dije, me va a retar Ronnie, que siempre está atento allí, escuchando desde su casa. Gracias, Ronnie. Ha sido la interrupción más hermosa que he tenido en todo este tiempo en el que estamos acá con todo el equipo haciéndole el aguante. Y bueno, muchas gracias, porque siempre un mimo, un reconocimiento hace bien y da fuerzas para seguir adelante. Pero estas palabras, ¿qué voy a decir? Del maestro han significado mucho más que cualquier otro reconocimiento. Gracias a la gente del Rotary Club. Gracias, Ronnie. Muchas gracias.

0: Era madre. Muy temprano para llorar, pero bueno, muchas gracias. Un gran compañero nos está acompañando como cada domingo, Orlando Morales, desde las calles de Córdoba. Feliz día del periodista, Orlando, te escuchamos.
1: Gracias, gracias, gracias. Olé, olé, olé, olé. Silvi, Silvi, qué hermoso mensaje de Ronnie.
0: Muy hermoso.
1: Te das cuenta, sí. Por eso, yo siempre, por esa enoja, ¿no? Siempre dije que lo más grande fue Mario Pereiro, Ronnie Vargas. Nada de egoísmo, nada de ego. Y reconocen a los compañeros de trabajo. Es muy lindo. De verdad, es muy lindo. El otro día, ¿te acordás que me sorprendió a mí también con una presentación? Y ahora me emocioné mucho cuando escuché todo lo que decía de vos. Y es bueno, es re lindo que nos mimen, que nos den esos mimos al aire principalmente. Y alguien tan importante, uno de los fundadores de nuestra querida LB3, Cadena 3, que es Ronnie Vargas, que nos diga eso. Se nos hincha, es el mejor premio que uno puede recibir, ¿no? El cariño de alguien que sabe hacer radio, que es un señor radio, y que nos mimen así, es emocionante. Me emocioné muchísimo. Y te dijo unas palabras muy lindas.
0: Muy sí. Hermosas.
1: Eso sí. Tenés que agarrar, pedir a los chicos la radio, guardarte dos y en una cajita y lo tenés para siempre, porque no cualquiera recibe un elogio así de alguien tan grande, tan humilde y tan generoso como es Ronnie. Así que me emocionó mucho, querida amiga.
0: Muchas gracias, Orlando. Sí, acá también me emocioné mucho, mucho. Por suerte, no hay cámaras que muestren esto, pero bueno, ha sido, sí, hay algunas, pero no van a mostrar. Bueno. Muchas gracias, Orlando. Muchas gracias.
1: Bueno, gracias.
0: Vos también,
1: gracias.
0: Hoy tenés una historia que nos va a emocionar mucho.
1: Sí, enseguida te voy a contar, pero primero mandarle un saludo a todos mis colegas periodistas de Buenos Aires, acá de Córdoba. Se los extraña mucho. Anoche me llenaron el casillero de mensajes, así que para todos ellos, que tengan un lindo día, que lo disfruten. Y bueno, aguante, pero estimá lo que estamos en la calle, ¿no? Que tomamos frío, calor, viento, con granizo, con nieve, pero es lo más lindo, ¿no? Si volviesen a hacer, elegiría lo mismo que he elegido en esta vida, que es hacer periodismo. Y por otro lado, te digo, mi Silvina querida, que se registran lluvia y nieblas en varias rutas de la provincia. Así me hizo saber recién la caminera, que tengan precaución y respeten las señales, y bueno, que tengan mucho cuidado. Yo venía de Carlos Paz hacia Córdoba, mucha niebla desde Carlos Paz hacia Córdoba, y mucha niebla, me contaba Nico, un amigo que iba de Carlos Paz hacia atrás la sierra, el camino de altas cumbres, muchísimas niebla, así que tener muchísimo cuidado. Y bueno, y con todo lo que vaya a acontecer el día de hoy en la calle, y una nota que vamos a tener, que va a ser muy emotiva, había hablado con vos, con la Dani, con Ronnie, algo que va a llegar al corazón y algo que va a servir, yo pienso que va a servir, así que cuando vos lo dispongas, vamos a estar con los micrófonos abiertos, mi querida amiga, un besito.

0: Dos minutos han pasado desde las 10 de la mañana. Qué momento tan hermoso que hemos compartido. Hay mucha emoción y se ha reflejado también en los mensajes que en un rato vamos a compartir también con quienes están del otro lado y que a lo mejor no se animan, pero ustedes saben que el mensajero está siempre allí dispuesto para recibir sus palabras. También estamos en el chat del YouTube de Cadena 3 Argentina y allí los leemos. Martín Bonancea, Juan Schultes, a cargo del informativo y la redacción web. En un ratito vamos a ir a las noticias, pero estamos aguardando el comienzo de la carrera de la Fórmula 1. De hecho, desde Mónaco con la Fórmula 1 hoy nos acompaña también Guillermina Cardoso, Mauro Zabalé y Cristian López, Javi Chese en la técnica, Waldo Sandoval en las ediciones, la musicalización y los controles.
1: Hola, chingüengüencha.
0: Hola, Waldo. Daniela Reverte en la producción y coordinación general de este programa. Gracias, Daniela, por todo, Y desde los Estados Unidos, siguiendo a la selección argentina, Mauri Coccolo, Claudio Giglioni, Marcelo Lamberti. Por supuesto, hoy nos va a acompañar Federico Aguer con la información del campo y el maestro Guillermo Grimoldi. ¿Qué pasa con la Fórmula 1, Fer?
2: Se larga la Fórmula 1 en Mónaco. Atención, van llegando los últimos autos a la grilla. Se van a encender las luces del semáforo. Dos luces, tres luces encendidas, cuatro, cinco, se apagan. Y se larga el Gran Premio de Mónaco de Fórmula 1. Se quedó parado Max Verstappen. Se quedó parado Max Verstappen. Lo esquivaron de milagro. Kimi Antonelli va a la punta y lo venimos siguiendo Franco Colapinto, que parece que pasa la primera curva sin inconveniente. ¿Qué situación se vivió con Max Verstappen quedándose literalmente clavado en la largada? Lo pudieron esquivar los 20 autos que tenía por detrás. Por eso son pilotos de Fórmula 1, porque tienen los reflejos que no tiene absolutamente nadie. Se evitó un accidente que podría haber sido muy, muy grave. Gana Antonelli, segundo Hamilton, tercero Leclerc y Franco Colapinto. Guardamos, ver, ahí arrancó Verstappen. Y Colapinto me parece que viene en el puesto 13. Todavía no está el clasificador. Se va completando la primera vuelta en el circuito de Mónaco. Pero cachito, qué situación acabamos de ver.
3: Tremenda la situación que acabamos de ver. Pensaba que iba a estar la pelea ahí en la largada. Sabemos que lo largador que es Verstappen, bueno, se quedó en el primer intento. Y lo que ha favorecido, que ganó dos puestos el compañero de Colapinto. En el séptimo lugar está Pierre Gasly ahora. Y en el 13 Colapinto.
2: Perfecto, sí, así es. Séptimo lugar para Pierre Gasly, décimo tercero Franco Colapinto, mientras Verstappen habla por radio, no saben qué pasó, pero la verdad que podríamos haber tenido un accidente grave. La Fórmula 1 ha trabajado y mucho con este tema de las largadas, cachito, con el nuevo reglamento, con la potencia eléctrica, pero bueno, afortunadamente todos pudieron esquivarlo. Segunda vuelta en Mónaco. Gana Kimi Antonelli, segundo Hamilton, tercero Leclerc, cuarto Hadjar, quinto Russell, Franco Colapinto, puesto 13.
0: Muchas gracias a Fernando Barrio Nuevo, que se queda acompañándonos para ir contándonos la carrera minuto a minuto, vuelta a vuelta. 5 minutos desde las 10 de la mañana ha comenzado un domingo más en Ronnie en vivo y es momento de ir a las noticias.
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1: Córdoba. Monseñor Ángel Rossi pidió recordar que la Eucaristía es fortalecer a los débiles y buscar el camino de Dios. El cardenal instó por la paz en el mundo, comenzando por ayudar a los más cercanos.
2: En el mundo entero, ¿no? Hambre de paz, sobre todo a nivel del mundo, ¿no? Y frente a eso, si se acuerdan, el Señor les dice a los discípulos allá, denles ustedes de comer, cuando aquella multitud hambriada lo escuchaba el Señor, y uno de los discípulos le sugiere sacárselos de encima, y el Señor les dice y nos dice, denles ustedes de comer, ¿no? O sea, cada cristiano es responsable del hambre del otro, hambre sea de amistad, de pan material, de justicia, de una palabra bien dicha, de perdón, o sea.
1: Buenos Aires, una multitud se reúne en Villa Domínico para despedir al Indio Solari. Más de 10 cuadras de fila le darán el último adiós al artista en su velatorio.
3: Hombres y mujeres van llegando de distintos puntos del país para decir presente en el velatorio público del artista Ricotero.
4: El Indio tiene su año, su país, el mundo es redondo. A mí cuando me enteré lo que pasó, uno esperaba lo que iba a pasar, pero me temblaron las piernas y me tiemblan las piernas ahora. El Indio es parte de mi vida, es parte de mi vida. Desde los 10, 12 años que lo escucho, pues mi viejo no está acá porque tuvo la CD, si no se me muere acá también, es parte de los redondos.
3: A esta hora, 8 cuadras de cola, Mauricio Conti, Cadena 3, Buenos Aires.
1: Universidades anunciaron nuevas medidas de fuerza por incumplimiento de la ley de financiamiento universitario.
5: Fue anunciada por CONADU, que nuclea a los gremios de las distintas universidades nacionales y se extenderá desde el 16 al 20 de junio. En simultáneo, se organizarán clases públicas en distintos puntos del país para el 9 de junio, que incluirán actividades frente a tribunales en Buenos Aires, en donde funciona la Corte Suprema de Justicia, instancia que debe expedirse sobre el cumplimiento de esta ley. Otras iniciativas tendrán lugar en Rosario y en la ciudad de Buenos Aires entre el 11 y el 16 de junio. Pilar Gil Peris, Cadena 3, Buenos Aires.
1: Internacionales. Más de 1 millón de fieles aclamaron al Papa León XIV en las calles de Madrid. El pontífice presidió la celebración litúrgica del Corpus Christi en la Plaza de Cibeles ante una multitudinaria marea de creyentes.
6: Deportes. La selección argentina derrotó a Honduras 2-0 en el primer partido amistoso previo a la Copa del Mundo. Lautaro Martínez de penal y Simeone los goles para el equipo de Scaloni, que en conferencia de prensa dijo que todavía no tiene decidido quién va a reemplazar a Valerdi y que esperarán el segundo partido para comenzar a definir.
7: Estamos al 100% con muchos jugadores y a lo mejor esa decisión no pasa solo por un jugador o por un central. Y vamos a esperar. Tenemos la oportunidad de otro partido más y de sacar conclusiones en lo que el equipo necesite. La desgracia del Flaco hace de que tengamos que replantearnos muchas situaciones que están pasando con los demás compañeros también, y tenemos otro partido el martes y no nos apresuramos porque si nos apresuramos después a lo mejor puede ser una decisión errada. Lógicamente una idea tenemos, pero no vamos a tomar una decisión hasta seguramente el partido del martes, y ver cómo están los demás chicos, que eso es lo fundamental.
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hemos conocido una colaboración entre Abel Pintos, la Delio Valdés, en la que participaba también la princesita Karina. ¿La recuerdan? Paisaje era la canción que habían interpretado en su momento. Conocemos otra ahora de la Delio Valdés con Abel Pintos, sin la princesita, sin otro artista, solo ellos haciendo esta canción. Pedazo

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1: Hay muchos, muchos mensajes saludando justamente por esta efeméride que reconoce la labor de los periodistas. Muchas gracias para todos. Aquí Concepción escribe también en el mensajero de Cadena 3 Argentina. Qué lindo escuchar. Acá en Calamuchita llueve desde ayer, pero con ustedes es maravilloso. Un beso grande. En Villa Mercedes hace varios días que está lloviznando. Les cuento que hoy no es la excepción. Y hay una consulta para el maestro Grimoldi en este mismo mensaje. Hay mucha humedad por acá, dice Miguel desde San Luis, si es un tema, el tema de la humedad, no sé si para las plantas, ya lo sabremos con el maestro Grimoldi, yo lo digo por la ropa que no se seca, sobre todo quienes tenemos hijos pequeños, lo estamos sufriendo ya desde hace muchos días, el tema del pelo, que no hay manera de mantenerlo en su lugar, y algún que otro hueso o cicatriz que también siente el peso de la humedad, pero entre tantas otras cuestiones que ocurren, hay gente que dice, la humedad, la llovizna, la lluvia, hace que el día sea demasiado tranquilo. Y por suerte, Cadena 3, Ronnie en vivo, la radio, acompañan y hacen que el ánimo esté un poco más arriba.
2: ¡Qué humedad! Decía Fontana y la habían errado al puente. ¿Vos sabés qué?
1: Gracias. Gracias por el humor. ¿Esta es La Gata Bajo la Lluvia?

0: negro amigo mío que le dicen Humeda. El negro Humeda, le dicen Humeda porque entra al bar y dice, ¿está tomando Fernet? Sí, Humeda.
1: ¿Me da una actualización de la carrera de la Fórmula 1, Fernando?
2: Vuelta 16 de 78, Gran Premio de Mónaco de Fórmula 1. Franco Colapinto viene en el puesto 12. Por, ya dijimos, el abandono de Max Verstappen, ganó un lugar. Y Nico Hülkenberg, que venía delante de él, entró a boxes. Todavía no se ha detenido el piloto argentino. Vuelta 16, gana el italiano Kimi Antonelli, el puntero del campeonato con Mercedes. Segundo Hamilton a 3 segundos. Tercero Leclerc, cuarto Hadjar, quinto Russell, sexto Piastri y séptimo Pierre Gasly.
1: ¿Cómo nos apasionamos y nos ilusionamos los argentinos cuando tenemos un deportista que nos representa a nivel internacional? Y la selección argentina ganó su amistoso ayer.
3: Sí, jugó frente a Honduras, un gran partido. Han jugado muchos de los jugadores que obviamente son suplentes, entre ellos, ¿no? Bueno, pero ahí se produjo el debut de varios también. Por ejemplo, el arquero de River, que seguramente no va a olvidar ese momento. Estamos hablando de Beltrán, el sí. Pibe Beltrán, que ha sido llevado por Scaloni para que sean los sparring de la selección. Bueno, finalmente estuvo ayer jugando su partido. Otro de los que debutó fue Freitas. Así que bueno, con mucha alegría y preocupación por otro lado. ¿Por qué? Porque todavía no tiene decidido Scaloni quién va a reemplazar a Valerdi. Recordemos que se lesionó el pasado viernes cuando entraba en calor antes de la práctica previa al partido de anoche, y ahí están decidiendo. Si bien es cierto, dicen que ya más o menos van buscándole quién va a ser el reemplazante, no quiso dar nombres, van a esperar hasta el partido del martes para definir quién será el que va a reemplazar a Valerdi en la lista de los 26.
1: Él es un jugador de toda la cancha, no sé si podría reemplazar a Valerdi. Él, si está en la delantera, golea. Mira. Si está en el mediocampo, sí. Va ahí manejando el juego. Si está atrás, no importa, él siempre intenta adelantar. Y ojo, que además ayuda a que su equipo no pierda, obviamente. Si está en el arco, el tipo ataja todos los tiros. Así. También puede llegar a ser director técnico, pero a esa posición no se la voy a dar porque se va a agrandar demasiado. Nos acompaña este jugador de toda la cancha. Se ha levantado un poco tarde, ¿eh? No viene con la velocidad de la Fórmula 1, pero está acá el señor Guillermo Grimaldi.
4: Hola, Silvina. Hola, equipo. Muchas gracias.
1: No le voy a cobrar nada por esta presentación.
3: Miraba a Guillermo y decía, ¿de quién estará por hablar?
4: Claro, sí. Decía, ¿quién entra? De verdad, ¿quién está por entrar a la cancha? Bueno, gracias Silvina. No creo ser merecedor de eso. Lo que sí sé es que sos merecedora de todo lo que te dijo Ronnie hace un rato, que me emocionó muchísimo, y sé que es un logro muy importante en tu vida, y me da mucha alegría que la capitana de este equipo tenga estos logros que te ha dado la ciudad, que en realidad es la ciudad de Altagracia, es el Rotary, pero es la ciudad de Altagracia, por ser parte de tu equipo me encanta, así que me gustó muchísimo lo que te dijo Ronnie, así que felicitaciones de corazón, y no sigo más porque me quiebro.
1: No, vos
4: sabes lo que te quiero. Hoy
1: gracias.
4: Es un día muy importante para los periodistas, es un saludo para todos los periodistas, claro, uno está rodeado de periodistas, ¿no? Y un saludo grandísimo, y a la periodista que me lleva todo, que es Paula, mi hija, que es la que maneja mis redes, y es una periodista especializada en todo lo que sea redes y todo lo que sea comunicación, así que gracias a ella yo hoy en día tengo mis redes, tengo mis contratos, tengo mis situaciones, ella me maneja, vendría a ser mi manager, ajá. Y es cierto el gestito que hiciste.
1: Ah, sí, o sea, también.
4: Sí, ella, Paula cobra por sus servicios, y bueno, hoy en día me secunda en todo, así que a esa periodista también un abrazo muy grande. Y bueno, vamos a lo nuestro.
1: ¿Qué pasa con la humedad?
4: Bueno, es exceso de humedad para la época. Son épocas en que no había tanta humedad. Este año tenemos una una humedad que está un poco fuera de lo normal y las plantas no están, esto no está previsto. Las hojas caen en otoño y habitualmente el clima no es tan húmedo, entonces no hay propensión a enfermedades en el césped. Ahora hay que tener mucho cuidado porque con tanta humedad, las hojas que caen, la caquita del perro, todo eso hacen el combo espectacular para que el césped empiece a tener hongos, y esos hongos son problemáticos porque por un lado pueden llegar a quedar bajo el perfil de suelo y brotar en la primavera siguiente. Entonces yo lo que les recomiendo, se empiezan a hacer aquellos hongos que después se les llama los círculos de hadas, o son círculos en el jardín que se generan a partir de estos hongos, que la fase de esporulación de los hongos se produce ahora con tanta humedad y quedan guardadas para la primavera. Entonces, para que esto no pase, es muy recomendable sacar los excrementos de los perros, barrer las hojas, y esas hojas a lo mejor, si están debajo de la cazuela de un árbol, lo van a favorecer porque van a hacer el efecto colchita, y ese hongo de esa hoja no va a afectar las raíces del árbol, pero sí va a afectar el césped que está creciendo en este momento. Entonces, recoja cada dos días, va y barre las hojas de los árboles, las saca del césped, el excremento de los perros lo saca del césped y los coloca todo en las cazuelas de un rosal, en la cazuela de un ciruelo, un duraznero, un limonero, y le va a servir de colchita. Si no tiene ese tipo de frutales, los puede sacar y las puede hacer llevar a la compostera y transformarlas nuevamente en tierra, pero no las deje porque hay una altísima propensión a hongos en el césped, y una vez que los hongos ingresan al césped es muy difícil eliminarlos.
1: Maestro, perdón, Waldo, perdón.
5: Humedad, llovizna y frío.

0: Y ahí estábamos hablando de la humedad con el maestro Grimoldi, excelentemente ilustrada con café, la humedad, gracias, Waldo Sandoval, y estaba hablando del césped. Y Marcelo le preguntaba, maestro, ¿cómo debe cuidar la grama bahiana en otoño?
1: Bueno, ahí está, la grama bahiana es una de las de los céspedes que no tiene casi inconvenientes con estas lluvias, porque este sería el clima que habría en el sur de Brasil y Misiones, que es donde se da mejor la grama bahiana. Lo más importante que tiene que tener para la grama bahiana es que sigue creciendo en este momento, en otoño, por la cantidad de lluvias y porque las temperaturas son superiores a los 10 grados, ahí crece muy bien la grama, hasta 2, de 10, 12 grados para arriba crece la grama bahiana. Es muy importante afilar excelentemente bien, no, perdón, me refiero mal, afilar muy bien las cuchillas de la cortadora de césped, porque si no están bien afiladas, la cuchilla golpea y defleca la grama bahiana, y en ese deflecado ahí sí podrían llegar a ingresar hongos. Entonces tiene que estar muy bien afilada para que el corte sea neto y no deje esos flecos, que por un lado son feos estéticamente, y por otro lado, al ser el corte neto, la planta puede compartimentizar su hoja y evitar que ingresen patógenos.
0: Estamos en fecha para trasplantar un cítrico, le pregunta Miguel desde San Luis.
1: Sí, Miguel, esta es una fecha correcta para trasplantar citrus. Lo que tiene que hacer, si lo va a cambiar de lugar, es hacer una poda aérea también en la copa, para compensar la poda que hacemos cuando rompemos las raíces, que vamos a cambiar de lugar un citrus. Pero sí, este y primavera son momentos idóneos para eso.
0: Esta semana me he maravillado porque empezamos a ver los colores del otoño realmente. Venía como retrasada la caída de las hojas, sí. Y ahora sí, se ve en general ya no tanto verde, sí más los colores del otoño, ¿no? Qué hermoso. Sí.
1: Los colores, y bueno, una de las cosas importantes que tiene este otoño, que al ser con mucha lluvia, la planta puede lavar muy bien, porque no falta agua en la planta, entonces puede lavar muy bien, puede extraer los azúcares de la hoja, y esa extracción de los azúcares hace que la hoja vaya destiñéndose del verde y pasa al rojo o al amarillo, y es típico de los años que hay mucha lluvia. Hay muy lindos colores otoñales.
0: Hay muchas consultas también para el maestro Grimoldi, que en un ratito vamos a ir respondiendo. Maestro, ¿hoy nos va a hacer pensar, hoy nos va a hacer buscar una respuesta?
1: Pero claro que sí, claro que sí. Hoy los voy a hacer, pero tiritar.
0: Si hacemos una escala del 1 al 10, digo, ¿en qué lugar de dificultad va a estar el acertijo de esta mañana?
1: Sí, para los oyentes de Cadena 3 va a ser facilísimo. Para los que no nos escuchan, que están empezando a escucharnos, le va a resultar difícil, porque vamos a hoy es muy picante lo que vamos a lo que hemos traído. Y solamente aquellos picantes que nos escuchan,
0: sí,
1: son los que van a poder adaptar, van a saber muy bien la respuesta de inmediato.
0: Federico Aguer, por ejemplo, ¿podría adivinar su acertijo?
1: Sí, porque usted escucha de Cadena 3, claro que sí.
0: Y además es parte
1: de Cadena 3 y es picante, claro.
0: Como cada domingo, la información del campo la trae Federico Aguer. Veremos si después nos puede responder correctamente el acertijo. Buen día, Fede, feliz día del periodista también.
2: Hola Silvina, hola campo, hola ciudad, ¿cómo andan? Buen domingo para toda la audiencia rural de Cadena 3. Pasó una nueva edición de Agroactiva en la que las herramientas financieras fueron una de las grandes novedades para el sector. Así lo explicó al campo hoy Evangelina Salum, líder de negocios de agro de Bancor.
3: Hace dos semanas lanzamos una preventa exclusiva, salimos con una línea especial de descuento de cheques con la posibilidad de una tasa del 21%, altamente competitiva, y sobre esa línea ya Bancor ha liquidado en esta preventa más de 10 mil millones de pesos. La otra oferta competitiva es para el productor, donde ahí tienen la posibilidad de acceder a una línea en pesos al 14% fija durante todo el plazo del crédito, que es hasta 48 meses, y complementamos también para aquellos productores que así lo necesiten una línea en dólares hasta 36 meses y con una tasa de interés de un solo dígito del 1% en dólares. Complementa para aquel productor que quiera hacer alguna inversión en lo que es es Hacienda, o adelantándose un poco, sea que vaya con el ciclo ahora de trigo o bien la próxima campaña de la gruesa, también vinimos con una oferta en lo que tiene que ver con insumos agrícolas y todo lo que es nutrición y salud animal, también con líneas competitivas en peso por debajo de los 18 puntos.
2: Por otro lado, la provincia de Santa Fe implementó un programa de trazabilidad ganadera para los mercados internacionales que habilite a los ganaderos a certificar libre de deforestación ante la Unión Europea y otros mercados. En el pabellón de la provincia, en el marco de Agroactiva, así lo explicó el secretario de Agricultura de la provincia, Ignacio Mántaras.
4: Sí, es un desarrollo que arrancó ya con la gestión anterior, eso hay que decirlo. Tenemos un diagnóstico de parte de la gestión anterior, que es que Santa Fe es de bajo riesgo, si se puede decir, en términos de deforestación. Digamos, nosotros tenemos el dato que el 0,4% de la partida catastrales estarían en disturbio con la, y lo validamos, y en este desafío de cumplir con esa normativa 1115-23 de Unión Europea, desarrollamos esta plataforma, que lo que básicamente procura o apunta es a visibilizar el atributo que tienen los productos, en este que puntualmente la carne, pero después lo vamos a extender a otros productos, que productos generados en campos de Santa Fe son de libre deforestación para el 99,6% de los casos.
2: Hasta acá alguna de las voces más trascendentes de lo que dejó esta semana, en la que El Campo y Cadena 3 reflejaron en sus plataformas todo lo que dejó esta Agroactiva 2026. Mañana, bien temprano, como todos los días, nos volvemos a encontrar para compartir las noticias del campo y la ciudad. Chau, Silvi, buen domingo para todos.

0: no se dé por vencido usted, maestro Grimoldi, en poner a prueba a Federico Aguer, porque he notado que dijo hasta el próximo domingo, no quiere arriesgarse a dar una respuesta a su acertijo, por las dudas equivocarse, pero lo he notado, Federico Aguer, y te voy a preguntar en la mañana si acertás o no acertás. ¡Qué grande los Cibotí! ¡Que viva el chamamé! Dice Edgardo, escuchando desde Santa Fe. Hola chicos, hermoso el programa, gracias por esa energía desde Villa Ángela, Chaco, la ciudad de Don Luis Landricina, dice Alicia. Muy lindo escucharlos, y le pregunto al maestro Grimoldi, ¿cuándo se poda el parral?
1: El parral depende depende de las variedades, si las variedades de San Juan y Mendoza ya se están podando en estos días, pero con esta humedad, si hay esta misma humedad en San Juan y Mendoza, no lo pode. Si no, si son parrales ya más de Córdoba, centro del país, yo prefiero podar a finales de julio, principios de agosto, y elija días sin neblina, días sin humedad ambiente y sin heladas cercanas. Pero yo les voy a estar diciendo, si está en Córdoba, yo les voy a decir, esta semana es apta para empezar a podar parral. A ver, si usted quiere primicia y tiene variedades que van al mercado, son las variedades que se podan ya en este momento. Pero si usted quiere, tiene otras variedades para consumo personal, es preferible finales de julio.
0: Hay muchas consultas, vamos a hacer algunas, porque hoy tenemos una mañana con mucha visita. Humor en vivo. Hoy Capocha Orellana nos va a acompañar, como Ronnie lo contó al comienzo del programa. Tendremos además música con Franco Flores y los Cocineros, y con toda su banda estará también Lautaro Rojas, hoy en Ronnie en vivo en la Casa de los Artistas. Así que más tarde me parece que le vamos a tener que cortar el rostro, como se decía en alguna época, maestro Grimoldi. Así y como bueno, usted corta, poda, nosotros vamos a hacer una poda con usted. Le consulta Grimoldi. Tengo un algarrobo plantado hace 6 años y tiene una altura de más de 3 metros. Necesito trasplantarlo. ¿En qué época es mejor y qué cuidados tengo que tener? Dice Silvana.
1: Silvana, es una de las especies más difíciles de trasplantar. Más si tiene 3 metros de altura. El algarrobo es muy sensible cuando se cortan las raíces. Yo lo que le diría es que haga un trasplante en 2 etapas. Que corte a 40, 50 centímetros del tallo y corte una media luna. Haga la mitad del cabe a 40 centímetros, una media luna, corta la raíz central, rellena esa zanja con arena y por ahí, por finales de agosto, corta la otra media luna y con el pan de tierra seco lo cambia de lugar y le va a tener que bajar la altura, porque con 3 metros de altura no lo va a soportar. Es muy difícil, de 10, 5, 6 mueren. Pero bueno, si no le queda alternativa, tiene que ampliar la casa, y si el garrobo lo va a matar, cámbielo. Pero no es conveniente cambiarlo en ninguna época del año.

0: ¿Qué le diría Ronnie Vargas? Lo puede decir Ronnie desde su casa, pero se lo voy a decir yo para ahorrarle el trámite a Ronnie. Hoy está intratable con la música, Waldo Sandoval.
1: Gracias, corazón.
0: Antes del próximo boletín, antes de las 11 de la mañana, el señor Guillermo Grimoldi va a decir su acertijo, ¿sí? Y lo quiero presentar a Orlando Morales, porque hoy tiene una historia hermosa para compartir con nosotros. Pero antes actualizamos la carrera, Fernando Barrio Nuevo.
2: Fórmula 1, tenemos 33 vueltas en estos momentos del Gran Premio de Mónaco. Franco Colapinto acaba de pasar muy cerca de la pared, en la primera curva ahí en Saint-Devot, pero sigue en carrera el piloto argentino, puesto 12 para él. Sigue ganando Kimi Antonelli, el puntero del campeonato. Segundo Leclerc, tercero Hamilton, que ya paró en boxes. Cuarto en estos momentos Oscar Piastri, porque está entrando Hazard también a boxes. Comienzan las paradas y comienza a moverse el clasificador de una carrera que está bastante lineal. Con Cachito acá la venimos siguiendo. Típica carrera de Mónaco, Cacho.
3: Difícil, complicada, pero bueno, lo que ha complicado Hazard recién, ¿no? Un Red Bull que no está andando como realmente quieren. Lo demoró demasiado Russell, que tuvo que ingresar hace un ratito a los pits para ver si podía sacar ese tráfico que está complicado. Un circuito difícil de pasar, Fernando. Muy, muy, muy difícil.
2: Imposible. Es imposible pasar otro auto. Lo vimos a Hazard con problemas en el Red Bull y Russell no lo podía pasar. Norris lo mismo detrás de Pierre Gasly. Sabemos que el McLaren es superior al Alpine. Bueno, estuvo que esperar a las paradas Lando Norris para ver si puede superar al piloto francés. Colapinto todavía no se ha detenido en boxes.
0: Orlando Morales hoy nos va a hacer conocer una historia que tiene que ver con la vida, precisamente con las huellas que ha dejado un joven al que se le dijo en algún momento, o al que su salud en algún momento le decretó que quizá no iba a poder seguir adelante o no iba a poder realizar muchas cosas que, sin embargo, después sí realizó. Esas historias que tienen que ver con la resiliencia, esas historias de esperanza, que cuando todo parece ser un no, es un sí, y un sí enorme. Y tiene que ver con eso la historia que nos va a contar hoy Orlando Morales. Orlando, te escuchamos.
4: Sí, mi querida Silvi, como vos lo sabés muy bien, Daniela Reverte, el mismo Ronnie, cuando le hicimos saber sobre esta historia, lo dijeron, vamos para adelante, porque seguramente va a ayudar, va a llegar al corazón, porque es una historia, cuando me llegó el libro y lo leí, me llevó a la terminal de ómnibus de Córdoba, porque vi a una persona con esa casi enfermedad, y Felipe se llama, Viva la Vida, es un libro que yo leí, y el principal protagonista, Felipe, que nació con una atrofia muscular espinal, pero aparte de todos los problemas que tuvo de allí en más, de su nacimiento, andar de río en silla de rueda, fue un joven sobresaliente. Yo creo que hace un par de años, cuando Schiaretti era gobernador, fue recibido por el gobernador, y dejó una huella terrible en su familia, en la gente que lo conocía. Y uno dice, no se puede creer que con ese problema físico que tenía logró un montón de cosas. Y yo estoy acá con Marcelo y Silvia, que son los padres de Felipe. Primero, buen día, Marcelo, Silvia, ¿cómo están?
5: Hola, buen día a la audiencia, buen día a todos.
6: Buen día, Silvina, bien, estamos bien, gracias a Dios, acá compartiendo este momento con Orlando, y muchas gracias.
4: ¿Quién fue Felipe?
6: Mira, Felipe fue nuestro segundo hijo, nació Luz, preciosa hija, y después al año y medio, o con los dos años, nace Felipe. A los pocos meses de vida se presenta un diagnóstico que, más que diagnóstico, era casi una sentencia de muerte, no viviría más de dos años. En esos estudios médicos hubo un neurólogo, es el doctor Zenone Faelo, que nos dijo, después de revisarlo, mire, estos problemas en la vida se enfrentan con fe y con trabajo. Esas palabras del médico realmente nos inspiraron, porque sabíamos que teníamos por delante mucho para trabajar en cuanto a rehabilitaciones, médicos, estudios, pero sobre todo que la fe nos fuera acompañando. Y así fue. Así fue la vida de Felipe. No iba a empezar, no sabíamos si empezaba la primaria, terminó abanderado de la primaria. No sabíamos si empezaba la secundaria, terminó abanderado de la secundaria. Y montó su propia empresa de multimedia. Cuando hacer páginas web había que hacerlas con programación web, que era realmente muy complejo. Felipe tenía una gran inteligencia, a pesar que era prácticamente cuadripléjico. Pero un día, siendo adolescente, le pide a su mamá, a Silvia: mamá, ¿podés escribir una frase en mi silla de ruedas? Sí, ¿qué querés que escriba? Escribí "Viva la vida". Entonces, esa silla de ruedas, cuando lo veían a Felipe con esa frase, "Viva la vida", generaba muchas emociones, generaba cambios de actitud, generaba mucha esperanza para otras personas que vivieran lo mismo. Y bueno, así fue. No iba a vivir más de 2 años, pero vivió 25. Y en el año 2011 fue declarado joven sobresaliente en el certamen de la Bolsa de Comercio de Córdoba. Allí, frente a rectores de la universidad, presidentes de empresas, cámaras empresariales y el mismísimo gobernador Schiaretti en aquel momento, Felipe dio su discurso. Con el poco aire que tenía para respirar, dijo: miren, en los momentos difíciles de la vida confían en Jesús, Él es la verdad, Él es la vida. Y antes había hablado de que si él había llegado a esa instancia de ser joven sobresaliente, era por la fe y el trabajo de sus viejos. Y bueno, y le puso mucho empeño a todo, mucho, mucho empeño.
7: ¿Y por qué usted toma este camino de hacer este libro?
6: Bueno, cuando nosotros en encuentros familiares contábamos historias de Felipe, la gente nos preguntaba: pero ¿no lo escriben? ¿Cómo no lo van a escribir? Y no lo escriben, bueno, y así fue. Hace 10 años que partió Felipe, empezamos a escribir sus historias y las empezamos a plasmar en un papel. Nosotros no somos escritores, nos hemos transformado ahora como escritores. Nosotros no estamos trabajando con ninguna empresa, nada, pero lo hicimos todo a pulmón y se fueron desarrollando todos estos capítulos. Recibimos mucha ayuda, en particular de una gran escritora que tiene Córdoba, Graciela Vialé, y otras personas, y se armó el libro. Tiene casi 250 páginas, estamos teniendo comentarios increíbles del libro, y entonces, gracias a este día del periodista, estamos acá en Cadena 3. Yo me acuerdo que un día lo encontré a Ronnie Vargas saliendo de la radio, allá en la calle Ituzaingó, y sentí decirle a Ronnie, estoy escribiendo un libro que le vamos a poner como título "Viva la vida". Bueno, cuando lo termine, tráigalo. Y no habíamos escrito, íbamos por el segundo capítulo. Pero verlo a Ronnie, para mí fue: un día voy a estar en la radio y un día voy a compartir este libro. Así que, bueno, perdón por las lágrimas y la emoción, pero digo, Ronnie, usted también me inspiró. Me inspiró que escribamos este libro, "Viva la vida". Y estamos llegando a mucha gente. Es un libro que inspira fe y esperanza. Ahora, hay una cosa que pasó. Nosotros le pedimos mucho a Dios que Dios lo sanara, Felipe, que se produjera un milagro, que se produjera un milagro. Y sabes, Orlando, y sabes, Silvina, y sabes, Ronnie, que el milagro en el cuerpo de Felipe no vino. Ahora el médico le dijo: Felipe, sos un milagro porque nadie vivió tantos años como vos, sos mi paciente más longevo. Pero después que Felipe deja su cuerpo y su alma y su espíritu van a la presencia de Dios, algo pasó en el cuerpo de Felipe. Y el milagro se produjo después de su partida. Hay que leer el libro de lo que pasó después.
7: Sí, me permitís, estoy re emocionado. Sacame los auriculares, colocátelos. Seguramente Silvina allí en Estudios Centrales te va a hacer algunas preguntas. Silvina, te está escuchando.
0: Estamos todos muy emocionados y, como lo decía al comienzo, presentando esta nota que Orlando ha tenido también la deferencia de hacernos conocer y hacer conocer a todos, digo, ¿cuánto aprendieron ustedes, Marcelo y Silvia, papá y mamá de Felipe?
6: Mira, yo los resumo de la siguiente manera. Felipe nos enseñó a vivir. Nos enseñó... Hay situaciones en la vida que no podemos cambiar. Hay situaciones en la vida que sí podemos cambiar y le ponemos toda la fe. Y hay un momento donde uno tiene que tener sabiduría para reconocer la diferencia entre las cosas que no puedo cambiar y las cosas que sí puedo cambiar. Y ahí la fe te lleva a la acción y a adaptarte. Entonces, esa fue la gran enseñanza de Felipe, enseñarnos a vivir. Pero cada vez que te diga más, Felipe nos enseñó a morir. Felipe nos enseñó a partir de esta vida, digamos, con una orquesta que te está tocando una banda de alegría. porque después, cuando estábamos en la terapia intensiva, ya después de varias juntas médicas con muertes declaradas cerebral de Felipe, se da la posibilidad de poder donar sus órganos. Y allí en la mismísima terapia intensiva oramos, sentimos paz en nuestro corazón, y le dije a la médica: mire, doctora, nosotros somos cristianos. Si Jesús dio su cuerpo y su sangre por nosotros, dispongan del cuerpo de Felipe. Pasaron 2 meses, nos llaman de Licodaike en Córdoba y nos dieron los nombres de 4 personas. 2 personas que recibieron sus córneas volvieron a ver, y 2 personas que recibieron sus riñones no necesitaron más diálisis. Hace 2 meses o 3 meses fui a Licodaike, me encontré con los médicos que lo habían operado a Felipe en esa última operación, que le quitaron los órganos, retiraron los órganos, se buscaron en la computadora. Esas personas aún viven, después de 10 años están vivas. Entonces esperábamos el milagro en Felipe, pero la verdad que el milagro fue Felipe. Y entonces es increíble, cuando uno mira la historia de nuestro hijo, desde el comienzo, un diagnóstico que era casi una sentencia de muerte, y al final, donde esa partida de este mundo genera salud en otro, bueno, había que escribirlo, no quedaba otra. Así que bueno, y por eso queremos compartir esta fe, que no es religiosidad, es esperanza en la vida, es confiar en nosotros, es decir, vamos adelante a pesar de todas las circunstancias, en particular las familias que tienen hijos con discapacidades. Uh-huh. Todas las penurias que tienen que pasar las familias con hijos con discapacidades. Nosotros la vivimos todas, Silvina, todos los procesos médicos, todas las situaciones legales, todas las situaciones con las obras sociales, etcétera, etcétera. Y bueno, por esa fe fuimos más que vencedores en medio de una batalla dura. Así que yo agradezco muchísimo a la radio, agradezco muchísimo a Silvina. Acá estamos con un prócer de la radio.
0: Pero claro.
6: Acá estamos con Orlando Morales, no es cualquiera.
0: Sí, y yo me lo imagino, Morales. Orlando, súper, súper emocionado, porque desde hace varios días nos estaba enviando mensajes para contarnos de todo lo que había sido la vida de Felipe, para contarnos de la lucha de sus papás y de cómo sus papás, guiados por el propio Felipe, pudieron hacer este libro. La pregunta es, ¿cómo puede hacer la gente para conseguir Viva la Vida?
6: Bueno, Viva la Vida, como nosotros somos independientes, pueden llamar a nuestro teléfono, mandar WhatsApp 3515-953032. Repito, 3515-953032. Y le pregunto, Silvina, al aire, si nosotros pudiéramos regalar un libro a los oyentes, y entonces ustedes los tienen allí para regalarlo, se comunican con nosotros y bueno, después hacemos el contacto de entregar el libro. Básicamente en Córdoba no tendríamos ningún problema, después veríamos otras posibilidades, pero estamos ahí avanzando. Mire, Silvina, realmente estamos sorprendidos de la respuesta que tenemos del libro. Ahora hicimos una versión en inglés. Uh-huh. No sabemos qué va a pasar con esto, estamos impresionados, y el día de hoy, el día del periodista, que ustedes nos estén haciendo una nota, es realmente un regalo del cielo.
0: La familia Pecarek ha enviado un mensaje aquí para Silvia y para Marce y para Luz. Los queremos mucho. Hermosa la historia de Felipe, conocerla. Dice Camila y Carlos también nos envía un mensaje para enviarles un gran saludo. ¡Viva la vida! ¡Qué hermosa frase! Gracias, Felipe, por ella. Silvia y Marcelo, gracias por la enseñanza. Gracias también por estar en la radio. Adriana y Omar los saludan desde Potrero de Garay.
6: Sí, porque nosotros vivimos en Potrero, estamos un poco en Potrero, un poco en Córdoba, pero nuestro lugar de residencia permanente es Potrero y tenemos muchos amigos allá también. Sí, acá está Silvia también, mi esposa, sí, acá al lado.
0: Un gran saludo para los dos, para Orlando, muchas gracias, que nos ha hecho conocer esta historia, y ya nos pondremos en contacto para organizar, si es posible, el sorteo del libro. Hay mucha, mucha gente escribiéndonos, pero aún no vamos a hacer el lanzamiento de este concurso, de este sorteo. Sí, los invitamos a ustedes, a quienes quieran, 351-5953032, el número telefónico para comunicarse con Silvia y Marcelo y poder tener ese Viva la Vida, que seguramente va a ser una luz de esperanza para todos aquellos que lo lean. Muchas gracias por compartir la historia de Felipe con nosotros.

0: Tengo 50 años, escribe Laura, cáncer de páncreas, y las palabras me han alegrado el día, me han dado fuerzas, me hizo emocionar mucho la historia, dice Yoli. Felipe Bello, mientras trabajaba me empezaron a caer las lágrimas. Gracias por compartirlo. Cuánta tristeza y cuánta esperanza al mismo tiempo. Bendecido día a todos los periodistas de Cadena 3. Los amo y gracias por esta emoción. Les iba a mandar un audio y no pude. Fallé en los intentos. Qué emoción, qué historia de esos papás y Felipe. Sin duda, tocado por la gracia de Dios, al igual que la fe de esos papás. Sin dudas, quiero ese libro. Dice Gabriel también en el mensajero de Cadena 3 Argentina, y así muchos mensajes más. Sin quererlo, una mañana que está siendo muy, pero muy emocionante. La vida es un mar. Hablando de emociones, nos vamos a la Fórmula 1. 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Nos vamos con Guillermina Cardoso desde Mónaco. Allí la Fórmula 1 es protagonista. Adelante, Guillermina.
1: Buen domingo para todos ustedes. Acá desde Mónaco, con una largada complicada para Max Verstappen, tuvo problemas con el motor y tuvo que abandonar. Lo entrevistamos, así que la palabra exclusiva de Max Verstappen para Cadena 3.
2: Max, did you feel any warning before the start, maybe that formation lap?
3: Formation lap was already not great, but then in the pre-start that's where it went really wrong. And then after that, immediately there was no power and the engine sounded really awful.
1: Como escucharon, fue problema de la unidad de potencia. Le pregunté si en la vuelta de formación ya había sentido algo raro en el auto y dijo que estaba bastante incómodo, pero que el gran problema fue en la largada, que el motor no tenía potencia. Así que carrera con abandono para Max Verstappen en Mónaco. Volvemos en cualquier momento desde el Principado con muchas más novedades.
0: Muchas gracias, Guillermina, desde Mónaco. Problemas ahí en la potencia. Ya sabíamos de esta situación, nos había actualizado. Y en realidad, la largada en vivo fue relatada por Fernando Barrionuevo aquí en el estudio de Cadena 3 Argentina. ¿Cómo está la carrera en este momento?
4: 47 vueltas en Mónaco. En la punta sigue todo igual, pero hay novedades en todo el pelotón porque abandona Lando Norris y Franco Colapinto acaba de subir una penalización de 5 segundos por exceder la velocidad en el pit lane, una penalización que también tuvo o que tiene Lewis Hamilton, George Russell y Franco Colapinto. Estos 5 segundos se le van a sumar al tiempo al final de la carrera si es que no vuelven a detenerse en boxes. Una pena, Cachito, porque antes de las paradas Franco Colapinto estaba en el puesto 12, ahora con el abandono de Norris era un puesto 11 a las puertas de poder ingresar a los puntos. Me parece que se termina complicando la carrera de Franco, ¿no?
5: Bastante se complicó y se complicaron varios en definitiva, pero lo de Franco creo que va a ser más notorio teniendo en cuenta lo que venía, la posibilidad de saltar un poquito más arriba y bueno, la estrategia de Williams, que ya la hizo el año pasado, el trabajo que está haciendo Sainz de frenar a todo el pelotón trasero para darle la posibilidad a su compañero de equipo Albon que cuando parara, como ya lo hizo, ganara esos segundos con los cuales frenó su compañero de equipo a todo el pelotón que venía atrás, ¿no?
0: Impresionante, ¿eh? Cadena 3, desde Mónaco y desde estudio, siguiendo ahí vuelta a vuelta, segundo a segundo, lo que pasa con Franco Colapinto. Maestro, habíamos dicho que antes de las 11 de la mañana daba el acertijo, pero está Juan Schultes listo para las noticias, así que si me disculpa, que la gente vaya preparando las enciclopedias, la inteligencia artificial, la inteligencia natural, lo que sea, que vayan preparando todo
6: la
0: para...
6: La memoria, porque si son escuchas de este programa, lo van a sacar muy rápidamente.
0: Y hay mucha gente que está preguntando el número de teléfono, porque ha emocionado mucho la historia de Felipe, para poder tener el libro Viva la Vida. El número de teléfono para comunicarse con Marcelo y Silvia es el 3515-953032. 3515-953032 para conocer el milagro de Felipe, que nos dijo Marcelo, se produjo después de su muerte. Y para saber de qué se trata, hay que también leer un poquito, algo adelantó, pero hay que leer la historia en Viva la Vida. Muchas gracias por los mensajes. Después de las noticias, los leemos a todos.
7: ¡Vamos todo mundo! ¡Arriba, arriba, arriba, todos!

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1: Buenos Aires. Miles de fanáticos del Indio Solari llegaron a Avellaneda para despedir los restos del cantante. El velatorio se lleva a cabo en el Polideportivo Gatica de Villa Domínico.
2: Más de 1.500 uniformados. La ceremonia se realiza en el Polideportivo Gatica de Villa Domínico. Las autoridades prevén una convocatoria multitudinaria. Indicaron que se va a mantener hasta que la gente pueda despedirse. Mauricio Conti, Cadena 3, Buenos Aires.
1: Santa Fe. Comerciantes de la ciudad afirmaron que hay zonas liberadas y piden mayor seguridad en Avenida Blas Pareda.
3: Los damnificados sostienen que la falta de presencia policial convierte a los comercios en blancos fáciles para los delincuentes.
4: Esto viene de hace años. Esta zona viene abandonada hace años. Esa es la verdad. Y bueno, y las mujeres evitan salir, evitan llevar un bolso, evitan llevar el celular. Hoy que pagamos todo a través de aplicaciones, no lo pueden hacer. Y bueno, así estamos. Nosotros sentimos que estamos abandonados en la zona realmente.
3: Frente a este panorama, los comerciantes se organizaron a través del centro comercial para exigir una audiencia con los funcionarios de seguridad. Emiliano Guardia, Cadena 3, Santa Fe Capital.
1: Tucumán. Murieron 2 personas en un choque entre una camioneta que escapaba de un control policial y otro vehículo donde viajaban 4 hombres.
5: El hecho ocurrió ayer en pleno centro de Colalao del Valle sobre la Ruta Nacional 40. Según el informe policial, una camioneta Ford Ranger que escapaba de un control de Gendarmería Nacional chocó de frente contra una Chevrolet S10 en la que viajaban 4 hombres que se dirigían hacia un partido de fútbol. A raíz del impacto, 2 ocupantes de este último vehículo fallecieron en el acto. Los 2 evadidos fueron detenidos en el lugar. Gabriel Melián, Cadena 3, Tucumán.
1: Internacionales. Israel interceptó proyectiles lanzados desde Líbano y confirmó la muerte de 2 soldados pese al alto el fuego. Las Fuerzas Armadas israelíes informaron que derribaron 2 proyectiles disparados desde territorio libanés.
6: Deportes. Final de tenis en Roland Garros, el Gran Slam. Alexander Zverev trata de quebrar una mala racha que viene trayendo en las finales de estos torneos después de lo que significó la eliminación de Novak Djokovic y de Jannik Sinner y la no participación de Carlos Alcaraz. Alexander Zverev trata de quedarse con el título en este torneo en la final de Roland Garros. Ya ganó el primer set a Flavio Cobolli 6-1 y está ganando el segundo 1-0.
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12: Alexis McAllister, 27 años, 1,75 m, nacido en Santa Rosa, La Pampa. Así llegan los campeones del mundo. Maca es uno de los dueños del medio campo junto a Enzo Fernández en la selección. El interrogante de cara al mundial pasa por su rendimiento en el Liverpool de Inglaterra, donde esta temporada no lució. Lo positivo fue que no sufrió lesiones a lo largo del último semestre. En los Reds jugó 54 partidos con 5

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3: En Mañana de Serenata, el tango Rante Canero trae perfume de barrio en su compás orillero. Una esquina adormilada, un fuelle para soñar y una voz para cantar los ecos del arrabal. Hoy recordamos a Edmundo Rivero, 8 de junio de 1911, 18 de enero de 1986.
4: Bueno, en esa época era muy romántica, entonces usábamos esa táctica para conseguir alguna chica, o sea, marcábamos un número al azar, yo le cantaba, y si la chica enganchaba, ya dábamos cita, en fin, ¿no? Y da la casualidad que atiende una señorita, una llamada telefónica que hicimos, y dijo que era Ermelinda de Caro, del Conservatorio de Caro, pero que lo que habían pasado, para corroborar que no era un disco, que cantara yo un pedacito de pieza. Inmediatamente fui al conservatorio, donde debuté con José, el hermano de Julio. Y después, sí, tuve oportunidad de cantar con Julio de Caro en el Pueblo de Flores, en el año 37.

0: cambiado, como has cambiado de suerte, ya no sos mi Margarita, ahora te llaman Margot.
1: Pero no fardo en todos los países. En Chile está Alcoa, en Norteamérica está Slam, en Brasil está el Girio, en España está el Caló, en Francia está el Argot, en fin, todos los países tienen su lunfardo. Acá se le llama lunfardo porque como tenemos una gran, tuvimos una gran afluencia italiana en nuestro país, hemos adoptado muchas palabras de Italia. Y lunfardo es, en su principio, el lombardo, o sea, de Lombardía, de Italia. Porque parece que los lombardos, en una época muy, muy, muy pasada, prehistórica, tenían fama de chorros, de ladrones, ¿no? Entonces le llamaban, cuando un ladrón, le llamaban lombardo, que era ladrón. Como si le dijeran a un tipo que lo meten en cadencete, es un porteño, chorro, ¿no? Era lombardo. Y de lombardo se deformó un poco la palabra y se transformó en lunfardo acá en la Argentina. Y quiere decir ladrón. Ahora, el lunfardo tiene muchas épocas, o sea que cada generación tiene su lunfardo, porque de acuerdo a lo que considera la Academia de Lunfardo, de la cual soy miembro, el lunfardo agranda el idioma.

0: porque yo tenía que hacer dos funciones en Carmen de Areco con Humberto Canaro. Ajá. Y me dice cuánto quiere ganar para hacer las dos funciones. Y yo vi en el arriba del ropero, como se acostumbraba, una guitarra. Le digo, oye, esa guitarra es buena. Dice, no, la usa mi hermano para el cine, para que los extras hagan ver que tocan. Entonces, está ahí, me la presta, tenía una cuerda sola, la tercera. Y yo cuando vi que tenía la tercera, puse contento, porque la cuerda tercera es la que da la pauta si la guitarra es buena o es mala. Entonces la probé, la tercera, vi que era muy buena. Le digo, vea, en vez de pagarme, deme la guitarra, yo canto. Yo, macanudo, llévesela. Es la que tengo, la guitarra que yo llamo la cariñosa, porque la quiero con locura, ¿no? Yo trabajaba en el arsenal de guerra, sí, 5 años que no cantaba, yo había dejado de cantarlo completo. Porque me echaban de todas partes, no me tomaba entonces. Y me pide un amigo mío si podía cantar dos piezas en una audición de radio. Sí. La voz del aire está enfrente a Radio El Mundo, de Kartulovich.
1: Sí, señor.
0: Canto dos piezas ahí, me llaman por teléfono, que la señora Salgán, que se... Voy allá y entré con la orquesta de Salgado.

0: Margot, Muñeca Brava, Edmundo Rivero, La Luz de un Fósforo, Edmundo Rivero con la orquesta de Horacio Salgán.
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0: Ecos del Arrabal.
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0: mis manos ya el libro Viva la Vida, Huellas de un Joven Sobresaliente, una entrevista de Orlando Morales, una historia que nos hizo conocer Orlando Morales y que ha emocionado muchísimo a los oyentes de Ronnie en Vivo. Es más, les he mentido, no tengo uno, tengo dos ejemplares que voy a poner a disposición de ustedes. ¿Cómo hacen para participar de este sorteo? Envían la palabra Felipe y sus datos al mensajero de Cadena 3 Argentina. Felipe y sus datos al mensajero de Cadena 3. Si no escriben la palabra Felipe, el sistema no los va a tomar y no van a poder participar. Así que aquellos que quieran el libro Viva la Vida, tenemos dos ejemplares con la palabra Felipe, espacio y sus datos al mensajero de Cadena 3 para participar. De todo está pasando en Mónaco, Fernando Barrio Nuevo.
1: Vuelta 67 del Gran Premio de Mónaco, pasa absolutamente de todo. Primero, un safety car por accidente de Lance Stroll. Esto hizo que algunos se detuvieran en boxes, otros no. Cuando se reinició en la misma curva, Charles Leclerc, el piloto de Ferrari que venía tercero, siguió derecho contra las protecciones y hay nuevamente auto de seguridad. 67 de 78 vueltas, gana Kimi Antonelli, segundo Hamilton, tercero Hadjar, cuarto Russell, quinto Gasly, pero ambos con una penalización de 5 segundos. Y ahora están todos los autos juntos. Entonces, 5 segundos te tira mucho para atrás. Puede ser un golpe al campeonato, un golpe al equipo Alpine, que estaba sumando muchos puntos con Gasly. ¿Cómo viene Colapinto? Puesto 13, pero también con una sanción de 5 segundos.
0: También.
1: Es decir, que al comprimirse todo el pelotón por el auto de seguridad, va a perder muchas posiciones el piloto argentino. Todas las penalidades es por exceder la velocidad en la calle de boxes. Les ha pasado a muchos de los pilotos, así que algo raro también hay ahí. Pero bueno, aguardando la definición de la carrera, porque Antonelli y Hamilton van a ir por todo por la victoria.
0: Repetime la vuelta entonces, ¿cuántas quedan?
1: 68 de 78, quedan 10 vueltas. Hay auto de seguridad que seguramente va a durar 2 o 3 vueltas más, pero ha pasado absolutamente de todo. Estamos aburridos con Cachito diciendo tiene que haber una bandera roja, un safety car. Bueno, se nos cumplió el deseo.
2: Sensación,
1: Cacho, que esto estaba para bandera roja, ¿no? Sí. Más que para safety car, porque tienen que arreglar las defensas y yo no sé si la carrera va a tener unas 5 vueltas de velocidad.
2: Ahí está la bandera roja.
1: Bandera ahora, roja.
2: Bandera roja.
1: Bandera este roja, bandera roja, atención. Lo pedimos, lo tenemos con
0: sí,
1: Cachito,
0: pero
1: parece.
0: Impresionante lo de ustedes dos.
1: Línea directa con la dirección
2: se
1: de carrera.
2: Los deseos en el día del periodista,
0: sí,
2: Fer.
0: Claro.
1: Y esto cambia todo porque se larga de nuevo.
2: Sí.
1: Va a ser una carrera sprint a 10 vueltas en Mónaco con un Kimi Antonelli que le cuesta la largada. Un Kimi Antonelli que venía ganando por 30 segundos. Cambia completamente el escenario en Mónaco. Esto es la Fórmula 1. Así que bueno, no se la pierdan. Sigan escuchando, ¿no? Porque le vamos a contar minuto a minuto lo que está pasando.
0: Gracias. Pidan algo para nosotros. No sé. Que alguien nos traiga el desayuno, que alguien nos traiga facturita. Pidan algo porque se cumple
3: pidamos,
0: lo que.
3: Pidamos a ver si se cumple.
0: Que usted puede cumplir, maestro Grimaldi, es con las expectativas del público de Ronnie en Vivo. Ya respondemos más consultas, pero queremos el acertijo de este domingo.
3: Bueno, el acertijo de este domingo. Estas son dos hermanas. La otra vez fueron las hermanas camelias, ¿se acuerda?
0: Sí.
3: Bueno, son dos plantas que son hermanas, pertenecen al mismo género, pero distintas especies. Son muy
0: misma
3: conocidas.
0: Misma madre, distinto papá, por
3: misma
0: ejemplo.
3: Madre, distinto papá y distinto lugar.
0: Ah, ¿también?
3: Sí. Son muy picantes. Las dos son dos plantas muy picantes. Una es brasilera y es la más chica.
0: Sí.
3: La otra es la peruana, que es la más grande. Pero la peruana tiene nombre brasilero.
0: Ah,
3: y la brasilera tiene nombre peruano,
0: no.
3: Porque la persona que los clasificó se le mezclaron las carpetas y a la planta peruana le puso nombre brasilero, a la brasilera le puso planta peruana.
0: ¿Qué pasó?
3: Se me trabó la lengua.
4: ¿Qué pacha? ¿Está canchado?
3: Bueno, las dos marcaron el dominio del pueblo incaico. ¿Se sabe hasta dónde llegó el pueblo incaico? Es hasta donde estaban estas plantas.
0: ¡Ay, qué difícil!
3: Está difícil, pero no tanto, porque los que nos escuchan saben de qué plantas estamos hablando.
0: Esas son las pistas para el acertijo de hoy.
3: Claro, son las que marcaron el dominio del pueblo incaico. una brasilera y la otra peruana. La brasilera tiene nombre peruano y la peruana tiene nombre brasilero. Y las dos son unas picantes bárbaras.
0: Bueno, ahí está. A ver quiénes aciertan hoy el acertijo del maestro Grimoldi. Y ya responde consultas en un ratito. Fernando, Cachito, ustedes me avisan cuando larga de nuevo la Fórmula 1.
1: Sí, se están bajando los pilotos porque está la bandera roja, hace que los autos vuelvan a los boxes. Se bajan los pilotos hasta arreglar las defensas donde chocó Leclerc. Da un poco de bronca porque lo vemos a Colapinto 13 cuando largaba 14 y han abandonado muchos adelante. De hecho, por ejemplo, el Lindblad, que largaba detrás de Colapinto, está octavo. Y esta bandera roja les permite a los que, por ejemplo, como Lindblad, no habían cumplido la parada en boxes, cambiar las gomas y ya ahorrarse esa parada. A ver, con el diario del lunes es más fácil, Cacho, ¿no?
0: Sí.
1: Pero con una estrategia un poco más acorde, quizá Colapinto podía sumar puntos. Tiene la penalización. Gasly también ahora está complicado, Cacho, con los 5 segundos, porque en 10 vueltas, no sé si Gasly va a ser capaz de sacarle 5 segundos a todo el pelotón detrás. La verdad es que Alpine también es uno, junto con Kimi Antonelli, uno de los grandes perjudicados con esta bandera roja.
2: Totalmente, totalmente de acuerdo.
0: Me avisan cuando ustedes lo necesiten, tienen aire. ¿Es el paraíso? Pregunta Laura, maestro Grimoldi.
3: No, paraíso no es.
0: No es. Si me disculpan, disculpe Cachito, disculpe Fernando, disculpe maestro Grimoldi. Yo sé que ustedes son grandes personalidades en este programa y en esta mesa, pero necesito presentar a alguien que sabe mucho más que ustedes. Pero mucho más que ustedes. Y ahora que estamos ahí tan cerca del mundial, ¿cuántos mundiales tiene encima? Por favor, qué placer tenerlo acá. Un experto. El señor Titi Fernández, buen día.
5: Hola, hola, hola, hola, chicos, qué placer encontrarme de nuevo con ustedes. Hola, Silo, hola, mesa, qué maravilloso equipo. Realmente, mira, tengo menos mundiales que Macaya y que Mirta, seguro. Así que, pero estamos muy contentos, embalados. Venía para acá en esta mañanita que está lloviznando, tomando unos matecitos para desearle feliz día del periodista a todos ustedes.
0: Igualmente.
5: Acá en la mesa. Bueno, y esperando, por supuesto, que arranque el mundial.
0: ¡Ay, ya está! ¡No falta nada! ¿Y cómo vivís este momento de la previa del mundial?
5: ¿Y cómo querés que lo viva, Silvi? Como todos, ansioso, más ansioso que peluquero de hippie. Estoy, mirá, yo ya completé el álbum de figuritas, ¿eh? Ustedes lo completaron,
0: no.
5: Yo ya traje figuritas para cambiar.
0: ¿Pero ya te tocó Messi?
5: Todos me tocaron. Y ojo, quiero alertar a alguien, porque hay figuritas truchas. A un vecino mío le llegó un paquete, tenía Leopoldo, Jacinto, Luque y el Pato. Así que es para alertar un poquitito a la gente que nos está escuchando.
0: ¿Tenés muchas repetidas?
5: Bastante repetidas, bastantes. Así que bueno, tengo acá.
0: Se habilita el intercambio.
5: Waldito ya trajo, tiene un portafolio lleno también, así que vamos a cambiar.
0: ¿Y sos de sufrir en los partidos, Titi?
5: ¿Quién no sufre? Acá todo el mundo sufre. En las elecciones es una montaña rusa de emociones. Tenés 2 horas, pasás de la alegría a pedir un desfibrilador al último minuto. Pero bueno, son las cosas que nos marcan siendo argentino. Vos sabés que es el único deporte donde termino más cansado que los jugadores, porque ataca Argentina, me paro, se defiende, me siento, o vuelve a atacar, me paro, termino haciendo más sentadillas que yendo al gimnasio. Pero bueno, es así, la Argentina nos tiene así para el sufrimiento. Vos empezás viendo el partido con 35
0: sí.
5: años
0: sí.
5: y cuando termina te afiliás al PAMI, porque envejeces en 90 minutos, se te acalambra todo, te sube la presión, te baja la diabetes, es impresionante.
0: Es que los argentinos somos así como muy apasionados para ver el fútbol, es parte de nuestra genética futbolera,
5: sí, señora,
0: el sufrimiento.
5: Sí.
0: Ahora vos que conocés a todos los jugadores,
5: sí.
0: tengo que preguntarte, ¿para vos cuál es, por ejemplo, el más carismático? ¿Cuál es el que más se da con la gente? ¿El más jodón?
5: Mira, y no es porque vine con él tomando mate recién, pero ese es el Leo Messi. Leo es el más carismático, el que cuenta cuentos.
0: ¿Sí? Sí. ¿Te parece?
5: Pero, sí, ¿quién te crees que me vino cebando mate recién? No. Lo tengo acá en el pasillo. Pero sí, se jugó, anoche jugó, vino en un vuelo charter, cachito, te cuento, y vino conmigo en el auto cebándome mate para que no me duerma. No.
0: Espera, para, ¿en serio?
5: Ya
0: Messi,
5: lo busco.
0: ¿En serio?
5: No, vení. ¿Te quieres conocer?
0: ¿En serio?
6: Hola a todos, ¿qué tal? ¿Cómo le va? Qué placer poder saludarte, cachito, a todos los muchachos acá que están siguiendo, Silvio. Bueno, realmente estoy muy, muy contento, ¿no? Después del triunfo de anoche y bueno, preparándonos para el martes, que estoy cansado ya.
0: ¿Estás cansado?
6: Sí, me estoy
0: empodrido. ¿Mucho calor?
6: Sí, no, que estamos así, dormimos poco, jugamos mucho. Yo ya estoy en una edad donde... Viste, me canso un poquito, pero bueno.
0: ¿Pero Antonella te cansan?
6: Sí, no, los chicos son insoportables, son insoportables, pero...
0: No sé si alguna vez alguien te hizo esta pregunta, pero ¿te hubiera gustado tener una princesita, una nena?
6: Sí.
0: ¿Serías muy celoso?
6: Sí, a mí me hubiera gustado, lo estábamos buscando y... Bueno,
0: por eso está cansado.
6: Sí. No, debe ser por eso, sí. Estoy como la señora acá de Córdoba que le decía a los de Belgrano que necesitaba más sexo, bueno. Sí. Pero bueno, yo no doy más, estoy cansado. No me da más la pata. Pero por ahora cerramos la fabriquita. Pues espero jubilar. Cuando me jubile a lo mejor, qué sé yo. Pero... Bueno, no, ¿qué hace? A mí me gusta mucho el entretiempo, ¿eh? Como decía el Titi, contar chistes. Al único que no puedo hacer reír es Otamendi, ¿eh? Ortiva, Otamendi. No, es muy serio. Pero bueno, con De Paul, te cuento uno, cachito, escuchá, te lo puedo contar si querés. Estaba, viste que están los cazatalentos, así que van buscando los equipos, viéndolo. A los muchachos cómo juegan, qué sé yo. Y estaban dos cazatalentos así en una plática y uno dice, mirá, el 5, ese jugador, sin lugar a dudas, salió de un potrero. El otro le dice, que, ¿por qué? ¿Por las mañas? No, porque tiene las medias llenas de cadillo. Pobrecito. No, bueno, uno arranca como puede, ¿no? Uno arranca como puede. Pero bueno, y a mí, como te dije hace un ratito, Antonella, a mí me encanta contarle chistes. Yo no sé hablar mucho idioma, ¿viste?
0: Sí.
6: Pero a mí me hubiese gustado mucho poder hablar. Y vos sabés cómo se llama el peor jugador.
0: ¿Cómo?
6: El peor jugador de la selección de Japón.
2: ¡No!
6: Nikito ni saco. Nikito ni saco y de apellido ni toco.
2: ¡Apa!
6: Sí, pero bueno. Y el arquero de Japón se llama Tu Chumbo Te Saco. Así que esa cosita linda, entretenida, que en el vestuario me gusta dibujar. Dibujar, escuchar lo que estaba pensando en el dibu. El otro día el dibu, ¿sabía que Caperucita Roja se casó con un príncipe azul y tuvieron una hija? Se llama Violeta.
5: Qué lindo poder estar charlando con Lío y con ustedes.
6: Bueno, sí, yo también, ¿eh? Un saludo grande para todos. Y espero que sigan alentando. Y bueno, dentro de 4 días nos vemos en el Mundial. Un beso grande a todos, ¿eh? Aguante Cadena 3.
0: ¡Ay, oh, qué lindo!
5: ¡Gracias, Lío! ¡Gracias!
0: ¡Gracias por esta sorpresa!
5: No, bueno, es lo menos que podía hacer en este día por ustedes.
0: Y hay algo más, ¿eh? Porque recién deseamos que los chicos pidieran con su pensamiento desayuno, porque vienen como pidiendo bandera roja o bandera roja, y Titi nos trajo la factura.
5: ¡Les traje facturita!
2: Para. Acá hay una de las facturas que dice PEC.
5: No, esa no. Bueno, si la querés, te la dejo.
0: Te digo que en un día tan lluvioso como el de hoy, la factura pesa más que Messi, ¿eh?
6: Ah, bueno, sí. Saqué un crédito y compré una facturita para traerla.
0: ¿Te podemos tener ahí Messi cebándonos mate, ya que le cebaste a Titi?
6: No, a mí me encanta, sí, a mí me encanta.
0: ¿Hacés la montañita en el mate?
6: Siempre hago montañita, hago el pocito, le tiro un lugarcito, el chorrito en el agua. Bueno, Antonella medio que se pone un poco ansiosa, pero... No me importa, yo lo tomo así.
0: Che, y ya que estás, te pregunto, ¿seguís la Fórmula 1 o no? ¿Qué opinas de Colapinto?
6: No, Colapinto, capo. Franquito es un genio, estaba viendo de Segue. Pues yo lo imito a Franquito también.
0: ¿Ah, también?
6: Sí, a mí me gusta, viste, boludea un poco.
0: Vos imitás a vos, Messi, sí, imitás a Colapinto. A ver, dale.
7: ¿Qué haces, chabón? ¿Cómo te va? ¿Qué? Uy, boludo, está re complicada la carrera, boludo. Uy, disculpame, ¿qué me preguntaste? Estaba medio dormido, boludo. ¿Hay bandera roja, boludo? ¿En serio?
0: No,
7: ¿cachito?
0: Pero te sale bien, Messi.
6: Ah, bueno, sí.
0: No sabíamos.
6: Estaba entrenando
0: eso,
6: mucho, entreno mucho.
0: Acá Fernando Barrio Nuevo es nuestro periodista especializado en Fórmula 1 y ha tenido mano a mano con Colapinto, pero un montón de veces.
8: No, pero el lío, como se vieron en Miami, le agarraste rápido el lío ahí.
6: Sí, porque es un pibe muy dado, ¿viste? Es cariñoso, me decía...
7: Uy, chabón, cómo me copa cuando jugás al fútbol, boludo. Me vuelvo loco.
0: ¡Wow! ¡Maravilloso! ¡Maravilloso! Este aplauso es... Me pongo de pie para decirlo.
7: ¡No!
0: ¡Capocha Orellana!
9: ¡Qué lindo verlos!
0: ¡Qué lindo tenerte acá, Capocha! Pero una genialidad lo tuyo.
7: Bueno, muchas gracias. Un saludo ahora bien con la voz de Capocha, a todos ustedes, encontrarme. Hacía de diciembre que no venía Silvia. Anoche sacábamos cuenta con mi señora.
0: ¿Desde diciembre?
7: Sí. Bueno, tuvimos un añito lindo, movido. Y bueno, ahora con buenas perspectivas para llevar todo el humor. Estoy preparando estoy haciendo un unipersonal que lo voy a estrenar la semana que viene en La Rioja. Ando con una gira del fin de semana largo por La Rioja, por Aymogasta, por Chilecito. Y bueno, esperamos desde acá, si hay gente de esa zona que nos está escuchando, que vaya preparándose, que vamos a estar por allá. Se llama Capocha es un golazo, todo referido al Mundial. Va a tener monólogos.
0: ¿Qué otro futbolista tenés ahí?
7: Futbolista, por ejemplo, lo tengo, porque yo hago un show.
0: Sí.
7: Con Chiche Hellblum. Viste que Chiche es muy... No tiene nada que ver con el deporte, pero es un periodista que siempre es medio bizarro, ¿no?
0: Y
7: que,
0: además opina de todo él.
7: Puede ser que estemos trabajando juntos. Te tengo que felicitar a vos por el premio que te dieron en la semana pasada. Por trabajar con Ronnie. Conmigo no hubiera logrado absolutamente nada, porque yo te serrucharía el piso a los 30 segundos. Pero bueno, vos sabés que estoy hago el show del chiste, donde invito a varios políticos y deportistas a que cuenten algún chistecito, ¿no? Sí. Y bueno, por ejemplo, tengo Juan Román Riquelme, que vos me pedís, o te me pedían acá algún deportista.
0: Sí.
7: ¿Qué hacen? ¿Cómo están? Buen día para todos. Es un placer poder saludarte. Bueno, tengo acá un chistecito para contarte. Para todos los hinchas de Boca, para alegrar un poco la mañana, ¿no? Así que, mientras tomamos un matecito, estaba complicado. Así que, por su suerte, llega el Vasco ahora. Te estaba escuchando esta mañana, Cachito. Bueno, llega el Vasco. Yo me entero por Cachito. No me había enterado que habíamos comprado el Vasco. Qué bueno.
10: Si no lo llamaste.
7: Sí, no, lo llama mi hermano. Se llama mi hermano. Así que lo dijo él. Bueno, resulta que había dos amigos charlando en la Bombonera, en el palco. Y uno le dice: che, este año tuve sexo el triple de veces que el año pasado.
10: Mira.
7: El amigo le dice: no puede ser, si el año pasado no tuviste nada. Bueno, este año tampoco. Nada de nada de nada, el triple. Bueno, son cosas que pasan en este mundo bizarro que pueden ocurrir, ¿no? Por ejemplo, tengo también a la gente de la política. Uh-huh. Soy amigo de Mauricio Macri. Hola, chicos, qué placer poder saludarlos en este lindo domingo, ¿no? Donde venimos tomando los matecitos, escuchando la radio, algunos haciendo las pastas. Yo estoy soltero, así que bueno, si hay alguna chica que me quiere invitar a almorzar, yo llevo el vinito.
0: ¿Qué pasta le gusta?
7: A cualquiera, a mí me gusta mucho el gnocchi. Estoy acostumbrado a convivir con los gnocchis. Pero bueno, qué sé yo, viene de la política, ¿no? Pues sabés que había, te cuento un chiste cortito. Estaban dos nenitos en un jardín de infantes, se estaban conociendo, haciéndose amiguitos, ¿no? En Puerto Maderos. Y uno dice: che, dice, ¿tu papá qué hace? Dice: mi papá es agitador de masas. Ah, le dice, ¿es político? No, panadero. Bueno, ¡no se inunda más!
0: ¡Capo! pucha, Orellana. Hoy al mediodía va a estar en Fogón Argentino.
7: Sí, gracias, Silvi, por hacerme acordar. Un beso grande a la gente del Fogón Argentino. Que, bueno, ahí Fabián, siempre cada vez que vengo a Córdoba, me dice, al mediodía pasás, actuás, tomás algo, comés algo y compartimos un fogoncito con Peña y mucha gente. Así que vayan para allá, nos vemos después del mediodía. Y déjame agradecer, porque el jueves estuve en Las Parejas, provincia de Santa Fe, sí, en el marco de Agroactiva, para la empresa Super Walter, así que les prometí que les iba a mandar un saludito, estuve haciendo un show empresarial para ellos, así que un saludo grande a los chicos ahí de Super Walter.
0: El viernes 12 comienza la gira por Aymogasta, sábado 13 Chilecito, domingo 14 en La Rioja Capital, domingo 28 show en una fiesta privada en San Francisco.
10: Así es, hay un cumpleaños allí, así que vamos a estar con todos los personajes y tomando cerveza y comiendo rosquillas.
0: ¿Te han contratado, Capocha, alguna vez para una fiesta privada y te han dicho, quiero que me hagas tal personaje?
7: Sí. Bueno, Homero lo pide, sí, mucho, el gringo Schiaretti.
0: ¿Y alguno que nunca habías hecho y tuviste que prepararlo especialmente para...?
7: A Messi.
0: A Messi.
7: Lo tuve que preparar para mensajes, viste, saluditos. Que,
0: sí.
7: Che, mi vieja cumple años, me mandás un saludo como Messi o como Schiaretti o como Homero o como algunos tantos, viste, por ahí que hay. Y bueno, y uno lo trata de sacar y por ahí quedan bien y por ahí la piloteamos.
0: Claro. No, pero me maravilla la capacidad, porque si bien te conocemos y siempre estás presente en Ronnie en Vivo sobre todo,
7: sí,
0: los diálogos que llevas adelante con dos personajes y además lo que dice cada uno de tus personajes cuando sí, los interpretas, es tan acertado, pero es como que yo con mi única neurona, digo, no lo podría hacer, porque la neurona tuya se acomoda de una forma impresionante.
7: Y es un ejercicio, el único ejercicio que hago realmente. Es un ejercicio de estar practicando.
0: Tenés que pensar qué respondería tal, qué le preguntaría tal, cambiar
7: con
0: la voz,
7: personalidad, la actitud,
0: difícil.
7: Porque por ahí viene, viste, la dinámica de Titi, que
5: es apurado, es rápido, por ahí se calma, parece más tierno.
7: Y pasar con Lío, que
6: se ve más calmo y bueno, que viste que lo baja a tierra uno,
7: Y bueno, lo mismo me pasa con Tato, cuando hago a Tato Borges. No, después Tato, se lo hago, si quieres, más tarde.
0: Sí, ¿lo haces a Tato?
7: Sí, lo hago a Tato.
0: No, ya sabemos, pero lo vas a hacer
7: lo
0: hoy.
7: Lo traje para hacer algo de
11: Silvi, en ese mundo, entre varios personajes.
7: Bueno. Hacía mal.
0: ¿Qué pasa con la Fórmula 1, Fernando Barrio Nuevo?
8: Bueno, ya hay anuncio que en breve se reinicia la carrera. Pasa de todo, problemas con la pista, sí, en el reasfaltado allí de la última curva en Anthony Nogués del circuito de Mónaco. Recordamos, es un circuito callejero, estas son calles que se utilizan durante todo el año, un sector reasfaltado aparentemente es el que ha traído problemas a Stroll y a Leclerc, que se salieron de pista justo en ese sector y por eso fue la bandera roja, para tratar de solucionar esta especie de el asfalto que se estaba levantando. Bueno, aparentemente lo han solucionado, ya están ordenando los pilotos a que vuelvan a colocarse los cascos, no hay anuncio oficial de a qué hora se reanudaría, pero hay una nueva sanción para George Russell, el segundo en el campeonato, un drive-thru, es decir, cuando se reinicie la carrera con todos los autos juntos, va a tener que pasar por boxes, o sea, Russell va a salir prácticamente sin puntos de esta carrera con Antonelli, hasta el momento, largando primero, así que bueno, estamos acá con Cachito, el compañero de equipo de Colapinto, Gasly, anda pegándole a todo lo que se le cruce en boxes, enojado porque el equipo no le hizo cumplir la penalización cuando pasaron por la calle de boxes. Están todos enojados, Leclerc enojado con Ferrari, Gasly enojado con Alpine. La verdad es que pasa
0: Un todos contra todos.
8: Sí. Y ojo, lo decimos ahora con Cacho antes que larguen. Ojo que no vaya a ganar Lewis Hamilton. Porque larga segundo, sabe cómo manejar este tema de las presiones. Y Antonelli con Russell, prácticamente con cumplir una sanción, Antonelli, ganar o salir segundo también es un gran negocio para el chico de Mercedes. Sabemos que la va a querer ganar a la carrera. Pero bueno, vamos, estamos expectantes. Cuando tengamos confirmación de a qué hora se reinicia, volvemos.
0: Muchas gracias, Fernando Barrio Nuevo. Maestro Grimoldi, ¿pueden ser la papa y la batata? Pregunta Viviana.
11: No, Viviana, no son plantas hermanas.
0: Ana dice, ¿la azucena?
11: No son.
0: ¿Puede ser la maca peruana? Le pregunta Cintia.
3: No, Cintia, anda cerca, pero no.
0: ¿La quinoa? Dice Alberto.
3: No, no.
0: Pregunta en la transmisión de YouTube de Cadena 3 Argentina, donde también los estamos leyendo. Gabriela, ¿será el molle?
3: Cerca anda.
0: Anda cerca.
3: Cerca.
7: ¿De Pozo del Molle, dice usted? ¿Y un pueblito por ahí cercano?
0: Es desde de Salta Capital, Gabriela. Desde allá nos está escuchando. Tampoco es.
3: Anda cerca.
0: Anda cerca, pero no es.
3: ¿Le doy una ayudita más?
0: No. Ah, bueno, está bien. Qué mala, ¿eh?
3: Hay dos criterios de la planta nativa. Sí, algunos dicen que la planta nativa es aquella que estaba antes... en el lugar antes del descubrimiento de América. Y otros dicen que es la que eran plantas que pertenecían al terruño original. Bueno, esta planta estaba dispuesta en casi toda América por el dominio de los incas antes del descubrimiento de América. Entonces se la puede considerar nativa desde ese punto de vista.
0: Le vamos a enviar un saludo, un afecto muy grande a Maggie Olave. Ayer debió suspender su show que estaba previsto en la ciudad de Río Cuarto por una descompensación. Desde sus redes oficiales han lamentado estos inconvenientes para aquellas personas que habían adquirido su entrada. Por supuesto, piden y agradecen la comprensión del público y el acompañamiento de sus seguidores. Y en las próximas horas se va a brindar más información sobre la reprogramación de ese evento y qué va a ocurrir con los eventos que están programados para más adelante. Maggie Olave ha sufrido una descompensación, suspendió su show de anoche que estaba previsto en el Imperio del Sur, en Río Cuarto, y se informará en las próximas horas cómo continuará su agenda de presentaciones. Así que desde aquí un afectuoso saludo y deseo de pronta recuperación.

0: ¿Qué otro título de deporte tenemos, Cachito, hoy?
1: Que se está jugando la final de Roland Garros. El primer set fue para Zverev frente a Flavio Cobolli. 6-1, ganó Cobolli. El segundo, 6-4, están por comenzar a jugar el tercero. Recordemos que hay muchos partidos amistosos en la tarde de hoy, a la hora 20, tarde-noche. Vamos ahora seguramente siguiendo ese partido porque Colombia va a enfrentar a Jordania. Jordania integra el grupo de la selección argentina y será el último rival que va a enfrentar el equipo de Scaloni en esta primera fase.
0: ¡Qué manera de reírme! ¡Qué genio que es Capocha! Dice Viviana desde Santa Fe.
2: Muchas gracias, Vivi.
0: Y Gustavo desde Córdoba. Dice un poquito de Schiaretti, podría ser.
3: Pero por supuesto, Gustavo. Hemos llegado para complacer a los cordobeses. Ustedes saben que yo, ustedes me llaman y yo estoy. Así que a Gustavito de acá de Capital.
0: De Córdoba, sí.
3: A Gustavito, el saludo de parte del gringo, que bueno, yo ya me estoy mostrando de nuevo. Estaba medio guardado como regalo de amante. Estaba, no me dejaba ver. No me dejaba ver.
0: Ya que está, ¿podría usted hacernos el honor de presentar a Juan Schultes, que va a ser el boletín de noticias?
3: Las noticias a partir de este momento. Juancito, un tocayo, se va a encargar de presentarles las noticias. ¿A dónde va a ser, mijo? En Cadena 3.

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1: Buenos Aires. Continúa la despedida al Indio Solari en Parque Domínico, partido de Avellaneda. En el sector, las calles están cortadas y participan 1.500 efectivos.
2: Entre lágrimas y pogos, Alejandro cuenta y explica.
3: Viniendo a uno de los próceres más grandes que existe, después que tuvimos con el Diego, bueno, los grandes, los buenos mueren. Y bueno, tenemos que pasar esto, pero nunca nos vamos a olvidar, y fue lo más grande que hay en el rock nacional y en todo el mundo. Para nosotros, es nuestra vida.
2: Toda la zona de Villa Domínico, custodiada por uniformados de la policía de la provincia de Buenos Aires, dice que son más de 1.500 efectivos de seguridad y las calles están cortadas. Mauricio Conti, Cadena 3, Buenos Aires.
1: Santa Fe. Murieron 4 personas involucradas en un choque frontal en la ruta provincial 94. El impacto fue entre una camioneta Hilux con 3 ocupantes y un Chevrolet Prisma conducido por una persona. Tucumán. Murió un motociclista en un accidente en el puente de Río Arenilla, entre Acheral y kilómetro 99. Investigan las circunstancias del hecho.
4: Alertados por un llamado, efectivos de la Unidad Regional del Oeste llegaron al lugar y constataron el fallecimiento de un hombre que circulaba en moto. Mientras se investiga la causa del hecho y la posible participación de otros vehículos, el personal de la comisaría de Acheral y Santa Lucía, junto a motorizados de Famayá, debieron controlar el tránsito, que era fluido y que estaba parcialmente afectado. Las actuaciones de rigor quedaron a cargo de la comisaría de Famayá. Gabriel Melián, Cadena 3, Tucumán.
1: Internacionales. El gobierno de Brasil alertó sobre posibles desastres por un super El Niño. Las regiones norte y nordeste podrían enfrentar una reducción de las lluvias y un aumento de las temperaturas, favoreciendo sequías más severas. Por otro lado, en el sur del país existe preocupación por la posibilidad de lluvias más intensas y persistentes, capaces de provocar inundaciones o deslizamientos de tierra.
5: Deportes. Arrancó la final de la Liga Nacional de Básquetbol. Gimnasia de Comodoro Rivadavia dio el primer golpe y de visitante anoche le ganó a Quimsa en Santiago del Estero, 82-73. Mañana a la hora 21 en el Estadio Ciudad, debido a la ventaja de localía que tiene Quimsa, se volverá a jugar ya el segundo punto en Santiago del Estero. Actualizamos la Fórmula 1 Internacional con Fernando Barrio Nuevo.
6: En 6 minutos se reinicia el Gran Premio de Mónaco tras la bandera roja por los despistes de Stroll y Leclerc por el levantamiento del asfalto en la última curva. Franco Colapinto largará desde la posición 13, pero tiene una sanción pendiente de 5 segundos, al igual que su compañero de equipo, Pierre Gasly, que va a largar quinto, y George Russell, que larga cuarto, deberá hacer un drive-thru, por lo que se complican las chances del británico en el campeonato.
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0: En suspenso han sonado los Nocheros. En suspenso la Fórmula 1 todavía no ha arrancado, Fernando.
1: Han salido ya los autos a pista, vuelta de calentamiento, y van los autos rumbo a la grilla, pero todavía no se larga.
0: Hay suspenso también con el público de Ronnie en vivo y el acertijo del maestro Grimoldi. En un ratito le voy a pedir que repita, pero tengo algunas consultas de oyentes que quieren hermosear su jardín gracias a sus consejos, maestro Grimoldi. Así que le voy a pedir si responde brevemente o algunas consultas. Tengo una Santa Rita y tiene las hojas como comidas por partes. ¿Qué puede ser? Dice Juliana.
2: Que no le anda la linterna. Vaya a la noche, búsquela y va a encontrar el insecto que le come por partes la hoja, que habitualmente son hormigas. Del día no la, en el día no las vemos. Ahora, si come de afuera hacia adentro, puede ser hormiga o podría ser langosta. Y si está comida de adentro hacia afuera, busque babosas o busque gusanos.
0: Nos quedamos en la Santa Rita, porque le pregunta Edith, en maceta está y no está floreciendo. ¿Qué puedo hacer? Además tiene manchitas marrones en las hojas.
2: Bueno, que esté en maceta es una gran limitante para la Santa Rita. Tiene que buscar un activador de floración. Tiene que buscar un fertilizante que active la floración, porque en la maceta no obtiene los nutrientes necesarios para poder florecer. Las que usted compra florecidas en maceta están fertilizadas. Hay que utilizar un activador de floración, que es un fertilizante que va a comprar a partir de septiembre. Ahora no lo use porque no tiene ninguna utilidad los elementos, a no ser que esté adentro la planta, pero afuera, en un balcón, busque un activador de floración que podría ser fertilizante para orquídeas también, y lo fertiliza a partir de septiembre y eso le va a incentivar que florezca.
0: Soy de San Luis, mi jazmín del Cabo está sin forma, ¿se puede podar y en qué época? Le pregunta Inés.
2: Inés, lo puede hacer en cualquier época del año. Lo que usted va a hacer, si lo poda ahora, va a tener menos flores, pero es un buen, podría ser un buen momento para podar. Le va a dar forma, va a tener la formita que usted quiere, pero no va a producir flores este año.
0: Ya tenemos artistas en el estudio.
2: Siento olor a comida.

0: directos al mensajero de Cadena 3 Argentina.
1: Se larga la Fórmula 1, sí, se larga la Fórmula 1, serán 8 vueltas en Mónaco tras la bandera roja, ya ubicados los 14 autos que quedan en carrera, Kimi Antonelli adelante, segundo Lewis Hamilton, 3 luces del semáforo, 4, 5, cuando se apaguen se larga esta carrera corta en Mónaco, larga bien Kimi Antonelli, George Russell también, pero tiene que cumplir una sanción. Al igual que Pierre Gasly, veremos, no hay toques en la primera curva. Comenzó esta mini carrera en Mónaco de 8 vueltas. Kimi Antonelli es el puntero, Colapinto puesto 13.
0: Muchas gracias, Fernando Barrio Nuevo, bien digo. Rápidamente repetimos, rápido, las pistas del acertijo. Nos vamos a los invitados.
2: Son dos plantas nativas. Las dos son hermanas. Pertenecen al mismo género. Una es originaria del Brasil, la otra es originaria del Alto Perú. La peruana tiene nombre brasilero y la brasilera tiene nombre peruano porque a Linneo se le mezclaron las carpetas y le puso nombre distinto.
0: Sí. ¿No?
2: Y son plantas que la peruana fundamentalmente es la planta que determina el dominio del imperio incaico, porque era una planta que todos los incas debían llevar, y el que no llevaba una semilla de esa planta era pasible de ser decapitado. O sea que los incas marcaron su territorio con esta planta. Donde está esta planta, anduvieron los incas.
0: Raquel le hace una pregunta. ¿Mi repelente casero de mosquitos se hace con esa planta?
2: Sí, hace un repelente casero de mosquitos espectacular.
0: Es una gran ayuda, entonces. Es una gran ayuda. En un ratito vamos a develar la incógnita, pero tenemos que contarles que nos están visitando aquí en el estudio de Cadena 3 Argentina, la casa de los artistas. Recién hicieron sonar algunos acordes de sus instrumentos. Los cocineros, un aplauso para recibirlos. Estamos justos en hora, digo, para recibir los cocineros. ¿Cómo están, chicos?
3: Hola, buenísimo, acá, contentos de estar acá acompañando este programa. Contentos de...
0: Hoy nos van a cocinar...
3: De todo.
0: Pero, ¿por qué están los cocineros en Ronnie en Vivo? Porque el próximo sábado 13 de junio van a participar de un evento que se va a realizar en el centro de Córdoba desde las 11 hasta las 18 horas. Festival Papá Mundial es el nombre de este evento que se va a llevar a cabo en el centro de Córdoba y nos acompaña Franco Flores, el productor de esta gran idea. Hola Franco, ¿cómo estás?
4: Hola, ¿qué tal? Buen día, un gusto estar acá.
0: Y para nosotros también un gusto tenerte y que nos cuentes de qué se va a tratar este Festival Papá Mundial.
4: Bueno, el Festival Papá Mundial se presenta en el marco de una serie de actividades que nos planteamos llevar adelante durante este año. Es una iniciativa privada, es por y para los comerciantes del centro de Córdoba, en un proceso que llamamos de revitalización del centro. Ante la situación económica que estamos atravesando, que es imposible obviar, desde los comercios nos juntamos, tuvimos reuniones, nos pusimos de acuerdo, hicimos una evaluación de cómo estaban las cosas y decidimos emprender esto. El pasado 24 de abril hicimos el primer evento, que fue la noche de las galerías y las peatonales. Presentamos tres escenarios, hubo más de 50 artistas en vivo. Además había tuvimos activaciones en galerías, activaciones en la peatonal. Un evento para toda la familia, y se presenta justamente como un festival de compras, arte y gastronomía. Ese es el leitmotiv de todo esto.
0: El evento es organizado por la Cámara de Comercio de Córdoba.
4: Sí, articulado por la Cámara de Comercio. Bien. Y el Centro Vecinal del Centro, y lo organizamos un grupo de comerciantes autoconvocados.
0: Se va a llevar a cabo en galerías y peatonales de las calles 9 de Julio, de Anfunes, San Martín, Rivera Indarte, entre San Jerónimo y Colón, Plaza San Martín, calles Ituzaingó y 25 de Mayo.
4: Exactamente, es un recorrido bien extenso. Articulamos con la gente de la Ituzaingó, que ellos vienen haciendo la noche de las compras. Entonces ahí generamos un corredor para que la gente lo transite permanentemente.
0: Ya nos va a contar un poquito más de lo que va a ocurrir el próximo sábado 13 de junio de 11 a 18 horas en el Festival Papá Mundial.

Blanco se queda acá para darnos más detalles, pero antes de eso queremos escuchar a los cocineros. Vamos haciendo música e información, me gusta esto, ¿eh? Vamos adelantando este gran festival Papá Mundial el próximo fin de semana en el centro de Córdoba.

0: Mara Santucho en la voz, Fonsi De Naro en bajo y coros, Matías Acosta en guitarra y coros, Alejandro Monteoliva en teclado, coros y acordeón, Emiliano Serradel en batería. ¿Estamos en lo cierto?
1: Es verdad, sí, correcto.
2: Estamos todos los que nombraste.
0: Están todos los que he nombrado.
2: Asistencia perfecta le llaman.
0: Qué bueno, qué bueno. ¿Y cómo se llevan? ¿Se llevan con la cocina también como con la música?
3: Últimamente estamos bastante poco cocineros de así de juntarnos a cocinar.
0: Ahora
3: tenemos el hermano del Mati que nos tira ahí unas pizzas cuando tenemos reuniones, claro. Unos locros.
0: Tienen cocinero, pero la alquimia que han logrado ustedes, que podría ser tranquilamente la de una buena cocina, y que tiene que ver con esto de fusionar tantos ritmos latinoamericanos y sorprendernos, la verdad que es de excelencia, es del mejor chef.
3: Esa, muy bien.
0: Del mejor chef.
2: Pasa que vos tenés paladar negro, es por eso.
0: Por eso. Pues, soy un poco negra, no sé si el paladar es tan oscuro como
2: negro sería yo.
0: Pero qué lindo, chicos. ¿Cómo está la vida de los cocineros hoy en este
3: acá revitalizados?
0: Sí,
3: sí, sí. Bien, tocando, participando de cosas, tenemos tema nuevo. El año pasado decidimos volverle a ponerle marcha a este proyecto, así que estamos chochos todavía con ese envión,
0: sí,
3: de la vuelta. Y bueno, eso. Buscando temas, produciendo, ensayando, bueno, así.
0: ¿Qué tema nuevo tienen?
3: Ahora tenemos un temazo que en realidad es un tema de ABBA, pero nosotros por supuesto lo hemos reversionado, así
0: me
3: que bueno,
0: encanta.
3: Sí, un temazo. A ver si te
0: ahora?
3: Gusta, por
0: sí.
3: supuesto.
0: Para vos.

0: だけど。
1: すごい、見た。El próximo fin de semana van a tener la oportunidad de escuchar en vivo estas canciones de Los Cocineros en el Festival Papá Mundial, que se va a desarrollar en el centro de Córdoba. ¿Habrá cinco escenarios, Franco?
2: Wow. Así es, vamos a tener cinco escenarios. El escenario donde tocan los chicos va a estar ubicado en la calle 9 de Julio y Jujuy, ahí en la esquina de la Panadería Europea. Después tenemos... no viene a ser un escenario, es una tarima de DJs donde van a pasar intervenciones más pequeñas. En 9 de julio, frente a la Galería Planeta, que hay del 200 al 300. Después tenemos otro escenario importante en la calle Rivera Indarti, 9 de julio. Ahí, como número estelar, los vamos a tener a los chicos de Sabor Canela. Después tenemos el escenario en la explanada del Cabildo Histórico. Ahí se presentan los chicos de Soul Beaches. Entre otros, ¿no?
1: Sí,
2: cada
1: sí.
2: escenario tiene más o menos entre 4 y 5 números a lo largo de las horas del evento. Y después tenemos otro escenario importante allá en Boulevard Ilia e Ituzaingó.
1: Y además estoy leyendo aquí que va a haber diferentes exhibiciones, como autos clásicos.
2: Sí, vamos a tener la exhibición de autos antiguos. De la mano de la Asociación de Autos Antiguos de Córdoba. Vamos a tener una muestra de motos Puma también, un sector de mascotas ahí en el Paseo del Fundador, frente a la Confitería El Ruedo, con una asociación civil que se llama Can Run, que hacen actividades deportivas junto a sus mascotas. Y también va a haber una feria de parafernalia para las mascotas. Pero va a haber juguetes, ropa, etcétera. A ver si no se me pase alguna actividad importante.
1: Y va a haber, me dicen por acá también, como es, abarca toda la familia, circo, videojuegos, también para que los chicos se entretengan.
2: Exactamente,
1: ¿sí?
2: Vamos a tener unos clowns y unos artistas de circo dando vueltas y entreteniendo a la gente. También ahí en la explanada del Cabildo, articulado con la Secretaría de Deporte de la Municipalidad, vamos a tener unos arcos donde los niños van a poder interactuar con los profes. Esos arcos inflables,
1: sí.
2: Uno patea y tiene que embocar la pelota. Bueno, va a haber actividades ligadas a eso, un patatenis, bien lúdico. La actividad está pensada para toda la familia, si bien el título apunta, es alusivo al Día del Padre, pero está pensado desde el nene de 3 años hasta el abuelo de 85.
1: Bueno, y por supuesto, está de más decirlo, pero que quede claro que va a haber muchas promociones comerciales
2: por
1: también.
2: Por supuesto, esa es parte fundamental del festival.
1: Próximo sábado, 13 de junio, de 11 a 18 horas, en el centro de Córdoba, el Festival Papá Mundial. Un evento que está organizado por la Cámara de Comercio de Córdoba, junto al Centro Vecinal del Centro. Recuerden, galerías y peatonales de las calles 9 de Julio, de Anfunes, San Martín, Rivera Indarte, entre San Jerónimo y Colón, Plaza San Martín, calles Ituzaingó y 25 de Mayo van a ser los escenarios para este gran evento. Franco, muchas gracias por traernos esta invitación.
2: Por favor. Muchísimas gracias a ustedes por el espacio.
1: Y muchas gracias porque gracias a este evento, Festival Papá Mundial, Los Cocineros hoy nos están visitando, anticipando su presentación allí en las calles del centro de Córdoba. Y no los vamos a dejar ir sin, no hay dos sin tres, así que queremos la última. Y cuéntenme las redes sociales para que la gente pueda seguirlos y pueda escuchar todas estas canciones.
3: Sí, Los Cocineros Córdoba en Instagram. Y en Facebook, esa es la página.
1: Los Cocineros Córdoba.
3: Sí.
1: Ahí están los clásicos.
3: Apenas pongan Los Cocineros, ya vamos a saltar nosotros.
1: Ya salten.
3: Casi no hay quien esté robando como nosotros con ese nombre.
1: Y el clásico delantal.
3: Ya queda ya.
1: Y el clásico delantal, además, aparece.
3: Y el clásico delantal. Claro, sí, sino, esta es una excepción porque estamos como de entre casa, pero nunca nos presentamos sin delantal.
1: Es cierto, ¿no? Es cierto, pero...
3: Así que los van a ver.
1: Lo van a ver y lo van a escuchar el próximo sábado en el centro de Córdoba, pero además tienen ya los chicos también su agenda. Los Cocineros acompañándonos hoy en Ronnie en vivo. No hay dos sin tres, así que una más.

0: Muchas gracias, Franco Flores. Gracias a los chicos de Los Cocineros. Hermoso escucharlos nuevamente acá en Cadena 3, que es la casa de los artistas. Las puertas abiertas.
1: Muchas gracias.
0: Para...
1: Los esperamos el sábado.
0: Sí, por supuesto. Y cuando quieran venir a cantarnos, van a ser siempre bienvenidos. No,
1: muchas gracias.
0: Y a cocinarnos también.
1: Ah, bueno.
0: No se olviden los delantales. La próxima sí hacen las dos. Los Cocineros y Franco Flores invitándonos al Festival Papá Mundial. Hablando de mundial, el mundo ya ha sido testigo del final de esta fecha de la Fórmula 1 accidentada. ¿Qué pasó con Franco Colapinto, Fernando?
2: Final del Gran Premio de Mónaco. Ganó Kimi Antonelli. Quinta victoria consecutiva para el italiano, que es más líder del campeonato que nunca. Segundo Hamilton, tercero Isaac Hadjar. Franco Colapinto finalizó en el puesto 15 con un toque allí en el relanzamiento a Carlos Sainz, que le dejó dañado el Alpine. Pudo terminar, pero en el último lugar Franco Colapinto no tuvo suerte, ¿sí? Una estrategia equivocada por allí, ahora con el diario del domingo a la tarde, después de finalizar la carrera, una estrategia equivocada de Alpine. Pero bueno, un fin de semana complicado para el argentino, que venía de un mes de mayo muy bueno, logrando muchos puntos en Miami y en Canadá. Bueno, difícil Gran Premio de Mónaco para él, pero tiene la revancha la semana que viene en Barcelona.
0: Muchas gracias, Fer. Barrio Nuevo, que se queda ella para después contarnos los últimos detalles de esta fecha de la Fórmula 1 en Mónaco.
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0: momento hemos disfrutado, con los chicos de Los Cocineros, con los comerciantes del centro de Córdoba que van preparando este festival Papá Mundial. Y han quedado por acá los micrófonos listos porque nos queda todavía un invitado muy especial que va a traer su música, Lautaro Rojas, sobre el final de Ronnie en Vivo. Nos queda un rato todavía, hemos recibido tristemente la noticia de que no ha sido un buen fin de semana para vos. Franco Colapinto, ¿cómo
1: hola,
0: estás?
1: ¿Cómo? Qué boludo, no. Lo toqué de nuevo, boludo. Lo rayé, boludo.
0: ¿Rayaste?
1: Lo rayé, boludo, sí, dobleante y bueno, no. Me tienen, no sabés, me dijeron, Franquito, cuando te desocupes, vení que tengo que hablar con vos.
0: No.
1: Y
0: digo,
1: no. Así que bueno, un bajón, boludo, un bajón, chabón. Y ahora, yo por cómo tengo un sueño, boludo, no sé qué hacer.
0: Nos vamos a la gran previa del Mundial con el equipo de Cadena 3, Mauri Coccolo, Claudio Giglioni, está Juan Vallejos también, en camino Marcelo Lamberti, digo, camino a Alabama, el gran equipo de la radio en la previa del Mundial de Fútbol.
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0: Y no sé si vos querés saludar a tus colegas, periodistas deportivos que están allá.
3: Ya están allá, muchachos, qué placer poder saludarlos. Vayan prendiendo el fueguito que mañana salgo,
4: Hagamos un asado.
0: Mauri Coccolo, ¿estás ahí vos? ¿Cómo estás? Buen día.
5: ¿Qué tal, Silvina? ¿Cómo estás? Buen día. Un abrazo grande para todos. Aquí estamos, así es, viajando a Alabama, literalmente viajando, porque vamos en el auto. Le voy a preguntar, yo estoy sentado en la parte de atrás, junto con Juan Vallejo, adelante manejando Claudio Giglioni, de copiloto Marcelo Lamberti. Le pregunto a Claudio, que es el que maneja, ¿dónde estamos y a dónde vamos? Claudio, buen día.
6: Muy buen día para todos, estamos en el estado de Luisiana, vamos a Alabama, pero vamos a parar a almorzar, tenemos 2 horas menos, nada más y nada menos que Nueva Orleans.
5: Ese es el destino, Silvina, en Nueva Orleans hacemos una parada, ahí vamos a tener también el comienzo de la previa. La tecnología, Silvina, nos permite, lo hemos hecho el otro día, emitir directamente desde el auto. Vamos conectados a través de los equipos de Cadena 3 Argentina y podemos salir, gracias a que la conectividad es muy buena, con calidad de sonido prácticamente como si estuviésemos en el estudio. Anoche estuvimos transmitiendo el partido de la selección argentina, que ganó por 2-0. Hay algunas novedades del equipo nacional que, como siempre, las cuenta Marcelo Lamberti, el hombre selección de la cadena Chelo.
7: ¿Cómo estás, Mauricio, Silvina? El beso grande, por supuesto. Seguir el día a día. La conferencia de Scaloni dejó la preocupación. Primero, todavía no define quién va a reemplazar a Valerdi en la lista de los 26. Pero algo más todavía, dijo, hay que esperar, hay que ver. Todas las miradas puestas en Montiel y en Molina, algunos también las ponen en Paredes. Va a ser una semana de muchas novedades, hay que definir los 26.
5: Marcelo Lamberti, te pido, Claudio, una idea de lo que te dejó el amistoso de anoche que comentaste por la radio del Mundial.
6: Bueno, lo más positivo, verlo muy bien a Lautaro, bien a Giuliano, verlo competitivo después de un año a Giovanni Lo Celso, preocupaciones de mitad de cancha hacia atrás, pero no estaban los titulares en el mediocampo, positivo que no se lesionó nadie, y hay que decir que la gran expectativa está puesta en si se van a recuperar o no, Paredes y Montiel, porque de ahí uno se puede quedar afuera.
5: Así estamos, Silvina, en viaje. Un detalle extradeportivo, todo el mundo ya lo sabe, en la Argentina viene siendo noticia en el último tiempo, ha sido debatido en Córdoba hace poco la cuestión de las estaciones de servicio sin playeros. Bueno, en los Estados Unidos son algo normal. Acabamos de pasar por una, Juan, en la cual haces todo sin necesidad de contactar con una persona. Pagás con tarjeta, cargás vos mismo el combustible. Bueno, un sistema que se va imponiendo en Argentina, pero todavía no es masivo.
8: Exactamente, aquí es algo común, cuesta un poco acostumbrarse, y la particularidad, como lo marcaba Claudio en su momento también, es que hay que ir a las estaciones de servicio internacionales. ¿Por qué? Porque nos aceptan nuestras tarjetas para aquellos que vienen desde allá, porque aquí hay un montón de estaciones locales en las cuales tenés que ser socio, y obviamente nosotros no somos socios, pero bueno, hay que poner la tarjeta, pones el surtidor allí en la parte de atrás del auto y lo haces en 2 minutos. Es bastante sencillo, pero bueno, no estamos acostumbrados a algo así.
5: Es una cuestión de costumbre, Silvina, pero impacta de alguna manera, nosotros que estamos acostumbrados en la Argentina a que en una estación de servicio de repente vos parás a cargar combustible, sí, y hay, qué sé yo, 4, 5, 6 personas trabajando, en algunos casos más incluso, acá no hay nadie. Solamente un encargado que está en la parte de lo que sería el shop, donde vos podés comprar de todo, menos en las que nos tocó parar hoy, donde no había nada. Pero bueno, eso es una excepción. Generalmente podés comer desde una hamburguesa hasta una pata de pollo, lo que quieras, en la estación de servicio. Ahí es el único lugar donde hay gente con la que vos podés interactuar, que te atiende, que te dice dónde está el agua, dónde está el baño, si querés agua caliente para el mate. Este es un detalle, viste que en la Argentina te la cobran. Vos sí, vas a una estación de servicio, querés agua para el mate, tenés que pagarlo. Bueno, acá es gratuita e ilimitada. Te podés llevar una cisterna de agua caliente para el mate y no te la cobran. Por supuesto que trabajan con la lógica y dicen, nadie va a ser descarado de venir con un balde de 20 litros a llevarse agua caliente. Es más, está pensado para el té, no para el mate, porque bueno, el mate acá prácticamente no existe.
0: Claro, eso iba a decirte, no está pensado para el mate, en definitiva, lo del agua caliente, así que no se imaginarían que uno va a ir a llenar 10 termos, de como hecho, harán ustedes cuando pasan.
5: Claro, bueno, ese es el gran tema. Por ejemplo, en el hotel de Texas, de donde venimos, fue muy difícil hacerle entender a la gente del hotel que queríamos llenar el termo con agua caliente para tomar algo que ellos no pueden graficar, no pueden significar, no pueden entender qué es un mate. Entonces, cuando vos pedías agua caliente, te decían que no había, o te mandaban a la máquina que saca agua caliente, pero está preparada para servir un vaso de agua caliente, como para que vos te hagas un té, no para que llenes un termo y puedas tomar mate. Digamos que no es algo normal. Cuando te ven llegar con el termo, ya medio como que se asustan, dice, ahí viene el loco del agua caliente.
0: Claro, sin duda. Chicos, ¿cómo está la temperatura? Ahora sigue el calor, ¿no?
5: Hace calor, pero no tanto. Sí. Ayer en el estadio estaba agradable, había un poco de humedad, unos 30 grados aproximadamente. Ahora viajamos en el auto, 62 Fahrenheit nos marca el tablero. Está lindo, digamos, está agradable. Por supuesto que moviéndose, trabajando, estando al rayo del sol, se nota, se siente. Diga, Claudio.
9: 86 grados Fahrenheit, 62 es lo que tenemos aquí con el aire.
5: Adentro del auto es 62 y afuera es 86, que sería más o menos cuánto, Claudio.
9: Unos 27, 28 grados.
5: Está lindo, 27, 28 grados, teniendo en cuenta que vamos entrando aquí al verano de los Estados Unidos.
0: Chicos, no sé si escucharon recién que nosotros tenemos acá en el estudio a un colega de ustedes que les dice que, vayan prendiendo el fuego. Pero cuando llegó Titi Fernández, venía otro personaje al lado, le estaba cebando mate y nos estuvo acompañando durante la mañana. Yo quiero que vos, que estás sentado acá en el estudio de Cadena 3, me cuentes, ¿a quién le vas a dar un mano a mano en este mundial? ¿A Mauricio Coccolo, a Claudio Giglioni, a Marcelo Lamberti, a Juan Vallejos? ¿A quién?
10: Hola muchachos, ¿cómo les va? Le habla Leo.
5: ¡Leo!
10: ¿Cómo anda, muchachos?
5: Bien.
10: ¿Qué pasó?
5: Estás muy expresivo.
10: Sí, no, estoy acá con toda la onda y nada, bueno, a Coccolo es el más facilito, ¿viste? Que
0: ¿sí?
10: De todo el equipo.
5: Sí.
10: Un mano a mano, unos penalcitos.
5: ¿Cómo dice, espectacular?
10: Espectacular. La estamos pasando, ¿sabes? ¿Sabes, Mauri? ¿Sabes cómo la estamos pasando? Espectacular.
0: Muchas gracias, chicos. Nos estamos conectando en cualquier momento otra vez para que nos vayan palpitando así de esta manera la Copa del Mundo, el equipo de Cadena 3, rumbo.

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2: Son impresionantes las imágenes que estamos viendo de lo que está ocurriendo en el velorio del Indio Solari. Más de 65 cuadras de cola desde el lugar. Mauricio Conti salió esta mañana con reporte. Ya vamos a comunicarnos nuevamente con él para que nos cuente lo que está pasando. Pero es realmente histórico. Más de 65 cuadras de fila, para decirlo correctamente, allí aguardando los fanáticos del Indio Solari despedirlo definitivamente. Jorge Lanata también lo hemos traído hoy al recuerdo.
3: Así es, ¿qué tal, chicos? ¿Cómo están? Buen día para todos y todas. He bajado un ratito para saludarlos por el día del periodista, boludo. O sea,
2: feliz día para vos también.
3: Bueno, sí, muchas gracias. Pero quiero mandar saludo a la gente de Ushuaia que nos está escuchando, ¿sí? A Ever, un saludo grande de Ushuaia.
2: ¿De Ushuaia?
3: Ushuaia, Ushuaia. Bueno, no me sale la S como a ustedes. A mí me sale Ushuaia con la Z. Así que, bueno, nada. Buenos días a todos. Les decía, traje algún regalito para ustedes por el día. Y bueno, acá estamos en esta mañana. Llueve con todo en Córdoba. Estaba lloviendo, una mañana fría, más fría que el corazón del de Recursos Humanos. Sí, en serio, parece en joda, parece en serio. Más frío que el abrazo de político, dice un amigo mío. Pero bueno, haciendo lo que nos gusta. Pues sabes que los otros días, uy, cuánta emoción escuchar ese tema, Waldo. Bueno, vos sabés que los otros días te decía, me preguntó alguien cómo veía la actualidad del país desde allá arriba, y te soy sincero, me puso más incómodo que canguro con mellizos. La economía está brava, con decirles que a un intendente de Córdoba lo están investigando por empobrecimiento ilícito. Hace unos meses, un amigo se puso un negocio. ¿Y sabés qué negocio se puso?
2: ¿Qué negocio?
3: Espiritista. Se hizo espiritista. En medium. Más que medium, era un doble XL, porque era bastante gordito. O sea, se conectaba con el más allá, ¿viste? Y qué sé yo. Pero tuvo que cerrar, porque no le entraba un alma. Así que así están las cosas en este país. Hoy me voy con una reflexión para todos ustedes, que dice: cuando sientas que todo terminó, cuando veas que todo está oscuro y que los que estaban al lado tuyo se alejan, es porque terminó la película, boludo, salía el cine. Saludo grande para todos y todas.
2: Capocha Orellana, que ya se va en un ratito a Fogón Argentino en Malvinas, sí. Argentina.
4: Sí, señor. Ya en un ratito, en nada. Me estoy yendo para allá a celebrar este día tan lindo con otros artistas que van a estar allí en el Fogón. Y bueno, y preparando todo para la semana que viene, para La Rioja, para Imogasta, para Chilecito, y otros eventos. Hago eventos sociales.
2: También, claro.
4: Privados, cumpleaños, todas esas cosas que por ahí, viste, llaman, y es un show de una hora, muy entretenido, con canciones, porque también invitamos a cantantes.
2: Ay, a ver, cántame algo.
4: Ay, sin música.
2: Bueno, está bien.
4: Bueno, la semana que viene voy a estar en la mía, porque las cajas ya están.

0: ahí está, ese era el tono, me puso muy arriba. ¿Sabes cómo se me estiró, no?
1: Te exigiste solo.
0: Sí, sí, sí, no tenía el tono, viste, para que me dé el tonito, así que bueno.
1: Bueno, Capocha Orellana en las redes para que lo puedan.
0: Así es, Capocha-Orellana, síganme como me sigue Arca, también me sigue, unos cuantos. Pero ustedes síganme en las redes sociales, ahí, con mucho gusto vamos a recibirlos y vamos, se van enterando de las cositas que hacemos.
1: Qué grande. Capocha, no te podemos dejar ir sin que nos traigas al gran Tato Bor.
0: Con mucho gusto.
2: Monólogo Nacional, ¿cómo les va, mis queridos chichipíos? ¿Cómo anda tanto tiempo? Volver a encontrarlos y se llega al Mundial. 4 días para el Mundial. El Mundial para el argentino no es un torneo de fútbol común y cualquiera. El Mundial es una enfermedad para el argentino. Cada 4 años los argentinos sufrimos de mundialitis agudas, porque el argentino normal puede estar enojado y peleado todo el año con la vida, sin plata, sin dormir, sin yerba para el mate, pero llega el Mundial y el tipo se transforma. Yo vi a un psicólogo conocido, famoso de la Argentina, festejando el último mundial, subido en cuero arriba de un semáforo con una jarra de Fernet con Coca en la mano. Un tipo que le aconseja a la gente cómo tratar los sentimientos y las emociones. Yo les diría que se den de alta ya mismo. Vos sabés que el argentino no se habla con el vecino, pero llega el Mundial y se invitan a verlo. Te dicen, che, vamos a tomar una cervecita mientras vemos el partido de Uzbekistán con Colombia. ¿Qué? Le digo, Uzbekistán, un país que hasta hace 2 meses atrás pensábamos que era una marca de un lavarropa. Pero bueno, juega Uzbekistán y en la enfermedad grande de todos los argentinos es que le agarra ese patriotismo entero y empieza a decorar todo. Te pinta la ventana, te cambia el perro, te pinta el tanque del agua. El tipo le da por todos lados. El nivel de fanatismo del argentino en el Mundial es tan increíble que yo conozco gente que dejó de fumar 2 paquetes de cigarrillos por día para comprarse paquetes, pero de figuritas ahora para el álbum. Es una cosa de loco. Y además, se creen todos directores técnicos. Saben más que Scaloni, que se la pasa las 24 horas del día con los jugadores, pero llega el Mundial y todos somos directores técnicos. Los tipos se sientan, por ejemplo, un albañil, un plomero y un carnicero se sientan en un bar a ver el partido y empiezan a opinar según lo que ellos saben. Por ejemplo, el albañil dice, yo llegaría al área tirando paredes. El plomero dice, yo llegaría al área tirando más caños. Y él siempre está, el pesimista, el carnicero, que dice, esta defensa está más dura que vacío de oferta. Pero bueno, el Mundial tiene estas cosas. El Mundial nos hace emocionar, nos hace abrazar, nos hace pensar, nos hace persignar, porque hay partidos chivos y duros. Así que les digo, mis queridos chichipíos, que el Mundial por allí no nos puede solucionar los problemas, pero por lo menos por un ratito nos hace olvidar de ellos. Así que sigan disfrutando del programa, sigan disfrutando. Aguante Argentina, Bermuda.

0: Orellana, qué hermoso tenerte, qué lindo. Gracias, gracias por traernos
1: a ustedes
0: tu talento.
1: Por favor, mira, por favor, mira, siempre es lindo volver acá.
2: También.
1: Ay, traje la factura.
0: Ay, la factura también.
2: Talento y la factura.
1: Siempre es lindo volver, te decía, sí. Sil, y bueno, le mando un cariño enorme y gigante a Ronnie, que sé que nos está escuchando, así que la generosidad de él fue la que hace ya en el 2017 que me abrió las puertas para poder venir y visitarlos cuando yo esté dando unas vueltitas, así que muy amable. Le
0: gracias.
1: Mando un cariño grande a todos.
0: Capucha Orellana, que ya se va a Malvinas Argentinas, al fogón argentino.
1: Sí,
0: gracias, gracias. Gracias. Capucha nos trajo las facturas y Pizzería Don Luis, le mando un beso grande, nos mandó las pizzas por el día
1: grande a Pizzería Don Luis.
0: Así que ahí vamos a compartir, no sé en qué orden, no sé.
2: En ese orden,
0: como lo
2: menciona.
0: Facturas primero, pizzería después, sí. Puede ser. Cachito Mercado, un título del deporte. Y Cachito trajo los criollitos.
2: Nos juntamos con todos.
0: Perdón, pero hay tanta lluvia que uno tiene ese pensamiento panadero, ¿no? Te dan ganas como
2: mucha
0: de...
2: Mucha harina. Sí, sí, sí. Bueno, actualizamos la final de Roland Garros. Ganó el primer set Alexander Zverev 6-1. Perdió frente a Coboli el segundo 6-4. Ganó el tercero 6-4. Y está perdiendo el cuarto 2-1. Es vibrante la final. Recordemos que en la Liga Nacional, lo decíamos recién en los títulos, el que pegó primero fue Gimnasia de Comodoro Rivadavia. Ayer de visitante y en desventaja de localía, le ganó en Santiago del Estero a Quimsa 82-73. Mañana juegan a la hora 21 el segundo partido de esta serie que está pactado el mejor de 7.
0: El frijol y el poroto son las plantas del acertijo del maestro Grimoldi.
2: No son.
0: La planta es la citronela, pregunta Graciela.
2: No, Graciela, no es la citronela.
0: Soy Lourdes de Anfunes, tengo una plantita de incienso y de repente se me empezaron a caer las hojas, sí. Y está secándose desde adentro. ¿Qué hago?
2: Es normal, es normal, y es normal en esta época. El incienso deja de crecer y lo seguimos regando. Y al regarlo, la planta se le pudre en las raíces y pierde las hojas. Entonces hay que regarlo lo mínimo posible, pasarlo en una galería. No le gustan los calefactores, no le gustan las estufas, que es lo que la gente las humaniza, las plantas, y cree que la planta tiene frío.
0: Sí.
2: No, la planta percibe el frío y detiene su crecimiento. Al detener su crecimiento, nosotros lo seguimos regando y le estamos haciendo un daño, le estamos enfriando más la tierra. Sáquela a una galería y riéguela solamente cuando vea que la tierra está bien seca. Si no, no riegues incienso, va a perder algunas hojas y en la primavera va a volver a brotar, y en ese momento que empieza a brotar es bueno podarlo para que esa brotación se bifurque hacia los costados, quita la dominancia apical, entonces brota hacia los costados y en primavera lo va a tener divino, pero no lo riegue
0: de
2: más.
0: A la vuelta de las noticias, vamos con finalmente el acertijo. Vamos a develar el acertijo y además va a estar con nosotros Lautaro Rojas. Y a la vuelta de las noticias también les vamos a contar los ganadores del libro Viva la Vida. Tengo dos ejemplares, así que van a ser dos personas las ganadoras. Juan Schultes está a cargo del boletín, pero también me ha contado que ya en la web de Cadena 3 Argentina está publicada la entrevista que Orlando Morales realizó a los papás de Felipe. Y al final de esa nota está el número telefónico para que ustedes puedan comprar el libro Viva la Vida para aquellos que lo estaban pidiendo. Nada más, noticias con Juan Schultes. Test.

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1: Buenos Aires aumentó la cantidad de locales comerciales vacíos en la ciudad.
2: Ver carteles de se alquila, se vende o cruzarse con persianas bajas en locales es cada vez más común en las zonas comerciales de la ciudad. Aunque algunos vuelven a ocuparse al poco tiempo y de manera dinámica, otros permanecen cerrados durante varios meses. Según un relevamiento de la Cámara Argentina de Comercio y Servicios, la cantidad de locales vacíos en las principales zonas comerciales porteñas aumentó 30.7% respecto del mismo periodo del año pasado. La CAC lo explica desde la falta de dinero en las familias, el cambio de hábito de compra y el aumento del precio de gastos de servicios y alquileres de locales. El pico se observa desde Caballito y Flores hasta Palermo y Recoleta. Pilar Gil Peris, Cadena 3, Buenos Aires.
1: Tucumán. El albergue provincial tiene una ocupación total de gente en situación de calle debido a las bajas temperaturas.
3: El albergue Landén continuó trabajando prácticamente al 100% de su capacidad. Desde el Ministerio de Desarrollo Social precisaron que el espacio, que cuenta con 106 camas, registró anoche la ocupación de 102 plazas. Los funcionarios destacaron que el dispositivo opera desde las 21 a las 8 de la mañana y ofrece cena, desayuno, higiene y pernocte a personas en situación de calle. Asimismo, resaltaron que un equipo multidisciplinario realiza un abordaje integral con los asistentes trabajando en su reinserción y brindando asistencia ante flagelos como el consumo problemático y la violencia de género. Gabriel Melián, Cadena 3, Tucumán.
1: Internacionales. Más de 27 millones de electores votan este domingo por Keiko Fujimori o Roberto Sánchez en el balotaje en Perú. La derechista y el izquierdista obtuvieron la mayor cantidad de sufragios en la primera vuelta y pasaron a la segunda vuelta, que se desarrolla en la jornada de hoy.
4: Deportes. Partidos amistosos hoy con equipos que van rumbo a la Copa del Mundo a la 1:30 de la tarde, en un par de minutos nada más. Dinamarca frente a Ucrania, 15:45 Croacia frente a Eslovenia, a las 4 de la tarde Marruecos frente a Noruega, a la misma hora lo harán Grecia frente a Italia, a las 5 de la tarde Ecuador frente a Guatemala y a la hora 20 Colombia frente a Jordania, equipo que forma parte del grupo de Argentina. Actualizamos la final de Roland Garros, están jugando el cuarto punto, el cuarto set, y está ganando Flavio Cobolli por 3-1 para tratar de empatar el partido, que por ahora está ganando Alexander Zverev por 2-1.
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19: Minutos han pasado de la hora 13, ya estamos prácticamente en el final. Gracias a todos los que han participado para ganarse el libro Viva la Vida, Huellas de un Joven Sobresaliente, una historia con mucha emoción que nos contó Orlando Morales junto a Marcelo y Silvia, los papás de Felipe, papá y mamá de Felipe. Bueno, atención, porque ya tenemos los ganadores que deberán venir aquí a la portería de la radio, Alvear 139, a retirar su ejemplar del libro. Y para quienes lo quieren comprar, recuerden que en la web de Cadena 3 están todos los datos. Ganadores, entonces, Yolanda Avendaño, últimas tres cifras del documento, 218, y Gabriel Olivera, 292, las últimas tres cifras de su DNI. Yolanda Avendaño, Gabriel Olivera, los ganadores de los libros Viva la Vida, pueden venir a buscarlos. Maestro Grimoldi, ¿podemos contar ya cuál es la respuesta correcta de su acertijo?
20: Resolvemos el acertijo, es el Aguaribay.
19: El Aguaribay.
20: El Aguaribay. El Aguaribay, el nombre científico de estas dos, son dos especies. Una es Quinus aroeira y la otra es Quinus molli. La Quinus molli, que tiene, molli es un epíteto incaico, uh-huh. Es el brasilero.
19: Bien.
20: Porque se confundieron cuando los clasificaron. Es el brasilero y es el aguaribay bajito, el aguaribay chico, el que se podría llegar a utilizar en veredas grandes, que es un aguaribay de porte bajo. Y ese es el Quinus molli. Me confundí todo. El Quinus aroeira.
19: ¿Cómo vamos a hacer?
20: No.
21: Pacha, ¿está canchada?
20: No. El Quinus aroeira, que es el que tiene el nombre peruano.
19: Sí.
20: Tiene el nombre brasilero. Está bien, es lo que había dicho. Aroeira es el epíteto brasilero.
19: Sí.
20: Y es el peruano, que es el gigante.
19: Ajá.
20: Es el grande, es el que no se puede poner en vereda, porque voltea vereda, voltea casa, hace en 70 años hace un tallo de 2, 3 metros de diámetro, uh-huh. Y es muy grande.
19: Sí.
20: Entonces, ese es el peruano que tiene nombre brasileño.
19: Ahí está.
20: Y ese es el que los incas repartieron por todos los terruños, y se sabe dónde llegó el imperio incaico, porque los incas lo repartieron y llevaban semillas, estaban obligados a llevar semillas de esa planta y ir sembrando. Entonces el camino del inca está determinado por los aguaribay.
19: Bien.
20: Porque el inca se perdía y siguiendo los aguaribay llegaba a sus terruños, y a su vez tenía un lugar donde no se alojan animales, donde no se aloja ningún insecto. Los mosquitos no te pican debajo de un aguaribay, además si te frotas el cuerpo los mosquitos no te pican, y a su vez se hacía con su fruto, que es picante, por eso yo decía que es una planta picante, con su fruto que es picante, que es la que le llaman pimienta rosa, se puede hacer una bebida que tiene muchas proteínas, y tomando un litro de esto equivale a las proteínas que podría tener un bife. Entonces el inca encontraba alimento, algo, una bebida refrescante, y no lo picaban los mosquitos, y a su vez le proveía leña, y a su vez la savia de las hojas es antiséptica. El inca caminaba descalzo, el inca prácticamente tenían unas sandalias que tocaban el suelo, pero se raspaban todos los viajeros, entonces se frotaban con las hojas de aguaribay en las heridas y no se enfermaban. Así que, bueno, es el aguaribay.
19: Muchas gracias, maestro Grimoldi. Muchos habían acertado, pero muchos estaban muy perdidos. Sí. No iban siguiendo el caminito de los incas y estaban perdidos completamente. Acá escribe Gorri, aguardando a Lautaro. Impresionante el camino que está transitando. Una

0: una hermosa peña, en la cual van a estar los chicos de Tres Tonadas aquí de Córdoba Capital, Maggie de Suyay, con tantísimos años cantando. Voy a estar yo con todo mi repertorio. Va a estar Marcelito Toledo con todo su legado mancero para toda la santiagueñada. Van a estar los chicos de Los Duarte con toda su música criolla en las Sierras Chicas. Y va a haber un cierre de cuarteto, un cierre bailable de la mano de Fran y el Clan. Así que hay de todo para todos los gustos.
1: Pero por favor, qué fiestón. Las entradas ya están anticipadas en Alpogo y en Edén Entradas.
0: Exactamente. Y podemos sortear entraditas. Si la gente está escuchando y quiere ir, podemos sortear.
1: Sí. No sé si tenemos mucho tiempo, pero lo podemos organizar para... ¿Se puede o no? No, sí. Estamos sobre... Bueno, vamos a...
0: A ver si regalamos dos par dobles, ¿eh?
1: Bueno, mientras actúa Lautaro, ustedes manden mensaje y vamos a sortear estas entradas. Ya decir Rojas es decir todo. Así que te queremos escuchar,
0: Lautaro. Vamos a hacer chacarerita de amor, señores.

0: no, Lautaro hizo que una catarata de personas escriba, yo quiero ir.
1: Vamos, viste que no estamos tarde para el sorteo, che.
0: Cerrar los ojos y escucharlos, escuchar a Jorge, todo lo mejor para Lautaro, dice Viviana desde Santa Fe. ¿Qué voz la de Lautaro Rojas? Desde Santa Fe, Edgardo también, Pocho de Simoca, Tucumán, saludos.
1: Pochito,
0: a Lautaro.
1: Qué grande. Pochito, comunicador, también tiene radio allá de Simoca, sí.
0: Excelente.
1: Tempranito nos mandó un mensaje.
0: No me digas. Excelente, como siempre, Lautaro David desde Pozo del Molle.
1: Negrito David, mi cariño para el negro siempre.
0: No, impresionante, impresionante desde todo el país cómo te están saludando. Hola Silvina, quiero que le digas a Lautaro que lo amo, lo sigo a todas partes. Quiero que me mande un beso, es hermoso como canta, dice Celina.
1: Qué grande. Bueno, mis cariños, che, muchas gracias a la gente que se toma un minutito para darnos ese cariño, ¿no? Que es realmente el alimento del artista, ¿no? Del cantor. Yo siempre digo que los afectos son los que van a quedar, ¿no? A veces uno las pequeñas cosas que parecen sencillas realmente son especiales y las tenemos que tomar de esa manera. Creo que los gestos quedan en las personas, y eso vos sé que lo aprendí mucho cuando vamos a los pueblitos del interior, cuando se acerca una señora a compartir un mate, o nos convida una tortilla, o se acerca un abuelito y nos dice, sacate una foto, o che, lo puedes saludar a mi hijito. Entonces, después la gente se olvida que has cantado, pero eso no se olvida, los cariños, ¿no? Y yo creo que eso también nos llevamos nosotros.
0: Bueno, tenés un crecimiento artístico que ya te posiciona como una de las voces jóvenes más importantes del folclore argentino. ¿Cómo te sentís con eso?
1: Mira, la verdad que hace 6 años que venimos trabajando en este hermoso proyecto. Es un proyecto nuevito, estamos en un constante proceso de crecimiento y aprendizaje, y realmente haciéndonos del carácter, ¿no? Y de la experiencia para poder llegar y estar a la altura de las fiestas populares, ¿no? Gracias a Dios, Argentina tiene una competencia musical folclórica hermosa y muchas propuestas nuevas, una más linda que la otra. Hay muchos cantores excelentes, los artistas de gran

0: tamaño, que ya están en cabeceras de festivales, también hacen un show hermoso y gracias a Dios te venimos trabajando lindo para poder posicionarnos artísticamente, que realmente lleva un esfuerzo gigante, así que estamos apuntalando con muchísimo cariño, con muchísimo respeto a este proyecto para estar a la altura y llegar a la fiesta popular de la mejor manera.
1: Hoy lo están acompañando Francisco Magallán en guitarra, Aníbal Martinoli en acordeón y Said Azmut en guitarra.
0: Sí, sí, los changos están tan firmes como hachazo zurdo.
1: Vamos entonces a escucharlos.
0: Samita, primero.

0: ¡Qué grande el turquito! Dice Valeria que lo está saludando. ¡Qué hermoso escucharlo a Lautaro! Hay tanta gente que quiere ir que yo les diría que se apuren. Digo, los que no están participando y los que no van a ganar, que se apuren porque las entradas se van a agotar rápidamente.
1: Sí, gracias a Dios hemos tenido una muy buena respuesta de la gente. Nosotros tocamos una vez al año aquí en Córdoba Capital. Entonces, cada vez que está la posibilidad, siempre se da la posibilidad para tocar en el interior o en otra provincia. Pero cuando llegamos aquí, la gente que de la ciudad que nos espera también siempre quiere llegar a esa concurrencia, ¿no? Así que, pero bueno, la grilla está hermosa, está Marcelito Toledo para toda la santiagueñada con todo su legado mancero. Los chicos de Tres Tonadas con Maggie y Suyay tienen un gran caudal aquí en Córdoba Capital. Los changos de los Duarte con toda la gente, la Sierra Chica también lleno de bailarines, así que abrocharse los cinturones. Y bueno, y Frank con el clan a puro cuartetazo, con todo este legado de Carlos Jiménez, ¿no? Que es el mayor exponente del folclore, ¿no?
0: Y cordobés. Con el formato peña, así que van a poder comer.
1: Sí, el evento va a ser en Cuba Inc, ahí en la calle Marcelo T. de Alvear, sí. En la Cañada, a la vueltita el Patio Olmo, así que ahí podemos llegar hasta caminando.
0: Todo.
1: Y adentro,
0: todo,
1: bueno, vamos a tener, sí, las comidas típicas de Peña, va a haber locro, choripán, va a haber la cantina también para que quiera pegarse una regadita mientras
0: todo
1: cantamos, así que va a estar completa, ¿eh?
0: Las entradas disponibles en Alpogo y Eden Entradas. Fernando Carraro, 914, los últimos tres del DNI, ¿una doble?
1: Sí, una doble. No, y una más. Dos dobles.
0: Bueno, entonces hagamos una cosa. El final lo despedimos a Lautaro Rojas con una más y después nombro al siguiente ganador. Gracias, Lautaro.
1: No, por favor, gracias a ustedes. Gracias.

0: viernes 19 de junio a las 22 horas en Cuba Inc., la Peña de Avi Lautaro Rojas, en Ronnie en vivo. Muchas gracias, ¿eh?
1: No, por favor, gracias a ustedes por tanto cariño y tanto respeto y abrirnos las puertas aquí de su hogar.
0: Lautaro, ¿cómo tienen que hacer los ganadores de las invitaciones dobles?
1: Bueno, ya nos avisan ustedes que manden el DNI y ahí nos comunican, nosotros lo anotamos en la lista para
0: perfecto.
1: Que estén vayan ese día.
0: Lo tenía acá en la mano y lo acabo de perder. Díganme ustedes si vieron dónde puse el papel.
1: Abajo. No, acá en el de Lucho, ese.
0: Acá,
1: ese,
0: acá.
1: Ese.
0: No, no.
1: A la vuelta.
0: Acá lo...
1: ¿Qué pacha? ¿Está canchada?
0: No, no, les juro que acabo de tomar nota de los ganadores y tengo tantas hojas arriba de la mesa que lo acabo de perder sola. Sola, es que uno lo escucha a Lautaro Rojas.
1: Sospechosa la pérdida, sospechosa. No, apareció.
0: Lautaro Rojas. Ganadores. Atención, Fernando Carraro, 914, María Celeste Morel, 969, van directamente a Cuba Inc. Así
1: exactamente,
0: es.
1: Lo esperamos ya el viernes 19, firme ahí.
0: Acá entrego, en nombre del escribano de Ronnie en vivo, le entrego a Lautaro la lista de ganadores. Muchas gracias, chicos.
1: No, por muchas favor, gracias. Muchas gracias, muchísimas gracias. Un cariño inmenso para toda la audiencia.
0: Qué hermoso tenerlo a Lautaro, a los chicos, aquí anticipando su peña. Y nosotros ya nos vamos. Vamos cerrando Ronnie en vivo.
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0: es así, Ronnie te manda un mensaje de cariño y ya te pasás 3 o 4 minutos pensando que nadie te va a retar. Gracias, Ronnie, que nos está escuchando como cada domingo y que les contamos que Ronnie también le hizo una entrevista al Indio Solari, que es un material muy interesante. Está publicado en las plataformas digitales de Cadena 3 Argentina para quienes quieran escucharlo. Cachito Mercado, el título final.
9: Bueno, actualizamos la final de Roland Garros. Están palo a palo Coboli y Alexander Zverev. Ha ganado los dos primeros. El primero lo ganó Zverev, el segundo lo ganó Coboli. El tercero lo ganó Zverev y está a punto de ganar Coboli para empatar la serie. Recordemos que hay partidos amistosos a la tarde, vamos a estar siguiéndolo en la previa. Por supuesto, arrancó y ya están jugando Dinamarca frente a Ucrania. 4 minutos del primer tiempo, 0-0.
0: Muchas gracias, maestro Grimoldi. Lo esperamos el próximo domingo.
1: El domingo vengo con nombre brasilero o peruano. ¿Qué decís?
0: Ah, no sé, sea
1: brasilero
0: muy
1: o peruano. Peruano o brasilero.
0: Qué lío que sea. Mire, entre el lío del peruano y brasilero y la hoja del sorteo que yo no encontraba.
1: Claro, hoy sí, estamos para el Berman.
0: Fue tremendo. Gracias a todos los que han participado. Gracias, Daniela Reverte, Waldo Sandoval, Fernando Barrio Nuevo, que estuvo a cargo de la Fórmula 1 hoy, Abril Vargas y todos los que han participado. El próximo domingo nuevamente nos encontramos para hacer Ronnie en vivo con todo el equipo de Ronnie Vargas. Mi nombre es Silvina Ledesma. Chau, que tengan un hermoso final de fin de semana.

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1: Va, buenas tardes, 13:38, esta es la gala posterior al Gran Premio de Mónaco, que tuvo absolutamente de todo, con la victoria de Kimi Antonelli, más puntero que nunca del Campeonato del Mundo de Fórmula 1, y con un Franco Colapinto que, ya lo vamos a escuchar, pero no le salió nada al piloto argentino, puesto 15 para él. Y aquí estamos con Cadena 3, con la operación técnica de Carlos Cachito Oviedo y con Guillermina Cardoso desde Mónaco, que nos va a comentar. Guille, ¿cómo estás? Buenas tardes. Las sensaciones después de esta carrera que tuvo absolutamente de todo en el final.
2: Hola Fer, ¿cómo están? Bueno, la verdad que sí, una carrera que dejó un poco de sabor amargo para los Alpine, que no supieron aprovechar las oportunidades, todo muy enredado, y estuvimos hablando con Franco, así que si quieren lo escuchamos y después comentamos al respecto.
3: Pero nada, una carrera muy larga, la verdad que muy frustrante porque no salió nada. Largué bien, después tuve algún que otro ahí casi sobrepaso, pero es imposible pasar, y después paramos temprano, perdimos dos puestos en la parada, después no paró nadie y agarraron la bandera roja, cambiaron gomas con la bandera roja, y en el relanzamiento me chocó Fernando, me hizo que lo choque a Hulkenberg, no, un desastre, ¿no? Y después yo choqué a Carlos, que venía lento en el medio de la pista. La verdad que una carrera muy frustrante, un fin de complicado, pero una carrera que podría haber oportunidades, pero como que no las aprovechamos y nada, da un poco de bronca, habrá que rever todo y volver mejor en Barcelona. Es un fin de semana bastante especial acá el de Mónaco y nada, con bronca por obviamente no haber terminado un poco más arriba.
1: Bueno, Guille, la bronca de Franco de no aprovechar todas esas oportunidades que brindó la carrera. Sabemos que en Mónaco es imposible sobrepasar, pero los problemas adelante, las banderas rojas, la estrategia de Alpine que con el diario de ahora del domingo a la tarde no fue la adecuada con Franco.
2: No, exactamente, y si te imaginas a Franco, no te quieras imaginar a Gasly, que estaba sin palabras directas. Podrían haber llegado a pelear un podio y la verdad que se quedaron sin nada, así que un par de puntos, pero la verdad que nada demasiado importante, la verdad que mucha frustración. Y bueno, sí, fue una carrera complicada, muchas sanciones, todo bastante enredado.
1: Claro, un Gasly que llegó a estar tercero en pista después del relanzamiento, pero con dos penalizaciones por la velocidad en pits, algo que le pasó dos veces a Gasly, a Colapinto, a Hamilton, pero bueno, Hamilton fue el único que aprovechó el paso por el pit lane durante el safety car por el accidente de Stroll para cumplir la penalización, cosa que en Alpine no hicieron.
2: Es que claramente ese es el enojo de los pilotos, tanto Colapinto como Gasly, con el equipo, de no haber cumplido la penalización, porque al final los terminó perjudicando. Pero bueno, son decisiones, son estrategias, y se toman tal vez en conjunto. Yo creo que tienen que aprender para la próxima, pero bueno, hoy el resultado es un sabor bastante amargo.
1: Guille, contanos cómo se ha vivido ahí en el paddock, en todo lo que es la zona mixta, este chico italiano que sigue rompiendo récords, quinta victoria consecutiva.
2: No, la verdad que lo de Kimi es impresionante, y yo creo que le alegra a todos ver el talento que está teniendo, cómo lo está demostrando, está exprimiendo el auto al máximo. Y bueno, después se vivió un poco de todo, ¿no? También con el choque de Leclerc, que bueno, dijo que fue un problema de frenos, o sea, realmente no tuvo la culpa. Pero bueno, sí, un poco de todo. También se esperaba que Verstappen tenga una buena carrera y abandonó al principio. Así que bueno, dentro de todo lo que se queja la gente de Mónaco, nos dio una carrera un poco lineal, pero con cosas interesantes, la verdad.
1: Con emoción en el final también, Guille, ahí con la rotura del asfalto, en la última curva, que llegó a poner un manto de dudas si podía reiniciarse o no tras la bandera roja por el choque de Leclerc.
2: No, la verdad que ahí fue grito, pero general, de las tribunas, de los medios, todos estaban expectantes a ver qué pasaba, así que eso fue un poco bastante emocionante, la verdad que sí.
1: Guille, agradecerte por tu trabajo, te liberamos, sabemos que tenés que cumplir con otros compromisos, y bueno, seguramente semana que viene estaremos en contacto desde Barcelona.
2: Dale, un beso grande para todos.
1: Guillermina Cardoso, Cadena 3, la radio de la Fórmula 1, desde las calles del Principado de Mónaco.
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1: Hay Las Vegas para rato en la Fórmula 1. El Gran Premio de Las Vegas permanecerá en el calendario al menos hasta 2037. Después de que la dirección de la Fórmula 1 cerrara una prórroga en el contrato de 10 años con la capital del juego. Con el objetivo de ampliar su presencia en Estados Unidos, la Fórmula 1 regresó a Nevada en 2023 con un acuerdo inicial de 3 años, que luego se amplió por otras 2 ediciones de carreras alrededor de Las Vegas Strip. En los últimos días se conoció que el contrato se ha extendido por 10 años más. Por lo tanto, el Gran Premio de Las Vegas permanecerá en el calendario al menos hasta la temporada 2037.
0: 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Seguimos en La Gala de la Fórmula 1.
1: Y en este Gran Premio de Mónaco, que tuvo absolutamente de todo, repasamos la clasificación, haciendo la salvedad que es una clasificación provisional, porque están investigando a Isaac Hadjar, tercero en pista, por posibles trabajos no permitidos del equipo Red Bull en el auto mientras duraba el periodo de bandera roja. La clasificación provisional, Kimi Antonelli con el Mercedes, quinta victoria consecutiva para el italiano, gran actuación de Lewis Hamilton, segundo con la Ferrari, tercero en suspenso Isaac Hadjar, cuarto Oscar Piastri, quinto Liam Lawson, sexto Arvid Lindblad, muy bien los Racing Bulls, séptimo Pierre Gasly, que por esas penalizaciones no pudo ocupar un lugar en el podio, octavo Alexander Albon, noveno Esteban Ocon y décimo Sergio Checo Pérez, logrando su primer punto desde su retorno a la Fórmula 1 en el equipo Cadillac. Puesto 15 entonces para Franco Colapinto y repetimos, clasificación en suspenso, teniendo en cuenta esta investigación que hay sobre el proceder del equipo Red Bull en el auto de Isaac Hadjar mientras duraba el periodo de bandera roja. Repasamos cómo ha quedado el campeonato, porque Kimi Antonelli es más puntero que nunca. El italiano que quiere darle un título a su país desde el año 1953. Sí, que un piloto italiano desde Alberto Ascari que no logra el título mundial de Fórmula 1. Antonelli 156, Hamilton ahora es su escolta con 90, Russell que no sumó y tuvo una carrera para el olvido 88 y Charles Leclerc que también abandonó 75 puntos. La próxima cita de la Fórmula 1, próxima semana, Gran Premio de Barcelona en el circuito de Cataluña en Montmeló, allí estará Cadena 3, la radio de la Fórmula 1 en Argentina. Los dejamos con la compañía de mi amigo personal, Matías Arrieta. Viene Tarde y Media. Esto fue el flash de la Fórmula 1.
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0: tardes para todos, bienvenidos. Levanta las persianas, abre las puertas, pone el cartelito de abierto. La sucursal domingo de tarde y media por Cadena 3 Argentina. Ahí pasó Fernando Barrio Nuevo, mi amigo personal, con el... Ahí está, con el flash de la Fórmula 1. Abrazo grande al querido Fer. Feliz día también del periodista para él y para todos los compañeros de la casa. En una jornada que, como bien decía el querido Fer, para Colapinto ha sido casi un martirio, el Gran Premio de Mónaco. Pero nosotros vamos a también tener mucha información del deporte, de otros ámbitos. Estará nuestro compañero Mauricio Conti desde el velatorio del Indio Solari. Y obviamente tenemos premios para ustedes y muy buena música, por eso no perdemos tiempo y empezamos a presentar al resto del equipo. Todavía yo pensaba que este domingo ya la saludábamos, pero resulta que tiene otro fin de semana de locura. Digo, tiene otro día de descanso, así que le mandamos un beso muy grande a nuestra querida compañera Ago Meneghetti, que hoy no la vamos a tener. La esperamos para el próximo domingo, sí, para que se haga cargo de su territorio, el mensajero de los oyentes, que de todas maneras van a tener su voz representada a lo largo de todo el programa. Los vamos a leer a partir de un ratito nada más. Ahora...
1: Que el domingo que viene ya estoy de vuelta.
0: Bueno, cumplí con la promesa, cumplí con la promesa porque el domingo pasado no la cumpliste. Bueno, en los controles, ese que se ríe de fondo haciendo daño, el más botón, el dueño de los botones, él es nuestro George Clooney de la Salada, él es Carlos Cachito Oviedo. Hola Cachito, buenas tardes.
2: Hola cabeza.
0: Hola papá, abrazo grande para vos. En la puesta al aire, en la producción y en la división noticias de este programa, el señor Martín Bonancea, que todavía sigue dando vueltas olímpicas por el Pirata. Abrazo grande, Tincho, bienvenido también.
3: Alias La Rata.
0: Bueno, si tiene esa fama, no voy a decir lo contrario. ¿Quién les habla? Matías Arrieta les da la bienvenida. Hasta las 4 de la tarde hacemos este, el capítulo número 147 de Tarde y Media, edición domingo. Ese programa, sí, ese programa que te saca del hartazgo, de la rutina.

la salida no la van a encontrar. Quedarán atrapados en este programa hasta las 4 de la tarde. Somos Tarde y Media por Cadena 3 Argentina en un domingo muy especial, como siempre, como el que ustedes nos regalan acompañándonos del otro lado de la radio, de la compu, del celu, en el auto, en el tablero, ahí en el remis, en el taxi, en el auto de aplicación, en el camión, donde sea. Gracias, muchísimas gracias por estar escuchando como siempre y estar prendidos a la radio. Les damos la bienvenida a los que ya están prendidos al mensajero de la radio. Hola Mati y Cachito, domingo con lluvia en Los Cóndores. Quiero saludar a mi hermano Marcos, a Gaby, mi hija, y a Omar, mi marido, y dedicarles un tema que se llama Dejen el celu. Soy Miriam, que me parece que aprovechó para mandar un mensaje subliminal con el pedido de esa canción. Un saludo muy grande para el Pocholo Luisetti, también prendido a la radio desde Buenos Aires, desde Cañada Seca. Hola Mati querido, bendecido domingo, hoy la siesta no se duerme, especial para escuchar la radio desde la Francia. Saludan Raúl y Valeria. Gracias a los primeros oyentes que ya están prendidos al mensajero de la radio. Para ellos, para los primeros que están dando el presente, querido Cachito, vamos a arrancar con un lindo recuerdo, temazo, clásico, clásico. Porque algunos dijeron, ¿qué pasa que no arrancaron? No, hoy había gala de Fórmula 1. No es que estaban dando mal el reloj.

recuerdo para quien nacía un día como hoy del año 1935. Estamos hablando del mexicano Roberto Cantoral, autor de grandes éxitos como este, El reloj, escrito en el año 1956. Sobre esta canción en particular hay dos historias sobre la musa inspiradora y son tan contradictorias que voy a dar las dos. Hay una que dice que Cantoral la compuso en un hospital mientras su esposa estaba internada, gravemente enferma, y ante la posibilidad de perderla y de que al otro día despierte con la noticia del fallecimiento de su esposa, escribió esta canción pidiéndole al tiempo que se detuviera y haga esa noche perpetua. Podría decirse que en un momento de mucho dolor, una musa inspiradora de su esposa para componer la canción. Bueno, la otra versión va en la dirección contraria, porque la otra versión indica que no habla de la esposa, sino que habla de un amante. Indica que en realidad se la dedicó a otra mujer que conoció durante una gira artística en Washington, D.C., y que en ese viaje inició un romance muy apasionado con esa mujer y que abruptamente terminó cuando tuvo que regresar a México tras finalizar esa gira. Por eso digo, las versiones son diametralmente opuestas, pero lo importante es que sirvió para dejar este clásico de clásicos, El reloj, en la voz de Roberto Cantoral, voz y letra. Letras que dejó Cantoral. Miren, este seguramente lo tienen más que escuchado. El preso número 9, chévere. Y el chaqueño palavecino también. Éxito escrito por Roberto Cantoral.

0: Feliz día, para que no te sientas tan solo. Te estoy acompañando, estoy con vos este rato en el auto, escuchando Tarde y Media. Abrazo para Cachito. El día, la tarde en Córdoba, horrible, está lloviendo a esta hora, así que ideal para la radio. Abrazos, feliz día de nuevo.
1: Feliz día, Guille, querido. Feliz día al Guille Hemmerlin escuchando en la radio. Qué lindo saber que está prendido del otro lado. Un abrazo grande para él y para todos los compañeros que están festejando su día hoy en la radio. Hola, Matías, equipo, saludos desde Santiago, de San Lorenzo, Santa Fe. Ah, perdón, está mal escrito. Saludos de Santiago, desde San Lorenzo, provincia de Santa Fe. Ahora sí, Santiago, te entendí lo que querías decir. Abrazo grande, gracias por comunicarte desde el sur de la provincia de Santa Fe. Hola, Mati y equipo, buen domingo. Hoy bifes cebollados con papas fritas y huevo. Hilda, desde Córdoba, Hilda, te estás cuidando por lo visto, ¿eh? Por lo visto te estás cuidando. Nos vamos a ir a los Estados Unidos. Le voy a preguntar a él también si se está cuidando o no. Lo presentamos como corresponde a Marcelo Lamberti al Chelo con la cobertura de la selección argentina en la previa del comienzo del Mundial 2026.
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0: anoche jugó la Argentina, primer amistoso, triunfo del equipo de Scaloni. Allí estuvo la cadena del gol, allí estuvo Cadena 3. Cadena 3 es mundial y tiene ya una avanzada de esa flota de periodistas que están involucrados en la cobertura del Mundial 2026. Entre ellos, mi amigo personal, Marcelo Lamberti. Hola, Chelo, ¿cómo andamos? Feliz día para vos también.
1: Gracias, Mati, querido. Feliz día también para vos, ahí para Martín, para todos los muchachos en la radio. Gran placer de saludarte. Efectivamente, anoche jugó Argentina, penúltimo partido previo a lo que va a ser el próximo 16, cuando estemos arrancando la Copa del Mundo y estemos jugando ante Argelia, y va a volver a jugar el próximo día martes, cuando estemos enfrentando a Islandia. Claudio, si habría que ponerle un título a la victoria de Argentina del día de ayer, ¿cuál sería? ¿Cómo estás? Buenas tardes y feliz día.
2: Un buen entrenamiento ofensivo con 90.000 personas, sin lesionados, jornada positiva.
1: Bien, perfecto. El título, entonces, en materia deportiva, viaja con nosotros. Aquí te cuento, Mati, que estamos viajando, sí, con destino a Alabama, porque mañana va a haber conferencia de prensa, va a haber entrenamiento de la selección argentina, y ahí va a estar Cadena 3, por supuesto, con toda la logística y con todo el batallón. Le agradecemos, Juan Vallejo, muchísimo a la gente. Ha sido un éxito, no solo la transmisión, la puesta al aire, sino las repercusiones en redes que hemos tenido con todo lo de ayer. ¿Cómo estás, Juan? Y feliz día también.
3: Bueno, Chelo, feliz día para vos, saludos para el Mati también, diciéndole feliz día. Sí, la verdad es que todas las historias que vamos contando en la radio las reflejamos en las redes, y muchas que no se pueden contar a través de la radio porque son imágenes que hablan por sí solas. Es el caso de, no sé, Messi saliendo, el Dibu sacando una foto. Son todos detalles que vamos aportando a la transmisión, porque obviamente Cadena 3 es mucho más que radio. Y mañana vamos a estar de vuelta con la selección argentina. Llegamos antes que ellos, cosa de esperarlos. Y obviamente seguir el minuto a minuto de todo lo que suceda alrededor de ellos.
1: Esta hora el tema, Mati, pasa básicamente también por el tema de los lesionados. Claro. Montiel, Molina, Paredes, Mauri Coccolo, los saludo también, feliz día. Pero y acepta las alarmas en la conferencia de prensa Scaloni cuando dijo más o menos, esperen que no solo el reemplazo de Valerdi, sino que puede haber más.
4: Así es, Marcelo, ¿cómo estás? Buenas tardes, un abrazo grande para todos. Viene usando las dos conferencias que dio hasta el momento Scaloni, me parece, para decir muchas cosas. En la primera anunció que iba a darle minutos a todos, que quería incluso probar a los arqueros, etcétera. Y ayer creo que dijo dos cosas muy importantes. Una, lo que señalabas sobre los cambios que puede haber en la lista, y la otra sobre Julián, que lo van a esperar. Usó la palabra que todo el mundo venía usando, a Julián lo van a esperar. Creo que Scaloni viene manejando muy bien el afuera con las dos conferencias que dio hasta el momento.
1: Seguro que sí, Mati, y hay una expectativa en este aspecto. Mira, la idea es que esta semana, ya el día miércoles, prácticamente sacando el tema de Molina, Montiel, Paredes, de que estén prácticamente trabajando junto al resto de los compañeros, y estar, por supuesto, determinando quién va a reemplazar a Valerdi del Senado Nacional, Mati.
0: Muy bien, chicos, el agradecimiento a todos, están todos metidos ahí. Yo pensé que estaba uno solo, estaban los cuatro, así que para todos, los cuatro, un saludo muy grande. Recién un oyente dijo que estaba por comer bife cebollado con huevo frito. ¿Cómo se están cuidando ustedes con el tema comidas allá en Estados Unidos?
1: No, el tema alimentos venimos bien, por supuesto. El día es largo, así
5: que gordos.
1: Termina la jornada. No, todavía no hemos llegado a poder encontrar un lugar para comer eso que estás apuntando, pero no, venimos bien. Mira, está manejando, Claudio, te cuento. O contale a la gente, Claudio, el lugar por donde estamos pasando.
2: Bueno, una ruta, una autopista paradisíaca. Son dos puentes paralelos, separados por unos 40 metros. Llevamos a Luisiana a exactamente 150 kilómetros de Nueva Orleans. Vamos a parar a almorzar. Estamos a una altura de unos 15 metros. Todo arriba de una zona de pantanos. Espectacular. Está todo inundado abajo con camalotes, cruzamos algunos ríos con una gran vegetación, con un bosque, o sea, pantanos con bosque, que habrán visto en las películas, aquí estamos muy cerca de Baton Rouge, por ejemplo, las peleas de los confederados cuando se guarecían en los bosques, una ruta fantástica, una obra de la ingeniería del hombre fantástica que nos permite ahorrar no menos de 450 kilómetros cuando había que bordear esto mucho más al norte. Ahora es una línea recta entre Houston y vamos hasta Nueva Orleans.
1: Exactamente, desde aquí, para Cadena 3, por supuesto, la radio del Mundial, Mati, transitando los caminos y acompañando a la selección argentina para tratar de repetir lo del campeonato del mundo, ¿por qué no?
0: Espectacular, Chelo querido, un abrazo grande para vos, para Claudio, para el Mauri, para Juan, vayan tranquilos, que lleguen bien a destino, y guardan con los pantanos, no se me quede ninguno ahí, no se me vaya a atorar ninguno, abrazo grande.
2: Buen día, Claudio, querido.
1: Abrazo grande, Mati, querido, para vos, para Martín, buen domingo y nuevamente feliz día, chau.
0: Gracias, saludos para todos ustedes también. Feliz día.
2: Era feliz el señor Marcelo
0: Lamberti y toda la tropa desde los Estados Unidos con la cobertura de la previa del Mundial. ¿Dónde va a ser? Si Cadena 3, Cadena 3 es Mundial.
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0: Nos vamos a ir a la primera pausa en la tarde de hoy, en este Tarde y Media, que continúa en el aire de Cadena 3 Argentina hasta las 4 de la tarde. Sí, con otro exitazo compuesto por Roberto Cantoral. La Barca, clásico de clásicos del bolero en la voz de Luis Miguel.

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0: Buenas tardes a todos, el gusto de saludarlos, un enorme placer poder estar otra vez aquí en la radio, un día del periodista, en la cancha de Gimnasia, a punto de contarles una nueva tarde de fútbol, en este caso del torneo Federal A. Gimnasia enfrenta a Sportivo Belgrano de San Francisco, Gimnasia que viene con un mes ideal, invicto, sin goles en contra, habiendo empatado al puntero del campeonato como visitante el fin de semana pasado y enfrentando al más duro de todos, por lo menos si uno lo lleva en términos automovilísticos, al equipo que aunque no está puntero Sportivo, el que viene con todos los récords de vuelta, 5 partidos consecutivos ganados, la racha del equipo verde que viene hasta Concepción del Uruguay en el día de hoy, en un fin de semana y principalmente en un día gris y que tiene que ver con lo que nos ha pasado aquellos y aquella enorme y esta enorme multitud que hoy en Avellaneda está, creo que con cerca de 40, 50 cuadras, despidiendo a uno de los más grandes artistas de la Argentina, de la historia, como Carlos el Indio Solari. Y esta transmisión obviamente estará dedicada a quien en realidad no nos va a dejar nunca, como el Indio, como el Mister. Y obviamente que en esta tarde donde también se puso un poco llorona por esto que decíamos, tenemos ya todo el equipo laburando desde temprano, haciendo honor a al oficio de periodista, también con todos los compañeros de los diferentes medios de comunicación, para vivir una tarde a puro fútbol en el que el club ha abierto la posibilidad del 2x1, vienen dos, paga solamente uno para ver este Gimnasia de Pinilla que quiere seguir en racha, que quiere seguir por la buena senda y que en la jornada de hoy, y además de mandarle un gran saludo por el Día del Periodista, como siempre, la generosidad de la oportunidad para Marcelo Esgalia, que hoy no está, pero que está realizando otras labores también importantes, que le ha tocado viajar, está bien, está contento, tiene laburo, así que le mandamos un abrazo grande a Marce, reitero, la generosidad de Marce, el abrazo grande para él, y ahora empezamos a recorrer a cada uno de los integrantes del equipo de Abrazo de Gol, de CDNU Sport. Se viene Gimnasia Sportivo Belgrano de San Francisco a las 3:30 de la tarde. Y en la voz de Logro Villarreal, en la locución comercial, con el Indio DJ Alberto Castillo, Daniel Córdoba allí en los estudios. Ya saludamos a Sergio Pilepich. En la tarde de hoy, todo el equipo, empezamos a recorrer también a quienes permiten, posibilitan que estemos cada domingo con todos ustedes. 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
1: Mucho tenerlo, Mauro. ¿Cómo va?
2: Hola, hola, Juanma. Abrazo enorme, buen laburo.
0: Gracias, igualmente, Indio. Feliz del retorno. Ya el fin de semana pasado me tocó pasar la cabina acá y lo vi laburando ya en la definición del fútbol de Concepción del Uruguay, pero bueno, ahora laburando juntos, Indio, el gusto.
1: Bien.
0: ¿Cómo
1: bien,
0: va?
1: Bien. ¿Bien?
0: Con ganas.
1: Impecable, está.
0: Con ganas.
1: Está malivia.
0: Y la ropa me queda grande.
1: ¿Yo?
0: Estoy empezando a achicar costura.
1: ¿Estás bien? ¿Estás bien?
0: Ah, yo dije, comprar ropa, ¿no?
1: No, no. No, era que la de comprar.
0: No, lo bueno, ¿sabes qué? Estoy usando ropa que la había guardado porque no me entraba.
1: Ahí está, perfecto. ¿Viste que hay que guardar?
0: Eso viejo funciona.
1: Y hay que cuidarse.
0: Y hay que cuidarse, grande Indio. Muchísimas gracias por estar también. Ahora sí presentamos a quien va a comentar el partido en esta tarde de domingo aquí en el Estadio Núñez. Saludamos. La bienvenida para Sergio Pilepi.

0: Juan Chico, aquí está.
1: Bueno, ¿cómo le va?
2: ¿Cómo
1: le va?
2: ¿Cómo está, Juan?
1: Bien,
2: ¿cómo está?
1: Bien, un gusto.
2: ¿Todo bien?
1: Sí.
2: Bueno, bien, todo bien. Hola Mauro, hola Indio, Daniel que está del otro lado, la gente que está del otro lado escuchando. Bueno, aquí estamos, como lo decías, la jornada gris acompañando tanta tristeza, ¿no? Tanto tristeza y tanto dolor por la pérdida de física del Indio. Hoy nunca mejor utilizada las frases de las cuestiones que tienen que ver con lo fortuito, en el sentido de que ante tamaño acontecimiento no tenemos la posibilidad de contar con un editorial de Marcelo Galli aquí, que seguramente hubiera sido muy sentida. Bueno, las cosas de la vida y las cosas que seguramente, y a esto quería llegar, que seguramente en alguna letra del Indio encontraríamos algo que tenga que ver con estos infortunios, estos desencuentros, si se quiere, cotidianos que vamos teniendo con la vida misma. Y si bien estamos aquí para hablar de fútbol, obviamente que las cuestiones que tienen que ver con la vida son mucho más importantes, y tampoco me quiero extender mucho, Juan, en esto, pero sinceramente para aquellos en mi caso, gente de mi edad, generacionalmente, un poco más grandes, antes de ayer, ya uno ya no recuerda cuándo lo escuchó, cuándo lo leyó o cuándo lo vio, en este tipo de acontecimientos que pasan tantas cosas tan rápidamente que perdés de vista el momento en que se dijo, pero alguien dijo, se me terminó la adolescencia. Y me sentí tremendamente identificado con esa frase, que fue al pasar en una entrevista de multitudes de un movilero en uno de los tantos lugares donde se reunió gente, y decía, escucha, sí, ese estirar, ese alargamiento de nuestra adolescencia se termina yendo con este bastión, ¿no? Más allá del legado que va a quedar, y es durísimo bajar a tierra todas las cuestiones que nos han pasado en todos estos años, y que el Indio y toda su mística y toda la gente que estuvo a su alrededor nos transmitió, y tanto que nos ayudó a superar momentos muy difíciles a todos, de una manera o de otra, o que alguna vez bajamos al infierno un poco, nos ha ayudado muchísimo de pasar de inclusive de resignificar sus letras en determinados momentos de nuestras vidas, que esa es lo grandioso del artista, de poder tener un pensamiento o creer que determinada canción o determinada letra o determinada frase hacía referencia a A y después a B, y hoy con 53 años capaz a C, la resignificancia y los tantos sentidos que pueda tener su obra, me parece lo más maravilloso del legado que nos deja el Indio Solari. Bueno, no me quería extender tanto, pero bueno, vale la pena en algún sentido eso. Así que bueno, celebrar, como siempre lo pidió, celebrar. ¿Y por qué no la desaparición física de una manera también, más allá de los homenajes y el respeto, la gente lo está celebrando en las calles? Eso, lo que fue, lo que me ayudó, lo que me sacó de tal lugar, lo que me llevó a hacer tal cosa, lo que me educó, lo que me enseñó, lo que me transmitió. Otro de los momentos fuertes era un pibe de Quilmes diciendo, me sacó de la esquina, podría estar muerto, podría estar preso, me enseñó un camino, me dijo para dónde ir, y me dijo, bueno, no voy a repetir, lo han visto casi todos, porque se hizo viral. Pero eso también, ¿no? De que no solo son canciones y que no solo son artistas. Y reivindicar una vez más que la cultura y el arte tienen mucho que ver con las transformaciones de los pueblos, más allá de cualquier otra lucha. Me parece, lo pensaba cuando era más chico y lo pienso ahora que soy un poco más grande, me parece una pata fundamental de la transformación. No me acuerdo quién lo dijo, pero vos hablabas de la cultura y del arte, y en tiempos donde se vilipendia tanto la cultura, el arte, la ciencia y un montón de otras cosas, desde lugares muy altos, poderosos, institucionales, una vez le preguntaban a alguien, ¿a qué sirve la cultura y el arte? Y la respuesta fue, para todo lo demás. Claro. Yo creo que el indio era eso.
1: Era eso, sí.
2: Era eso.
1: Trascender.
2: Exacto.
1: Trascender el escenario, ¿no? Creo que ahí está el secreto. Trascender el escenario. Poder bajar a la calle y a la vida cotidiana las canciones, que es lo que hace a un artista. Y después hay artistas de escenario, que los hay. No le quita mérito que son muy buenos de escenario y no van a lograr esta trascendencia. Pero bueno, es mucho más largo, mucho más amplio, hay muchas cosas por decir, pero bueno, algo que quede por lo menos plasmado desde estos micrófonos.
2: Y gracias, Pile, por eso también. Seguimos en esta gran previa que no habíamos anticipado. Tenemos a Lauman, tenemos al Toro Paladino, al Toro de Gimnasia, al central del equipo de Concepción del Uruguay, Tomás Paladino, y a Juan Casares en un rato para hablar con nosotros. 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Gimnasia juega a las 3:30 de la tarde frente a Sportivo Belgrano de San Francisco a través de Cedro Sport con el equipo de Abrazo de Gol. Los arqueros y sus respectivos entrenadores están realizando el trabajo precompetitivo. En un rato no debe faltar mucho. Tenemos al resto de los planteles, tanto el Gimnasia como el Sportivo, de cara a también el calentamiento previo a las 3:30. Dirige, en un rato hablaremos de él, el mercedino de la provincia de San Luis, José Manuel Díaz. Fecha número 12 de esta zona 1 del Federal. Ya con Gimnasia confirmado, todavía falta algún detalle para terminar de confirmar el Sportivo Belgrano de San Francisco. En un rato se viene el fútbol a CDL Sport, aquí por Abrazo de Gol. 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Vamos a presentar a uno de los marcadores centrales del equipo de Concepción del Uruguay. En realidad hoy prácticamente le hicimos notas, estuvimos charlando con casi toda la saga del equipo de Concepción del Uruguay, dos centrales y alguien que juega por el sector derecho. Empezamos con el más flaco y alto de todos, allí el pelado Facundo Lauman, que habló con nosotros, esto decía el central del Lobo.
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2: Un momento que se coronó el otro día, ¿no? Un mes redondito, que se coronó el día porque, o sea, el otro se empató de visitante con el puntero. Sí. ¿Cómo fue la semana?
4: Nada, obviamente contento, venimos de una buena racha, de victorias, empates afuera, que es importante. Y bueno, tenemos un compromiso muy difícil, un equipo que viene muy bien. Pero bueno, con fe de que las cosas van a salir bien y ojalá podamos quedarnos con estos puntos.
2: ¿Han hecho un balance de por qué pasó lo que pasó primero y por qué 5 goles en contra, los últimos 4 partidos sin perder?
4: Y no sé, no la verdad que no. Obviamente que la llegada de Martín y de Ley provocó algo. eso es, digamos, indudable. Pero bueno, también es cierto que nosotros por ahí en la vorágine del día a día pasó el partido y ya te pones a pensar. Ahora el otro día empatamos con Dula y ya cuando volvimos el mensaje fue claro, bueno, ya en efectivo, lo que pasó ya pasó. Así que nada, obviamente esperamos que sigamos con siendo un equipo duro, un equipo difícil, que es lo que nos ha traído hasta acá.
5: Hoy es un momento para enfrentar Sportivo, o al contrario, es un lindo momento para enfrentar un equipo que viene con 5 victorias consecutivas, que es raro en esta categoría porque es un sub y baja.
4: No. A ver, va a ser difícil, aparte de un equipo que siempre se arma para ascender, así que... Pero bueno, también nos agarró un muy mal momento allá y hicimos un gran partido, así que esperemos que acá, como te digo, quedarnos con los 3 puntos, que ahora juntamos de lo falta tarde de quedarnos siempre con los 3 puntos.
5: Mejor.
4: Gracias. Gracias.
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5: Para hablar un rato de fútbol, Gimnasia está en vías de recuperación, prácticamente listo. 100% Rébora, Emilio Rébora, que viene de un desgarro importante, que ha generado que surja la figura de Ramiro Baró como protagonista principal de esta valla invicta, ¿no? Todo un fenómeno, todo un dato de este mes de Martín Pinilla como técnico junto a Leguizamón de ayudante de campo, con un montón de datos positivos, que podremos hablar de un montón de cosas de las que pasan adentro de la cancha. Pero en los fríos números uno vio un equipo que no perdió, que no recibió goles en contra, y seguimos remarcando que no recordamos grandes revolcones de Baró, por ejemplo. Eso habla muy bien de la defensa y es por eso que, casualidad o no, y hablamos con gran parte de la saga y ya seguiremos recorriendo algunas voces, pero bueno, te digo, Pile, que enfrentando cara a cara a los jugadores de este último tiempo, y sobre todo hoy se los vio hasta el semblante es otro.
6: No, sí, es algo lógico, imagino, sí. Obviamente, los resultados muchas veces mandan, es una frase hecha, pero no por hecha menos cierta. Y el contagio de lo anímico, el contagio de lo positivo, es tan evidente y tan fuerte como el contagio de lo negativo. Acostumbrarse a perder o acostumbrarse a ganar también son dos frases hechas en el fútbol, pero que pasan, que suceden, y sin lugar a dudas que esta racha, Juan, de Gimnasia lo va a tener con un semblante positivo, y con muchísimas cosas para destacar. Pero además, al equipo igualmente le falta desarrollo y vuelo futbolístico. Eso está claro, pero lo reconocen desde adentro. Charlabas vos con Pinilla la última vez que Gimnasia jugó al equipo de local y dijo, no esperen que juguemos bien o tan bien, no me acuerdo cuál fue la frase exacta, bien o tan bien, porque lo principal era sumar puntos, y mantener el arco en cero es fundamental para sumar puntos, y por eso esa aglomeración quizás de jugadores en sectores defensivos para lograr esos objetivos. Lo de Baró me es para aplaudirlo, metiéndose, que lo mencionaba, no sé si coincidís o no, metiéndose en el equipo en el momento más complicado del torneo.
5: Ese fue el tema.
6: Y sin saberlo, porque allá Lincoln, por una lesión de Rébora en una activación, o en el precalentamiento, como le llamamos los más viejos, se tiene que meter a jugar.
5: Claro, porque la cabeza del arquero no es igual. No. No es que viajó sabiendo que iba a ser, o entrenó en la semana sabiendo que iba a ser titular.
6: Totalmente de sorpresa.
5: Fue de sorpresa.
6: Y de allí no salió y mantiene el arco en cero, mérito obviamente del equipo también, aquí los méritos son del equipo, pero me da la sensación que Rébora se va a meter nuevamente en el equipo titular. Rébora tiene el mérito de haber aguantado al equipo en los peores momentos y sobre todo sostener resultados, que si no hubiera sido por Rébora, en algunos casos hubieran sido catastróficos para Gimnasia, jugando en esta categoría, quizás históricos. Hubo partidos que Rébora sostuvo y fue el abanderado de que Gimnasia no sea goleado. en ese tramo del torneo donde las cosas no salían bien. Y es un arquero de experiencia y me parece que será difícil que no vuelva a ser titular. Me da la sensación que hoy, porque es recién el regreso, se respeta lo de Baró, porque además viene teniendo esta racha de la cual estamos comentando. Y la otra novedad del equipo, Juan, ya que hablamos de fútbol, que quizás no volvamos a tocar hasta que arranque el partido, es la salida de Sonsogni.
5: Sí, acá no tenemos un cambio pieza por pieza.
6: No. Número por número, pero características totalmente diferentes. Delantero por delantero, pero totalmente distintos. No va a resignar quizá Gimnasia un poco el juego aéreo con la salida de Sonsogni, diciendo también que nunca lo pudo aprovechar al 100% a ese juego aéreo. Va a perder altura, pero va a ganar muchísimo, me da la sensación a mí. Pero además no me da solo la sensación de les estoy jugando sucio, porque cuando jugaron García y Bogado juntos, jugaron muy bien, se entendieron muy bien, hicieron estragos en algunas defensas de los equipos que vinieron aquí al Núñez, sobre todo marco eso jugando aquí de local. Bogado y García es una dupla que ya se probó, que ya está probado que funciona, que fue cuando García, hace cuánto que no convierte un gol. Yo creo que si revisamos los últimos, tienen que ver con la presencia ahí alrededor suyo de Bogado. Y me estoy arriesgando a algo que nunca hago, pero me atrevo a arriesgarlo. Bueno, hoy eso, se imponía, me parece, un cambio allí, buscarle y darle una vuelta de tuerca al ataque de Gimnasia, porque no venía funcionando lo de Sonsogni, y los delanteros viven del gol. Bueno, buscar a ver si de otra manera se puede llegar a eso, a lastimar al rival en su propio arco, pero además, quizás de alguna manera, y bien laburado, potenciar a Sonsogni para entrar 20, 25, 30 minutos en los segundos tiempos, con los equipos cansados, con esa potencia que tiene, bueno, quizás le dé otro perfil también al delantero que deja el equipo. Bueno, y lo tercero, Juan, no sé si compartís lo otro, pero para no robarte tanto tiempo, y tenemos voces que escuchar. No es menor el dato. Paladino se queda y Jonah Benítez se queda sentado en el banco.
5: Porque hoy, en realidad el fin de semana pasado, se cumplió el tercer y último partido de suspensión de Jonah.
6: Exactamente.
5: Ya a disposición 100% del cuerpo técnico.
6: Y como esto no es por lesión, entrenó con normalidad, solamente no jugó por estar suspendido, distinto a lo de Régora. Digo, es distinto el caso, está en condiciones, está al 100%, lo estuvo siempre, pero estuvo suspendido. Bueno, muestra aquí Pinilla y Leguizamón como ayudante de campo, fortaleza las decisiones. Un indiscutido como Jonathan Benítez en algún momento del equipo indiscutido, y nosotros lo hemos revalorizado desde aquí, desde estos micrófonos. Hoy se queda en el banco y Tomás Paladino, el Toro, se queda con la posición en el campo de juego como titular. Y tengo que decir que coincido con la decisión, a mí. Con lo que se vio de Paladino en cancha, me da la sensación que es acertado. Y te queda lo que dijimos en el caso de Sonsogni, un banco que mirás para atrás y tenés a quien poner. Y ya no tenés tantas caritas de chiquitos juveniles.
5: Y aprovechando esto, después de escuchar justamente a Paladino, esto parece guionado, con una reunión de producción anoche, de 2:00 y pico, vamos a escuchar a Paladino y después te voy a consultar si te animás a poner en la balanza de que hoy el titular sea Paladino y que al banco vaya Jonah, si es más mérito de Tomás, del Toro, o también, entre comillas, se lo ha ganado Jonah, sobre todo por la expulsión y lo que venía pasando en los últimos partidos. Con dos de Mauro. Vamos a escuchar al Toro, a Tomás Paladino, uno de los defensores del Lobo.
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8: Bueno, primero preguntarte a lo personal, después de tantos, un par de partidos, minutos, que te tocó, excepto aquel primer partido, jugaste un minuto y sí, terminó, sí, después, titular, ¿cómo te venís sintiendo? Contanos un poco, ¿qué balance haces?
9: No, la verdad que cómodo, contento por formar parte en el plantel de arranque de los 11 y nada, lo mejor para todo lo que viene, esta remontada que estamos dando, la poquito paso a paso, y nada, eso es lo lindo, y más que nada estar dentro de la cancha, de minuto cero, y bueno, dejar todo y dar todo para el equipo.
10: Y una remontada que tiene que ver mucho con la permanencia tuya en cancha y con varios gurises del club, como Juan, como Tomás, el titular, y algunos entrenos también.
9: Tal cual. Los pibes del club, los que venimos de la local, y nada, todos juntos, la verdad que remontamos, y ese sacrificio que hacemos abajo se nota, así que es la recompensa para que hoy en día estemos en el plantel superior.
10: Las dos más feas le tocó bailar ahora Pergamino, y hoy quinto partido consecutivo ganó el otro día de Sportivo, una linda posibilidad hoy.
9: Sí, la verdad que sí, son partidos duros, pero yo creo que nosotros tenemos mucho y con qué dar, así que nada, siempre tratamos de buscar todas las victorias.
10: Gracias.
11: Hay que salir a pelear.
12: Ahí estaba el Toro Pergamino, que se ha ganado, para mí, en gran porcentaje, y te transmito la pregunta también, Pile, de nuevo, para mí, sí, Jonah ha hecho cosas que por ahí han generado que retrocedan los casilleros, pero lo del Toro, anulando el gobierno del campeonato el otro día, me parece que se lo ha ganado en gran parte.
10: Coincido con tu apreciación. Para mí es más mérito de Paladino que todo lo que se pueda tener en cuenta de Jonah Benítez para no tenerlo en cuenta como titular. A ver, lo reformulo. Si Paladino no hubiera tenido buenas actuaciones, hoy estaría jugando Jonas. No me cabe ninguna duda. Va de la mano una cosa con la otra. Pero me parece que los méritos que ha tenido Paladino... Lo que decís de Luna el otro día en el partido aquí con Defensores de Belgrano de Villa Ramallo, fue tremendo, porque lo anuló prácticamente, pero además lo anuló de una manera que no fue una marca personal y se olvidó de otras cosas, Paladino. Que a veces sucede, si vos que no juegues este, vos tampoco jugás. No, también tuvo la posibilidad de demarcarse, de ser una primera salida, un primer pase. No solo se dedicó a seguirlo, pero cuando tuvo que marcarlo lo alunó al goleador del campeonato, no lo dejó jugar. Así que bueno, los méritos del pibe para quedarse en el 11 titular.
12: En un rato llegan las voces, se llega a Casares, así que quédate ahí, se viene lo más importante, se viene el partido a las 3:30 p.m.
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12: Ya con Gimnasia confirmado, ¿te parece si vamos conociendo los 11 titulares? Algo adelantábamos, la presencia de Barón, la continuidad, en este caso, de gran parte del equipo que jugó en Pergamino, pero la novedad del ingreso de Bogado en lugar de Sonsoni, aquí están, estos son los 11 de Martín Pinilla. Con el 1, Miro Baró. Con el 2, Tomás Paladino. 3, Nicolás Gómez. 4, Juan Casares. 5, Lautaro Altamirano. 6, Facundo Lauman. El 7, para Felipe Roca. 8, Agustín Fabre. El 9, Micael Bogado. 10, Nicolás Germanier. Y el 11, Agustín García.
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12: El 12, en Gimnasia, Emilio Rébora. El 13, Jonathan Benítez. 14, Nicolás Suárez. 15, Juan Manuel Rodríguez. 16, Enzo Márquez. 17, Damián Valtoré. El 18, Tomás Valle. El 19, Lautaro Denning. Y con el 20, Augusto Sonsoni.
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5: Y antes de chequear y terminar de confirmar el equipo titular de Sportivo Belgrano, que, como decíamos anteriormente, un jugador con algunos problemas gástricos, justamente uno de los marcadores centrales, Gianfranco Ferrero, que sin duda todavía por estos minutos, ya lo estaremos confirmando si se ha presentado ya la planilla definitivamente, si juega él, si juega su reemplazante. Hablar algo de la terna arbitral, un árbitro que poco conocemos acá en Concepción del Uruguay, por lo menos aquí, que ha venido aquí, y Pile.
10: Sí, y es la primera vez que va a dirigir aquí esta cancha. José Manuel Díaz, de Villa Mercedes, San Luis, quizás nombrando la provincia, por algo no ha venido mucho a dirigir aquí, bueno, será la primera vez. En realidad no ha dirigido mucho Gimnasia, lo ha dirigido en una sola oportunidad, lo ha dirigido en el año 2023, en el Federal A de esa temporada, por la 15ª fecha, lo ha dirigido en condición de visitante en el Salomón Bueseldín, la cancha de Defensores de Belgrano y Villarramayo, y Gimnasia ha caído derrotado allí 1-0 con gol de Mariano Siagristani a los 31 minutos de la primera etapa para Defensores de Belgrano y Villarramayo. El equipo ya lo dirigía Marcelo Fuentes por ese entonces, por la fecha 15 de esa temporada 2023. Derrota del Lobo, único antecedente, José Manuel Díaz, el de Villa Mercedes, dirigiendo a Gimnasia, primera vez aquí en el Núñez, Juan.
5: Mirá la casualidad, Mariano Siagristani, el mismo Mariano Siagristani que está de titular hoy en el Sportivo.
10: Es verdad, sí, claro. Mirá vos. Exactamente. Sí, sí.
5: Cosa que una ruleta rusa prácticamente, ¿no?
10: la calecita del Federal A, ¿no? Sí, los jugadores que van yendo y viniendo a equipos de... comúnmente de distintas zonas, en este caso de la misma zona.
5: Sí, exactamente.
10: Aquí lo tenemos. Tenés razón, sí, no había reparado en el dato.
5: El 10.
10: El 10, hoy.
5: O sea que la única vez que lo dirigió Díaz, el 10 Sportivo
10: jugaba para Defensores de Belgrano
5: y le hizo un gol a Gimnasia.
10: Y le hizo el gol con el que ganó Defensores de Belgrano.
5: Pues tocamos madera.
10: No, por favor.
5: Mauro, voy con 3.
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5: Banderas en tu corazón, yo quiero verlas, ahí están todas. En la cabecera sur, en la tribuna este también, de a poco va viniendo la gente a la cancha con un día, como decíamos, gris, pero que, bueno, algunas pequeñas, poquitas gotitas en los pronósticos, en los celulares, marca algo de lluvia, pero con muy baja probabilidad. En otras partes del país, incluso muy cerca, ha llovido muchísimo, sobre todo en provincia de Buenos Aires, pero aquí me parece que, si espera un ratito más, me parece que vamos a terminar zafando del todo. Véngase a la cancha, que está bueno. Gimnasia viene bien, tiene un rival de fuste para poder disfrutar de buen fútbol, de ascenso y del Federal A, aquí por 0-2 Forte, el equipo de Abrazo de Gol. Vamos con Don Mauro y presentamos a Juan Casares, el tercer protagonista de la previa.

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1: Bueno, Juan, algo nuevo con respecto a lo que tiene que ver con esta racha. Un mes, ningún gol en contra. Vienen de empatar en la frutilla al poste de este mes, que fue empatar en Pergamino, y hoy enfrentan a un equipo que viene comiéndose todo fecha a fecha. ¿Cómo se sienten? ¿Cómo ha sido la semana? ¿Cómo ha sido este mes, sobre todo?
2: No, la verdad que hubo un cambio muy mucho de cabeza. La verdad que nos sentimos muy bien. Como decía, el arco en cero, la verdad que nos sentimos re contentos, más que nada, porque era lo principal, mantener el arco en cero. Así que bueno, nada, son partidos como en Pergamino, y hoy también es otro, ellos vienen invictos, pero bueno, tomamos en contra 11 y vamos a quemar.
1: A vos te ha tocado muchos minutos y la posibilidad, me acuerdo con Ángel sobre todo, en algún momento con Toneloto, con Ángel, después tuviste por ahí ausente de la cancha, con menos minutos, con menos posibilidades, digamos, fue algo personal, fue algo que sentí que sucedió más colectivamente en lo grupal, de esos altibajos que te tocó tener y ahora volver a recuperar tu nivel.
2: No, sí, por suerte te he agradecido, como decía Luis, al Ángel también, que me agradeció por los minutos que me dieron. Después, bueno, me tocó tener una lesión, así que bueno, me recuperé y este año me arranqué un poco menos tiempo y bueno, ahora por suerte me están dando tiempo, así que bueno, estoy muy contento por eso.
1: ¿El fantasma o la presión del descenso desaparece de la cabeza de ustedes o van partido a partido sabiendo que el campeonato mismo es muy parejo, muy irregular?
2: No, eso desaparece, nosotros vamos partido a partido, falta un montón todavía, así que bueno, nada, hay que seguir para adelante y como lo estamos haciendo y seguir metiéndole.
1: Gracias, Juan.
2: A vos.
0: 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Por el tándem, el gran trabajo que hacen el Indio Castillo con Daniel Córdoba y todo el equipo de la radio para traerte Sportivo Gimnasia, Gimnasia Sportivo, acá en el Estadio Núñez. Nos quedan 15 minutos para el comienzo del partido, mientras sigue llegando gente por calle Perú.
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0: El fútbol, ladrón de mi cerebro, pile. Nos metemos en el contexto del campeonato, ¿no? Decíamos la racha de Gimnasia, la racha de Sportivo, pero hoy hay partidos, creo que se juegan todos a la misma hora en la zona, ¿no?
4: Todos a las 15:30.
0: Qué lindo.
4: Todos a las 15:30.
0: Como antes, como debe ser.
4: Así que vamos a ir teniendo en vivo los resultados. Va a jugar, si querés, lo repasamos rápidamente.
0: Dale.
4: Defensores de Belgrano, va a ser local de Douglas. Lo dirige César Antonio Ceballos, el cordobés conocido por nosotros. Van a jugar en Chivilcoy el clásico, Gimnasia con Independiente. Fernando Omar Marcos, el de Bahía Blanca, lo va a dirigir. 15:30 también, como venimos diciendo todos a la misma hora. Desde las 3:30 de la tarde también en Rafaela, 9 de julio, recibe a Sportivo Las Parejas. Sosa Abrile va a ser el árbitro, Leandro Sosa Abrile, el de Pascana, que vino aquí hace poquito al Estadio Núñez. Y Escobar va a recibir al Linqueño, así me río solo. Va a dirigir Marcos Ignacio Liuzzi, el de Ayacucho. Escobar el Linqueño, con el arbitraje de Liuzzi, también 15:30. La racha que mencionás, Juan, y los cambios de técnico. Porque Sportivo Belgrano está con 22 puntos segundo. Hasta la fecha 6 que dirigió Massa al equipo, tenía 7 puntos. 7 puntos en 6 fechas.
0: Sí, y una situación con barra en la cancha incluida, ¿te acuerdas?
4: Sí, me acuerdo.
0: La situación
4: sí,
0: me acuerdo.
4: Con aprete.
0: Sí.
4: Con aprete de por medio. Bueno, se va a Massa después de empatar Sportivo Belgrano 1-1 con el Linqueño de local. Se renuncia a Massa y llega Álvarez, Cristian Álvarez, quien va a dirigir hoy.
0: El Ángel Gómez de Sportivo Belgrano.
4: Algo parecido.
0: Sí, porque es un... Viene alguien que viene laburando de abajo.
4: De abajo, sí. Asumió como interino y ganó. Le ganó 2-0 le ganó 3-0 Independiente de Chivilcoy de visitante. y volvió a ganar 2-0 de local a las parejas, y ya lo fueron confirmando, y ya no fue más interino, y volvió a ganar su tercer partido, esta vez de visitante, frente a Escobar, con un arbitraje paupérrimo, pero quien jugó mejor ganó, se impuso a pesar del arbitraje. Lo ganó 2-0 de visitante a 9 de julio, y le ganó 1-0 a Gimnasia de Chivilcoy en la fecha número 5 triunfos al hilo, 15 puntos, lo metieron segundo, porque tenían 7, rachas, cambio de técnico, cambio de aire, cambio de ánimo, bueno, y Gimnasia parecido, con menos victorias, sí, sacando puntos de visitante con 2 empates 0-0 y 2 triunfos de local, bien, la media, que se dice, la media no sé qué, bueno, esa media inglesa, le decían algunos, la media inglesa, ahora, bueno, pero de local, igual, las rachas, Juan, las rachas, el contagio, qué importante es en el fútbol a veces eso también, ¿no?
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7: Lo que estamos observando es que Gianfranco Ferrero

0: jugador de Benur también, que jugó la final con Juventud Unida de Gualeguaychú, delantero, potente, grandote, va a ser uno de los dos delanteros del equipo de Cristian Álvarez.
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0: Vamos Sportivo con Ferrero entonces, aunque no nos llegó el oficial, pero lo vemos realizar el trabajo previo junto a sus compañeros, por lo tanto, este es Sportivo Belgrano de San Francisco, Mauro.
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0: Leonardo Martina con el número 1, 2, Jonathan Pais, 3, Tomás Penesi, 4, Leonardo Ferreira, 5, Jeremías Jiménez, 6, Gianfranco Ferrero, 7, Alfio Lehmann, el 8, Santiago Churchi, 9, para Mercado, el 10, Mariano Sagristani, y el 11, Juan Ignacio Bono. Los 11 de Cristian Álvarez.
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0: Y la pregunta será José Manuel Díaz de Villa Mercedes, cuando se fueron los equipos, primero Sportivo, ahora Gimnasia, rumbo a Camarines para ponerse la camiseta. Se viene en un rato nada más, en 9 minutos. Gimnasia Sportivo. Gran partido de la fecha, porque si uno hace un juego de hacer una tabla de posiciones de las últimas 4 fechas, veremos a primero y segundo prácticamente. Creo que Sportivo Las Parejas es otro de los que ha sumado mucho, pero estaríamos hablando, si hubiese arrancado con la era pinilla del campeonato, de 2 equipos que van a pelear el campeonato.
2: Sí, sí, tal cual. Si hacemos ese corte así, 4 fechas para atrás, no cabe duda que es el partido de la fecha. Y bueno, estarán puestos los ojos aquí desde el Pergamino, estarán puestos los ojos aquí a ver qué pasa con el escolta Douglas, mirando a ver qué pasa con su escolta, y desde Escobar estará mirando aquí qué pasa con Gimnasia, sobre todo porque se enfrentan dos que están peleando allí en la zona baja. Le viene bien ese partido a Gimnasia Juan también hoy en la tarde, con un hipotético triunfo, que se enfrenten Escobar y el Linqueño.
0: Respecto al campo de juego, lento pero va. Sí, está mejor que cuando lo vimos en el último partido, que en aquellos partidos definitorios del torneo local, que también fue terreno la cancha de Gimnasia. Todavía algo de arena, uno visiblemente ve menos arena, pero cuando lo pisa todavía le falta.
2: Sí, no hay secretos con los terrenos de juego. Uno podía imaginarlo, pero bueno, siendo a la zona baja hace un rato a chequear las formaciones y hablar con algunos colegas y con la gente, hablaba con Fabián Rumañán, decía, bueno, si a la cancha no se le da descanso, no se le da respiro, se juegan muchísimos partidos en este escenario. Y es así, es una realidad, punto. Y después tenemos esto, esta presentación. Y no es cuestión de que está descuidada la cancha. Es una época del año donde cuesta mucho mantenerla y se le juegan muchísimos partidos, punto, simple, y va a tener estas condiciones. Los escenarios que vemos de otras instituciones y que están en óptimas condiciones en esta época es porque, sinceramente, no se tocan solo para jugar una vez por semana.
0: Se nos viene el partido, ya esperando la salida de los futbolistas, hoy no hay manga. Parece ser una tarde tranquila, tampoco tenemos obviamente mucha gente de San Francisco, algún que otro colaborador, dirigente, de un puñado de no más de 5 o 6 personas que tenemos allí en la tribuna que da a nuestra izquierda, la tribuna norte de la cancha de Gimnasia. Aprovechamos para actualizar la carpeta publicitaria a todos aquellos que permiten que domingo estemos llevándote al lobo. Por abrazo de gol por CDL Sport, Mauro Villarreal.
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1: 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Ya es la tarde arbitral, que en realidad siempre son cuatro, ¿no? José Manuel Díaz, el hombre de Villa Mercedes, Matías Coria, el asistente número uno, Darío Rojas, el de Mar del Plata, el 2, y el cuarto árbitro, Eduardo Harfield, también de la Liga de Villa Mercedes, de la provincia de San Luis. Son los cuatro que van a impartir justicia en el día de hoy. Se nos viene en un rato Gimnasia, se viene Sportivo Belgrano de San Francisco. Últimas consideraciones, sobre todo a la hora de imaginar, en ese juego de imaginar el partido, Chile, de lo que se puede dar en la tarde de hoy, con dos equipos hasta estilos contrapuestos, por el momento de cada uno también.
2: Sí, me da la sensación que de Gimnasia tendrá otra, hoy otra presencia ofensiva, con menos pelotazos e intentando jugar un poco más por abajo, con la presencia, obligadamente, ¿no?, por la presencia de Bogado y no de Sonsoni. No tendrá la posibilidad de mucho juego aéreo, y quizás eso le haga bien al equipo, de tener una salida más clara, más profunda por lo bajo. Y el rival Sportivo, yo no creo que venga a especular, no creo que venga a esperar. Me da la sensación que tendremos un ida y vuelta, que tendremos un lindo ida y vuelta, un partido entretenido y con muchas situaciones en ambos arcos.
1: Ahí va Harfield a buscar a los jugadores, porque ya se nos viene el partido. Tenemos 3 minutos y medio para las 3:30 de la tarde. Aprovechamos, Mauro.
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1: Y a poquito se va generando también el ambiente aquí en el Estadio Núñez. Está llegando gente siempre sobre la hora. Un domingo, 3:30 de la tarde. Es obvio que el almuerzo hace su juego también, y muchos llegan más sobre la hora que de costumbre en esta etapa del año, cuando los partidos son a esta hora. Hablando de siesta, todavía no aparecen los futbolistas, no aparecen los protagonistas. Casi las 3:30 de la tarde, este domingo 7 de julio, fecha 12 del Federal A. Gimnasia enfrentando Sportivo Belgrano de San Francisco. Se va a venir el lobo, se viene el equipo de Concepción del Uruguay. Algo me late, y no es mi corazón. Atención, se viene el equipo de Concepción del Uruguay. Todo indica que aparece Laumar. Ahí está Facundo Laumar, el capitán. Más atrás, Ramiro Baró, Paladino, Cazares. Está Nico Germoniel, también Lautaro Altamirano. Todos de la mano, con gurises. Allí Agustín García, Bogado, que vuelve a la titularidad. Felipe Roca, el Nobel, futbolista de Gimnasia desde hace un par de partidos. Nico Gómez, y el último en entrar es el de Villa Elisa, Agustín Fabre, con la casaca tradicional, con la casaca blanca y la franja azul atravesando en el alma, el pecho. Ahí está Gimnasia, están los de Martín Finilla, al Sportivo nomás.
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2: Cortito, no entró antes en la previa, pero cortito. El cuerpo técnico está trabajando para tres refuerzos. Después de la fecha 14 se pueden traer un 2, un 5 y un 9. Un 2, un 5 y un 9. Un dato que tenía Marcelo Gaglia, que me lo pasó para decir en la previa, que lo estamos tirando ahora. Bueno, después de la fecha 14, Gimnasia va por una columna vertebral. Considera que arquero tiene, Rébora, un 2, un 5 y un 9.
1: Bien, perfecto. Importante dato, sabiendo que este partido acaba de entrar en Deportivo Belgrano, estamos hablando de fecha 12.
2: Exacto.
1: Son dos partidos y ahí está la ventanita.
2: Exactamente.
1: Deportivo en cancha ya también, el equipo de Cristian Álvarez, con su tradicional casaca también, toda de verde, en diferentes tonos. Está Deportivo Belgrano, como decía Lauman en la charla que teníamos con él, equipo que siempre se arma para ascender, que tuvo un mal arranque de campeonato, pero que ya ajustó las clavijas. Ganó 5 partidos seguidos, se puso un punto de Douglas, viene a Concepción del Uruguay, y allí están Ferreira y Lauman, los capitanes, con el árbitro, José Manuel Díaz, con el puntano. Después llegará el saludo. Se nos viene Gimnasia Esportivo en un mes muy particular, muy especial, donde viviremos el fútbol a flor de piel también, con el campeonato del mundo, que también estará en Cedro Sport seguramente, con Cadena 3, los partidos de Argentina y los más importantes. Se hizo el sorteo, ya te vamos a contar quién saca, quién mueve. Aprovechamos para completar, Mauro, y se nos viene el partido. Se viene Gimnasia.
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1: 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Los futbolistas y los árbitros se ponen en el círculo central, minuto de silencio. Imaginamos que tiene que ver con el Indio, porque es institucionalmente la AFA ha marcado que se haga minuto de silencio respecto a eso, así que, obviamente, adherimos. El aplauso de los minutos de silencio, que ya no son prácticamente de un minuto, pero, 20 segundos son.
2: No, ni 10 segundos.
1: Nada. Está buscando alguna bandera que haga referencia al Indio, a los redondos, a algo de la cultura ricotera.
2: Allá enfrente tenemos dos, ¿eh? A ver, a vivir que son 2 días.
1: Ah, mirá, pero la letrita. Ajá, sí. Sí, señor.
2: Hay dos más al lado. Preso de tu ilusión, imagínate.
1: Sí, señor.
2: Si no se lee ilusión, pero es esa, la última.
1: Ah, claro que está ahí está la corona ahí.
2: Exacto.
1: Sí,
2: ahí está, ahí la estoy viendo. Son tres allí juntas. Hay una que, sinceramente, no me traje los otros lentes.
1: Arranca el partido, señor. Comienza Gimnasia Esportivo Belgrano. El conjunto de Concepción del Uruguay atacando por la izquierda, termina sacándose arriba Jiménez. La viene a buscar ahora con pierna derecha, sacando, mirá que se armó Borbollón, le quedó abogado. Ahora la metió Fabre, va a llegar hasta el fondo, va a meter el centro, pega en su marcador. Arrancó con todo Gimnasia, saca hacia arriba Lehmann. La pelota es de Gimnasia. La pelota es de Altamirano. Altamirano para que tome García, la deja pasar. La metió otra vez Fabre. La pelota atravesó todo el área. Termina cayendo por el otro lado. El saque de arco para Sportivo Belgrano. Casi que no nos alcanza a poder narrar todo lo que pasó en esos primeros segundos de partido. Se salió a comérselo Gimnasia ante Sportivo.
2: 30 segundos y Gimnasia furioso dentro del área de Sportivo Belgrano, ¿eh? No insinuando, metido dentro del área y generando situaciones por ahora de cierto riesgo, nada con mucho peligro inminente, pero el partido que dijimos en la previa, lo va a salir a jugar de otra manera, si no se ve, nos daba esa sensación, bueno, aquí lo demuestra.
1: La pelota en la mitad de la cancha, la viene a buscar Paladino. Pelea con Sagristani. Sagristani perdiendo la pelota, saca hacia arriba a Casares, la pelota le queda otra vez a Gimnasia, falta contra Nico Germanier, falta salida en el círculo central, lo había bajado Ferreira, el capitán, será tiro libre para Gimnasia.
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1: En apenas un minuto, Germanier tragó dos veces arena, creo ya. Tiro libre a la mitad de la cancha, le va a pegar Agustín García, algo chamulla con Altamirano, que queda como último hombre. Siguen hablando el 10 y el 5 de Gimnasia. Tiro libre para el equipo de Concepción del Uruguay, ya sobre campo deportivo Belgrano. Le pega la pelota Altamirano, abre la cancha a la derecha para Casares. Casares, de botín ese flujo, va avanzando por la derecha, lo deja en el camino Churchi, el centro que llega, le peinó Nico Gómez, se fue por el otro lado del arco, pasó cerca todo el frente del arco, por el área chica, otro centro de Germanier, gana de cabeza el 2, le va a quedar el rebote a Nico, no podía Nico Gómez, otra vez rebotaba en un defensor, la mete Paladino cuando todos venían saliendo. El balón es para un... Ahora sí, tranquilo, Leonardo Martínez, el arquero deportivo.
2: Qué bien que hace Casares eso de tirarla larga y correr. Sabe de su potencial en la carrera y no se entretiene con la pelota, porque prefiere ese tiro largo e ir a buscarla. Gana siempre, llega al fondo. Centro peligroso, faltó precisión. Cerca allí del arco para definir esto. Qué bien que hace Casares esa jugada.
1: El irrespeto de Gimnasia para Sportivo Belgrano en el arranque de partido. Salió mal Martínez con un pelotazo largo. Martínez, el arquero de Sportivo. El lateral que va a ser Juan Casares para Gimnasia.
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1: La pelota se le va a Ferrero, por eso tiene todo tiempo libre Gimnasia. A la altura del banco de Martín Pinilla. Lo va a hacer Juan Casares. El partido está 0-0. Tenemos 3 minutos del primer tiempo a través de sede del Sport. Por el equipo de brazo de gol, el lateral que llega para Fabre con el centro, la pelota que queda en el área, cae un hombre de Sportivo, pide falta, le dan, cobra Díaz, la falta fue contra Jiménez. Respira otra vez el equipo de Cristian Álvarez, el visitante. Tiro libre para Sportivo.
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1: Una pequeña diferencia de grado, muy con lupa por allí, pero me parece que de los últimos dos o tres partidos, la mejor concurrencia aquí en el Núñez, ¿no? Que venía siendo muy baja, el Pile.
2: Comparada con las últimas aquí, sí. Igualmente sigue siendo baja, pero comparada con esa, ha crecido mínimamente.
1: 4 minutos se van a cumplir, la tira Altamirano por el sector del 3, saca hacia arriba para Germanier, rompiendo juego, ganando País, ahora busca el flaco Lauman, de cabeza, le medía haciendo falta a uno de los delanteros que ingresó respecto al partido. Estamos hablando de Mercado, cayó Mercado, tiro libre para Sportivo. Primer avance sobre campo de Gimnasia, lo que va del encuentro para el equipo verde.
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1: El tiro libre que va a llegar por parte de Mariano Sagristani, su número 10, a la derecha del círculo central, ya sobre campo de Gimnasia. 1, 2, 3, 4, 5, 6 futbolistas mete Sportivo dentro del área grande. Desde la pierna de todo el llovida en esta tarde gris, al área de Gimnasia. Espera Baró, todo vestido de violeta, cada uno con sus marcas. Se armaron las parejitas, las condiciones y las recomendaciones del árbitro. El centro va a llegar al 10. Sportivo que busca su primer ataque, lo que va del partido en casi 5 minutos de juego. La metió Sagristani al punto del penal. Metió la pierna Lauman de revés y saca Felipe Roca hacia arriba. Saca y completa ahora Paradino. Quiere meterla contra Abogado. Espera por el otro lado Agustín García. La pelota fue muy hacia atrás. Y en el regreso gana Ferrero. Ferrero para Sportivo. Ferrero metiendo ahora para que tome la pelota Churchi. Churchi para Sagristani. Sagristani con Ferrero. Toca y toca Sportivo. Pelota larga de Pais, la pifia Altamirano, le da la oportunidad a Sagristani, llega hasta el fondo, el 10 marca, se recupera, se rehace Altamirano, gana un córner Sportivo, me parecía que había sido saque de arco. Díaz dice que es córner, tiro de esquina para Sportivo Belgrano,
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1: Todavía no se hace el córner, sigue la protesta de Altamirano diciéndole a Díaz que fue saque de arco. También es la sensación que nos da desde aquí arriba, Pile.
2: Sí, me dio esa sensación que rechazó Altamirano y que rebotó en el Sportivo, por eso la cubrió después para que salga.
1: Tiro de esquina entonces desde el sector izquierdo con pierna derecha. Y va a pegar el número 10 Mariano Sagristani. Va a llegar cerrándose al área chica seguramente. Es lo que va a buscar. Levanta la mano izquierda. Le codifican sus compañeros. 1, 2, 3, 4, 5. de los de verde en el área. Muchas parejas se volvieron los lentos. El centro que llega desde el sector derecho con pierna derecha. Gana de cabeza Germanier. La pelota sale afuera del área. La viene a buscar otra vez a Gritán y le va a dejar ir. Viene a pelear García, lateral para Sportivo.
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1: Se toma su tiempo Sportivo porque también quiere dar el ritmo propio al encuentro. Después de que Gimnasia lo ha cedido en los primeros minutos, el lateral llegará por parte del número 13, Tomás Penesi. Hacia atrás para Jeremías Jiménez, el número 5. Levanta la cabeza y va a volver sobre su propio campo. Cuando sale a presionar García, cuando sale a presionar Mica Abogado, se equivoca Ferrero. Entrega la pelota a Altamirano. Rápido descargó para Abogado y rápido también para cruzar Ferrero. Luego de haber metido la pata, ahí lateral para el conjunto de Concepción del Uruguay. Ahora otra vez en ataque.
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1: Juan Casares con el lateral cerca del área deportivo Belgrano. La pelota le queda de rodilla a Ferrero. Termina quedándole a Sagristán y ahora va poniendo el cuerpo Casares. Gana la pelota Casares, va a tener que tocar. La sigue custodiando, pasa entre dos, lleva hasta el fondo. Mete el centro Juan y no se gana de mano. No fue mano del 4, la mete otra vez Germanier, la pelota llega para Felipe Roca, fue una mano de cada esquina, totalmente abierta, totalmente lejos del cuerpo, más allá de la interpretación arbitral que se le pueda dar a esa mano, que le terminó pegando obviamente, pero estaba muy despegada del cuerpo la mano de Ferreira. Para mí fue penal para Gimnasia, Pili, ¿qué viste?
2: Y para mí también, pero bueno, la interpretación de Díaz dice que no. No hizo señas que la vio ni nada, Díaz tampoco, pero para mí es una imprudencia clara. No tenía jugadores alrededor, no estaba molestado. Bueno,
1: el balón es de Sportivo Belgrano de San Francisco. Rápidamente pierde la pelota Sportivo, la gana toda Gimnasia. En este caso, ante la presión de Nico Gómez, hay lateral para Gimnasia. No va a ser el mismo, no, Nico. Muchos siguen reclamando, charlando. Leonardo Ferreira fue el de la mano, bien dentro del área. Además, no había muchos jugadores así. De varios ángulos se pudo ver cómo la tocó con la mano el futbolista. La tiene Gimnasia otra vez. Estamos en 8 minutos. Vuelve a ser su propio campo el último hombre. Se llama Facundo Lauman. Levanta la cabeza, mete bochazo hacia la derecha para que busque Casares. La baja de cabeza Casares para un Agustín García que estaba muy cerrado. Pica, pero tarde por la pelota. Saca Ferrero desde las puertas del área. Viene otra vez Altamirano de gran arranque de partido. Se va juntando con Fabre. Fabre buscando el círculo central para tejer los hilos desde allí. Sube Nico Gómez. Se va juntando con Felipe Roca. Y va Roca ante la barca de Lemán. Va Roca a Mala. Mete el centro. El primer palo y está. Le quedó media vuelta. Abogado, con poco ángulo, con poco recorrido, remató igual, tomó Martina, el arquero de Sportivo, otra vez avisó Gimnasia.
2: Bueno, bien, bien todos, bien Roca, mostrando después de varios partidos algunas de sus armas, bueno, desbordando por el sector izquierdo, mandando un buen centro, y bien Bogado, tratando de definir. Tenía pases, sí, claro que tenía pases, y hilamos fino en la jugada, podía tocar atrás, entraba García también, pero prefirió el remate, bien ubicado Martina, le contuvo el remate, pero sin entretenerse con la pelota. Media vuelta y remate al arco. Esta vez ganó el arquero. Ojalá le quede otra.
1: 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Estamos por CDN Sport en 9 minutos y medio del primer tiempo. 0 para Gimnasia, 0 para Sportivo Belgrano de San Francisco por el torneo federal de fútbol. Otra vez atraviesa la mitad de la cancha el equipo de San Francisco con un lateral. El lateral de Ferreira va buscando el abono. Cubre bien Lauman y saca de punta y para arriba el toro paradino. Le va a buscar Ferreira de arriba peleando que... incómodo que es el chiquitito Mica Abogado, lo incomodó tanto que terminó perdiendo la pelota. Le quedó Agustín Fabre. Agustín pierde la posición ahora. Ganó el 8 Churchi. Churchi parado de 5, robó la pelota y ganó, tocó a la derecha para que busque Mercado. Muy buen partido también en el arranque de Nico Gómez. Amaga, lo hace pasar de largo, saca de derecha, gana de cabeza el capitán Ferreira, gana un lateral Gimnasia para Mago.
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2: En estos pocos minutos de juego, en estos 10 minutos, Bogado devuelve con creces la condición de titular que le dio el cuerpo técnico.
1: Corre por la pelota Casares, había quedado muy cerrado, llega por la pelota igual, va a fallar Pérez, y no falló Pérez, y casi cae, casi pierde, casi falla, casi le queda García, pero termina siendo lateral igual, la sacó hacia afuera, lateral de Casares, Casares para Fabre, Fabre parado de 8, toca más al medio para Paradino, Paradino se junta con Altamirano parado de 5, y ahí Paradino con cara externa Altamirano, tocando hacia la izquierda para los que toma Felipe Roca, piensa con la pelota Roca, la pierde otra vez Altamirano, tejiendo desde ese lugar el número 5, entregando para Nico Germán y el rodeo, media vuelta va hacia el área, en el centro, saca de cabeza Ferrero, le queda otra vez a Paladino, Paladino abriendo de primera a la derecha para Fabre, que tiene que retroceder por la pelota, ahí está Agustín, el de Villaliza, juntando con Seco, Altamirano, Altamirano, avanzando, comiendo y corriendo todas las partes de la cancha, va el 5, Altamirano, mete un calle, toca para Casares, Casares cerca del área, vuelve más atrás para Fabre, triangulando, toca Gimnasia y va con Casares otra vez, va a Casares con el centro, pasado, buscando a Germanier, le baja de cabeza para Abogado, la busca Abogado, le marca el 2, no puede llegar por la pelota, el 2 se pone el cuerpo, pasa la pelota de largo y queda con el 1, queda con Martina.
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1: No es que sean torres, pero para él, la pelea de Bogado un poco desigual respecto al tamaño. También igualmente, Pile, un jugador del tamaño de Bogado es incómodo para un flaco alto central,
2: claro,
1: ¿no?
2: Claro, te iba a decir al revés. Es incómodo para Bogado cuando va por aire y es incómodo para los centrales cuando va por abajo. Creo que ahí está el juego de Gimnasia y lo que se debe buscar hoy por lo bajo. Y atentos con Ferrero, porque una gastroenteritis no te deja al 100% de las condiciones físicas.
1: Pelota buscando Lauman sacar del área de Gimnasia. El rechazo le queda a Lehmann. Atención, ahora responde el Sportivo Belgrano con un ni tiro al arco ni centro por parte del número 7, Alfio Lehmann. Hay saque de arco para el equipo de Concepción del Uruguay. Pelota que termina detrás del arco de Baró.
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1: Somos Abrazo de Gol, estamos por Cedro por Daniel Córdoba, el Indio Castillo, Mauro Villarreal, Sergio Pirevich, todo el equipo de la radio, un abrazo grande para Marcelo Galia, te extrañamos, Marce, pelota larga, aquí sobre campo de Gimnasia, devuelve de cabeza Paladino, se planta otra vez también el Lautaro, Altamirano, no se entienden con Agustín García, que está contramano del partido, Agustín, me parece. Si tenemos que encontrar algún gris, es el 11 de Gimnasia. Acá le cometen falta 9, falta contramarcado, y hace negocio Sportivo. Tiro libre para el verde, en campo de Gimnasia sobre la izquierda.
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1: 0-0, 13 minutos.
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1: Jiménez, separado casi como último hombre, mirando toda la cancha. Se va posicionando y toca para Pensi. Pensi por la izquierda va a meter pelota al área, va a sacar Paladino. Pero el rechazo salió hacia atrás, lo tiene que cubrir Lauman. Y gana. Arriba Ramiro Baró, el arquero de Gimnasia.
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1: Todavía no se acabaron, ahora sí. Revienta la pelota en el cielo gris de Concepción del Uruguay. Otra vez en la mitad de la cancha, no había nadie. Gana de cabeza País. En la mitad de la cancha, otra vez, es el 9 de mercado. Aparece Altamirano con para sacarla de punta y para arriba. Queda con un dolor en el botín. Ya rápidamente, en el pie en realidad. La pelota es de Fabre. Fabre para Roca. Roca se rebota la pelota en su marcador. Se le va a Ferreira. Ahora cobra más. Lo dice, ya que ya no la cobrás, le dice Felipe Roca. Tiro libre. La de afuera del área, de cine, adentro no. Tiro libre para Gimnasia. Peligrosísimo. A favor del equipo de Concepción del Uruguay. Se arrojó el suelo. Creo que fue menos mano esta que la otra. Porque yo creo que el 4, cuando se arroja el suelo, donde también en términos de interpretación se puede cobrar la mano, ¿no? Sí. Por arrojarse al suelo de esa manera para ganar espacio. Pero bueno, había apoyado la mano en el suelo.
2: El problema seguirá siendo eternamente la interpretación, ¿no? ¿Quién le puede discutir allí al árbitro que interpreta una cosa u otra?
1: Tiro libre para Gimnasia. Casi sobre la caída de la cancha. Dos en la barrera. Desde la izquierda. Le va a pegar Agustín García con zurda. Le va a pegar con zurda, no. ¿Quién es el que remata? Estamos todos flojos, ¿eh? Los oculistas.
3: Prismáticos para la
2: próxima. No, me parece que Fabre.
1: ¿El Fabre? Ahí está, bueno. Bien, es Fabre entonces de pierna derecha, se va encerrando y va Fabre, gana de cabeza, sacando a Ferrero, El balón otra vez es de Gimnasia porque Germania la mete al área, pero todos venían saliendo como en la anterior jugada. Saque de arco para Sportivo.
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1: Ahí va Ferrero con la pelota trasladando, que estuvo en duda hasta el último minuto de partido. Se equivoca, Pérez, y no la para bien. Se la dio muy al borde de la cancha también. Y el campo de juego por allí no ayuda. Se le terminó yendo altura del banco de Pirilla. Por eso el lateral será para Gimnasia. Lo va a hacer Juan Casares, el 4 del Lobo. Algo le dice Martín por lo bajo, el técnico del Lobo. Entrega para Agustín. Agustín devuelve para Casares. Casares queda de frente y mete un centro al área para un solitario Germanier. Gana de cabeza el futbolista de Sportivo, pero había falta de Germanier, que llegaba tarde. Metía codo, metía brazo. Es tiro libre para Sportivo, para el visitante. Por ahora en el goles. 16 del primer tiempo, el Núñez.
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1: Enganchó Lehmann, pasó de largo Roca, el centro del primer palo, con los puños, varó. Varó con los puños, jugándose de cabeza el uno de Gimnasia, una pelota que venía venenosa, una pelota que no se sabía que podía pasar, que había mil variables en ese centro terrible que metió Lehmann. Se salva Gimnasia, la primera que avisó Sportivo.
2: Un centro furioso, por lo bajo, desde la derecha, bien, Varó. Intentar agarrar la pelota hubiera quizás generado más peligro en algún rebote. Metió los puños abajo, rechazó, la sacó del área. Viene el uno para evitar el peligro.
1: Ferrero para Ferreira. Ferreira para Churchi. Churchi más atrás para su arquero, parado de libero. Saca hacia arriba Leonardo Martina. Toma más altura que distancia la pelota. La viene a buscar de arriba el Paradino. Gana de cabeza Altamirano. El balón es de Jiménez. Jiménez con el balón. A la izquierda para Sagristán. Y después apareció el número 10. Tiene a meter un caño sobre Casares. Pega en Casares y saca a Casares. Igualmente el rebote le queda otra vez a Sportivo. Penesi. Penesi para que tome la pelota Churchi. Churchi para Penesi. Penesi para Jiménez. Jiménez más atrás para Ferrero. Ferrero otra vez con Penesi. Atraviesa el mitad de la cancha el número 3 con la marca de García. Queda dolorido el 3. La pelota queda en el área. Atención, adelantado. Está el delantero de Sportivo Belgrano, me refiero a Juan Ignacio Bono, pero ahora las miradas con el 3 con Penesi, chocaron fuerte con García. García, vos sabés que también le dolió, pero Agustín se levantó rápido, pero los dos fuerte a la pelota.
2: Sí, buscaron abajo los dos, se terminaron cruzando. Bueno, Penesi se levantó después como si nada, reclamándole algo a García, empujándolo, pero de la lesión poco, porque parecía que tenía de todo y se paró, salió corriendo como si nada.
1: 18 minutos, no tenemos goles en el Estadio Núñez.
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1: Lateral que tiene Gimnasia otra vez por la derecha. Casi todos los saques de manos han sido desde ese sector. Lo va a hacer Juan Casares, como siempre, en una.
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1: Un abrazo de gol, estás viviendo por ahora. El 0 por el 0-0 de Gimnasia y Sportivo Belgrano de San Francisco. Siguen habiendo laterales más que fútbol. Lateral otra vez de Juan Casares.
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1: Abre la peina luego del lateral, le va quedando abogado, la termina perdiendo la Pesisca Ferrero. Saca hacia arriba Jiménez, le va a buscar a Juan Ignacio Bono. Va a cubrir el toro, la pelota termina fuera. Se juega más con las manos que con el pie, por favor, muchachos. Uno lateral. Saque de costado, digo, para el equipo de Concepción del Uruguay. Otra vez era de Casares.
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1: Se la lleva con el pecho Fabre. Lo empujaban. Pérez y otra vez era protagonista. Algo le va a decir el árbitro a Martín Pinilla respecto a Pérez. Claro, dos faltas seguidas prácticamente del número 3. Amarilla para Pinilla, ahí está. Cállese Martín. Amarilla para el técnico de Gimnasia y será tiro libre para Lobo. Recién se va recuperando Fabre del empujón que sufrió. Da un algo le dice a Díaz. Tiro libre para Gimnasia.
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1: Tiro libre que va a ser Agustín García. Atención con esta. Va a meter por bajo. Sí, señor, sin marca. Llegó Fabre hasta el fondo. El árbitro dice que no había dado todavía la orden. Estaba guardando la distancia. Era buena, ¿eh?
2: Era buena. Pero bueno. tiene razón el árbitro en esta. Una vez que se solicita la intervención de él, tiene que esperar la orden.
1: Exactamente. Puso el hombre en la barrera. Le va a pegar a Agustín García. La pelota va a llover en el área de Gimnasia. Espera Laumann. Espera Casares. También Bogado. También Paradino. También Roca. Prefirió cruzarla toda. Mirá, por bajo para Germanier. Remató. De 25, 30 metros. Germanier. Metro y algo para arriba del travesaño. Controlaba Martina. Saque desde el arco para Sportivo.
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2: Promediando los 20 minutos en todas las canchas donde se juega por el torneo Federal A en la zona 1, todos 0-0. Defensores de Belgrano, Douglas, en Chivilcoy el clásico Gimnasia Independiente, en Rafaela 9 de julio Deportivo de las Parejas y en Ingeniero Matwitz, Escobar el Linqueño.
1: Bien, no hay goles, veremos cuál será el primero, ojalá que sea acá y que sea en el Arco Sur. Hay lateral para Sportivo, va a ser el capitán Ferreira, buscando a Bono, detrás del está marcado luego de recibir la peinada del delantero. Bono rápidamente, le pega con desprecio la pelota de cachetada, pero bien, preciso, para cambiarla toda para Sagristani. No se le despega el futbolista de Gimnasia Casares, ganó Casares, y también García, se le cae la pelota de la cancha Agustín. Hay lateral para Sportivo Belgrano de San Francisco.
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1: Saca la una hacia arriba, la pelota es de Gimnasia con Nico Germanier, la bajó, se la bajó Felipe Roca, va a llegar primero Ferreira, no la punteó Felipe Roca, bien el 7, va a llegar el centro de Felipe Roca con el centro a media altura, saca Pais, el rebote le queda a Altamirano, no la pudo parar bien en la pelota, es vos una especie de chilena para entregar muy bien para Germanier, buen recurso para Germa con el centro al área, saca otra vez Ferrero, toda de los centrales allí en el punto del penal, hasta ahí llega Gimnasia, todavía falta ese 5 para el peso, más atrás para Laumann, rearma Gimnasia otra vez la jugada, levanta la cabeza el pelado, pega el flaco, levantó para otra vez para Felipe Río Casaca, de cabeza Ferreira, la va a buscar Lehmann, anticipa Nico Gómez de buen partido, reitero, la deja ir a la pelota por un costado, será lateral para Gimnasia, que ataca otra vez sobre campo Sportivo.
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1: Intentaba ganar Bogado así por debajo de las axilas del defensor, pero no podía. El rebote afuera del área va quedándolo otra vez a Germanier. Cuida la pelota Germanier, custodia. Hace rebotar de taco el balón ante sus marcadores. Lateral para Gimnasia, altura del área Sportivo.
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1: 0-0 el partido, decíamos. Estamos en 23, casi 24, promediando. Acá no hay cool break en este momento del partido, acá se sigue. Va con la pelota Gimnasia, avanza por el balón el equipo de Concepción del Uruguay, cobraría foul contra Fabre, ese es el Fabre que queremos, ese es el Fabre que extrañamos. Cae, tiro libre, será para Gimnasia, qué lindo lugar, qué lindo momento para el primero de la tarde.
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1: Y preso de tu ilusión, va a meter el centro Agustín García. La ilusión de Gimnasia de ponerse arriba sobre uno de los mejores equipos del campeonato. Y la verdad que le está jugando de igual a igual y hasta un poco más todavía. Agustín con el centro con zurda. Va a llegar al área Sportivo. Del arco que defiende Leonardo Martina. Espera Laumann. También Casares. Paradino. Los que más se destacan arriba. Nico Gómez haciéndose el sonso. Germanier mucho más todavía fuera del área para algún rebote. Centro de Agustín, la rosca. No le metió buena altura la pelota, por eso terminó sacando Ferreira. Le quedó a Germanier. Quería pegarle de volea, tampoco le salía con mucha fuerza. Terminaba pegando en Jiménez. Saca el fondo de Sportivo. Se despliega ahora el equipo verde. Pero va llegando primero por la pelota Fabre. Fabre le gana a Sagristani. Y Fabre que levanta la cabeza. Metió bien para Abogado. Se mete en el área Abogado, mano a mano con el 2. La paró, va a tener que salir del área, va a ser el individual. Rápido toca para Casares. Casares quedó de frente para meter el centro. Tiene muy encima su marcador Penesi. Pega en Penesi. El rebote le va quedando a Lehmann. Y la respuesta del conjunto de Cristian Álvarez, mala entrega de Lehmann, demasiado larga para un Altamirano que parece Drupidí, está en todos lados, sigue el 5, entrega otra vez para Casares, Casares con el balón, se pone segunda, baja la velocidad del partido, piensa y toca para Fabre, Fabre cae, foul por parte de Turchi. Última recomendación del árbitro que le dice, falta acá, falta allá, basta, la última. Tiro libre para Gimnasia, Campo Deportivo.
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1: Tiro libre que va a tener Agustín García otra vez desde sus pies. El centro que va a llegar del 11. Lauman va buscando el área. Algo le dice Altamirano, que es el último hombre que queda de campo. Allí dentro del círculo central. Casares y Germanier para el rebote, el resto al área. El cabezazo, el centro que llega. ¡El cabezazo de Lauman! Cerca del palo izquierdo por abajo. Le arrojó al ángulo inferior izquierdo ese cabezazo. Terminó mirando Martina. Pasó cerquita. Saca de arco, la más clara de todas.
2: Bueno, la más clara, sí, del partido, sin duda. Además por la soledad y por la comodidad con la que Lauman pudo llegar a meterle la frente a esa pelota, sin marca, no tuvo que saltar además porque el centro vino a la altura justa de su cabeza, no tuvo que hacer un esfuerzo extra en el salto, y extrañamente los grandotes no lo marcaron, lo dejaron solo. Pasó cerquita, picando casi al lado del palo izquierdo del arquero Martina.
1: La recuperó Churchi desde atrás, Altamirano no puede, el remate. ¡Varó! ¡Varó cuando la pelota buscaba el ángulo superior izquierdo! Sin arrojarse demasiado, pero estirándose para mandar la pelota al córner. Rodrigo paró ese remate del 8 que pudo haber terminado dentro. Córner.
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1: Centro que va a llegar desde la derecha. Le va a pegar Alfio. Alfio Lehmann. Desde la derecha. Córner para Sportivo, empata aquí en Concepción del Uruguay 0-0 y tiene una gran oportunidad para sumar de a 3 en este córner. Centro que llega al primer palo, gana, sacando de cabeza el futbolista de Gimnasia Fabre. Fabre para Bogado, a toda velocidad, solitario, Bogado corre por la pelota, se la pellizcó el Sportivo, sí señor. Ese tiro para Gimnasia desde izquierda o tiro libre, cobra falta o lateral, no, sí, lateral para el equipo de Concepción del Uruguay, lateral que va a ser el mismo Lautaro Altamirano, no esperándolo Nico Gómez, saca de cabeza hacia afuera Ferreira, juego lateral, para Gimnasia.
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1: 0-0 el partido, tenemos casi 29 minutos, se va a llegar a la media hora. Sigue ganando metros sobre campo rival con laterales el equipo de Concepción del Uruguay. Ahora sí va Felipe Roca, el lateral será de Roca. Bien derechito al vértice del área grande, sobre la izquierda. Desde así se le dará el saque de manos. Va hacia la línea de fondo el saque para que el aguante Bogado. Ese Agustín García. Agustín García otra vez con Roca, el centro que llega de pierna derecha. Martina. El 1 Sportivo que ahora se queja. Una falta, de una carga, de un golpe de Germanier, quedará tirado el número 1 y seguramente el tiempo generará que baje un poco los decibeles del partido que le ha metido Gimnasia en los últimos minutos. Saldrá un tiro libre desde el fondo Sportivo cuando pide la atención del arquero.
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1: Claro, se la generó, me parece que la que la vio venir el uno, ¿no? Dijo, creo que es el momento de parar un poco la pelota.
2: Le paramos. Gimnasia propone, Juan, propone. Hay un buen partido de los volantes centrales, de Altamirano y de Fabre. Le faltan los últimos metros. No ha tenido claridad en los últimos metros. No ha tenido precisión. No digo claridad, precisión no ha tenido quizás para definir. Y lo más peligroso lo generó a través del cabezazo reciente de Lauman que pasó cerca del palo izquierdo. Y Sportivo, con muy poco, también lo puso en un aprieto con un remate, un gran remate de Churchi y una magnífica tajada de Baró sobre su caño izquierdo, también sacándole al córner cuando la pelota se le metía en el ángulo. Bueno, ¿qué quiero decir? Teniendo más la pelota, proponiendo el juego, tratando de ser más incisivo, Gimnasia no pudo generar situaciones y el rival, con muy poco, le generó casi lo mismo que Gimnasia pudo generar en el arco rival. A veces la tenencia es necesario en algún momento transformarla en peligro, en algún momento transformarla en cierto riesgo, y es lo que le está faltando a Gimnasia. Y lo que pide Pinilla, que rápidamente el equipo se posicione, que acompañe con más gente los ataques, que más gente, que más jugadores puedan sumarse a las situaciones ofensivas.
1: En algún momento lo mencionábamos en el relato, incluso también como balance de estos últimos partidos, el que está en el balance desentonando un poquito, y eso que es el quizás es el que más sabe con la pelota, ¿le falta un poquito a Agustín García, Pile?
2: Me da la sensación, no, después está el completo, pero no pasa nada.
1: No pasa nada, dígame.
2: Sí, está fuera de órbita, no está en tono con el equipo y aquí nos escucha seguro y empieza a arrancar.
1: Ojalá, me parece que lo hacemos de gusto. En la mitad de la cancha, la peina Churchi, me parece que fauleado el futbolista deportivo, saca hacia arriba igualmente Lauman, me refería a Paradino en la pelea. Ahora la recupera Fabre, tiene buen espacio, Gimnasia buena de García para Abogado, salió el arquero lejos. La pelota se perdió por el fondo, la tocó por última distancia el hombre de San Salvador, que tiene la 9 de Gimnasia. Pelota dividida, pudo haber terminado en gol, en penal, terminó en saque de arco.
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1: Un saludo para Virginia, también para Belén, que nos escuchan siempre así en la tribuna. Un saludo para ellas, que están siempre con los partidos de Gimnasia también y en la carpeta de auspiciantes, y a todos ellos y todos y cada uno los que permiten cada domingo que estemos en el Estadio Núñez siguiendo al Lobo de Concepción del Uruguay, que están pasando por ahora primer tiempo 32-0 con Sportivo Belgrano de San Francisco.
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1: Casi se lo lleva para la casa el toro, Paradino, a el número 11, Juan Ignacio Bono. Es una pelea que viene de hace rato, igual Pile. Y mirá el tiro libre que gana Sportivo, les digo, por la izquierda, unos 5 metros afuera del área, y es un tiro libre peligrosísimo para el verde.
2: Bono no ha jugado tanto con la pelota como con su cuerpo en lo que va de la tarde, pero acomoda el cuerpo y es imposible moverlo. Paradino tuvo que cometerle obligatoriamente falta en esta, generando este tiro libre de riesgo, y digo, lleva más peligro Bono sin tocar la pelota que con ella, porque genera este tipo de situaciones que se vienen ahora.
1: Mariano Sagristani es el dueño, amo y señor de la pelota. Le va a pegar el 10, todos esperando del punto del penal para allá, del otro lado. Allí están todas las parejas, dos en la barrera de Gimnasia. Amagó a Diego Sagristani, dice que no hay distancia de la barrera. Díaz dice que le meta nomás. Y va a pegar la rosca al 10, ahí está Sagristani, se quedó varón, la saca Germán y con la punta antes de que llegue Mercado. Y el balón es de Altamirano, mete una pelota larga para la contra, para que llegue Bogado, choca con Ferrero, falta de Bogado, cobre el árbitro del partido. Es que en el choque, fíjate vos, más allá de las alturas, de la masa corporal, el que terminó rebotando fue el 6.
2: Sí, le puso el cuerpo, para mí no era falta, no era falta de ninguno de los dos. O quizás, si levantó un poco el brazo, Bogado, puede estar la falta ahí que ve Díaz. Pero me dio la sensación que fue cuerpo a cuerpo. Puede haber levantado el brazo Bogado y quizás el golpe vino allí, bueno, me deja dudas ahora, pero en principio me juego porque no fue nada.
1: Lo que sí es que Bogado quedaba de pie, quedaba en vertical y seguía,
2: sí, con la pelota.
1: 34 minutos, Sportivo Belgrano, tiene un salvador, tiro libre desde el fondo, hay salida para el equipo visitante, pero todavía no se recupera el central.
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1: Después del partido le voy a pedir un dato, Pile, pero para la semana, tranquilo. El tema es que no quiero pedir datos de rachas positivas, porque viste que Mufasa pasa rápido por así. Cuando termina el partido no me acuerdo, ahí sí.
2: Bueno,
1: sí, es como si lo hubiesen pegado un balazo prácticamente. Fue duro chocar con Bogado para el
2: central confiado que por el físico solo y ante el tamaño de Bogado, no iba a llevar consecuencias. Para mí pasó eso, y fue blando al choque, y Bogado fue con todo. Puede estar ahí, que lo haya sentido. Quizás abrí un poco el brazo, pero para mí fue confiado a que con el físico solo ganaba.
1: ¿Sabés que está, me está mostrando el Indio la reiteración de esa jugada? Y se ve el brazo, el codo de Bogado al momento de chocar, puede que haya impactado en alguna zona sensible del tórax, ¿no?
2: Ah, bien.
1: Bueno, ahí estaba la duda. Por eso tanto tiempo en el suelo todavía el marcador central deportivo.
2: Ahí puede estar la duda. Y arriba es un lugar sensible, ¿eh?
1: Sí. A ver, ¿a dónde se toma? Ah, cara. El rostro, ¿no?
2: Bueno, pero...
1: Pómulo izquierdo.
2: Pero ahí no sé cómo Bogado podría llegar a impactarle en ese
1: lugar. Acabo de ver la imagen, me la mostró el niño, me parece que no fue tan arriba.
2: No, pero aparte...
1: Estamos viendo, pelota larga, agacha la cabeza el futbolista deportivo en ese momento. Sí, puede que haya pegado en el pómulo. El tema es que, bueno, veremos si... A ver si hay...
2: Bueno, de ninguna manera es un codazo, ¿no? Fue amonestado Bogado por esta jugada igualmente.
1: Bueno, el primer amonestado del partido. Ah, un corte, mirá vos, sí lo cortó. Bueno, con VAR, si es así... Sí, si hay un corte y en la imagen se ve que levanta el codito Mica.
2: A mí me da la sensación de que el árbitro y el asistente tenían la misma opinión que nosotros,
1: sí.
2: Y que termina molestando porque ve un corte.
1: Exacto, exactamente. Pelota larga al área de Gimnasia, luego del tiro libre gana Lauman, se reanuda el partido, está con un futbolista menos, no se reincorporó, no lo vi, al central, se reacomoda... Esportivo, es la gran oportunidad de Gimnasia para poder meter el primero. Es Casares, que mete la pelota a la media luna, la lengua del área para que tome Carmanier. Agustín García muy rodeado cuando quiso bajar la pelota, había 13 tipos de verde. A la derecha, otra vez con Casares, hiciste Gimnasia, se le quita Germanier, va a meter el centro Juan, el centro de Juan, a las manos de Martina, a las manos del arquero, Deportivo Belgrano de San Francisco en 37. Son esos últimos 20 metros, Gimnasia, esos últimos 20.
2: Es ahí donde le falta esa puntada final, la famosa puntada final. ¿Qué es la puntada final? Bueno, esto que le falta a Gimnasia, terminar todo lo que insinúa con ataques realmente peligrosos.
1: ¡Ay, cómo me logro!
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1: 38, tenemos pelota larga, el campo de Gimnasia, gana de cabeza Juan Casares, el balón es de Altamirano. Altamirano saca la pelota con un pase para Fabre. Fabre pierde de cabeza con Jiménez, se planta el 5, abre la cancha a la derecha para el capitán deportivo, que es Ferreira, atraviesa la mitad de la cancha el 4, se va juntando con el 7 con Lehmann, le pesca el balón el 8, Fabre de buen partido también, se pasa de rosca a Germanier y pierde la pelota, y ahora desde atrás se la robó a Páez y va Germanier de frente al arco, lo tiene por la derecha a Bogado, quiso seguir él con la pelota y lo termina perdiendo. El rechazo igualmente le queda Casares para Gimnasia, le pasa el peligro, centro de Juan, le metió Fabre hacia el medio, no vio nadie y le queda a Ferreira tranquilo porque no tenía marca y toca con Ferreira y ahora sale Sportivo, responde el equipo de verde, el equipo de Álvarez, va a perder la pelota marcada, la perdió bien Altamirano, le entregó para Fabre, Fabre se la muestra a Ferreira, llegó hasta el fondo, recorre toda la línea, la punteó, termina pegando el Jiménez y el mismo Jiménez saca hacia arriba, devuelve Nico Gómez en la mitad de la cancha, sigue insistiendo Gimnasia, sigue inclinando la cancha, la metió Altamirano, la primera pifia en todo el partido, le refrega Altamirano en el pase, se equivocó la decisión, le rebosa a Gristani, la mete de cabeza hacia atrás, ahora chocan fuerte Agustín García con Jiménez, y chocaron fuera los dos, fue con los ojos cerrados, el futbolista de Gimnasia, se van recuperando Jiménez y también García, los dos duros, de hierro, se van levantando, la jugada sucede en otro lado, lo toma de la camiseta Pérez y una o dos veces no lo suelta Germaniera y amarilla y un tiro libre para Gimnasia cerca del área, 39 del primero.
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2: Sí, no me es una pena que Gimnasia no pueda plasmar este gran primer tiempo. Y digo, cuando digo gran primer tiempo, digo por lo que venía sucediendo, que no tenía tanto dominio sobre un rival, más allá de las victorias que ha tenido aquí en el Núñez. Hoy merece y no puede convertirlo. cosa que logró en otro partido, en el partido anterior, por ejemplo, convertir y después aguantarlo. Hoy merece y no puede convertirlo, es una pena, después a veces los partidos cambian.
1: Volvió Santiago Churchi a la cancha, entonces, después del corte que tuvo con el choque con Bogado, los dos con 11 otra vez, pero qué tiro libre que tiene García, mirá qué lindo, para pegarle de rosca, para meter la cabecita así, cambiarle un poco la dirección y que termine dentro del arco. A ver, García va al arco entre los dos de la barrera y Martínez se confió, la abrazó a la pelota, pero se le escurrió como si estuviese enjabonada y ganó un córner para Gimnasia. El tirito de García que intentó sorprenderlo fue bueno, pero terminó con buenos resultados. Es córner.
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1: Centro que va a llegar de Agustín García desde el sector derecho, con zurda se va a ir cerrando seguramente 41 minutos nuevos. El Lobo empata 0-0. El primero de la tarde, y aquí puede venir el abrazo de gol, a ver el centro de García, saca de cabeza Pérez y le pegó Nico, la pelota por arriba del travesaño, Martina, bueno, cambia de avenida, envenenado porque Nico, cuando remató, hizo rebotar, hizo picar la pelota en el suelo, se levantaba, y Martina, rápido, de reflejo, mandó la pelota otra vez al córner. Centro que va a llegar de Agustín otra vez, desde el mismo sector, desde la derecha con zurda, gana, sacando de cabeza a Bono, que esperaba allí en el segundo palo. La pelota es Deportivo, falta de Germanier y amarilla para el 10 de Gimnasia en la salida, choque, golpe, caída del jugador de Deportivo y rápido para la tarjeta al árbitro.
2: O sea que... Para mí interpreta que Germanier se desentiende de la pelota, que ya, y es verdad, la pelota ya estaba cerca de la jugada y Germanier va directamente al choque, y por eso la amarilla, no por la violencia, más allá de que el jugador rival quede tirado, sino por desentenderse del balón e ir directamente a generar eso. Por otra parte, estratégicamente impedir la contra de Deportivo Belgrano, ¿no? Porque salía una contra peligrosa para Gimnasia.
1: Tiro libre que tiene Sportivo Belgrano en salida, entonces se nos termina el primer tiempo, porque quedan 3 minutos más en descuento.
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1: La pelota sobre campo de Gimnasia, gana el tapirano de cabeza, no toma mucha distancia, sí, altura, la saca fuera de la cancha, la saca R Paladino, lateral que tiene Sportivo, de las últimas que va a tener el equipo visitante del primer tiempo. Penesi con el lateral, el único molestado en el conjunto verde. Penesi, pelota al área, no puede con la pelota Bono. Sí, Altamirano. Pelota Fúderes, lateral otra vez para el partido.
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1: Lateral que va a ser Penesi, pero sin pelota no se puede. Recién regresa la pelota. Lateral a la altura del área de Gimnasia. 43 minutos y medio del primer tiempo. Lateral de Penesi en el área, chica tácticamente. Bono de cabeza, mira que córner ganó. Mira que córner ganó Sportivo. Altamirano cabeció, lo sobrepasaba la pelota. Hizo el esfuerzo y no pudo darle coordinación, sentido, dirección a la pelota y la mandó al córner. El primero que se lamentó es el mismo Altamirano. Hay córner para el conjunto de la provincia de Córdoba.
3: Es córner para Sportivo Belgrano y lo defendemos con la seguridad de Grupo Suárez, el mejor respaldo para salir jugando.
1: Desde la izquierda, llegará con pierna derecha, Sagristani, la va a ir cerrando, va a meter la rosca hacia el arco de Baró. Llegará el córner del equipo verde, que quiere irse ganando el primer tiempo, el centro que llega, ha pasado, Lauman no puede, sí, Lauman con zurda, y se viene la contra, pone la lanza, mete la lanza, pelota larga hacia adelante, la tira dividida para Germanier, qué lástima, y rompió juego desde el fondo Pais, llegando primero porque había sido el último que se iba a quedar, eran 3-2, Pile.
2: Se levanta la mano Lauman pidiendo disculpa a García, que era el más claro que estaba para tirarle el pase, bueno, fue para Germanier, estuvo atento el central, y Lauman no es de los más adecuados para encabezar una contra de ese estilo, ¿no? Y García se relamía en la corrida.
1: García entregando para Fabre, se junta los que más saben en Gimnasia, muy rodeado Fabre, muy rodeado, retrocede Casares, hace trabar la pelota, pero mira el rebote, le va quedando a Sacristani, rompe juego Nico Gómez, de gran partido también hoy en este primer tiempo, entregando para Germanier traslada, tiene tiempo, tiene campo, tiene lugar para pensar, entrega para Agustín García, Agustín de Vier, juntándose con Bogado, impreciso, igual cierra Ferrero, manda pelotas laterales para Gimnasia, altura de Deportivo, quizás la última, habrá que aprovechar aprovecharla. Cuatro minutos más, cuatro más, hasta los 49, vamos, primer tiempo, 0-0 por ahora.
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1: El lateral que llegaba para Fabre, Fabre con un centro y otra vez no había nadie, y seguro Martín, el arquero Deportivo, se quedaba con la pelota.
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1: Gimnasia retrocede, por eso casi como un 4, el arquero saliendo por abajo, metiendo un pelotazo largo desde el campo, desde afuera del área, pero demasiado largo, que termina en la mano del otro arquero, de Ramiro Baró.
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1: Tienes cara de gol, Pile.
2: Tengo cara de goles.
1: Sí, ahí va.
2: A ver. En Rafaela, gol de Sportivo Las Parejas, Gonzalo Schoenfeld lo gana Sportivo 1-0 sobre el 9 de julio. Y llegó el gol de Escobar y el expulsado para el rival. A los 40 del primer tiempo, Dante Verón, Escobar 1-0 al linqueño. Y

0: Los dos Agustín allí en el simposio, en el banderín del córner. Déjamela a mí, le dijo el de Villa Elisa a García. Toca cortito Fabre para García. García con mejor ángulo, el centro que llega. Saca de cabeza Ferrero en el punto del penal. Vuelve con Agustín García, queriendo hacer un foul, y ni el foul le sale. Le queda Lehmann, corre a toda velocidad, roba a Fabre, y el regreso viene Agustín, va para García. García se va juntando con Casares, pasó por un lado, él por el otro, pero no le salió, le llovía la jugada el 6, Ferrero, pero llegó con lo justo para mandar la pelota al lateral, allí al ladito del banderín del córner. Todavía no se van las ilusiones de terminar 1-0 el primer tiempo. El lateral va para Fabre, llegó hasta el fondo, va a meter el centro de derecha. Queda para la zurda de Germán Hierro, tijera. Pegó en la marca de Jiménez y saca hacia arriba el hombre de Sportivo. La baja de pecho Paladino, pero bajó mal porque la bajó para Lehmann. Engancha Lehmann ante la marca de Agustín García. Es la última del primer tiempo y será para Sportivo. Pelota que le queda a la derecha para Ferreira. El capitán, está el 4, tiene la pelota. Piensa, toca con Lehmann. Lehmann de primera, descargó a la derecha para que vaya a hacer la pelota a Sagritani. Espera el marcado. También Juan Inca se borra en el área, va a ganar la posición Nico Gómez. De buen partido. Y otro que se junta con también buen primer tiempo, que es Lautaro Altamirano. Pelota larga para Bogado. Bogado la va a aguantar arriba con Pais. Saca Pais. El rebote le queda a Agustín Fabre. Se le va un poco larga la pelota. Logra corregirlo. Marca Churchi. Ganó Churchi. Entre dos. Toca para Sagritani. Sagritani para Churchi. Churchi para Sagritani. Sagritani con Jiménez. Toca bien la pelota en Sportivo. Y la quedó. Y le quedó sola a Lema. Lema por arriba. El arquero Baró quería meter. La terminó mandando muy por arriba del arco. Saque desde la valla para Gimnasia. Se va a terminar el primer tiempo, quedan 20 segundos.
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0: Pita Díaz, se termina el primer tiempo aquí en Concepción del Uruguay, dinámico, intenso, pero sin goles. Gimnasia y Sportivo Belgrano igualan sin haber marcado, 0-0 aquí en Concepción del Uruguay, fecha 12 del Federal A, y lo vivís a través de Sede No Sport con el equipo. Y abrazo de gol.
2: Terminó el primer tiempo. Nos tomamos un descanso y regresamos para los comentarios

0: la gimnasia. Cálido aplauso para el equipo de Concepción de Uruguay. También se retira más atrás Sportivo. Allá atrás la terna arbitral, 0-0. Recordando que hay dos amonestados en lo que va del partido, Tomás Penesi y Micael Bogado en el equipo de Concepción del Uruguay. Vivimos el fútbol, esta es la fiesta del fútbol, 0-0. Ya estamos en el entretiempo, ya se viene el comentario de Sergio Piletich. Por ahora Gimnasia y Sportivo no tienen goles, Silvio.
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0: Presentamos el comentario, charlamos de lo que pasó en el primer tiempo con Sergio Piletich, agregando la amonestación, no la tenía anotada, la de Germanier también, Nico Germanier también fue molestado al término del primer tiempo en la última, una de las últimas jugadas. Presentamos, Mauro, dale tres, y hablamos de lo que fue el primer tiempo, lo analiza Sergio Piletich.
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3: Bien, descansan 0.

Costa Cero, Gimnasia y Deportivo Belgrano. Hay algunos que prefieren hacer los análisis de partidos por simplemente por el resultado, otros por las situaciones de gol, habemos otros que por ahí nos gusta analizar más otras cuestiones que tienen que ver más con el juego y con las sensaciones que nos deja el partido y con los dominios, los predominios, lo territorial. Bueno, Gimnasia hoy se va al descanso, para mí injustamente, 0-0, merece ir ganando el partido, al menos por un gol. Fue más que su rival, porque el partido se jugó siempre cerca del arco de Martina, salvo excepciones, y las voy a destacar en el comentario, de alguna llegada de Sportivo Belgrano. Pero el que propuso, el que insistió, el que fue, el que buscó, fue Gimnasia. Y después alguien me podrá decir, bueno, explícame qué situación estuvo para convertir ese gol que decís que merece. Bueno, y ahí está el juego, ¿no? Me parece que no tuvo demasiadas claras, le faltó la puntada final, le faltó definir y resolver mejor las situaciones de riesgo, de cierto riesgo que generó, y que si vamos a situaciones de gol, tuvo una media vuelta de Bogado, que Martina se quedó bien en el primer paro con la pelota, algún remate de media distancia, algún centro que pasó toda el área, y clara el cabezazo de Lamo, aunque se fue contra el palo izquierdo. Y me podrá decir alguien también, bueno, si tenés una clara, del otro lado tengo una clara de Churchi definiendo el ángulo y con Baró sacándola al córner, entonces están 1-1 en situaciones. ¿Con qué me quedo? Bueno, yo me quedo con lo otro, porque además es lo que le reclamábamos al equipo. A pesar de las victorias anteriores, o la última, por ejemplo, que se dio aquí en esta cancha, que donde Gimnasia jugó 10 minutos, 15 minutos, hizo un gol y después lo defendió durante el resto del tiempo, hoy los primeros 45, Gimnasia para mí fue dominador del juego, dominador del territorio, dominador de la pelota, fue el que propuso cómo se iba a jugar el partido, y le faltó en esos últimos metros, bueno, sector fundamental del juego, sí, sector fundamental, pero en cuanto a merecimiento me parece que debería haberse ido ganando el partido. ¿Por qué no convirtió? Porque no tiene claridad en los últimos metros, le faltó, no la encontró, pero en la búsqueda en general de cómo llegar a esas posiciones estoy de acuerdo con lo que hizo el equipo, y debe sostenerlo agregándole la claridad en los últimos metros. ¿Qué le puede agregar? Bueno, muchísimas cosas le puede agregar, sobre todo sumar más gente al ataque. Sobre todo yo, si fuera Pinilla, que no lo soy, o sea, no soy entrenador, le estaría pidiendo, por ejemplo, a Casares, que una de todas ellas que él desborda paralelo a la línea de fondo, haga una diagonal y se meta al área. Una, probá con una, metete al área, hace una diagonal. Cuando va en carrera y gana bien, en vez de tirar un centro, metete en diagonal al área, por ejemplo. O llegá más en diagonal al área, a la línea final, y tirá el pase atrás. O metete en diagonal y rematá el arco. Si vas con ventaja, si vas a favor, por ejemplo, decir, bueno, che, miren que no tenemos cabezadores, los centros de media altura para abajo. Si van a ir al área, no busquemos por arriba. Bueno, cositas a corregir para tratar de resolver en los últimos metros lo que Gimnasia no puede. Porque ha cometido errores, pero los ha cometido así. Y yo prefiero un equipo que cometa errores ahí y no que cometa errores más atrás. Y no que cometas errores en la mitad de la cancha que nos recuperan y nos dejan mal parados. O no que cometa errores en defensa, que si la recupera el rival es jugada de gol. No, prefiero que se equivoquen allí. Prefiero que los errores vengan en esos últimos metros. Y es lo que está haciendo bien Gimnasia. Jugarlo al partido siempre, siempre, siempre cerca del arco rival, cerca del arco de Martina. Ahí le falta. Pero ahí también hay que decirlo, es donde más cuesta. Porque ahí viene el temple, ahí viene la claridad, ahí viene el segundo de más que hay que tomarse en el área, y ahí viene la característica de los jugadores que están habilitados para realizar ese tipo de acciones, que no todos lo pueden realizar, como no todos pueden encabezar una contra, y quedó evidenciado de la mano de la contra que encabezó Lauman, con tres hombres a favor y terminó dejándosela en los pies a un rival. Y no es una crítica hacia Lauman, si le hubiera tocado a otro, quizá la jugada llevaba otro peligro, porque no todos pueden resolver las cuestiones en cualquier lugar del escenario donde se juega el fútbol. Y dentro del área rival, como dentro del área propia, los defensores están acostumbrados dentro del área propia. Allí tienen su temple, allí tienen su espacio, allí tienen su lugar en el mundo.
pero dentro del área rival son los otros, los de buen pie, los que tienen que proponerle al juego algo distinto, los que tienen que proponerle al juego un segundo de más para tomárselo y ver qué compañero llega mejor ubicado, los que tienen que proponerle al juego eso que nadie ve, pero que sí, solo algunos elegidos pueden verlo allá adentro. Bueno, ¿qué es lo que le falta aparecer? Para convertir, para ganar el partido de la manera que a mí me parece que lo debe ir ganando. Y dije en un momento del primer tiempo, es una pena que Gimnasia no lo logre, no lo haga, porque los partidos a veces cambian la tónica y después te cuesta, se te hace cuesta arriba, cuando el equipo rival, que no por algo está segundo en el torneo, quizás pueda empezar a jugar y a proponer su juego. Por ahora no lo ha logrado hacer. Gimnasia lo ha anulado y Gimnasia le ha propuesto cómo jugar en la tarde de hoy. Ojalá que esto siga, esa tónica, y que pueda darle

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1: Y comentario de Sergio Pilepich. Dani, todo suyo. Ya volvemos con el segundo tiempo.
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1: Volvemos al estadio Núñez. Los que también volvieron fueron José Manuel Díaz, el árbitro de Villa Mercedes, y sus colaboradores. Falta Gimnasia y Esportivo todavía aquí en cancha. Veremos si viene algún cambio, si Pinilla, si Álvarez meterán algún cambio respecto al primer tiempo. Yo creo que Gimnasia, me parece que estamos bien por ahora, más allá de que alguno que pide un nuevo, una referencia más de área, pero yo creo que no va a haber novedades respecto a ese tema. Va el cuarto árbitro rumbo a la boca del túnel para ver qué pasa con los muchachos. Se trata de Leandro Harfield, también de la misma liga de Mercedina de fútbol, de la liga de San Luis, que comparte con José Manuel Díaz el árbitro principal. Aquí la gente con cierto halo de conformidad, ¿no? Por lo menos las que vemos aquí en la platea, con las que podemos intercambiar alguna cuestión de lo que ha sido el primer tiempo de Gimnasia, más o menos en consonancia con lo que opinaba Pile en el comentario, con este gran equipo del domingo de tarde, de abrazo de gol del Federal A, con Alberto Lindo Castillo, con Mauro Villarreal, con Daniel Córdoba, con Sergio Pile Pich, esperando por los 22 protagonistas en este segundo tiempo, en esta fecha 12. Recordemos que el Federal A no para el Mundial. Este es un dato importante. Algunos preguntaban, mientras ingresa Gimnasia, el Federal A sigue, y para que tengan en cuenta, la última fecha ya, la última de esta primera ronda, se va a jugar el mismo fin de semana de la final del Mundial.
12: Pero mirá qué casualidad.
1: Así que bueno, en ese sentido. Bueno, estábamos mirando las diferentes imágenes, hablando con la gente de la televisión, y nos dicen que no fue mano de Ferreira.
12: Bien.
1: Entonces fue muslo.
12: Rectificamos.
1: Sí, señor. La primera, y creo que fue uno de los cuatro que han cabido aquí, mano.
12: Sí, de la posición que tenemos, que vimos la jugada, es...
1: ¿Y por cómo rebotó la pelota?
12: Entonces, se cañó todo.
1: Debe haber sido el muslo, entonces. Y la mano también, muy cerquita del muslo. 1, 2, 3, 4, 5, 6, 7, 8, 9. Se viene un cambio. El que iba a jugar, a ver si está en 6. No está Ferreira.
12: No está Ferreira,
1: ahí está.
12: No está.
1: Sí, señor. Se viene Joaquín Vidal a la cancha del Sportivo, el que cruza bien por delante de la cabina de abrazo de gol, es Pedro Bravo, el arquero suplente de Sportivo, hasta la temporada pasada, arquero titular en Gimnasia.
12: Claro, bueno, cuando vino de titular aquí, vino de Sportivo, a préstamo.
1: Exacto, volvió a su club. Se fue Ferreira, entonces, el único cambio por ahora. Marcador central, segundo marcador central, Gianfranco Ferrero, que venía con algunos problemas gastrointestinales, jugó solamente el primer tiempo, y lo reemplaza Joaquín Vidal en el conjunto que dirige Cristian Álvarez. Señoras, señores, se viene la segunda etapa, presentamos el segundo tiempo.
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1: Arranca Pita Díaz, se comienza el segundo tiempo. Comienza Sportivo Belgrano, Gimnasia 0. Sportivo 0. Pelota que toma Fabre en el arranque del partido, en el arranque del segundo tiempo, para el conjunto de Concepción del Uruguay. A la izquierda con Felipe Roca, quiere meter un caño, no le sale, pero termina ganando un lateral. Es para Gimnasia, desde la izquierda, el mismo Roca va a ser el lateral, el futbolista que llegó hace pocas fechas al conjunto de Concepción del Uruguay, ya para ganarse la titularidad. Bajó del colectivo, fue titular y no perdió la titularidad. Fabre por la izquierda, se le va la pelota, me parece. Sí, señor, cobra línea. Es para Sportivo desde la derecha.
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1: Lateral que va a ser Ferreira, con el saque de manos largo. Nico Gómez, que no puede con la pelota. Sí, Lauman, ganando como siempre arriba Lauman. La devuelve Sagristani. La pelota no baja, bájenla por el amor de Dios. Ahí está. Nico Gómez entregando para Roca. Roca la regala. Pierde la pelota otra vez el número 8, Churchi. Pelea. Ahora sí, se hace un borbollón, el partido. Se limpia la jugada. Ahí está, gracias, muchachos. Pérez y Parado ha cambiado un poco las posiciones, con el ingreso de de Vidal, me parece que pasó Pérez a ser marcador central, sí. ya lo pasamos en limpio, justamente va Vidal, por la izquierda, la metió al área, saca, para luego del rebote en Altamirano, en la mitad de la cancha, viene a pelear Pérez, le ganó Abogado, Pérez con la pelota, metió por bajo para Vidal, Vidal casi como un volante ofensivo, juntándose con Bono, Bono, toca más atrás, para Churchi, Churchi casi la pierde, viene a marcar Germanier, que está molestado, rodeo, media vuelta, se sacó de encima Germanier, toca la derecha para Ferreira, ataca Sportivo, ahora se quiere hacer fuerte el conjunto cordobés, por la derecha, centro de Sacristani, Lehmann no cabeció por esto, creo que si se dejaba un poquito más largo el flaquillo, estaba gritando el primero, pasó de largo todo el área de la pelota, y sale por el otro lado Juan Casares, se salvó a Gimnasia, creo que fue más peligrosa de lo que se vio en cancha, en el área, y la respuesta del equipo de Concepción del Uruguay, no, porque sale a presionar, a romper rápido la mitad de la cancha Sportivo y la recupera, con Sacristani, Sacristani es otro arranque este, ¿eh? Ojo, pierde la pelota, se rebaló Churchi, perdió y ganó el conjunto de Concepción del Uruguay con Altamirano, a la derecha para Agustín García, por abajo metiendo para Abogado, adelantado Abogado que volvía, tiro libre para Sportivo, arranque muy diferente a lo que fue el primer tiempo.
12: Bueno, nada que ver, dijimos en algún momento los partidos pueden cambiar, y el segundo tiempo arrancó cambiado, ¿eh? Sportivo haciendo lo que hizo Gimnasia en el arranque del partido, metiéndolo en su propio campo, bueno. Esperemos que pueda salir rápido Gimnasia de esta de este arranque deportivo y tomar las riendas otra vez del juego.
1: Vidal, el que entró 18 años, grita Mauro, que tiene el juvenil futbolista deportivo, mucho laburo de inferiores, sobre todo con Cristian Álvarez, un técnico que viene también trabajando hace muchos años en las categorías menores, juveniles y de reserva y de primera local del conjunto de Sportivo Belgrano. Ese Nico Gómez el que tiene la pelota. Qué buen partido ha hecho Nico, ¿eh? La pelota para Paradino. Sale por el sector derecho, juntándose con Juan Casares. Va Casares, ahora atraviesa la mitad de la cancha, esperando bien, recostado sobre la línea de la derecha. Agustín García va corriendo hacia el medio con la pelota. La abrió para Bogado, altura de área. Se ubica con el centro. Amagó, metió el centro. Va llegando hasta el fondo. Está el gol. No pegó, terminó pegando la marca de Vidal. Vidal, de Vidal para pegarle el taco, terminó. Siéntose el córner. Te juro que era una jugada de medio gol para Gimnasia, había entrado a suerte de Báez, el conjunto de Concepción del Uruguay en el dominio de Bogado y córner.
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1: Desde la derecha le va a pegar Agustín García en la bocha, se viene Gimnasia de arriba, está esperando la una, también Casares, Paladino, Nico Gómez, más atrás Roca, centro que llega pasado, no llega Martina, primero el agua, la metió de cabeza hacia el medio, y casi que chocando con un compañero y poniéndole la pelota en la cara, se queda Martina con esa pelota, es desde el fondo la salida para Sportivo.
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1: 4 minutos del segundo tiempo, es Sportivo Belgrano, el verde, Jiménez el que tiene la pelota, pisa la pelota, la mira, mira también para adelante, mete un pelotazo largo para Sagristani, la baja con pie derecho, la marca Nico Gómez, altura del banco de Gimnasia, pelea Nico Gómez, pasa de largo, rompe y sacando pelota por un costado al Mirá, ¿es para el Sportivo o es para Gimnasia? Es para Gimnasia. Termina pegando el de verde.
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1: Hacia la zona de cabina, mete la pelota, Menezi, a ver, el golpe, no, se operaba el pum, en el techo. No, pasó cerquita igual, taque desde el costado para Gimnasia, ahora sí gana mientras en campo rival, lo va a hacer Felipe Roca, Roca con Fabre, Fabre con el balón, entrega más atrás para Germania de primera. ¡Pum! La bocha larga, el cambio de frente para Agustín García, la baja, como en un pase de vale del lado de los cisnes, tiene la pelota Agustín, entrega ahora para Altamirano, Altamirano para Germanier, ahí están las sociedades, ahí están las tribunaciones, ahí están los toques, ahí está el pensamiento, abre Germanier, saca de cabeza Vidal, surge ganando Agustín García, pero saca hacia afuera, Pais el balón, para Gimnasia por la derecha, que ahora sí vuelve a controlar el partido después de los primeros minutos de color verde.
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1: Sale para Roca por la izquierda, mete el centro, Roca de zurda al punto del penal, saca Pais de cabeza, el rebote le queda al Altamirano, nunca le queda limpio porque venía presionando Bono para que pierda la pelota, igualmente es de Gimnasia, con Roca, Roca para Fabre por la izquierda, ahora enganchando hacia el medio, ahora vuelve para afuera, le vuelve loco Jiménez, entrega la pelota para Roca, Roca se le va a ir la pelota de la cancha, no, la hizo bien, dejó en el camino a Sacristani, mete el centro, nadie en el área, Saca Pérez y hacia arriba. Luego lateral para el Lobo.
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12: Me equivoca el gimnasio del camino con los centros aéreos, ¿no? El camino es el de abogado hace un rato. Pelota por lo bajo, diagonales al área, correr paralelo a la línea de fondo.
1: Lo vienen tomando a abogado, para aquí, va para allá, va para la línea de fondo como pedía Pino y correr. Tiro de esquina, lo entrega Paisa, tiro de esquina desde la izquierda para el lado.
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1: Seis minutos del segundo tiempo, cero para gimnasio, cero para Sportivo Belgrano, otra vez de abrazo de gol. 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segundo tiempo, falta un siglo y medio para que termine el partido, falta mucho, y gimnasia quiere el primero, el centro que va a llegar al segundo palo, pregunto, buscando la pelota tentadora para Lauman, ahí va, para Lauman, sacó de cabeza Pais, le queda Lehmann para la contra, y entregó de cachetada para que busque la pelota Mercado, Mercado descargó largo para quien venía por así, que era Sagristán, y termina cerrando Altamirano casi siempre de último hombre en estas jugadas, la recupera gimnasia la pelota, en 7 minutos con Agustín García por la izquierda, mete un pase por abajo para que busque Felipe Roca, no pudo aguantar la pelota Roca, la pierde con Churchi, Churchi largo, largo, largo, largo para Bono, Bono, Bono, llegará Bono, llegará Bono, llegó Bono, a Lauman, Bono, saque de arco, mira vos, el flipo y la sucesión de rebotes favoreció al pelado defensor de gimnasia, se arrojó como si fuera la última, ahí saque de arco para gimnasia.
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1: Saca largo el centro de gimnasia, devuelve Jiménez, saca hacia el campo otra vez Deportivo Belgrano de cabeza, Nico Gómez, devuelve Lehmann, ahora la pelota todo en el aire, saca Nico otra vez de cabeza, la pone contra el suelo, apiadándose de todos nosotros, Altamirano, arrojándose, raspándose las rodillas, para mantener la pelota dentro de los límites del campo de juego, que le gana Bogado, y Bogado en tres cuartos campo Deportivo, entrega más al medio para Fabre, Fabre quiso enganchar, quiso gambetear, la pellizco Churchi, viene surgiendo para que gane, Roca bien, Roca despierto, sacó la pelota hacia el otro lado para que la Agustín García remató muy de rastrón para que encuentre una pierna que era la de Penici que termina llegando la pelota afuera, lateral otra vez para gimnasia por la derecha.
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1: Le duró un ratito Sportivo Belgrano el arranque del segundo tiempo que comentábamos hoy, ¿eh? Todo de gimnasia muy parecido ahora sí a lo del primer tiempo.
12: Sí, tres minutos le duró a al ver de ese asedio, podríamos llamar, no fue asedio, es intentar ir.
1: Con Nico Gómez la pelota, Nico Gómez por bajo para Roca, Roca atraviesa en la mitad de la cancha, pisa el balón, va a encontrar seguramente más al medio Altamirano para 2-5, ahí está Altamirano con la pelota, su compañero en la mitad de la cancha se llama Agustín Fabre a la derecha parando bien, de hecho la tiene Casares, Casares así juntándose otra vez con Agustín y pica Casares, y va Agustín por la derecha, dejó la marca a Churchi en su marcador, se desentendió de la jugada Casares, pero estaba bien atento Felipe Roca, pierde ante la marca, pero el rebote le queda otra vez a Altamirano, tomando la camiseta, que lo pueden parar al sí. Altamirano en todas partes, Altamirano en todos lados, ruido de auxilio de gimnasia y gana un tiro libre, le hacen falta y es por modo.
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1: 0-0-10 minutos se cumplen del segundo tiempo aquí en Concepción del Uruguay, el centro que va a llegar al área o habrá toque, o habrá jugada o por lo bajo, le van a tener que reemplazar la camiseta a Juan Casares porque más allá de que la falta que la cobraron contra el Tamirano, que prácticamente hicieron, cometieron la misma vejación contra él, previamente lo venían tomando a Juan.
12: Sí, tal cual, lo tomaron de la camiseta, se la terminaron rompiendo, el árbitro lo hace salir del campo de juego, no hay aparentemente esto, lo van a pegar con cinta.
1: Ahí está el doctor Asario curando la remera en este caso, ¿no?
12: Curando la remera, paró en el suelo, no tiene nada, le pidieron que se tire para no jugar con un hombre menos este tramo de partido.
1: Bueno, lo van a atender al arquero.
12: Claro, claro. Parece también, como hoy fue pausa de hidratación blue. Sí. Ahora es, arreglen la camiseta blue, yo lo dejo, el árbitro sabe que Barón no tiene nada, tiraste, porque además fue muy evidente la seña del Vasco,
15: claro,
12: tiraste.
15: Y aplica ciegamente el reglamento, o sea, arquero tirado, entro en atender.
12: Sí.
15: O sea, una cosa lleva a la otra.
12: Exactamente.
15: Bueno.
16: Le echan agua en la pierna.
15: Sí. Bueno, atiende el avaro, que se tira entonces para que pueda hacer tiempo para que le arreglen, le emparchen la camiseta Juan Casares. A ver, ahí encontraron la otra.
12: No, le van a poner a la 14. El 14 no va a entrar, ya te digo.
15: ¿Quién es el 14?
12: La camiseta Suárez. A la camiseta 14 le van a tapar el 1 para que quede el 4.
15: Sonríe Matías Coria, el líder número 1. Pero bueno, yo creo que el chiste fue para Nico Suárez.
12: Me parece que sí. Bueno, ahí está
15: Juan Casares, vuelve con nueva camiseta, que es la 14 con el 1 tapado.
12: ¿En serio no hay otro juego de camisetas?
15: Si sería visitante, voy a decir, bueno.
12: ¿En serio?
15: Todo un tema. Bueno, y yo lo viste con eso, todo un tema para esquivar la charla. No, todo un tema en serio,
12: ¿eh?
15: No, en serio. Yo creo que le das en el clavo, Pile, porque...
12: Ni te lastimes, porque mancha con un poco de sangre, no juega más.
15: Tiro libre que tiene Gimnasia, un salido jugando por lo bajo, 12 minutos, se reanuda el juego, todavía no está Casares en cancha, siento que llega de Nico Germanier, muy tranquilo, Martina, el arquero deportivo que se queda con la pelota, demasiado frontal el centro, es para el 1.
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15: Vidal, entregando la pelota para el Altamirano de primera, descargando para Germanier, lo comen entre dos, metió la pelota para Abogado, jugando la baja, pide posición adelantada, sigue de nada, Abogado con la pelota, la pide Agustín, superó un ratito, pero igualmente el que Agustín remató de zurda, termina sacando a Pais de cabeza, completa, hacia el río Bono, mirá dónde anda Bono, el delantero, el valor es de Gimnasia otra vez sobre el medio, se recupera Fabre la derecha para Agustín, se tiene que juntar los que saben y se tiene que sumar Bogado también, y se suma Bogado también al turno del área por la derecha, embarcan dos, para acá, para allá, pegan Pérez y lateral para Gimnasia.
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15: El lateral que va a llegar por parte de Juan Casares, al turno del área deportivo por la derecha, que se mete en el área, metete, lo dice Agustín García. Veremos que diseño Gimnasia en esta. Pelota larga con las manos de Casares. La peina hacia atrás, Pais. Completa Sagristán y casi se complica solo Sportivo. Recupera a Germanier fuera del área. Para Altamirano, para Agustín. Y Agustín al choque con Jiménez. Y gana Jiménez. El número 5. Entrega ahora para Lema. Se demoró mucho. Se apesicó Agustín. Recupera la pelota Gimnasia. Altamirano para Fabre. Media vuelta. Ahí está Fabre. Fabre juntándose con Agustín García. Le vuelve mal Agustín García. La recupera Sportivo Belgrano y sale del fondo del equipo verde. A ver qué pasó en esta. Del conjunto de Álvarez, pelota por bajo de Ferreira para Sagristani y rompe juego. Bien atento, bien atento. El 3 de Gimnasia, me refiero a Nicolás Gómez. Hay un lateral para Sportivo por la derecha, no va a ser Ferreira.
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15: 14 minutos, otra vez Nico Gómez, sacando pelota hacia arriba, rompiendo el avance del conjunto de Sportivo Belgrano. Surge Penesi, gana el lateral Gimnasia, mitad de cancha para Nuevo.
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15: Lateral para el equipo de Concepción del Uruguay, lo hace Nicolás Gómez, entrega para Fabre con Altamirano, se deja anticipar, hace falta, largo de el 10, Sagristani, termina sacando el fondo de Gimnasia por un costado, hay un lateral para Sportivo Belgrano, lo va a hacer Ferreira. Muy impreciso en estos últimos minutos Gimnasia,
12: Sí, ha perdido el control que tenía del juego y la pelota, y con algunas imprecisiones ha fomentado el adelantamiento del Sportivo Belgrano, que no por méritos propios, sino por los propios errores de Gimnasia, se mete en campo rival.
15: Y se mete la pelota en el área, la metió Ferreira de cabeza, quería buscar a Bono, que queda dolorido, saca el agua, andás a ver. El flaco Lauan, ¿por dónde le pegó a uno? La saca de cabeza a Penici hacia afuera, para no complicarse, la sacó hacia la platea. Lateral que va a hacer el mismo Bogado. Se apura Gimnasia con el lateral de Bogado, pero mirá dónde termina, casi la regala de nuevo. A ver, con Altamirano, la cruzó toda para Agustín García. La mata con pierna zurda, la mete al medio para Fabre, saca Penici.
1: Otra vez buscando la Germanier. Germanier de frente al arco, pero hay muchos de verde sol alrededor, entre ellos Penici, para sacar la pelota por arriba. La peina bola, no tiene nadie atrás. No le cae mal este empate deportivo después, claro, de haber ganado 5 partidos seguidos. ¿Qué va, le van a caer mal este empate que en Concepción del Uruguay? Está tranquilo por ahora el equipo de San Francisco, el que quiere Gimnasia, el que quiere dar el golpe de Gimnasia. Viene para Diego el balón. Para Diego con Fabre, Fabre con la pelota, abre sus brazos, a ver a quién encuentra, vuelve hacia el medio otra vez con Altamirano, Altamirano devuelve para Fabre, a la derecha no tiene Casares, prefiere buscar más hacia el medio, para Agustín García, espalda al arco, le va a volver a perder Gimnasia, tiene el balón, Lehmann, ahora la bajó bien Fabre, Fabre la tiró larga, otra imprecisión de Gimnasia, cuando también Sportivo tampoco colabora, porque Gimnasia se la... regala Sportivo, y Sportivo le quema también la pelota al equipo de verde.
12: Sí, va, se la prestan, se la devuelven. Está muy impreciso García, rebotando muchas pelotas y rebotándola mucho mal. Rebotándola porque la quiere tener poco, porque sabe. Todo se da cuenta cuando no tiene un buen partido y está impreciso. Y rebotándola mal, bueno, dejándosela, y es el cambio, me parece que se viene.
1: Se viene Sonsoni, se va García. Totalmente disconforme, no con el cambio, se nota molesto con él mismo, García.
12: Sí, tal cual.
1: Sonsoni a la cancha, Augusto Sonsoni, primer cambio en Gimnasia en 17 minutos.
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1: Devuelve de cabeza Vidal, le va quedando la pelota a Juan Casares, va a terminar cubriendo el balón, porque gana un lateral Gimnasia, sobre Campo Deportivo Belgrano, a ver si se ordena Gimnasia, un poquito más de precisión, ahora tiene un nuevo alguien de referencia en cancha, se la llevó con el taco de Solín, el futbolista Germanier, llegó con fondo y está para Roca, para ese primero Gimnasia, qué lindo que estaba en la posición Roca en la mitad del área para poder empujar esa pelota, hay nuevo lateral que tiene Gimnasia, lo va a hacer Paladino, 18 se cumplen, segundo tiempo, esto sigue 0-0, no tiene Fabre, Fabre entregando para Casares, de primera metió el centro para Sonsoni, saca la cabeza Ferreira, en el segundo palo, la va a completar ahora Sagittari, la busca Lehmann, saca Lehmann, está todo atrás de Sportivo, la sacó Lehmann para arriba, pero no tomó casi nada de distancia la pelota, le pega el tobillo a Bono, le queda fortuitamente a Churchi, Churchi marcado por Altamirano, entrega más atrás para Jiménez, Jiménez se deshace de la pelota, y mira dónde estaba abogado, para recuperar la pelota, la tiene Roca, marcado por dos, termina perdiendo la pelota con Churchi, Churchi más al medio para Sagittari, Sagittari se va a sacar encima, le busca Mercado, no puede ni cabecear a Mercado, detrás estaba Lauman, Lauman con la pelota se rebotar el balón, en la marca de Mercado, es lateral para Gimnasia por la izquierda.
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1: 19 minutos, segundo tiempo, Federal de Fútbol, estamos en el estadio Manuel Ramón Núñez aquí en Concepción del Uruguay. Por ahora, Gimnasia 0, Sportivo Belgrano 0, merece un poquito más Gimnasia, va por la derecha, Nico Germanier, avanza 5 metros en diagonal, la empala, levantó para Fabre, termina sacando Pais, le va quedando la respuesta a Lehmann, y va la respuesta de Sportivo, un pelotazo largo para Juan Ignacio Bono, Bono lo viene a buscar Lehmann, altura de área, tensión, guarda con este contra, con este contraataque, contraataque bien dicho, la pelota para el pecho de Ferreira, se la bajó Lehmann, le arregló la patada a Lehmann, símbolo, un signo de los tiempos que está atravesando en este segundo tiempo y en todo el partido Sportivo, absolutamente poco lo del equipo de Córdoba, y la respuesta de Gimnasia, con el abogado, se mete en el área, por aquí a la atención, puede ser, abogado con la pelota, se acomoda para pierna derecha, extra para que le pegue Fabre, la pelota pasó cerca del ángulo de izquierdo, no llegaba Martina, nunca iba a llegar Martina, pero nunca iba a llegar el uno si la pelota se metía en el ángulo, solamente que falló por 5 centímetros en Villa Elisa, hicieron todavía la hizo volviendo abogado, y el remate de Fabre arriba, saque de arco para Sportivo, la segunda clara, gran clara que tuvo Gimnasia en el partido,
12: encabezada por Bogado, ¿no? Aprovechando los espacios, metiéndose en el área, enganchando para adentro, amagando un remate y tocando atrás para la llegada de Fabre, en la puerta del área, ese remate con la parte externa de su pie derecho, buscando el ángulo, bueno, hizo algo distinto Gimnasia y sacó sus frutos, aunque no llegó al gol, creo que es el camino, porque tiempo queda, quedan 25 minutos, bueno, ese es el camino, tomarse ese tiempo que se tomó Fabre para ver qué era lo mejor.
15: 21 minutos, es un sueño el que toca su primera pelota, se la pellica de atrás, era Pais, saca hacia arriba Jiménez, uy, el Aumann, 824 chichones hoy, y antes que lo toma Altamirano, mira cómo se anticipa Bono, atención, ojo, a Bono por la derecha, lo marca Nico Gómez, va entregando al centro para Sagristani, se acerca al área deportivo entre los dos, metieron para Bono, surge el Aumann, también a mí dijo Nico, y saca Gómez hacia arriba, la mitad de la cancha es dueña del escenario de la pelota, la tiene Ferreira otra vez, viene a marcar Bogado, pegan Ferreira lateral para Gimnasia.
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15: Se vienen Gonzalo Tarifa con el 17 Pile y el 20 Agustín Pastorelli. Vamos a ver quiénes se van.
12: A ver quién se retira. Uno está allí al lado, es el
15: Sagristani, ¿no?
12: Sagristani, el 10.
15: Sí, señor.
12: El 10. Y el...
15: Para que se pasen por acá, se de vuelta.
12: Sagristani, sí.
15: Y Mercado.
12: Y Mercado, el 9.
15: Poquito de Mercado, ¿eh?
12: Poquito, sí, volvía hoy. Poco, sinceramente.
15: Bien, 10 y 11, entonces, 10 y 9 se van. Sagristani, entonces. Y Mercado y adentro, Tarifa con el 17 y Pastorelli con el 20. Muy bien, 22 minutos. Hay un lateral para Gimnasia. ¡Vamos contigo, Mauro!
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15: 22 minutos que sigamos. Pelota que gana Sportivo desde las puertas del área de cabeza, sacando Vidal, completando. Le queda igualmente Altamirano para Fabre. Pega la mano de Fabre. No hay intención, obviamente. Lo rodean en el 3-3. Yo creo que si hay algo positivo, pide permitirme meter en tu terreno que ha hecho Sportivo hoy, el rodear bien a Fabrio García, ¿no?
12: Sí, más allá de que García tuvo su propio partido malo, digamos, no forzado por el rival.
15: Se lo lleva con el pecho el pica de Gamo, pero termina sacando hacia arriba Sportivo, le queda Germanier, pisa la pelota Germanier cuando se va a media vuelta, no tenía Jiménez, están encima, muy atrás Sportivo, pero claro, ¿cuántos metros tenés?
12: No te deja espacio.
15: Claro. Lateral para el conjunto de Concepción de Uruguay, al sólido Vidal, lateral para Casares.
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15: Lateral de Casares, al pecho de Germanier, altura del área grande por derecha, así marcada por dos. Lo dejó en el camino Vidal, dale Germanier, el centro que llega, ni centro ni tiro de arco ni nada, lo tiró muy alta también. No llegaba, yo creo que ni jalan a la pelota, se perdió por el otro lado, ya que estamos en tiempo de mundial, a la derecha. Será lateral para Sportivo Belgrano de San Francisco. Por lo menos igual.
12: Hizo todo bien Germanieri, ejecutó mal la última, ¿no? Buscar por abajo, buscar un centro por abajo y hacia atrás. Creo que eso es lo que le va a servir a Gimnasia, lo estamos pidiendo del primer tiempo, y no esas pelotas aéreas que terminan en esto, ¿no? Atravesando toda el área. Por eso el lamento de Germanieri. Se retaba él mismo de lo que había hecho.
15: 23 minutos de juego, les aviso que queda 2% de batería y se me termina el cronómetro. Si alguien quiere colaborar, gracias, Pide. 24 minutos por la izquierda, sacando la pelota por derecha, Ferreira, el balón otra vez es de Gimnasia, Nico Gómez, no me canso de hablar del partido de Nico, aquí la pelota larga, larga para que termine sacando Jiménez, se va a complicar antes de que se vaya al córner, mira vos, termina sacando la pelota por el costado lateral para Gimnasia, altura del área.
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15: Lateral para Gimnasia, Felipe Roca para Sonsoñi. No saltó por la pelota, termina sacando el rebote, le quedó a Germanier, le terminó pegando en el pómulo la pelota a Churchi, pobre Churchi. ¿Viste cuando te pegaban y ya estaba lastimado? Bueno, la ley de Murphy, pobre Churchi, en la cara le pegó la pelota. El balón es de Altamirano con Paladino, círculo central, Paladino, pelotazo largo para Roca, Roca bajó el balón, va pescando Ferreira, pero surge Nico Gómez, entregó una muy buena pelota para Germa. Ahí está Germanier, el centro que llega, donde no había nadie, atravesó todo el área la pelota y saca hacia arriba Vidal, va a regirate como pueda, le dijo a Bono, sacó, a pesar de la superioridad numérica, la hermana hacia afuera, digo, respecto a cantidad de compañeros y opciones que tenía, ahí va a tener por la izquierda por el Deportivo.
12: Déjame que la tire ahí, no que la quiera parar y queda muerta porque lo venían apurado entre todas las cosas que podía hacer. Déjame que la tire ahí, más allá de los rezongos, y entiendo que se podía hacer un montón de cosas ahí.
15: Ha corrido mucho Felipe Roca, me parece que tiene que ver con eso, ha sentido un principio de calambre o algo por el estilo, o algún tipo de sensación de sobrecarga el número 7 de Gimnasia, cansado. Felipe, mirá la pelota que le quedó a Germanier. Germanier va a entregar para José y prefirió seguir a él. Eso es para Amarilla. Le hizo un chicle en la camiseta. Ha molestado el número 8, Deportivo Belgrano, Churchi. Obviamente que no era para roja, pero si existiría, si existiera, perdón, en el reglamento un color intermedio, era para ese color.
12: Sí, no, está bien la amarilla. Yo lo que hubiera hecho, si yo la rompo la camiseta.
15: Claro.
12: Con lo que pasó antes, yo empiezo a romper camisetas.
15: Sí.
12: Empiezo, te dejo volver a ver,
15: ahora lo sacaba Valtorena también, la chance. Pensé que ponía el 17. Pero hablando de Valtorena, mira, las cosas de la vida. Se viene Damián Valtorena a la cancha, es un buen momento del partido para Damián. Esa es la sensación que da. La misma tuvo Pinilla antes que nosotros, por eso es el técnico de Gimnasia, y nosotros estamos acá arriba. Va Valtorea a la cancha, se va Felipe Roca, que era el que recién veíamos con muchos gestos de cansancio, de agotamiento, desde lo muscular.
12: Otro cambio más, ¿eh?
15: Y Nico Suárez.
12: Y Suárez.
15: Sí, señor. A ver. La 14. Veo que había otro juego.
12: Había otro juego, sí, señor. Buscarlo, bien.
15: Ahí está. Nico Suárez en la cancha. Bueno, es una oportunidad, si había un 4 por ahí, para volver a ponérselo a Casares. Bien, Nico Suárez a la cancha, se fueron Roca.
12: Sí, estamos
15: a ver buscando quién se fue del otro lado. Se nos fue rápido ser al blanco, ya lo vamos a sacar.
12: Sí,
15: rápido, Bueno, entonces lo importante es que Valtoré con la 17 y Nico Suárez con la 14 están en la cancha. Tenemos 27 minutos del segundo tiempo y Gimnasia tiene un tiro libre del círculo central en diagonal a la izquierda, unos 10 metros. Y el que le va a pegar es justamente Valtorena.
12: Casares
15: salió. El centro que llega para Lauman, saca de cabeza a Penici. Se resbala Vidal cuando quería rechazar. La pelota termina por un costado de la espiral para Gimnasia.
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12: En realidad le voló la camiseta, ¿no? Es
19: que me reía. Por eso no lo vimos salir. Salió antes para
18: bailar la cintita.
15: Bueno, rectificamos acá también. Lateral para Gimnasia a la altura del área, la tiene Sonsoni, lo rodean, quiere meter el centro, cae, se la sacan, ahí se ha quedado que igual ya se ha ido la pelota. Desde el fondo, será para Deportivo Belgrano, tenemos 28 y el tiempo pasa.
18: Ratificamos y rectificamos al mismo tiempo.
15: Al mismo tiempo, exactamente. Saque desde el arco entonces para Deportivo Belgrano, como no queriendo la cosa en este segundo tiempo, se me pasó mucho más rápido que el primero y ya nos quedan 17.
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15: Aguanta que todavía queda, ya sufriste cosas mejores que estas. Pelota larga, pelota que va a llegar al área de a la cabeza, perdón, Altamirano, no pudo conectar bien. Pastorelli entregó largo para Bono, va a salir, varó. El arquero de Gimnasia que se queda con la pelota.
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15: Ben saque de balón entregando para el Mica Delgado, pero que no podía para bien la pelota 9. Se perdió por el costado, será para Deportivo Belgrano. Quizás uno de los momentos más ordinarios del partido.
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15: La bajó bien Sonsoni para Valtore, pisa la pelota, pasa de largo Churchi, entrega cortito por bajo para Fabre de primera para Abogado. Abogado la metió abajo para que llegue, era Nico Suárez para Abogado, pero no podía. Y surge quién, Nico Gómez, de buen partido. Se la termina pescando Churchi, pero regresa Nico Gómez. Mira, está ahí de que diga que figura de Gimnasia. Va por la izquierda. El balón es de Germanier. Pica en diagonal. Fabre al área para Sonsoni. No pudo cabecear. Quería con la oreja, aunque sea. Pero saca Penici hacia arriba. Ahora está mirando, buscando, soltando, haciendo, cubriendo la pelota. Lauman con la punta del botín derecho. Peligrosamente metiendo la pierna. Pero ganó bien legalmente. El balón es de Germanier. Se volvió loco con la pelota hacia adelante. Y una mano del 20 de Pastorelli. Sí, señor, en la mitad de la cancha. Es para Gimnasia. El partido ahora se empieza a remolinar. Tiro libre para el Lobo y quedó dolorido Pastorelli, el 20.
12: Sí, fue con la pierna un poco alta. Paladino no alcanzó a tocarlo igualmente. Fue un roce, una situación de juego. El árbitro advirtió eso también y rápidamente Pastorelli arriba.
15: La tiene Nico Gómez, Nico sobre izquierda para Fabre. Fabre juntándose con Germanier. Avanza Gimnasia sobre el campo deportivo Belgrano. Se acerca la de Germanier, va por la izquierda, se rebala su marcador. Por eso va para aquí, para allá, aprovecha ante la marca de Neymar. El centro que llega para Sonsoni. No metió la cabeza Sonsoni, ¿qué pasó? Se perdió por el fondo, por el otro lado de la pelota, saque de arco para Sportivo. O me parece a mí que calculó mal.
12: No, no, no, no, no, no hizo el gesto, no, no, no cabeció, no hizo el gesto. Le pasó a 2 centímetros de su frente la pelota. Lo tuvo Sonsón y el gol. Bien Germanier por la izquierda, sacándose un hombre de encima, tirando el centro, la altura justa, Sonsón y entraba solo. Bueno, no pudo conectar la pelota tras el centro de Germanier.
15: Laumann pelea, entrega la pelota en el rechazo a Lehmann. Lehmann ataca Sportivo, mirá a las espaldas de Nico Sés, el centro que viene del 20 de Pastorelli, las manos de Baró, seguro como siempre. Ramiro sacando de zurda y le erra a la cancha. Ramiro se apuró, lateral para Sportivo.
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15: Estamos en 32 minutos. Nos quedan 13, más el tiempo que agregue el puntano Díaz. Lateral que tiene Sportivo, gana de cabeza Nico Suárez. La pelota es de Gimnasia, otra vez el Lobo. La hizo bien Fabre, pasó por un lado, la pelota por el otro. Y avanza todo de velocidad por la segunda, por la tercera. Entregó, descargó a la izquierda para Germanier. Y si le pega, Germanier al arco, aparece una pierna verde para cambiar la trayectoria de la pelota y mandando al córner. Y era Pais, Jonathan Pais, para mandar la pelota por arriba del travesaño cuando la pelota de Germa iba buscando el gol.
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15: Centro que va a llegar el Damián Valpré con pierna derecha, desde la izquierda, la rosca que va a buscar la cabeza de Omar. Una de Sonsoni, una de Paradino, una de Nico Gómez. El centro que llega larga, lo vienen tomando a Sonsoni. El rechazo pide en una mano, cabeceó hacia abajo. El defensor del Sportivo se la lleva igual. No hubo nada, no pasó absolutamente nada. Volvió a toda velocidad. Germanier la ataqueó, quiso sacarse el alemán, pero por lo menos ralentizó el contraataque de Sportivo. La recupera Ferreira. Ferreira con un pelotazo largo para que busque la pelota Tarifa. Tarifa con el balón desde atrás, rompiendo juego. Germanier quedó dolorido, rápidamente se levanta el 10, lateral que será para Sportivo.
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15: El lateral que lo va a hacer Ferreira con absoluta tranquilidad, se toma el tiempo Sportivo, sabe que, como decíamos anteriormente, sacó 15 de 15, no ve con malos ojos un empate aquí en Concepción del Uruguay y seguir pisándole los talones a Douglas. Después vamos a actualizar a ver cómo van los resultados también ya en el final de la jornada. ¿Quién me da la cabeza en el área de Gimnasia? Lauman. Le queda la pelota a Lauman. Ahora entregando para Valtore. Valtore de espaldas para una pelota muy bien. Prácticamente la toman de la camiseta otra vez. Son 5 Jiménez. Están queriendo llevarse las camisetas para San Francisco, los muchachos de verde. Amarilla para el 5. Amarilla para Jiménez. Jeremías Jiménez.
12: Se van turnando igualmente, ¿no? Para cortar las contras. Bien distribuido allí el juego para que nadie que tenga amarilla haga el corte como lo hizo recién Jiménez y se van turnando. Bueno, ya no quedan muchos igual que puedan cortar esas contras.
15: Lauman a la derecha para Paladino, atraviesa la mitad de la cancha Paladino con cabeza levantada, la empaló, pero ¿para quién? Para nadie, para que termine sacando de cabeza Vidal hacia arriba, manda balón Pastorelli. Lauman sacando la pelota hacia la tribuna de este, lateral para Sportivo Belgrano en ataque por izquierda.
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15: Somos Abrazo de Gol, estamos en CBL Sport con todo el equipo de la radio en el Federal A y este 0-0 de Gimnasia y Sportivo Belgrano de San Francisco en 34 minutos. Solitaria pelea de Sonsoni, arriba lo vienen tomando, no cobró Díaz, cobró el lateral nomás. Tiro de costado entonces para el equipo de Concepción del Uruguay. Para mí también había falta contra el delantero de Gimnasia. El balón en manos es Nico Suárez. En 35 minutos quedan solamente 10. Gimnasia lo quiere ganar. Va avanzando el conjunto de Concepción del Uruguay. Luego del lateral. Cae Bogado. No le hacen falta. Sí, se la sacan. Es Vidal. Y es lateral para Lobo.
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15: Dale, Lobo. Acuérdate que el pibe de los astilleros se rendía, ¿eh? Dale, va ahora sacándose arriba otra vez Vidal, va buscando a Bono, siempre como faro Bono arriba y siempre para Vino, va abriendo la cancha a la izquierda para Tarifa, el pase para Pastorelli, termina por un costado cayéndose y lateral por la derecha. Lo va a hacer Gimnasia en salida.
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15: 36, tiene un lateral esportivo Belgrano de San Francisco. Decíamos en el medio del relato, Pile, que por ahí era una palabra un poquito dura, pero el momento más ordinario de todo el partido, ¿no? Estos últimos minutos.
19: Sí, sin duda, sin duda. Porque Sportivo nunca propuso y porque Gimnasia, que fue el que propuso, se está quedando sin tiempo. Al quedarse sin tiempo, entra ya en el como sea.
15: Por la derecha tiene un tiro libre el equipo de Concepción del Uruguay para la mitad de la cancha recién. Así, entregando más atrás para Paladino. Paladino rotando el juego hacia la izquierda para Nico Gómez. Se muestra Germanier, tiende a recostado sobre la izquierda. Viene a marcar Lehmann, pega Lehmann, pero la pelota le queda igualmente al 10 y avanza. Va Germanier entregando para Valdoré, la pelota pega en la espalda del marcador, por eso recupera la pelota del equipo visitante. Al pecho de Lehmann, va Lehmann atravesando la mitad de la cancha, la marcan dos. Es Altamirano el que marca, entrega Lehmann para Tarifa, rompe bien juego Nico Gómez y se va. Y déjamela a mí. A domicilio, allí se la dejó a Fabre, Fabre abrió rápido a la derecha para Bogado, Bogado de 7, ve para acá, para allá, se cae, pega gambeta, se levantó, se metió al centro y está, pega en el travesaño, no podía ser sueño, pega en el travesaño, no pasa el peligro, se arroja, allí a la turba, que había alrededor de la pelota Martínez para guardar el balón y llevárselo a San Francisco, son Sonsoño y el travesaño, debajo del arco, Pile, fue la más clara en todo lo que vino en el partido, en las pocas posibilidades que tuvo Gimnasia, y esto sigue 0-0, porque Sonsoño la tiró en travesaño.
19: Travesaño, casi abajo del arco, terminó chocándosela Sonsoño, no definiendo, chocándose la pelota, era gol, no había manera que no sea gol. Bueno, el travesaño dijo que no es gol, la pelota se levantó, dio en el poste transversal, salió rebotada, después Valtoré no pudo, todo nació de una apilada otra vez de Bogado, Bogado que tuvo también un gran partido, con intermitencias, eso sí, apareciendo y desapareciendo, volvió a aparecer para generar otra vez peligro, pelota contra el piso, metiéndose al área, dando el pase justo al medio, Sonsoño se chocó la pelota, no pudo definir de la mejor manera, el travesaño le dijo que no a Gimnasia, va a quedar una más, se lo merece el Lobo. No ha tenido la claridad necesaria en la tarde de hoy, hasta ahora, para mandarla contra las piolas.
15: 38 minutos, segundo tiempo, 0-0, Mauro Villarreal.
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15: Había una posición adelantada cuando avanzaba Sportivo Belgrano, entonces tendrá un tiro libre indirecto en salida de Gimnasia con Lauman. Lauman hacia la izquierda para Nico Gómez, incansable Nico, entregando para el otro incansable, Germanier, el otro Nico incansable. Sable entregando para Altamirano con mejor perspectiva, la peina Sonsoño, ¿quién si sos el que está más arriba? Augusto Martina, se queda el arquero deportivo de Grano con la pelota.
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15: Pelota larga de Martina, va a ganar Rico, con toda la tarde de Nicolás Gómez, el futbolista de Gimnasia. Ahora se le va a larga el número 20 a Pastorelli, por eso rompe el juego allí Nico Suárez, la pelota termina en un costado, el lateral para Gimnasia. Sportivo tiene poquito y nada ya, también, todas las pelotas a la tribuna, Sportivo, donde sea que cruce, pum, lateral de Nico Suárez para Sonsoño, quiere un penal, no le dan, saca Churchi hacia arriba, pum, Churchi, la pelota es de Paladino, la pone bien contra el suelo, o por lo menos eso intentaba, hay un lateral, será para el equipo de Concepción del Uruguay en la mitad de la cancha.
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15: Nicolás Gómez entregando para Sonsoño, entrando a Sonsoño, Pais, el árbitro es Sonsoño, el balón es del 10, es de Germanier, todo el rechazo del defensor, Germanier tiene que buscar un socio, ahí está Valtoré, una pelota de Germanier para Valtoré, pero un poquito largo y ya aparece un defensor deportivo, está todo en defensa prácticamente el conjunto visitante, 0-0, tenemos 40 minutos, el balón es de Altamirano.

0: Luego del centro de Suárez para mandar la pelota contra un palo. Ahora no se le va Martino. Se hizo el torbellino que hicieron los rayos. Y en los rayos suena el gol de Gimnasia sobre la hora. El conjunto de Concepción de Uruguay ganó la celta, dije. Que el pingo de los astilleros nunca se rendió, en Gimnasia tampoco. Y en Loré tampoco. Y en Loré lo gana 1-0 a Sportivo en el minuto 41 de la Gimnasia.
1: Un gol, un abrazo, abrazo de gol.
2: Bueno, iba a quedar una más, no, porque uno va a andar adivinando. Y vino por el lado que tenía que venir, por la claridad. ¿Bogado fue Suárez o Bogado? Bogado me parece que fue.
3: ¿Terminó siendo Bogado?
2: Bogado, claro. Me da la sensación que fue Bogado,
3: claro, chiquito junto,
2: que volvió a encarar. Bueno, fue por ese lado, por abajo y con el centro atrás, lo que se pedía del primer tiempo. Y apareció Valtore, que entra siempre fresco desde el banco, que es cuando más rinde, cuando entra 25, 30 minutos, y con esa frescura remató. Se debió, sí, es cierto, se terminó ensuciando. Pero bueno, lo que el partido pedía, por abajo, llegó el gol.
3: Centro de tiro libre, tiro de esquina, mejor dicho, para Sportivo. Centro que va a llegar de la izquierda, atención. Ahora sí, se despertó el equipo verde. 43 se van a cumplir. Toma la Gimnasia 1-0 con gol de Valtore. El centro gana, sacando de cabeza hacia arriba Fabre. Pero en ese Bogado, la busca Bogado. Ahí está el pequeño de San Salvador, que metió el centro para que termine definiendo Damián Valtore. Saca hacia arriba a un Sansoni, a un Sansoni que estaba lejos de esa jugada, y lateral por el sector izquierdo para el conjunto de Sportivo Belgrano de San Francisco. Hay un... a ver qué pasa con uno de los futbolistas de Gimnasia del otro lado de la cancha, que está acusando un gol, un dolor. El partido se detiene en 43 minutos. Bueno, luego, señores, 1-0 con Valtore.
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2: Bueno, era Germanier, del córner anterior de Sportivo Belgrano, quedó tirado él y un compañero, por un choque fortuito, no pasó nada, no hubo golpe, sino un choque, y ganó unos segundos también.
3: Lateral que tiene Sportivo Belgrano. Ahora sabemos que el conjunto visitante va a ser con lo que tiene, con lo que puede, pero va a venir. Vamos a tener que sufrir estos últimos minutos. Lateral para Sportivo. Lugar a Gimnasia con el Valtore en el minuto 41. Tenemos 44. La va a sacar Lauman, saca Lauman. Pelota larga para Sonsoni, corre Sonsoni, corre Sonsoni. Primero aparece parado como un 5, así donde arrancan los 5 los partidos. Ahí está Martina, sacando la pelota para arriba. Va, cabeceando hacia atrás, el defensor de Gimnasia. La tiene que sacar el terminante, salga Baró con las polios. Bien Baró. Aparece la Tarifa, Tarifa abriendo la cancha a la derecha para Ferreira. Ataca el conjunto de Sportivo Belgrano con Lehmann, pide posición adelantada. No hay, cubre el Altamirano. Para que la pelota se vaya hasta el fondo. Queda dolorido Baró. Y el saque de arco para el conjunto de Concepción del Uruguay. Se levanta el público de Gimnasia, se levanta la hinchada de Lobo, que está ganando con el de Valtore, luego de que el gran centro de Bogado, en definitiva, de la colección por la derecha con Suárez, y terminó marcando punto en palo. Un golazo para el equipo de Concepción del Uruguay, que lo ganó a cero, que sigue en racha, que sigue ganando el equipo de Martín Pinilla. Está Gimnasia ganando y en el partido solamente le quedan 15 segundos de tiempo reglamentario. Veremos cuánto más.
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3: Corre mañana la revienta contra el cielo de Concepción del Uruguay, que empieza a poco anochecer, y por eso se empiezan a prender las luces del estadio. Pelota larga que mete Martina contra el área de Gimnasia. ¡Pum! El chichón de Lauman sacando la pelota para arriba, y le quedó otra vez a Bogado. Va Bogado marcando por 3, por 4. Ahora va a la cancha por izquierda para juntarse con Germanier. Pica Germanier, se muestra Germanier, sigue Bogado, se le acaba la cancha, le aparece el número 9 de Gimnasia, sí señor. El lateral que va a tener Sportivo.
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3: Lateral que se Ferreira, hasta la misa en la mitad de la cancha, le vuelve de cabeza Nico Gómez, le pega para adelante Germanier, se va a Sonsoni, para agarrar para poner el Sonsoni, por arriba del arquero. Martina 1, Martina, en dos ocasiones, el hondurazo de Sonsoni para cerrar el estadio.

0: Gran definición de Sonsogni, ¿eh? Como decimos una cosa, también lo otro. Gran definición de Sonsogni. No fue gol porque Martina estuvo más pillo. Hizo un pasito para atrás que lo llevó a retroceder rápido y sacar la pelota en dos movimientos, no en uno. Gran definición de Sonsogni, ganando la posición casi el segundo.
1: Pelota al área de Gimnasia, saca de cabeza Paladino, de medio chileno, la saca Altamirano, y mira la chilena de Altamirano que contra, que ganó con Bogado, pero Bogado va a jugar con el tiempo y con el espacio, por eso mete un sombrero, por eso la cambia de derecha para la subida de Fabre, la tiene Gimnasia, la pelota y Fabre la pisa, pasa, se hace la pausa, espera que pase de Suárez, y pasó Suárez a toda velocidad, y va marcado por Tarifa, ahora quién le sale más cara esta jugada, es para Gimnasia, es lateral que gana, el futbolista del Lobo se reopera, pero en el 17 le tenemos para Gimnasia que gana tiempo, 47 minutos y se viene un cambio, se viene Márquez,
0: no,
1: ¿quién es?
0: Valle, tenemos los números cambiados,
1: sí, nos habían pasado otro número, bueno, mal que estamos hablando de Gimnasia, no de visitantes, que por ahí conocemos a tener acá, ¿eh? 7 minutos más, gracias Silvio, se va Bogado, autor del pase gol de Valtoré. El saludo con Tony Valle, ahí está, el ex parque, ya está en la cancha, con las 16, para los últimos minutos, así que vamos hasta los 52.
0: Ay, que queda un montón.
1: 47, es tremendo, 50 años parece que faltan. La pelota es de Sonsogni, no aguanta la pelota bien, la termina sacando Teresi, juega. Marca el nombre de Gimnasia, es lateral por la izquierda, no va a ser viral, es para Sportivo.
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1: Y ahora para pegarle desde afuera, le dio con tanta fuerza, con tanto amor, con tantas ganas de que esa primera que toca termine en el arco. Y la mandó hacia el parque, la Salamanca prácticamente, y saque de arco para Sportivo Belgrano. 48 minutos, llega a Gimnasia 1-0, para que el gol de Valtore en el 41.
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1: ¿Cuál es la segunda que es el
2: de las pelotas?
1: Ah, tiró las pelotas, sí.
0: Sí, hay una ya...
2: A los comandos, claro, no hay.
1: Allá va una, o sea, la pelota más importante, que es la que está en juego, sí está, pero claro, digo que empezaron a escasear las pelotas. Saca Martina. Hacia arriba, en el cielo de Concepción del Uruguay, vuelve Sonsogni, la busca Valle, la toma Valle, está adelantado Sportivo, viene retrocediendo ahora toda la marea verde, pelota al área para Sonsogni, demasiado larga, se apuró Valle, la pelota es de Martina, el arquero de Sportivo.
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1: Tenemos 49 minutos, vamos hasta los 52 y Gimnasia lo gana 1-0. Quedan 3 minutos y el árbitro Díaz le da un tiro libre a Sportivo Belgrano de San Francisco. 10 metros sobre el campo rival de Gimnasia por la izquierda, que seguramente, aunque a 40 y pico de metros del arco, va a llegar Lloviva.
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1: Centro que llega al área, gana de cabeza Nico Suárez, y va a la contra de Gimnasia con Valle, se la lleva por delante, le rebotó y se le fue larga, pero aparece Altamirano, Altamirano para que tome Nico, mira dónde anda Nico, espera Valle por el otro lado, dejaba pasar Sonsogni, dejaba pasar Sonsogni, se chocó con la pelota Sonsogni cuando se iba el toma de Tomás Valle al gol, cuando se podía ir Tomás Valle al gol, sigue atrás ahora Nico Suárez para Sonsogni, levanta para Valle, balón de Martina, era el gol o el mano a mano de Tommy Valle, sin lugar a dudas Pile, Sonsogni se chocó con la pelota en el camino y fue un estorbo en este avance.
0: Molestó aquí en la jugada, sí, o porque ni siquiera se la llevó él, terminó rebotándola, pero bueno, le quedarán esos espacios a Gimnasia de aquí hasta el final, quedan 2 minutos, cuidarla o tenerla, y Valle, téngala.
1: Estamos en 50, vamos hasta los 52, Gimnasia gana 1-0, con aquel gol de Valtoré, gana el lateral, bien Gimnasia, bien Fabre, y a poquito apareció el Fabre que extrañábamos, Pile, hoy.
0: Sí, en cuentagotas, pero no tuvo mal, o sea, Fabre no jugando del todo bien rinde, claro. Tiene buenos partidos, eso es lo que tiene, es un motorcito.
1: Lateral para Gimnasia, desde el sector derecho, Va a ser Nicolás Suárez, va a tomar todo el tiempo del mundo. Tenemos 51, quedarán solamente 60 segundos. La pelota de Valtore, así sobre la línea de Cal, el autor del gol de Gimnasia. Se lo entrega para Fabre, y Fabre la aguanta. Va a buscar el córner, va a buscar el lateral, va a buscar que rebote la pelota. Pero mira vos, cuando quiso la última pisada, se le va por debajo del botín. Y es saque de arco para Deportivo Belgrano.
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1: Bueno, la última, saque de arco para Sportivo, se termina el partido, ni siquiera un minuto, pero quedan solamente 35 segundos, 35 para llegar a los 52 que dio el árbitro. El balón de Fabre, se le va larga Fabre, lo termina perdiendo. El balón de Spice está en la mitad de la cancha, avanza Sportivo Belgrano, va a ser la última del verde, saca para Dino, le va quedando Pastorelli, Pastorelli por la izquierda, en el centro del área, marca Nico Suárez, pone su humanidad, pone su cuerpo, pone su espalda, pega en ella, ahí lateral por la izquierda, lo va a hacer Pastorelli, no le termina el árbitro, 10 segundos hasta los 52, 9, 8, 7, 6, pelota al área, saca de cabeza Germán Hierro, la pelota es de Gimnasia para la contra, la tendrá Gimnasia, la tendrá para el segundo, Valle se la lleva sin mirar prácticamente, se va a Valle, mano a mano, Valle, está el gol de Fabre, está el gol de Fabre, va mano a mano, le metió hacia el medio Valle, llegaron todos de verde, pero Valle, el rebote, tapó Martín, tapó el segundo Martina, tapó el de la Valle, Martina se va a terminar, igualmente se va a terminar, en un contraataque que pudo haber mejorado con el 2-0 Gimnasia, hay lateral para el lado, fue un buen contraataque, todo adelante estaba Sportivo, se va a terminar, la viene por ir, termina por ir el árbitro, se terminó, ha ganado Gimnasia, ha ganado por mis pelas. ¡Pelé por tu celular, Gimnasia! ¡Ha ganado 1-0 con el gol del Altoré en el minuto 41 del segundo tiempo! El Lobo otra vez gana, sigue sin recibir goles, sigue invicto de la Pinilla, le ha ganado a un equipo que venía de 5 triunfos al hilo, que quiere ascender. Este Lobo es cosa seria, de atrás para adelante y bien desde abajo. Eso de su ilusión, el Lobo. Y ahora que me cuentan, 1 para Gimnasia, 0 para Sportivo, y lo viviste por 0 el Sport, y abrazo de gol.
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1: Enorme triunfo de Gimnasia para seguirla, porque sigue la racha. Por el rival, porque no ganó de casualidad, porque mereció ganar el partido, porque incluso casi mete el segundo, por muchos gurises que vienen desde abajo, en esta reconstrucción de Gimnasia, esa alegría por todos lados, pila algunos conceptos y ya nos ponemos a charlar después del partido, vemos si podemos bajar en un ratito, no sé si no tenemos las condiciones, ¿sí? Bueno, así que en un ratito, en 15 minutos más o menos, vamos a ver si podemos hablar ya en la etapa de salida del vestuario de los jugadores, porque ha sido otra gran demostración de solidez del equipo de Pinilla.
4: Sí, y agregándole un poco más de juego, que es lo que por ahí se le pedía al equipo. Me parece que la victoria de hoy tiene varios condimentos especiales, más allá de que es por el mismo resultado que las anteriores aquí. Porque el que llegaba era uno de los equipos que está peleando la punta. Porque le pedíamos juego a Gimnasia, y no solamente el gol y aguantar, y hoy tuvo juego, mereció claramente ganar el partido hoy, claramente mereció ganar el partido, de principio a fin, y no solo por momentos, y es lo otro que le pedíamos, y porque entendió, creo, el equipo, que la solidez defensiva y que el mantener el cero es la base de todo, pero entendió sobre todo, digo, cómo se juegan los partidos de local, claramente, que a medida que los partidos pasen y lleguen estos puntos y estas victorias y los buenos resultados de visitantes, la confianza juega un rol preponderante. La confianza, la transmisión de lo positivo juega un rol preponderante. No es casualidad, pero bienvenido sea este triunfo de hoy por la forma en que se gestó. Porque tuvo que trabajarlo, porque el funcionamiento lo solidificó al triunfo, porque llegó de la manera que llegó y no de cualquier forma. El gol llegó de una manera que se buscó, que no salía, pero se buscó de esa manera. Podría haber sido el mismo gol en distintas situaciones del partido. Bueno, llegó de la manera buscada. Eso es importante también, apostar a lo que se trabaja.
1: Mauro, vamos con un par para completar también esta etapa de la carpeta de todos los que nos acompañan y aportan y ayudan a estar cada domingo. Lo ha ganado Gimnasio 1-0 ante Sportivo Belgrano. Yo me estoy mordiendo la lengua de decir esto es cosa seria, pero no, esto es cosa seria en el sentido de pelear el campeonato, de pelear el ascenso. Pero bueno, un Gimnasio así a uno le da la tranquilidad que la cosa seria tiene que ver con no estar con los Escobar, con no estar con el Linqueño, aunque falta todavía un montonazo. Esto recién empieza, pero después de ver lo que vimos en las primeras fechas, la verdad que esto alegra los ojos, el alma, las ganas de ver fútbol, de ver fútbol y de ver a Gimnasia. Incluso no recuerdo la última vez que la platea aplaudió el técnico.
4: Aplaudiendo, sí. No, sinceramente no. Pues,
1: ¿qué es lo que pasó con Pinilla recién? Claro.
4: Al corto plazo, no lo recuerdo. Por ahí, en algún momento de Fuentes, cuando demasiado Fuentes, cuando tomó el equipo también. Pero bueno, bienvenido sea. Se recuperó el espíritu, el alma, la competitividad, sobre todo la competitividad. Y bueno, a un equipo que sacaba resultados, hoy se le agregó fútbol, que no es algo menor.
1: Tentadísimo en ver la tabla estoy, mira, relojeo y hago foco porque está chiquitito, pero sí. Tentado, y está lindo ahora.
4: Está... La repasamos porque ya son casi todos finales.
1: Sí.
4: Douglas quedó puntero con 23, Sportivo Belgrano con 22. Vamos a repasar primero los resultados.
1: Ahí va,
4: así lo hacemos, la gente entiende del otro lado. Si te parece, hacemos eso, Juan.
1: Vale, vamos con Mauro.
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4: Bueno, en Villa Ramallo, Defensores de Belgrano le ganó 1-0 a Douglas, con gol de Milton Olego a 3 minutos del final del partido.
1: Confirmando el momento de Douglas realmente.
4: Sí,
1: la caída.
4: Son 4 partidos sin ganar, me parece. 3 derrotas y el empate con Gimnasia de local.
1: Después recordemos a la audiencia de 6 salidos en las primeras 6 fechas.
4: Exactamente. Bueno, está celebrando la cosecha prematura de puntos. La está celebrando ahora, ¿no? De no caer tanto con no sacando resultados. El clásico en Chivilcoy terminó empatado 0-0, Gimnasia e Independiente. Bueno, el triunfo de Gimnasia aquí 1-0 con el gol de Valtorea a los 40. Empataron en Rafaela 2-2, 9 de julio, y Sportivo Las Parejas. Lo iba siempre ganando Las Parejas, terminan empatando 2-2. El último empate de 9 de julio, el segundo, que siempre corrió de abajo, Laureano Troncoso de penal a los 45, ¿sí? Bueno, y ganó Escobar, como lo dijimos, con ese gol de Verón en el primer tiempo, aquella expulsión de Levato en el Linqueño, después mantuvo el resultado de 1-0, Escobar sobre el Linqueño. Con estos resultados confirmados, ahora sí podemos hacer el repaso de la tabla de posiciones ya definitiva.
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4: Bien, Douglas es el puntero de la zona, quedó con 23, a pesar de la derrota sigue puntero porque su escolta inmediato, Sportivo Belgrano, tiene 22, perdió hoy aquí y no sumó. 23-22, 9 de julio. Suma un punto, se va a 19, es el tercero. Gimnasia de Chivilcoy y Defensores de Belgrano de Villa Ramallo con 18 unidades, sumó 1 Gimnasia, sumó 3 Defensores con la victoria sobre Douglas. Hasta así, los equipos que están clasificando a la zona campeonato. En la sexta ubicación y séptima con 16 puntos, Sportivo de Las Parejas e Independiente de Chivilcoy, 16. Octavo Gimnasia con 12, Escobar tiene 11 y el Linqueño 9. Esa es la tabla de posiciones de la zona. Gimnasia está a 6 puntos del quinto, que es donde se hace el corte de clasificación, pero está a 3 del Linqueño ahora, estaban iguales, le saca 3 puntos, sigue a 1 de Escobar, y referenciado con la zona 2, está a 6 puntos de Sarmiento de Resistencia, que tiene 6. Después vemos los promedios porque tienen un partido menos en esa zona. Pero tiene solo 6 puntos Sarmiento, bueno, Boca Unidos 12. Digo, referenciando también lo que va a pasar en la pelea por el descenso. Por ahora, seguimos mirando eso, más allá de que puede pasar alguna otra cosa y ya escaparse definitivamente Gimnasia de los puestos de abajo.
5: Bien, recordemos que estaba así, en un momento estuvo 5 puntos abajo. Es un montonazo.
4: Es un montón, pero a mí, más allá de que, obviamente, y se valoró la suma de puntos y la victoria, uno no puede ir contra su pensamiento. A mí me gustó lo de hoy, la forma en que lo ganó hoy. Eso hoy fue otra cosa, y lo anticipamos en la previa, pero no por visionario. Cuando el equipo saca puntos, después el juego llega. Si tenés algo de buen pie. Ahora, bueno, después sí, tampoco pidamos demasiado más que esto. Me da la sensación a mí. Bueno, tampoco digo que es el techo. Puede ser un poquito más, puede ser un poquito más. Es una categoría donde es difícil, mantenerse jugando bien. Y tenés rachas. Aprovechá la racha. Y si no, mira lo de Dula. Aprovechá la racha. Y este envión hay que aprovecharlo. Porque después vienen las otras. Pero la forma que se ganó hoy, haciendo méritos de principio a fin, no hizo nada Sportivo Belgrano, que es el segundo de la zona, no hizo nada para llevarse siquiera un punto desde aquí. En cuanto a la fase ofensiva, después defendió bastante bien, más allá de que si Gimnasia hubiese estado más fino en los últimos metros, hubiese tenido más situaciones de gol. Pero es positivo lo de hoy en cuanto al rendimiento.
2: Vamos con Mauro. 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
5: ¿Y qué es lo que se viene, Pile, para Gimnasia el fin de semana que viene?
4: Se viene un viajecito difícil, no por la ruta y por el micro, sino ir a un reducto complicado, a Chivilcoy, a jugar con Independiente. Gimnasia será visitante en la fecha 13 de Independiente de Chivilcoy. El linqueño recibirá la visita de Douglas, Sportivo Belgrano volverá a ser local en Francia, será local de Defensores de Belgrano de Villa Ramallo, Sportivo Las Parejas recibirá a Gimnasia de Chivilcoy y Escobar volverá a jugar de local, esta vez con 9 de julio de Rafaela. Así que bueno, una fecha complicada para Gimnasia, mirando para abajo, porque el linqueño y Escobar son locales y Gimnasia va a un reducto donde le ha costado mucho, si bien son pocos partidos y hace poco que se enfrenta con Independiente de Chivilcoy, es un reducto que ha sido complicado y años anteriores realmente en algunos partidos muy complicado por algunos arbitrajes en ese reducto de Independiente. Bueno, veremos, ojalá que no se corte esta racha de sumar, al menos de visitante, de traerse algo de los reductos difíciles como el de Independiente.
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4: Bien, está Manuel Pralón buscando voces en la zona baja, yendo para la zona de vestuarios. Saludos desde aquí para Rambo Lozano, para el Tuco Rato, bueno, y para tantos mensajes que hemos recibido en nuestro WhatsApp. ¿Te tenemos, Juan, abajo?
5: Sí, para mencionar que estoy en posición, ya estaremos con los protagonistas.
4: Dale, perfecto, ya está ubicado Juan para charlar con alguno de los protagonistas. Ha habido muchos, otra de las cosas a destacar son los puntos altos individuales en Gimnasia hoy. Bueno, las actuaciones colectivas muchas veces se basan y tienen su fundamentación desde los aportes individuales. Juan destacaba en el relato a Nicolás Gómez, para mí uno de los puntos altos claramente, más allá de no tener un partido brillante, lo de Fabre a mí me ha gustado mucho hoy, pero me ha gustado en la mitad de la cancha, sobre todo el partido de Altamirano. Ha tenido un gran partido en la recuperación de la pelota, en los relevos a sus compañeros, en la entrega del balón con criterio a partir de su lugar, una zona donde comienza la gestación del fútbol. Bueno, ha sido fundamental para el rendimiento del equipo de Altamirano hoy, pero me quedo principalmente con lo hecho por Micael Bogado en la jornada de este domingo gris en Concepción del Uruguay, para mí la figura del partido. Dale, Juan.
5: Estamos con Felipe Roca. Bueno, primera oportunidad que tenemos de cruzarnos, Felipe. Primero hablar del partido, después charlamos un ratito de vos, pero digo, ya no es una racha lo de Gimnasia.
6: No, obviamente que no. La verdad es que el grupo ya me di cuenta de cómo estaba, que estaba bien, por más que en la tabla no estaba plasmado. Ya desde los primeros partidos y lo que sentía era evidente que no, ese lugar no lo merecía el grupo, y no nos sentíamos así enfrentando a, justamente como fue antes con el puntero, que tal vez fue un partido lo planteamos de otra forma, pero ahora contra el segundo lo fuimos a buscar arriba y la verdad no nos generaron nada y se notó que estamos para seguir igual, que no nos quedamos más que nadie, pero tampoco menos, así que qué bien, contentos.
5: ¿Cómo habías visto el grupo? A vos te vimos bajar del colectivo prácticamente y jugar hace 2 semanas. ¿Cómo te adaptaste?
6: Y bien, también, bueno, mis compañeros me ayudaron un montón, el cuerpo técnico también, porque obviamente venía unos meses de parate, hace un año que no venía sin competencia, por más que me estaba entrenando y todo en el club. Ya es muy difícil competir, y más en esta categoría que es tan dura, encima en otro puesto. El año pasado fue defensor central, ahora juego casi extremo, delantero, así que... bueno, tratar de donde me toque aportar, yo lo que quería era jugar, por eso vine. Obviamente si no me toca jugar, aportaré como el resto de mis compañeros de donde me toque, pero bueno, tratando de eso, de ir poniéndome bien día a día y teniéndome yo mismo de la paciencia necesaria para poder rendir bien en la cancha.
5: Empate en Pergamino, lo mencionaba recién, triunfo sobre un equipo que había ganado 5 partidos seguidos, que venía ahí nomás de la punta. Obviamente que uno dice, de este Gimnasio dice, no está para descender ni pelear el descenso, pero muy aventurado pensar un poco más arriba.
6: Para mí tenemos que seguir como venimos, con la humildad necesaria, trabajando, descansando, y después lo otro llegará solo. Yo creo que lo importante era salir de esta racha y demostrar contra los equipos que jugamos competitividad, arco en cero. Creo que venimos de 5 arcos en cero seguidos, eso es importantísimo, y de ahí, como decimos, para arriba. Después se verá.
5: Felipe, felicitaciones.
6: Dale, muchas gracias.
5: Felipe Roca, hablando con nosotros, seguimos esperando, es el primero que salió, esperamos por el resto.
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4: Bien, destacábamos algunas actuaciones individuales en un equipo donde hoy el rendimiento en general fue positivo de todos los futbolistas que tuvieron minutos en cancha, por ahí con puntos más bajos y otros más altos. Que de los puntos más bajos por ahí llama la atención lo de García, y que fue después reemplazado, pero que es un jugador que sabemos que cuando aparezca la dimensión que puede dar, un jugador que yo bancaría y que banco en el 11 titular, más allá de que no está atravesando uno de sus mejores momentos y quizás sea uno de los puntos más bajos del equipo hoy, dentro de un nivel de 5 puntos para arriba para mí. Pero me quedaba con Bogado, digo, por lo incisivo que fue Bogado, por lo que tuvo en ataque, por lo que generó en ataque, por el desnivel, por la gambeta corta, por el pase atrás, que fue, decía en el gol, una de las tantas veces que hizo esa jugada y que nunca, en definitiva, pudo resolverse bien, y se resuelve bien recién a los 40 del segundo tiempo, cuando lo encuentra a Valtoré entrando por la media luna, primero metiéndose en el área para sacar un gran remate. pero jugada calcada como a lo largo de los 90 minutos. Esa lucha, esa entrega y además ese propósito de meterse en el área siempre con la pelota contra el pie y dejando con su gameta desairado los marcadores para buscar el verdadero peligro dentro del área. Me quedo con ese podio. Destacábamos lo de Altamirano, destacábamos lo de Nico Gómez, destacábamos lo de Fabre, el sacrificio de Germanieri en general, para no ser injusto, el sacrificio grupal del equipo, que me parece que es la base de este resurgimiento, ¿no? De Gimnasia luego de un comienzo de torneo donde parecía muy apático todo, hoy pareciera que todo es muy empático, ¿sí? Y que cambia rotundamente la situación. Bueno, son cosas del fútbol, y suele suceder, y pasa, y va a seguir pasando, que algo detona que cambie la cosa, ¿eh? Porque estos mismos futbolistas son aquellos que tuvieron ese mal arranque, más allá de los cuerpos técnicos y de las de los planteos tácticos y de las estrategias. Son los mismos nombres, ¿sí? Que en un momento algo hace un clic y bienvenido sea. Y como vuelvo a repetir lo que dije hace un rato, aprovechar los momentos. Juan.
8: Vamos a hablar con Nico. Sí, Nico, viene a saludar a las niñas. Bueno, Nico, en lo personal, jugaste, la verdad, un partidazo, coincidíamos todos en la cabina.
9: Hola, ¿cómo va? La verdad, muchas gracias. Sí, era lo que necesitábamos todos, ganar y nada, gracias también por los...
8: Respecto a esto, decíamos, con Felipe hablamos recién con Roca, no es racha ya lo de Gimnasia, es una realidad, una levantada importante.
9: No, sí, la verdad que sí, la levantada importante, creo que nos propusimos cuando llegó el cuerpo técnico y nada, la actitud no se negocia y bueno, nada, estamos dándolo todo.
8: Bien, respecto a, si te pregunta para qué esta Gimnasia, pues domingo a domingo.
9: Y qué pregunta, pero sí, vamos domingo a domingo.
8: ¿Cómo lo ves al plantel en la semana, ahora en el vestuario? ¿Cambió?
9: Sí, obvio, cambió y la verdad que muy contento. Desde que llegó el cuerpo técnico nos dijo que no podía faltar la actitud, las ganas. Y nada, cambió un montón, cambió 100 el equipo.
8: Respecto al esquema que plantea Martín en cuanto a lo defensivo, con tres centrales, con Juan y con Felipe por la izquierda, ¿cómo te sentís? Se te ve muy cómodo.
9: bien, mete igual. La verdad que el esquema... Lo trabajamos toda la semana y la verdad que se viene dando bien, viene saliendo.
8: Nico, balas y disfruta el resultado.
9: Gracias a vos.
8: Gracias. Nico Gómez.
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4: Bueno, Gimnasia que le corta a Dulas una larga racha de victorias de local con el empate de la semana pasada. No le gana, pero le corta rachas de ganados de local a Dulas, una larga racha en el Morales que Dulas no resignaba puntos. Se la corta en un 0-0. Y le corta hoy una racha de 5 triunfos consecutivos a Sportivo Belgrano. 5 triunfos consecutivos para esta categoría es un montón, ¿eh? Es una cosa que no es tarea para nada sencilla. Bueno, la corta hoy Gimnasia aquí con esta victoria, con este gol de Germanieri agónico a los 40 minutos del segundo tiempo. Otra de las cuestiones positivas. No se le ganó a cualquier equipo hoy, se le ganó merecidamente y jugando de ratos bastante lindo al fútbol.
8: Creo que te iba a comentar, no quiso hacerlo la transmisión por una cuestión cabulera, por ahí un poco de superstición, y ahora sí te lo pregunto, quizá tarea para la semana, 5 partidos sin recibir goles, yo no lo recuerdo ni en la era Roldán.
4: Pues sabes que así de memoria obviamente que no, de memoria no, pero no sé si para la semana, debo llegar a mi casa nomás.
8: Bueno,
4: el pendrive, ¿se acuerda del pendrive que tenía Fabri?
0: Bueno, tengo que llegar al pendrive.
5: Yo creo que te instalé un, hay un gen de ansiedad, o sea, de, para a ver si...
0: Ahora me quiero ir. Usted espere acá que yo voy y le
5: ya para esta noche lo tenemos.
0: Ya para dentro de un rato.
5: Bueno, dame unos minutos más. No sé cómo venimos allá arriba con los tiempos, pero seguramente alguno más tengamos.
0: Lo manejás vos, Juan, la decisión es tuya y acá te... Te hacemos el aguante hasta que vos dispongas.
5: Sí, yo creo que por ahí lo importante es, periodísticamente también, es poder hablar con Damián, con Damián Valtorrico, sería lo ideal para cerrar.
0: Seguro.
5: Que el autor del gol de Gimnasia.
0: Bueno, y por ahí también...
5: Agustín, vení.
0: Dale.
5: Agustín García. Partido duro, era obvio que iba a suceder, pero bueno, en definitiva se ganó con ese gol sobre la hora. ¿Cómo está el grupo? ¿Cómo está el plantel?
11: No, primero que nada, buenas tardes. Creo que fuimos superiores. Se vio casi en la mayoría de los minutos. Solamente que por ahí tomamos medio decisión apresurada y por ahí como que nos costaba cargar de tarea con más gente, ¿viste? Pero bueno, a medida de los minutos pudimos encontrar eso que era lo más... fundamental, así que nada, lo que rescato del grupo, que estamos todos metidos, de lo que entran al 100, tienen hambre, quieren ganar, así que uno, eso es lo que nos llevó al resultado.
5: Se te vio un poquito, no sé, por la cara, por el semblante, cuando salí de la cancha, fue enojado con vos mismo, ¿puede ser?
11: Sí, sí.
5: ¿No te salieron las cosas del todo?
11: Sí, sí, eso, por ahí no vengo casi teniendo un buen momento. Pero bueno, yo me quedo tranquilo que el futbolista así por ahí tiene buenos momentos buenos y por ahí malos, solamente que no hay que agachar la cabeza, solamente que seguir laburando, que eso después eso lo que premia, ¿viste? El trabajo paga, así que bueno, seguiré trabajando. Es lo que sí que como que no me salen las cosas, yo seguiré intentando y seguiré ayudando al grupo donde me toque.
5: Igualmente, se nota que los equipos saben quién es Agustín García y siempre te daba vuelta y tenía dos o tres al lado.
11: No, pasa que ya cuando, no es por nada, pero cuando ya conocen un jugador que por ahí puede recibir solo y puede lastimar con un pase o algo, es medio complicado. Así que bueno, ya creo que la mayoría de los equipos ya me conocen, quiero recibir la pelota y siempre tengo gente y bueno, por ahí tengo que tratar de saber buscar los espacios para tratar de recibirla solo.
5: Disfrutando el momento del equipo a nivel general, en 5 partidos sin perder, sin recibir goles, ganando el Sportivo que venía ganando 5 partidos seguidos.
11: No, eso lo rescatamos como grupo, creo que vamos pasito a pasito, siempre mentalizado en querer ir por más, así que bueno, nosotros como grupo, como te digo, estamos excelentes, estamos todos metidos, tenemos mucha hambre de querer salir de la situación que estamos y bueno, creo que a poquito vamos a ir saliendo, a pasito de tortuga nomás, pero vamos.
5: Felicitaciones, Agustín, ya va a salir,
11: Gracias.
5: Ahí está Agustín García hablando con nosotros, ya esperamos, ya te llamó.
0: Bueno, Juan, bueno, qué agradable escuchar a Agustín García en este caso con esa sinceridad, ¿no? Yo creo que esa sinceridad es la base de la reconstrucción. Así que bueno, vendrán los mejores tiempos para Agustín seguramente próximamente. Indiscutido para mí en el 11 titular, más allá del momento no tan bueno que está atravesando.
5: Lo tenemos muy cerquita a Valtoré.
0: Bueno, bien. Entra,
5: sale y lo...
0: Partido número 84 hoy, noveno gol en el Federal A.
5: Bien. A ver, a ver, salen todos juntos, Bueno, vamos a esperar a Damián, el autor del gol de Gimnasia. También está muy cerquita Martín Pinilla. A ver si lo podemos tener los dos. Bueno, muy cerquita ahí está Martín, ya hablando con los colegas. Así que vamos a hacer un 1-2 seguramente.
0: Dale.
5: A ver, Damián, ahí está, bueno, Damián Valtoré, la tapa del diario de hoy, con el gol. Bueno, Damián, felicitaciones, contanos el gol, contanos ese momento, cómo lo viviste, cómo lo sentiste.
12: Bueno, muchas gracias por las palabras. Nada, un conjunto de emociones, de desahogo, sacar la mufa, lo que venía cargando, y nada, contento por el equipo que se lo merecía, venimos trabajando bastante duro, y bueno, eso da el fruto a estos resultados que venimos sacando.
5: Por este tipo de partidos que muchas veces se repiten, sobre todo cuando Gimnasia es local y a veces no salen las cosas aunque propone, hay momentos del segundo tiempo donde son para Vantore, esa es la sensación que da. ¿Vos sentís eso, que cuando entras desde el banco mostrás lo mejor de vos?
12: Sí, a ver, siempre uno trata de dar lo mejor, por ahí sale, por ahí no. Y bueno, hoy me quedó redondita ahí y la pude mandar a guardar.
5: Pues respecto al momento de Gimnasia, ¿qué podés analizar? 5 partidos desde que está Martín, no han recibido goles, le empataron a Dunas allá, le ganan a quizás el mejor equipo de las últimas fechas del campeonato.
12: Ah, y lo que venimos trabajando, el mantener el arco en cero, yo creo que la formación que venimos utilizando nos fuimos adaptando bien, tenemos los jugadores para dicha formación, y nada, después manteniendo el arco en cero, por ahí alguna jugada que nos quede por ahí, podamos hacer un gol y cerrar el partido, y si no, un empate viene bien también.
5: Con un gol importante con el de hoy, ¿en quién pensás, a quién se lo dedicás después de un gol en ese momento o después del partido? Si querés aprovechar el micrófono también.
12: A mi familia, que me apoya, esté bien, no esté mal, a mi novia que está ahí, y nadie, a mis compañeros también, que no importa si uno entra titular o otro entra en el banco, siempre nos apoyamos entre todos y bueno, eso hace el equipo también, y nada, todo ello.
5: Gracias, Damián. Felicitaciones.
12: Muchas gracias.
5: Damián Vantore, el autor del gol, de la victoria del equipo de Concepción del Uruguay. Si me esperan 2 minutos, lo tenemos a Martín Pinilla.
13: Sí, cómo no, Juan. Dale.
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13: Bueno, Juan en Pralón, esperando abajo por la palabra del técnico de Gimnasia, de Martín Pinilla.
5: Lo tengo.
13: Dale.
5: Bueno, jugaste condicionado todo el partido.
15: Sí. Bueno, son los nervios, viste, las ganas de que las cosas salgan. Y sí, creo que fue muy, muy, muy apresurado todo.
5: Redondito el partido, redondito estos 5 partidos, da la sensación, ¿no? De lo planificado al resultado, digo.
15: Sí, en eso sí, la verdad que sí, la verdad. Y creo que hoy el partido en donde por ahí muchos podían decir, bueno, ya salieron del fondo, ya están ahí en la pelea, ¿por qué seguir jugando de la misma forma que estaban? Ya tuvieron el tiempo. Y creo que hoy fue el partido en donde se notó lo que los chicos pueden hacer más allá del defender, cuando se intenta jugar, y sobre todo de local, en donde tenemos que sacar puntos.
5: Respecto a esto que se está viendo de Gimnasia, como vos decías, de atrás para adelante, ¿no? La clásica de atrás para adelante, pero ya hoy hacia adelante se pudieron ver esas cosas.
15: Sí, vos fíjate que van agarrando confianza. Hoy, como hablábamos ahora después del partido en el vestuario, yo creo que el equipo y el compañero que tienen al lado va haciendo de que el compañero tenga mayor confianza. En partidos anteriores los defensores peloteaban directamente a los puntas y hoy hasta animaron a salir jugando y a salir atacando. Entonces esa confianza que ellos van agarrando no es que nosotros se lo decimos que lo hagan, sino que ellos sienten de que lo pueden hacer en ese momento y que estamos en condiciones de poder arriesgar un poquito más y solo se van soltando, y eso está bueno porque sinceramente nosotros no hacemos mucho para que se mejore tanto de un partido a otro. Pasa solamente por la confianza que ellos tienen y en que están disfrutando cada vez más los partidos.
5: De ese abismo en el que estaba Gimnasia en este momento, ¿cómo balancear en la cabeza de los jugadores en la semana, o lo dejas que vuelen en cuanto a perspectiva?
15: No, sinceramente no. En ningún momento miramos la tabla, jugamos partido a partido. No tengo ni la menor idea de cómo salieron los otros partidos ahora, ni los resultados, ni de cómo. Y y ellos entienden y saben de que si nosotros nos relajamos un poquito, cualquier equipo nos puede pasar encima, y lo que menos queremos es darle de pensar de que otra vez llegar a estar flojo en alguna línea o algo. Y entonces desde ahí nosotros trabajamos primero manteniendo el arco en cero, defendiendo los 11 jugadores de cada pelota que se pierde, y sabiendo de que cada pelota que perdemos y que no recuperamos puede ocasionar de que podamos llegar a perder un partido.
5: No es común, o por lo menos no ha pasado en los últimos tiempos, no tengo memoria, los aplausos para vos, para un técnico, cualquiera que sea, una vez que termina el partido, ¿lo sentiste?
15: No, no, sentí lo, otra cosa sentí, pero eso no.
5: ¿Te aplaudieron?
15: Ah, bueno, mejor, la verdad que, qué sé yo, ojalá en algún momento se den cuenta de que todo lo que estamos, ojalá se den cuenta de que todo lo que estamos trabajando y que los chicos queremos lo mejor para el club, ojalá algún día se den cuenta de eso y que el partido va 0-0 contra el que va escolta a un punto de puntero que venía de ganar 5 partidos seguidos y de hoy en vez de romper, le quebramos un récord que podían llegar a romper, en vez de estar, porque no podemos ganar un partido, en vez de estar insultando, entiendan de que estamos haciendo un esfuerzo grandísimo para que al club le vaya bien. Nadie acá busca nada personal, ni te puedo asegurar de que se van a terminar el torneo y nadie se va a poder ni cambiar el auto ni comprar una casa. Así que venimos a hacer lo que nos gusta y a ayudar al club en todo lo que podamos, y el día que no podamos nos vamos a ir.
5: Martín, felicitaciones, bueno, mejor para Germán, bueno, y para Chivilcoy.
15: Gracias.
5: Martín Pinilla.
16: Bueno, bien, la palabra de Martín Pinilla. No le pusimos ambiente, no habíamos tomado nota de ese cierre y de esa descripción de lo que sucedía con la gente. Es más, al final del primer tiempo del partido el equipo se fue aplaudido de la cancha. Y raro, ¿no? Porque yo vuelvo a repetir un concepto que lo habíamos dicho antes de estas palabras de Pinilla. Si hay un partido que mereció y que hizo las cosas para ganar el equipo, fue hoy. Si hay un partido en donde hizo los merecimientos, y coincidimos así con el técnico y con la palabra de algunos jugadores también, hoy se jugó, hoy fue otra cosa el equipo. Hoy no solo fue defender, hoy se jugó. Bueno, raro, bueno, la impaciencia, ¿no? La intolerancia y la impaciencia por ahí de la gente en estos asuntos, cuando un gol no llega, cuando un triunfo no llega. Me parece que era de los partidos que más tranquilo había que cerrar y terminar, más allá del resultado, porque cuando el juego acompaña, llega la tranquilidad. Hoy, a pesar de, hoy si no se ganaba, mi comentario hubiera sido el mismo. Me da esa sensación, raro lo de algunos insultos, y realmente no lo habíamos ocultado de aquí. Tienen que haber sido muy puntuales, sí, y cerca del banco, ¿no?
5: Hasta me parece que le vino a Martín, sabe dónde apuntar.
16: Sí, sí, viene por alguna cuestión, sí, muy muy focalizada.
5: Si no lo entiendo.
16: Muy focalizada. Pero bueno, ya demasiado hemos hablado, Juan, como para seguir estirándonos en esta victoria de Gimnasia y lo que significó, y de la manera que llegó, distinta a las anteriores. Y bien lo describía también el técnico Martín Pinilla recién. Bueno, hoy era el partido donde había que mostrar algo, otra cosa, un poquito más, dar ese pasito, que sumado a otro pasito que se puedan dar, termine definitivamente de dar vuelta una página que fue el comienzo de la temporada, que no fue del todo bueno, en realidad fue mala.
5: Mire, un verdadero placer, como siempre, no sé si queda algo más por allí.
16: No, ya hemos repasado todos los resultados, la tabla, la fecha, la próxima, Gimnasia dijimos va a Chivilcoy a jugar con Independiente. Como dato, si se quiere negativo, la amonestación de Germaniel lo lleva a la cuarta.
5: Ya llegó a la cuarta. ¿Vos sabés qué te iba a decir a la previa? No recordamos, no le pasamos la amarilla, pero ya estamos en el momento del campeonato, sí, que hay que empezar a ver qué amarilla hay.
16: Bueno, es el único, por suerte, el único, pero el primero que llega al límite de amonestaciones para, si vuelve a ser amonestado en algún partido, tendrá que purgar una fecha de sanción.
5: Bien, buen dato eso para tenerlo en cuenta para el domingo. Mil gracias.
16: Gracias a vos, Juan, gracias a todos, un abrazo.
5: Gracias a Daniel Córdoba, allí en los estudios, Alberto Guille, Indio Castillo, Mauro Villarreal, en la locución comercial, ha ganado Gimnasia. Estamos, sí, estamos a full en ese sentido, con la victoria de Gimnasia, 1-0, frente al Deportivo Belgrano. Cerramos de esta manera aquí en el Estadio Núñez de Concepción del Uruguay, ya la noche, otra victoria de Gimnasia, quinto partido consecutivo sin perder, sigue sin recibir goles, ha ganado el Lobo que sube, ahora a casa, a volver, buena suerte y más que suerte sin alarma. Me voy corriendo a ver qué escribe en mi pared, la tribu de mi calle. Abrazo para todos, chau.

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7: La sanción que ha habido algún tipo de error en la medición. De no ser por estas penalizaciones, Gasly hubiera terminado en el podio. Imagínense lo importante que hubiera sido este resultado para el equipo francés. Finalmente fue séptimo Pierre Gasly, y pudo sumar Fernando Alonso. Debido a una sanción después de la carrera al mexicano Sergio Checo Pérez, que sumaba su primer punto con Cadillac, Alonso, con un Aston Martin que no anda ni para atrás ni para adelante, suma su primer punto del año con el décimo lugar. Gran actuación de los Racing Bulls, con Liam Lawson quinto, con Arvid Lindblad sexto. Y acá está la bronca de no haber podido aprovechar una buena estrategia. Lindblad largaba por detrás de Franco Colapinto y logró llegar en el sexto lugar.
26: Bueno, gracias, excelente Fer, excelente. Vamos a complementar este trabajo con Guillermina Cardoso, que estuvo allí también en la carrera justamente. Así que te saludamos, Guillermina, en Mónaco. ¿Cómo estás? Buenas tardes.
27: Hola Daniel, ¿cómo estás? Bueno, por acá terminó el Gran Premio de Mónaco. Kimi Antonelli sigue dando de qué hablar y reafirmando su talento. 5 victorias consecutivas y ya extiende su ventaja en la clasificación del campeonato de pilotos a 66 puntos. Fue una carrera con reinicios de safety car, una bandera roja y todo tipo de caos. Hablamos con Franco Colapinto, quien estaba frustrado por la estrategia del día, que no pudieron aprovechar las oportunidades que se les presentaron. Así que vamos a escuchar qué nos dijo. Franco, carrera complicada. ¿Nos puedes contar un poco cómo me la viste y la parte de la relanzada?
28: Sí, carrera larga, creo que sin mucho que contar, la verdad, una carrera muy aburrida. Teníamos buen ritmo, creo, pero bueno, paramos temprano, pasaron 2 o 3, venimos track position y después hicimos una bandera roja que hizo perder más tiempo. Así que nada, una pena, creo que. Fue la relanzada, tiramos todos a color. Me tocó, me llevas la Hulkenberg, mira, tenemos Hulkenberg después. Sabes, todo muy muy enredado, y una carrera fin de bastante en general, creo que vamos a hacer clase difícil, pero bueno, no supimos tampoco aprovechar ninguna oportunidad, pero en varias paramos temprano, dejamos que salgan los cards, como que nada salió y no, eso fue un buen avance.
27: Hubo varias penalizaciones por exceso de velocidad en el pit lane y varios problemas con los autos, entre ellos Leclerc con los frenos, que lamentablemente terminó su carrera en el muro. Lando Norris tuvo que abandonar por segunda vez, ya le pasó en Canadá también por problemas en la unidad de potencia. Y bueno, como dijo Franco Colapinto, bastante decepcionado con la estrategia y que no pudieron aprovechar las oportunidades. Por parte de su compañero de equipo, estuvo en juego el podio y no lo pudo lograr. Así que a pasar página y veremos cómo se da todo en la carrera de Barcelona la próxima semana, donde Cadena 3 va a estar presente.
26: Por supuesto que sí, gracias Guillermina, y por supuesto que vamos a estar también en Barcelona contigo, lo mismo que estuvimos ahora en Mónaco. Excelente trabajo, y la palabra de Franco Colapinto, también gran resumen que nos hizo Fer Barrio Nuevo de la carrera de Fórmula 1 en Mónaco. También allí compitió la Fórmula 2 y la Fórmula 3, por orden cronológico la Fórmula 3, con Matías Colnaghi, que terminó 17º, y ganó Brando Badoer, que es la segunda competencia de 9 que tiene el calendario la Fórmula 3. El norteamericano Hugo Chocu terminó segundo, terminó cuarto, perdón, y es el líder del campeonato. Bruno Del Pino, un español que terminó sexto, es el escolta del campeonato. Y Freddy Slighter, uno que maneja muy rápido, pero hace alguna macana de vez en cuando, terminó tercero el inglés y está allí como tercero en el campeonato. 43 para Hugo Chocu, 35 para Del Pino, 34 para Freddy Slighter, 28 puntos para Brando de Boer en la Fórmula 3, donde corrió también, como decíamos, Matías Colnaghi. En la Fórmula 2 ganó el búlgaro Nicolás Solov, uno de los aspirantes al título. El irlandés Alex Dan, otro parecido a Slater, ¿no?, que maneja muy rápido, pero tiene sus cositas. Terminó segundo. Veganovi, Dino Veganovi, el sueco, terminó tercero. Gabriel Emini, que es el puntero del campeonato, terminó 11, tiene 63 puntos, y Solov tiene 62. Y Nico Barrone, que fue penalizado, el argentino, estaba haciendo una buena, muy buena carrera. No tiene el auto, por ahí va remontando en la carrera, pero en este caso una penalización lo obligó a terminar en la vigésima posición. El próximo fin de semana, como decía Guillermina, tendremos nuevamente actividad en Barcelona de la Fórmula 1, de la Fórmula 2 y de la Fórmula 3.
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0: Bueno, volvemos a Estados Unidos con el Mauri Coccolo, con el Chelo Lamberti, con Juan Vallejo, con también Claudio Giglioni, desplazándose a Alabama, donde tendrá motivo el segundo partido amistoso, el último antes del Mundial, Argentina enfrentando a Islandia. Te escuchamos, Mauri.
1: Así es, Dani, ya estamos nuevamente en la ruta, en una zona donde la señal no es del todo buena, pero nos acompaña, vamos en movimiento, y si les parece podemos escuchar lo que decía Lionel Scaloni en la conferencia de prensa anoche, abierta por Marcelo Lamberti. Primera pregunta, la de Cadena 3 Argentina y la cadena del gol, esto le consultaba nuestro compañero al técnico de la selección argentina.
2: Bien, perfecto. Aquí, Lionel, estamos en vivo para Cadena 3. Buenas noches, primero. Preguntarte, ya habrá tiempo para hablar del partido, ¿no?, y lo que te ha dejado, pero lo que ha sucedido con el futbolista Valerdi, algo que, por supuesto, entiendo que te habrá puesto y los ha puesto mal a todos, y si es que ya tenés alguna decisión tomada respecto al futbolista que lo va a estar reemplazando. Muchas gracias.
3: Bueno, buenas noches. ¿Está enchufado?
4: Sí. Sí.
3: Buenas noches. Bueno, ayer cuando me senté en la rueda de prensa teníamos la esperanza de que no sea lo que todos pensábamos, y al final, bueno, se confirmó de que el flaco tiene un problema en el sóleo y lamentablemente, bueno, tenemos que darlo de baja porque no cumple los requisitos mínimos para poder ayudarnos al menos en la fase de grupo. Y bueno, era demasiado arriesgado con todo el dolor del mundo. Tuve que hablar con él y comunicarle que no ibas a formar parte de la Copa. Y bueno, tengo un cariño especial a él porque la verdad que fue del primer día que yo empecé a dirigir a la selección sub-20, él formó parte del proceso y había trabajado un montón. Y bueno, ya hablé lo que tenía que hablar con él, y es una lástima. Afrontar este partido fue difícil porque todo el grupo quedó un poco tocado por lo que le pasó a él, y tuvimos que jugar este partido y creo que lo sacamos adelante de la mejor manera, pero las sensaciones sí que no fue buena de ayer a hoy, fueron momentos feos.
0: A ver, ahí no está saliendo bien, Mauri. A ver, esperá un segundito. No está saliendo bien ahí, nos advertía el Mauri que desplazándose y en ese lugar no había buena conectividad. Vamos a ver si lo recuperamos. Pero tenemos más preguntas, sí, sobre Lionel Scaloni. Podemos ir nosotros con eso,
5: Gaby. Dale, en este caso para escucharlo a Nico Tagliafico, el lateral izquierdo titular de la selección argentina, hablando con el compañero Juan Vallejo. Esta es la charla que se producía anoche.
0: Bueno, y no sé qué, porque yo veo que le pones play y está la nota ahí y va saliendo. No tiene, no sé.
5: No sale.
0: Bueno, vamos con otra. Probemos con otra, Gaby.
5: Probemos con otra. A ver, ¿querés más de Scaloni?
0: Dale, más de Scaloni.
5: Respecto a Julián Nico Paz, porque había preocupación respecto a la situación de ambos, ¿no?
0: Sí.
5: Julián Álvarez y Nicolás Paz, esto respondía el técnico de la selección.
3: Bueno, el partido en sí creo que fue positivo, lo sacamos adelante ante un buen rival y con toda la dificultad que conlleva para ellos salir a la cancha sabiendo de que se están jugando, están en la Copa del Mundo y con todas las informaciones que están dando vuelta, con lesionados que hay en otros equipos, y eso se ve, se palpita, se siente. Pero nosotros cuando salimos a jugar, se los expliqué, no hay otra cosa que no sea brindarse al máximo por esta camiseta, y que lo que podíamos hacer es ahorrar minutos, y es lo que hicimos. Pero en cuanto salen a la cancha, dan el máximo. Se notó que fue un partido de nuestra parte trabajado, que hicimos, intentamos hacer nuestro juego, y estoy contento, sobre todo porque pudimos darle minuto a todos, y eso está bueno. En cuanto a Nico y Julián, el Nico creo que ya está disponible para incluso estaba para hoy. A Julián estamos intentando de que se le vaya esa molestia que tiene en el tobillo, y no tenemos todavía apuro, esa es la realidad. Esperamos todavía con tranquilidad, y lo más importante es que él, cuando tenga que jugar, no tenga ninguna molestia. Y así están, pero en principio no creo que tenga ninguno de los dos problemas para estar.
5: Bueno, ahí estaba Mauri, el técnico de selección, también llevando un poco de tranquilidad, ¿no? Sobre todo por la situación de Julián y de Nico Paz.
1: Temas más controvertidos. A Julián lo van a esperar, Chelo.
4: A Julián lo espera, no hay ningún tipo de inconvenientes. Puertas cerradas de la selección argentina, todavía en Texas. Mañana viaja a 9 de la mañana. ¿Sabe cuál es la buena del entrenamiento de hoy? Que lo tiene a disposición a Nico Paz. Nico Paz puede practicar ya a la par de los compañeros, así que no habrá problema si empieza ya a sumar y a descartar de cara al miércoles. Insisto, viajan mañana a las 9 de la mañana, van a llegar para almorzar por la tarde en Alabama, rueda de prensa, después habrá entrenamiento. Los que arrancaron como titular, supuestamente no van a arrancar ante Islandia. Sería otro equipo, en parte se va a parecer al que terminó jugando. Veremos si va a haber tantos cambios como hubo ayer en el cotejo ante Honduras. Pero la idea es que todos sumen minutos. Y en eso de sumar minutos todos, está que juegue Messi. Ah, anoche más de 90.000, 91.000 y pico personas en el estadio. La gente quedó molesta. ¿Por qué, Mauri? Porque ni tan siquiera 5 minutos Messi, 10 minutos, desde que empezó el partido pedían por él. Messi nunca ni tan siquiera fue a realizar los movimientos precompetitivos. Lo contaban ustedes, vos y Claudio, que después del partido lo pudieron ver, aunque sea unos minutitos ahí corriendo, haciendo un pequeño trabajo físico.
1: Bueno, la situación de la selección argentina contada por Marcelo Lamberti,
6: que
1: va siguiendo.
6: Mauri, si me estás escuchando, estuvo medio flojo, yo pensé lo mismo. Pero, ¿por qué no hubiera jugado 5 minutos para que lo viera la gente?
7: Ya lo había dicho.
6: No importa, pero la gente, Claudio lo dijo bien, mira, si no lo vas a poner, no lo llevé al banco. Si vos lo pones al banco, genera la expectativa de que juegue. Eso lo dijo Claudio y tiene razón.
7: Bien, pero la expectativa de que jugara era cero. Todos lo sabíamos, lo anunció Scaloni.
6: Pero si podía haber hecho lo mismo que hizo después del partido, lo podía haber hecho en cancha, tocando 2 o 3 pelotas, la verdad.
4: Todos pensaron que iba a entrar 10 minutos paradito ahí cerca de la empanada del área, tocaba 2 pelotas y con eso alcanzaba. Sinceramente, siempre se dijo, no arranca como titular. Al estar en el banco, llegó a suponer eso, por eso los hinchas lo pidieron, Mauri, desde que entraron a la cancha.
1: Sí, a mí también, coincidiendo con ustedes, me pareció que no estuvo bien esa situación. Creo que hay que dejarlo más claro, no le ayuda ni a la imagen de Messi ni a la de la selección argentina esto de estar jugando todo el tiempo con el anzuelo de Messi. Ayer hubo récord para un partido de público en ese estadio, superando las 85.000 personas que había convocado el seleccionado brasileño, pero en algún punto fue, y la palabra es trampa, perdón, pero no encuentro otra.
6: Sí.
1: La palabra es trampa, porque vos lo ponés a Messi entre los convocados, lo hacés sentar en el banco y la gente tiene la ilusión, la expectativa de que a lo mejor un ratito va a jugar. O dejás bien en claro que no está para jugar, o mínimamente que entre 10 minutos. Porque lo que hicieron ciertamente fue jugar con la ilusión de un público que vaya a saber cuánto tiempo. A Messi posiblemente no lo vea nunca más, porque ya está en la última curva de su carrera. Era la única posibilidad para verlo, y me parece que ni al propio Messi ni a la selección le ayuda lo que hicieron anoche.
6: Bueno, muchachos, nos reencontramos, nos dejamos tranquilos un ratito más, y en media hora nos reencontramos para la Copa del Hincha. ¿Les parece, Mauri?
1: Sí, señor. Así es, Dani, 19:30, venimos con la Copa del Hincha y el otro Mundial.
6: ¿Y quién está manejando?
1: maneja ahora Juan Vallejo, ocupa el lugar de copiloto Claudio Giglioni, y los niños de la familia con Lamberti venimos atrás. Y un dato de color, es la ciudad menos densamente poblada del mundo. 14 habitantes por metro cuadrado, y la verdad que se nota.
6: Bueno, eso lo puso Cachito.
1: Claro, si fueran por metro cuadrado, estarían a cococho.
6: Bueno, pero lo aclaremos porque la gente por ahí está escuchando y no sabe.
4: Sí, sos malo, Dani.
6: No, yo no, Cacho, es el que puso esto. Y se mate risa y se va, mira.
4: Cachito.
6: No, y la gente. No, que ahora le pasa que la idea del animal. No, Cacho. No le pegué. Bueno, entonces, bueno, listo, volvemos dentro de un ratito.
8: Quiero preguntarle a Coco lo que le dicen, si son como los niños, ¿viste?
7: Están peleando.
8: Que van al fondo.
7: Se pelean.
8: Digamos, están con Lamberti, como viste en la escuela, que te sentás atrás y empecé a tirar canuto.
7: Yo quiero saber qué dibujito le ponen.
1: Niño moderno.
8: Niño moderno.
1: Niños modernos, ¿qué hacen? ¿Qué hacen los padres? Perdón, los padres, que no se sientan ofendidos. Al que le quepa el sayo, que se lo ponga.
6: Es cierto.
1: Pero ¿qué hacen los padres cuando
6: celular,
1: tienen hermano?
6: El celular.
1: Pum, chupete electrónico, celular. Uno para cada uno.
6: Así es. Tal cual. Bueno, muy bien ustedes.
1: Ahí está.
7: Que se pueda mostrar.
6: Bueno.
9: Vayan haciendo espacio.
1: Vamos, así estamos, con el chupete electrónico.
6: Che, ¿escuchaste esa voz ahí de Ultratumba? Vayan haciendo espacio, dijo uno acá. Marito Celedón, que está cubriendo Ecuador, que está ganando
1: Marito,
6: Ecuador.
1: Marito.
6: Che, Marito, dice que vayan haciendo espacio ahí.
8: Y que, de paso, y que actualice, que actualice los compañeros.
6: Sí, actualizarles cómo va Ecuador, Mario.
10: Hay ráfaga de goles en Ohio, victoria 3-0 de Ecuador. Primero apareció Nilson Angulo para marcar la diferencia y la ventaja por 2. Y luego, 2-3 minutos después, apareció una mala salida del arquero Hagen. La dejó corta en 3/4 de cancha. Pervis Estupiñán desde 3/4 por encima del arquero. 3-0 sobre los últimos 5 minutos del tiempo reglamentario. La victoria del equipo tricolor, 3-0 a Guatemala.
11: El que relata es Celedón.
6: Así es, y se va a quedar Marito con nosotros un rato más. Y bueno, volvemos con ustedes, Mauri. Volvemos con ustedes dentro de un rato. Abrazo.
1: No había escuchado la de Por un Bombón, como la nera de Camerún.
11: Por un bombón. Por un bombón. El que relata es Celedón.
6: El genio de Corradini no tiene límites. Bueno, abrazo. Nos reencontramos en un ratito. Ahí está entonces Mauri Coco, el Chelo Lamberti, Juan Vallejo y Claudio Giglioni viajando al segundo destino de Argentina en estos amistosos preparatorios para la Copa del Mundo, que en Cadena 3 hace rato que ya comenzó.

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2: Son noticias de la hora 19 del portal de Cadena 3 Argentina. Córdoba. Encontraron sana y salva a la adolescente de 14 años que era buscada. La joven había desaparecido el jueves en el centro de la capital. El ministro de Seguridad confirmó que fue localizada y que avanzan las actuaciones judiciales correspondientes. Rosario. La hermana de Esteban Alvarado cayó armada en la calle y pierde la domiciliaria. Yanina Karina Alvarado, hermana del narco rosarino, fue arrestada en Rosario mientras cumplía condena domiciliaria. La policía halló una pistola con numeración limada durante su captura. Nacionales. Milagroso rescate en Mar del Plata. Joven sobrevive a un brutal atropello. Un joven fue empujado durante una discusión en Playa Grande y cayó al asfalto. El momento se volvió viral en redes sociales y generó preocupación por la violencia en las calles. Internacionales. Alerta en Kansas a días del Mundial. Tiroteo masivo dejó 9 heridos. El hecho ocurrió en la ciudad donde concentra la selección argentina, pero lejos de esa zona. Actualizamos los datos del tiempo en Córdoba capital. Cielo cubierto, temperatura 14 grados 6 décimas, humedad 95%, viento del sur a 4 kilómetros por hora, visibilidad 8 kilómetros, reducida por neblina.
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2: Bueno, y el 25 de este mes estará regresando el plantel del flamante campeón del fútbol argentino, del Club Atlético Belgrano en las prácticas, para realizar una mini pretemporada de cara al segundo semestre del 2026, donde deberá encarar, por supuesto, el clausura del torneo de la Liga Profesional de Fútbol en la máxima categoría y, por supuesto, los octavos de final de la Copa Argentina. En ese sentido, algunas cuestiones que tienen que ver. A ver, desde lo futbolístico, porque tiene una final por jugar. Está confirmado que el próximo día 12 de julio tiene que jugar el 16 de julio a las 16 la final de la Copa Córdoba. 16 de julio a las 4 de la tarde, la final de la Copa Córdoba frente a Instituto. Resta definir el estadio. Aparentemente sería el Kempes. Hay que ver en ese momento las condiciones y al acuerdo, al arreglo que lleguen tanto la Federación Cordobesa de Fútbol, que organiza la Copa Córdoba, con los directivos de Instituto y también de Belgrano. Recordamos que esta definición corresponde al año pasado.
14: Claro.
2: Después de la final comienza la edición de este año 2026 de la Copa Córdoba, en donde los equipos de primera división de Córdoba, Belgrano, Talleres, Instituto y Estudiantes de Río Cuarto, ingresan en los cuartos de final de la competencia. Y una fase anterior ingresa, por ejemplo, Racing de Nueva Italia, que está jugando en la Primera Nacional. Y otra consideración a tener en cuenta de Belgrano a la hora del regreso a las prácticas. Seguramente el 25 de junio se conocerá, sin ser cierta, si Belgrano le compró el pase a Thiago Cardoso, propiedad hoy de Unión de Santa Fe. Está todavía en un ida y vuelta la negociación. Además, la renovación de contrato de Francisco González Metilli. Hace meses que se viene hablando de Metilli sí, Metilli no. Aparentemente, con las buenas actuaciones del ex Tigre argentino y estudiante de Caseros y Central Córdoba en el último tiempo, en la fase final del campeonato, han hecho que hoy en Belgrano piensen que hay que renovar el contrato a Pancho González Metilli. Y además hay otros dos jugadores cuyo contrato se vence en diciembre, que son los dos laterales izquierdos del plantel, el uruguayo Federico Rica y el neuquino Adrián Sporle.
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0: Caligari me dice, Cacho, la verdad que está conociendo, ¿no? Ese tema.
1: Temazo,
0: no,
1: ¿eh?
0: Pero bueno, temazo. Así que había tantos temas lindos, Caligari, qué sé yo, no sé. Bueno, Cacho, será unos temas nuevos. Marito Celedón, ¿terminó Ecuador?
2: Final del partido entre Ecuador y Guatemala en Ohio, en Estados Unidos. 3-0, goleada para el equipo de Sebastián Becasese. No tuvo ningún problema. En el primer tiempo ya ganaba 1-0 a través del penal de Jordi Caicedo. Y después ya en la segunda parte, Nilson Angulo de cabeza. Y Estupiñán aprovechando el error del arquero Gigan de Guatemala. De Guatemala, Guatepeor, 3-0, Ecuador. Antes de su debut en el Mundial ante Uzbekistán.
0: ¿Vos cuándo te vas?
2: El sábado 13 de junio, 7:45 AM. El próximo sábado.
0: Tienes que laburar un montón antes de llegar.
2: Todavía,
0: a
2: tres
0: y
2: días
0: allá
2: más.
0: Ni te digo.
2: No, y allá no hay horario.
3: ¿Y dónde
2: no
3: vas?
2: De acá vamos junto con Carlos Andrés, el Bocho Uriet, don Carlos. Vamos a estar en Kansas City, donde está toda la base de Mauricio Coccolo, Giglioni, Vallejo, Lamberti. Junto también con Nicolás May vamos a hacer el viaje del sábado tempranito desde Córdoba, Córdoba-Lima, Lima-Atlanta. Atlanta-Kansas, 12 de la noche estaremos ya en el suelo americano.
0: Y se van a cansar. En casa. Ni lo dudes.
4: Bueno,
0: recordamos, Dani, no, Bocha, por favor, tranquilo.
1: Recordamos, sí. Dani, los resultados de los amistosos de hoy.
0: Sí, a ver.
1: Porque no se pudo completar el partido de Dinamarca con Ucrania. Ganaba el equipo danés 2-1, pero tuvo una convalecencia el futbolista
0: Eriksen. ¿Cuándo diciendo el equipo que juega el mundial? Digo,
5: hay buena noticia, ¿no? Del parte médico de Eriksen, así que.
1: Está,
0: pero no, sé, no creo que
1: está,
0: juegue.
1: Está, está, sí. Bueno, además, Croacia.
5: Estamos hablando de la salud en general, ¿no?
0: Por eso, sí.
5: Había tenido
0: problemas
5: cardíacos, por eso el susto fue grande.
0: Pero como es la segunda vez de un episodio de este tipo, me parece que no va a jugar. Eso no lo han dicho, pero me da la impresión. Bueno, Dinamarca, entonces, ya, escucha, Gaby. Dinamarca tiene que jugar el Mundial. No juega el Mundial.
1: Bueno. Croacia con goles de Modric y Mario Pasalic, sí. Porque hay otro Pasalic en Croacia.
0: Son los dos, Mario es el que hizo el gol, ¿no?
1: Los dos son hermanos, sí. Los dos son Pasalic, los dos nacieron en Alemania.
0: Ah, mirá vos.
1: Pero no tiene nada que ver.
0: Pero se pasalieron para...
1: Sí. Bueno, 2-1 de Croacia frente a Eslovenia, gol de Sporar para el conjunto de Eslovenia.
0: Claro, y Croacia, mirá el grupo de Croacia. Inglaterra, Panamá y Ghana.
1: Bueno, difícil.
0: Difícil.
1: Difícil. Okay.
0: Panamá último. Panamá último. Y sí. Inglaterra y Ghana, bueno, va a estar lindo ahí.
1: Sí,
0: ¿eh?
1: Sí, sí. Mm-hmm. Además, Marruecos, gol de Brahim Díaz y Noruega, gol de Odegaard, empataron 1-1.
0: Sí, y Marruecos va a enfrentar a Brasil, Escocia y Haití.
1: Uh-huh. Bueno.
0: Brasil y Marruecos.
1: Italia, gol de Espósito, le ganó a Grecia por 1-0. Lo buscás Italia, y no lo encontrás.
0: No está. Y Grecia tampoco.
1: Tampoco. Bueno, Ecuador, recién lo decía Marito, goles de Caicedo de penal, Angulo y Estupiñán, le ganó 3-0 a Guatemala.
0: Ecuador juega con Costa de Marfil, Curazao y Alemania.
1: Uh-huh, bueno.
0: Ganó, jugó 5 de los últimos 7 Ecuador, así que bien.
1: Bien, y a las 20 vamos a cubrirlo, por supuesto, todas las incidencias del partido junto al compañero Hugo Lombardi. Colombia enfrentando a Jordania.
0: Volviendo a Colombia, Ecuador, que juega con Uzbekistán, República Democrática del Congo y Portugal. Será la tercera participación en los últimos 4. No jugó en el 2022. Y bueno, y justamente Jordania, que es debutante y será el tercer rival de Argentina en la fase de grupo.
5: Bien marcabas la presencia de Ecuador una vez más, Copa del Mundo, durante muchísimo tiempo. Ecuador era una especie de cenicienta junto a Venezuela en las eliminatorias. Era partido fácil.
0: Sí, partido fácil. ¿No? Y la mayor goleada de Argentina en la Copa América, 12-1, creo que fue.
5: No, contra Venezuela.
0: Y contra Ecuador 70, no fue, me parece que en la
5: año
0: Copa América
5: 75 contra Venezuela, un equipo, una selección conformada por jugadores de Rosario, Santa Fe y del resto del interior del país.
0: Bueno, y lo cierto es que después de la generación de Aguinaga no había vuelto y ahora sí. Y bueno, ya ha sido representante porque juegan muy bien y porque además van varios. Eso también hay que decirlo, la verdad que van 7 de los 10, ¿no?
1: Sí.
0: Bueno,
1: sí.
0: La verdad que
5: pero clasificó cómodo, ¿no?
0: Segundo. Así que
1: bueno, y para mañana, tenemos 3 partidos, los 3 tienen algún condimento especial, ¿no? A 15:45 hora Argentina, Países Bajos contra Uzbekistán, a las 4:10 de la tarde Francia enfrentando a Irlanda del Norte y a las 23
0: Irlanda
1: Perú
0: no va, ¿no?
1: Frente a España. Una situación
0: Perú
1: que
0: no va, España sí.
1: Bueno, una situación que nos llamaba la atención es que Barcelona le puso condiciones a la selección de España para utilizar a Lamine Yamal. La verdad, estamos buscando diarios y bueno, todos ponen que y todos dan cuenta de la información que Barcelona autorizó a la selección de España a utilizar su joya en la Copa del Mundo, pero exigió un estricto plan de minutos tras el desgarro. Yeah. Por ejemplo, el plan es milimétrico. Contra Cabo Verde en el debut, Lamine Yamal solo podrá jugar un máximo de 15 minutos saliendo del banco de suplentes. Contra Arabia, segunda fecha, sumaría más minutos siempre según cómo evolucione la semana. Y la posible titularidad recién llegaría el partido contra Uruguay.
0: Yo lo veo bien que eso, que lo sugieran los médicos, hablen, los médicos del Barcelona le digan eso. Ahora, el que filtra la información tiene mala intención. No sé si será un periodista, alguien que le filtró a un periodista, ¿no? Pues siempre el periodista tiene la culpa. Alguien le dice a los periodistas, o alguien del Barcelona filtró, o alguien de la selección dice, mirá lo de la imposición, claro. Porque esa es una información.
5: Pero imponen condiciones. Lo que no puede hacer el Barcelona es negarlo al jugador.
0: No, no, no.
5: Empecemos por ahí. Después, lo que sucede dentro será una imposición o un acuerdo. Pero en última instancia, el que decide es, me parece, ¿no? La selección de fútbol de España y el técnico.
0: Sí, sí. Che, hablando de eso, estaba viendo acá, por ejemplo, en el mundo deportivo, el título es Julián es el gran deseado, la encuesta que han hecho sobre los socios. Y después Joao Pedro, jugador el brasileño, claro, del Chelsea.
5: En el caso de Julián, quiere ir al Barcelona.
0: Sí, sí, sí.
5: La oferta inicial de 100 millones de euros seguramente se va a estirar porque ha entrado en escena también el Arsenal.
0: Sí, sí, sí. Así que, bueno, esa es la
5: y el otro dato, el que bien decías, Daniel. El 22 de enero de 1942, Argentina aplastó a Ecuador en el Estadio Centenario de Montevideo por la Copa
0: 42,
5: Sudamericana, año 42, 12-0.
0: Pero el de Venezuela también es cierto.
5: El triunfo más abultado en la historia de la competición.
0: Sí, pero el de Venezuela que decís vos también es cierto.
5: Es el 75, un 10-1.
0: Bueno, entonces, bueno, vamos a ir cumpliendo, Cacho, tenemos que darlo el motociclismo, no dije. Que a lo mejor de la Copa, sigamos Fori. Sí, ayer veía eso, estaba viendo un partido. ¿Cuál era? Italia era. Ah, Chile también jugó. Y bueno,
4: Fori de la Copa.
0: Se están preparando para el 2030.

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0: Bueno, nos quedan 7 minutitos para la previa. Enseguida comenzamos la Copa del Hincha con Mauricio Cocolo directamente desde Estados Unidos. Algunas noticias más, por ejemplo, el motociclismo, MotoGP en Hungría. Hoy fue en Hungría, es la octava competencia de 22, es largo el calendario, pasamos apenas un tercio. 8 de 22. Mar Márquez, que ayer había ganado el sprint, que después de un tiempo de que se repuso y una caída, todo volvió a ganar. Pedro Acosta, este español, terminó segundo. Pecco Bagnaia, el italiano, terminó tercero. Y abandonaron Marco Bezzecchi, que es el líder del campeonato, y Jorge Martín, que es el escolta, 20 puntos. En Moto2 ganó Manu González.
1: Márquez llegó al triunfo número 100 en la lista categoría del Mundial.
0: Sí. Impresionante. Múltiple campeón junto con Valentino Rossi, de los más grandes, ¿no? De los que hemos visto. Sí. Por supuesto, estaba Michael Duhan, había muchos. Bueno, hay un montón. Pero el de los últimos años, obviamente, Mar Márquez. Después de Valentino Rossi. Bueno, en Moto2 ganó Manu González, que sigue ganando el español y sigue liderando el campeonato. Segundo terminó el checo Filip Salak. Y San Guevara, que es el escolta del campeonato, a 50 puntos terminó sexto. En Moto3, otro que domina todo es Maxi Quiles y volvió a ganar. Segundo, David Almanza, otro español. Tercero, Aldo Carpe, otro español. Los españoles dominaron, ganaron las tres categorías y dominan el motociclismo internacional. Y Máximo Quiles lidera el campeonato y Carpe está a 59 puntos. Así que le sacó más de dos carreras de diferencia. Bueno, y los argentinos. Marco Morelli terminó séptimo y abandonó Valentín Perrone. Ahora hay un fin de semana donde no hay nada. Después vienen dos carreras seguidas, el 21 República Checa y el 28 en Países Bajos, en lo que se refiere entonces al motociclismo internacional. Siga.
2: Bueno, vamos con los finales de la Primera Nacional. Deportivo Morón 1, Almirante Brown 0. San Telmo Deportivo Madryn 0-0. All Boys Racing 1-1 de visitante Temperley. Le ganó a Chacarita 1-0 de visitante Ferro. Superó a Chaco Forever 2-1. Empataron en 1 Agropecuario y Patronato. Güemes en Santiago le ganó Maipú 1-0. En Mendoza lo devuelta el Tomba. Godoy Cruz 2. Mitre 1. 0 para Colón. 0 para Bolívar. 90 minutos de partido en Tucumán. San Martín y Quilmes igualan 0-0. Esta, recordamos, es la fecha número 17. Hasta acá tenemos zona A, líder Morón 31 puntos. Le siguen Ferro con 28, ¡vamos!, Bolívar 27, Los Andes, Colón 26, Godoy Cruz 25, Deportivo Madryn 24, Defensores 20, hasta acá los primeros 8, Racing de Córdoba 14 con 17, solamente a 3 del primer equipo que está perdiendo la categoría, que es Central Norte de Salta. Pasamos a la zona B, 30 puntos para Atlanta. Atlanta le ganó 3-0 a Gimnasia de Jujuy.
0: Claro, ¿no?
2: Se enfrentaron los pelleranos.
0: Claro. No, pero además le arrebató
1: puntero,
0: el medio puesto.
1: Sí. Puntero del grupo B.
2: Los dos pelleranos manejan la zona B del campeonato.
0: ¿Quién es el mayor ahí? ¿Quién es el...?
2: El mayor es Cristian, el técnico de Atlanta.
0: Por eso ganó,
2: claro.
0: Incluso condición.
2: Claro, 30 puntos para Atlanta, 27 para Gimnasia Jujeño, 26 para Tristán Suárez, 25 tiene Milan y Rafaela.
0: ¡Vamos!
2: 20, ¿cuál?
0: Rafaela.
2: Bueno, 23 Temperley, 22 San Martín Tucumano, 21 Deportivo Maipú de Mendoza, los primeros 8 de la zona B.
1: Una pava, después lo vamos a consultar con los chicos. El hecho de que ayer haya debutado el pibe Aranda, Beltrán, Freita, no entró Obando porque se quedó sin cambio.
0: Sí.
1: ¿Tendrá que ver con que Scaloni piensa quedarse y ya está pensando en el próximo Mundial? Una pregunta, tonta, pero pregunta.
0: No, yo ya, sí, una pregunta que tiene que ver con la renovación y que se planteaba el otro día del tema de que esté convocando jugadores para una próxima selección, si habla justamente de que Scaloni se quede. La verdad que mal no le ha ido, lo que no sé si un técnico disfruta estando tanto en una selección donde tiene un partido

0: por mes, a veces menos. Y los técnicos a veces quieren tener otra adrenalina de estar día a día, ¿no? Pregunto, le pasa si a Guardiola.
1: Si Scaloni piensa más allá, pregunto, ¿no? Si él efectivamente piensa, por ejemplo, en el 2030, ¿por qué no comenzó la renovación de a poquito, de forma escalonada? Tuvo 3 años y medio, 4 años durante la eliminatoria.
0: ¿Y si vos te crees que la renovación no la ha hecho? Sí la ha hecho. Sí, lo que pasa es que los chicos que han ido al Mundial anterior son muy jóvenes. Llegan en plenitud ahora y ya metidos chicos. Les deja, si él se va, que es lo que yo creo que va a hacer, incluso hasta creo que debería hacerlo. Y oferta le va a faltar, empezando por el Real Madrid.
2: De Europa.
0: Mirá. Sí, del Real Madrid para abajo. Así que mirá, porque ofertas no le van a faltar. La renovación la he hecho y está bien que le deje un buen trabajo al que venga, ya chicos probados, todo. A mí me parece que sí. Bueno, veremos. ¿Qué sé yo? Es más fácil que salga si no sale campeón del mundo. Lo difícil va a ser despedirse de él si es nuevamente campeón, ¿no?
1: Ese va a ser
0: un tema. Y bueno, ¿y por qué no? ¿Por qué no? Repasábamos el otro día que, bueno, siempre dicen que el que llega a número uno en el ranking no es campeón y todas esas cosas, toda esa historia. Que solamente hubo 2 bicampeones y fueron allá hace muchísimos años, solamente Jorge había nacido.
2: Claro, 58-62 Brasil, 34-38 Italia.
0: Exactamente.
2: Ahí estuvimos.
0: Y vos y Gustavo Vergara, le mandamos un gran saludo a Gustavito.
2: Y Mirta, los tres.
0: Así que le mandamos un gran saludo a Gustavito también.
1: Y un señor que yo recién descubro ahora, no me acuerdo el nombre, ¿no? Que supuestamente el tipo dio un veredicto hace ya...
0: Un matemático.
1: 2 mundiales, sí. Diciendo que salía campeón en el... Sí. 2014 tanto, en el 2018 Francia, el 2022 Argentina y el 2016 dice que va a salir campeón Países Bajos.
0: Sí. Nunca. Y por eso es notorio, nunca, porque lo acertó.
1: Nunca sentí.
0: ¿Sabe la cantidad de gente que debe haber dicho?
2: Clemens se llama el hombre.
0: ¿Sabe la cantidad de gente? Un matemático, lo único que le respeto es eso. ¿Sabe la cantidad de gente que debe tirar bolazo? Debe tirar así y bueno. ¿Y cuál es el notorio? Pues el que lo pegó. Fíjate vos que este lo,
2: el fútbol va para donde él quiere.
0: Pero por
2: el
0: supuesto,
2: fútbol, no Clemens.
0: No me diga. ¿Y después qué pasó con todos los otros que había? El burro, la mona, no sé qué, todo eso, el pulpo, todo, ¿qué? ¿Acertaron todo? ¿Dónde están? No sé cómo es la mano. Bueno, qué sé yo. Pero está lindo igual jugar con eso si quieren. Pero bueno, estamos en hora. Nos vamos, cerramos entonces la previa. Vamos a comenzar la Copa del Hincha. Ya están Mauri Coco con los muchachos de Estados Unidos para esta media hora que tiene que ver con la Copa del Hincha después de ganarle a Honduras y previo a enfrentar a Islandia.
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buenas tardes, bienvenidos a la Copa del Hincha, el otro mundial que se escucha por Cadena 3, como lo cantan los decadentes y el país.

0: es de todo el color, de lo que no tiene que ver estrictamente con lo deportivo. Y como la conectividad nos lo permite, hemos retomado la ruta rumbo a Alabama, donde esperaremos por el segundo partido de la selección argentina. Estamos emitiendo vivo, directo, desde el estudio móvil, verdaderamente móvil, de la radio del Mundial. Ya voy a saludar a todos los compañeros e iremos presentando cada una de las perlitas que tenemos para compartir con ustedes durante esta media hora de la Copa del Hincha. Pero antes, además de ser el comentarista mundial de Cadena 3 Argentina, Claudio Giglioni es nuestro guía turístico y nos va contando detalles de cada uno de los puntos de este verdadero país-continente que estamos descubriendo. ¿Dónde vamos, Claudio? ¿Cómo estás? Buenas tardes.
1: Buenas tardes a todos. Bueno, hemos dejado atrás Nueva Orleans, estamos yendo rumbo a Alabama, paralelos al Golfo de México, hasta el Golfo de Móvil, y de ahí tomamos la ruta 65. La experiencia de Nueva Orleans fue fantástica en el Bourdon Street, el Mardi Gras, el Jazz, esa ciudad fundada por los franceses que después fue de los españoles y la compraron los estadounidenses. Claro, nosotros estuvimos media tarde, cuando nos íbamos, iba tomando fuerza el volcán, el crisol de cultura que es Nueva Orleans. Aquí andamos, hemos andado entre puentes, pantanos, dejamos atrás Texas, Luisiana y vamos rumbo a Alabama, con rima y todo.
0: Y los traemos a ustedes en la mochila para que no se pierdan ningún detalle. De alguna manera también van descubriendo junto a nosotros otras culturas, otras formas de vivir, otras maneras de entender e interpretar el mundo. Siempre suele decirse que viajar abre la cabeza. Lamentablemente no todo el mundo tiene la posibilidad económica de viajar. Ahora, aquellos que no disponen de esa chance, vengan con nosotros, súbanse al coche de Cadena 3 Argentina para que los llevemos a recorrer las calles del Mundial.

0: Estados Unidos, las 17:33 en la Argentina, 2 horas más, 19:33. Vamos a cambiar el huso horario. Cuando lleguemos a Alabama tendremos una hora menos, por eso el partido será a las 21 al local, a las 22 hora de nuestro país. A propósito de partido, y lo saludo a Juan Vallejo, que estuvo trabajando anoche al borde del campo de juego, uno de los detalles curiosos que dejó la presentación de Argentina, Juan, fue el blooper en el himno nacional. ¿Cómo estás? Buenas tardes.
1: ¿Qué hace, Mauri? El gusto de saludarte. Así es el blooper que despertó la admiración de varios, en este caso las risas también, porque se lo tomaron como un humor, ¿no? Había muchas personas que eran de otros países que quizás no se dieron cuenta que pusieron mal el himno. Tenía que sonar el himno de la selección argentina, todos abrazados, esperando ese momento que esté emotivo y significativo para los jugadores y que te vuelva a meter en el mundial. ¿Y qué hicieron? Pusieron la canción de los Palmeras. Para aquellos que no lo escucharon, le mostramos un pedacito porque debía sonar el himno de la selección argentina. Ahí me parece que apretaron mal el botón.
2: El aplauso para el himno de Honduras en la previa del encuentro. Y ahora suena la canción patria, el himno nacional argentino. ¡Epa! Está sonando los Palmeras. ¿Qué pasó? Eso es los Palmeras.
3: No, uy, el 16.
2: Uy, error.
3: Hay uno que no duerme esta noche.
2: Error.
3: Los Palmeras.
4: Acaba de perder el
3: bombón
4: trabajo.
3: Asesino.
4: En lugar del himno sonó el bombón.
2: Ahí está. Ahora sí.
4: Un himno también el bombón,
0: Y después le acertaron con el botón correcto y metieron el himno. Porque además se produce el particular caso de que viene a sonar justamente el bombón asesino de los Palmeras, que como bien termina diciendo Marcelo Lamberti, es un himno.
1: Sí.
0: Y escuchás 3 segundos de acorde y ya te das cuenta de qué canción es. Porque a lo mejor si ponían cualquier otro tema, quizá no nos dábamos cuenta de
1: claro,
0: lo que estaba sonando.
1: Aparte, muchas veces, a ver, uno que va a cubrir los eventos con Conmebol, como la Sudamericana o la Copa Libertadores, cuando aparece algún equipo argentino, después de lo que pegó el bombón asesino con la final de que en su momento jugó con Colón, quedó instaurado como que nos representa, y en este caso parecía parte de un show medio extraño.
0: Sí, en aquel entonces era el Zabale, y en este caso lo que venía sonando era el bombón asesino, que hace muy poquito tiempo Caminos, el socio histórico de Cacho Deicas, con quien, bueno, por cuestiones que no vienen al caso terminaron disolviendo el grupo, contó que el bombón asesino fue la clave del éxito de los Palmeras, y entre otras cosas lo atribuyó a Mario Pereira, que lo difundía a través de Cadena 3 Argentina, cuando nadie más allá de Santa Fe conocía esa canción, que terminó luego siendo un himno. Viene al caso.
1: Bueno, en el día de hoy empezaron a difundirse el resto de las imágenes, la reacción de Messi, de Enzo Fernández, del Cuti, en el momento de que suena el himno, en que suena el bombón asesino. Obviamente se lo tomaron con un poquito de gracia, lejos está de ser una falta de respeto, es un error simplemente, y después del partido tuvimos la chance de hablar un ratito con Tagliafico, le preguntamos, che, ¿qué pasó? ¿Cómo se lo tomaron ustedes? Y aprovechamos también para preguntarle sobre Leo Valerdi, porque lamentablemente fue un golpe grande para el grupo. Si te parece, lo escuchamos a Tagliafico hablando un poquito de lo que pasó después del partido.
5: Pero también está bueno esto de que te dije recién, manejar un poco las cargas, porque al final los amistosos ayudan, pero lo más importante es lo que viene.
6: Nico, ¿qué pasó con el himno? ¿Lo sorprendió? Porque salió un tema de los Palmeras.
7: No, los Palmeras.
5: Sí, no sé qué pasó ahí, hubo un temita de música, pero bueno, nada, ya está, fueron 2 segundos.
6: Hablaron con Leo después, bueno, me imagino que fue un dolor grande para el grupo, ¿no?
5: Es muy duro cuando pasan estas cosas, nos pasó el Mundial pasado. Es duro porque lamentablemente todo jugador quiere estar acá, quiere disfrutar un Mundial, y lamentablemente por cuestiones físicas no se pudo estar, pero bueno, todo nuestro apoyo para él, y él está muy tranquilo porque también sabe que nosotros tratamos de darle todo también.
8: Nico, háblame de Shai, de Capaldo, que juegan en tu posición del otro lado, pero ¿cómo los ves?
5: Bien, son chicos que como siempre pasa en la selección, chicos nuevos que tratan de darlo todo para demostrar que pueden estar en la selección, que pueden vestir esta camiseta, y contentos porque al final de a poco se necesita esa renovación, se necesita gente nueva que ayude, que pueda aportar.
8: Gracias, Nico.
0: Bueno, ahí estaba Tagliafico, mano a mano con Juan Vallejo en zona mixta y el resto de los colegas charlando luego del partido y haciendo referencia a este blooper del bombón asesino que salió en reemplazo del himno.

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0: noche en Cadena 3 Argentina, transmitiendo vivo directo rumbo a Alabama, donde se está trasladando el equipo de la radio más federal del país para transmitir el segundo amistoso del seleccionado nacional. Y este es el otro mundial. El otro mundial tiene mucho color, tiene mucho al hincha como protagonista, de ahí el nombre del programa, del espacio, dedicado a todo lo que ocurre en las tribunas. Y en las tribunas, de un tiempo a esta parte, está buscándose la canción argentina del mundial. Cada canción representa una época, desde el mundial 78 a la fecha. Si nos ponemos a bucear, ha habido temas, tanto comerciales como a nivel tribunas, que marcaron el mundial. En este todavía no apareció. ¿Hay una nueva candidata, Juan, a ser la canción argentina en el mundial?
1: Sí, hay dos canciones. Una la escuchamos el viernes, que es la famosa canción que canta la hinchada de Instituto.
0: La de Celia Cruz.
1: La de Celia Cruz, exactamente. Y hay otra que la instauró un hincha y que la empezaron a cantar ayer en el banderazo, con letra, ¿eh? Letra, cuando digo letra, es celular en mano. Y todos lo leían. Es cierto que costó comprometer al resto de las personas que no son de Argentina, pero si te parece, Mauricio, la vamos a escuchar, ¿eh? Esta es una de las... ¿Qué pasó? Ah, esta es una de las canciones que va a sonar en el Mundial. Buscamos, como fue en el 2014, la de Brasil, Decime Qué Se Siente, y la del 2022, que fue Muchachos. Vamos a ver cuál es la de este Mundial. Esta es una versión.
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0: suena la nueva canción, o lo que propone ser en el futuro la canción del Mundial. Todavía no hay una que se haya instalado.
1: No, no.
0: Me parece que eso puede llegar a ocurrir si se da el día del debut, el martes 16. También dependerá de cómo vaya aprendiendo cuando haya más argentinos, cuando los argentinos que siguen a Argentina sean mayoría. Es decir, en un partido como el de ayer, había muchos que seguían a Argentina, pero sin ser argentinos.
1: Sí.
0: Hinchas de Messi, hinchas de la selección.
1: No entendían el idioma, no tienen la costumbre de cantar así en la cancha.
0: Eso va a empezar a pasar cuando lleguen los argentinos, argentinos, claro, entre comillas, ¿no?
1: Ni la ola salía ayer.
0: Entonces, quizá ocurra el día del debut, o posiblemente, hay muchos que dicen que el Mundial, el verdadero Mundial para Argentina, aparecerá en el día del primer cruce en Miami,
1: 16
0: después
1: agua.
0: De la fase regular.
1: Sí, salimos primero.
0: De los tres primeros partidos y si todo va como se presume. Tenemos que ir con la Copa en Números, hoy a cargo de Daniel Basterra, lo presentamos.
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3: Bueno, en este caso es para recordar algo de Argentina y que tiene que ver con los penales. A lo largo de la historia, Argentina jugó 88 partidos en los mundiales y tuvo 16 penales a favor. Convirtió 12 y le atajaron 4. El primero que le atajaron fue a Paternoster. El arquero fue Bonfiglio de México en el partido que Argentina le gana a México 6-3. Se lo atajaron a Paternoster porque le alcanzó a la pelota porque el penal había sido fuera del área. Entonces, para remendar la situación, era de otra forma que se veía el fútbol. Le alcanzó la pelota, figura como el primer penal atajado entonces de los 16 que pateó Argentina. 4 fueron atajados, ese fue el primero. Y el último atajado, el último que pateó en el Mundial, de Messi, en este caso, frente a Polonia, Szczęsny, fue el último penal atajado. Y después está la otra situación, los penales en contra. Los penales en contra de Argentina en los Mundiales fueron 12. 10 fueron convertidos y 2 fueron atajados. Uno, Ángel Bossio, el arquero argentino, se llamaba Bossio, igual que chiquito, pero se llamaba Ángel, en aquel arquero de 1930, al mexicano Manuel Rosas, que le convirtió uno, pero Bossio atajó el otro. Ese fue el primer penal atajado. Y el otro, el segundo penal atajado, y el último hasta ahora, se los dejo para la memoria. Un ratito. ¿Ustedes se acuerdan cuál fue el último penal atajado en un mundial?
4: Patea Deina, ataja Filiol.
3: Exactamente.
4: 1978 en Rosario.
0: Cancha central.
4: 21 de junio de 1978, noche fría, muy fría.
0: Bueno, desde el penal de Filiol a Deina, que un arquero argentino no ataja un penal en partido.
3: Ese es el dato. O sea, justamente eso es lo que resulta increíble. Salvo que yo me haya equivocado a la hora de llevar los datos y esas cosas, no recuerdo otro. Yo tengo anotado.
0: Mirá vos, qué dato.
3: Por eso es que decía, y Deina, que ya ha fallecido, ¿no? Bueno, todo el mundo recuerda ese penal donde Kempe salta con la mano y hoy lo hubieran expulsado, qué sé yo, y el 2-0 frente a Polonia.
4: El relato de Yeso Arangio, que era el relator de Víctor Brizuela, rezaba: patea Deina, ataja Filiol. Lo repitió 3 veces: patea Deina. Patea Deina, atajó Filiol.
3: Exactamente. Bueno, y ese relato quedó en la historia y ese penal también, ¿no? Que vivimos nosotros ya de adolescentes, que ese mundial que ganamos con la mano de Kempes, que después hizo 2 goles en ese partido, el penal que atajó Filiol, ese fue el último penal atajado por un arquero argentino en la Copa del Mundo.
0: Gracias, Dani. Gracias, Jorge.
4: Ratito nomás. Hay un antecedente, volviendo al tema del principio, de errores en la puesta de himnos. En la Copa América 2016, en Phoenix, en Estados Unidos, partido Uruguay-Chile, los jugadores uruguayos se pararon para cantar el himno, pero por los altavoces empezó a sonar el himno nacional de Chile. Las caras de Cavani y de Godín pasaron a la historia, una confusión absoluta de la organización. Tuvo que emitir un comunicado oficial pidiendo disculpas por el error humano.
0: Muchas gracias. Se presentó la Copa en Números.
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0: Hay una noticia que no tiene que ver con lo estrictamente deportivo, de eso se trata la Copa del Hincha, el otro mundial. Tampoco está vinculada con temas festivos, ni folclóricos, ni coloridos. Es una noticia alarmante, la que se produce en Kansas, a nada de donde está la concentración del seleccionado argentino. Nos cuenta Marcelo Lamberti. Chelo, ¿cómo estás? Buenas tardes.
5: ¿Qué tal? ¿Cómo te va? Buenas tardes. Lo primero que digo es que las informaciones indican que esto nada tiene que ver con una cuestión futbolística, ni mucho menos. Se registró, mejor dicho, un tiroteo a 18 kilómetros de la concentración argentina en Kansas. Esto pasó hoy a las 4 de la madrugada. El suceso dejó 9 heridos, según los primeros reportes, sin riesgo alguno de perder la vida. El episodio ocurrió este fin de semana en Avenida Tross y calle 79 en el sur de la ciudad de Kansas. No se informaron detenciones ni se hizo público el motivo de la balacera. La selección argentina no se encontraba en Kansas cuando ocurrió el tiroteo, sino en Texas, donde la hemos dejado, donde fue a jugar el amistoso. A su vez, la concentración de Inglaterra está a 8 kilómetros también de ese lugar. De todas maneras, el plantel de Inglaterra no se encontraba todavía de cara a su preparación. Insisto, lo que se indica, las primeras informaciones, es que esto sería un hecho que ya se estará informando, pero que nada tendría que ver con cuestiones deportivas.
0: Gracias, Marcelo. Tiroteo a menos de 20 kilómetros de donde está la concentración de Argentina y a menos de 10 de donde está el seleccionado inglés. Nos vamos ahora con Cintia Sack. Cintia nos va a contar. ¿Qué, Cintia? ¿Cómo estás? Buenas tardes, noches, bienvenida a la Copa del Hincha.
6: Buenas tardes para toda la audiencia. ¿Qué está pasando con equipos, por ejemplo, como los iraquíes que vienen a jugar a Estados Unidos? Y el tema migratorio es muy complicado. La delegación iraquí ha denunciado que dos o tres de sus jugadores y delegados que han venido acompañando al equipo fueron retenidos en Chicago, en O'Hare, en el aeropuerto, por varias horas, con indagaciones muy exhaustivas. Les miraron todas las redes sociales, todos los celulares, toda la información, todos los datos. Esta gente viene a jugar y además viene con todas las visas, todo perfectamente en regla. Y este tema migratorio, por supuesto que de alguna manera tiene que ver también con lo que va a suceder durante el Mundial. Y la situación de grupos o de países que en Estados Unidos no son tan bienvenidos y que van a entrar y van a jugar y van a participar igual que cualquier otro país. Y esto es lo que está denunciando, por ejemplo, los iraquíes. Los iraníes también han hecho algunas denuncias sobre malos tratos. Están en México, están entrando a México, pero también han denunciado que la relación con Estados Unidos ha sido muy difícil para poder conseguir los visados, los papeles para poder venir a jugar.
0: Es verdad, Cintia, es un buen detalle. Muchas gracias. 17 horas 51 minutos local aquí en Alabama, donde estamos llegando. 19 horas 52 minutos en la Argentina. Breve pausa y venimos con el último ratito de la Copa del Hincha, el otro mundial.
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0: La Copa del Hincha, el otro mundial, pueden escucharnos todos los días, de lunes a viernes, una hora con el color, con la pasión, con lo que no ocurre adentro de la cancha y también, más que nada, vale la pena ser contado. Es Argentina y este se trata de uno de los detalles más interesantes porque solemos ser nosotros muy duros con nosotros mismos. Pensamos, suponemos, creemos que nadie en el mundo nos quiere por nuestra manera, por nuestra forma de ser. Y eso habría que debatirlo y discutirlo. ¿A quiénes son los que no quieren y dónde? En los mundiales se nota, Juan, que hay muchísimo cariño por Argentina. Quizás sea por Messi, pero en definitiva es por Argentina.
1: Exactamente, y llevan la camiseta de la selección argentina, porque si no podrían llevar la camiseta de Messi jugando en el Barcelona. Esta es una historia que nos encontramos ayer en la previa. Eran 4 hondureños, 3 tenían la camiseta de la selección de Honduras y 1 tenía la camiseta de la selección argentina. Escuchamos el porqué.
18: ¿De dónde es?
19: De San Pedro Sula, Honduras.
18: ¿Él es de Honduras?
20: Sí, también.
18: ¿Qué pasa?
20: Lo que pasa es que la esposa es argentina y por eso anda con la camisa argentina.
19: Ah, mira. Mi esposa es argentina y él ahora se cree argentino también. Ahí.
18: Sí, sí, mi esposa es argentina. La tengo que apoyar. Él es de la camiseta de Honduras.
20: ¿Sabes cómo se dice en nuestro país eso? Cuando, a modo de chiste, te dice que sos medio pollera.
18: Claro, claro, pero es por amor. Si no, me mata.
20: Ahora, ¿sabes alguna canción de Argentina?
18: ¿De Argentina?
20: Sí, la que cantan ahora.
18: Ah, oh, no, no, no.
20: Bueno, pero ¿por qué por Argentina? ¿Solamente por tu mujer?
18: Ah, claro, sí, sí, sí.
20: ¿Solo por ella?
18: Sí.
20: ¿Y qué piensan los amigos?
19: Sí, sí, decíle, por eso.
20: ¿Qué piensan los amigos?
18: ¿Cómo te coges de Messi, Gil?
20: Otrame.
0: Bueno, el hondureño se casa con una argentina. Y viene justo a darse la casualidad de que disputan un partido amistoso previo al Mundial, Honduras y Argentina. Viene con su esposa a la cancha.
1: No, la esposa no estaba.
0: No estaba en la
1: Por
0: cancha.
1: Por eso los amigos lo gastaban. La esposa no estaba en la cancha y él estaba con la camiseta de Argentina por la esposa.
0: Y tuvo que elegir.
1: Y eligió la esposa, aunque no estaba ella ahí.
0: Entre su país, su camiseta, su nación. Bueno, ya es muy exagerado decir su nación. Los colores de su patria y los de su esposa. Eligió los de su esposa. Bueno, no juzgamos.
1: Porque el motivo no era que yo quiero Argentina. Yo amo a mi esposa y se clavó la camiseta de Argentina. No sabía quién era de Paul, no sabía nada. El tipo, por la mujer, por la esposa, se fue a la cancha a apoyar a Argentina. Y no estaba la esposa.
0: Y no estaba la esposa.
1: Y los amigos, olvídate, hicieron un festín con eso.
0: Cosas que pasan, cada uno guárdese lo que está pensando en este momento. Nos quedan 3 minutos para el cierre de la Copa del Hincha. Ya se viene Gabriela Sibisky en la continuidad de la programación de Cadena 3 Argentina. Estará Hugo Lombardi acompañándola con el partido de Colombia.
1: Claro.
0: Juega el seleccionado cafetero y le vamos a ir contando a la audiencia que también va entrando en clima de mundial junto a nosotros. Ayer estuvimos siguiendo a Brasil, hoy a Ecuador. Siempre de alguna manera se produce esa hermandad latinoamericana en los mundiales. Nos interesa primero cómo le va a Argentina y después cómo le va a los vecinos. Estamos sobre el cierre. Una perlita, y hemos hablado mucho de el tema del mundial. El otro día se me ocurre decir, y veremos si están de acuerdo, por lo pronto creo que Claudio sí, porque lo veníamos charlando fuera de micrófono, la canción del mundial, me parece, es como el amor de tu vida. No tenés que buscarlo, aparece solo. La canción del mundial, si tiene que aparecer, en algún momento aparecerá.
1: ¿Sabés quién lo bautiza?
0: ¿Quién?
1: Los jugadores cuando la cantan.
0: Los jugadores.
1: Para mí es eso.
0: Ese es el último
1: sí.
0: chorrito de agua en Bendita. La frente.
1: Exactamente.
0: Y muchachos, ha pegado tanto que la cantan en todos los idiomas.
1: Sí, vos sabés que me pareció algo muy curioso porque encontramos un estadounidense, él se llama Jack. No solamente se sabía muchacho, sino el himno argentino, porque su novia, que se llama Morena y que es argentina, le dijo todo lo que tenía que saber de fútbol y de nuestras costumbres. Si les parece, escuchamos a este estadounidense que no sabe hablar español, pero se sabe nuestras canciones.
0: A ver.
1: ¿Sabes, muchacho?
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1: Quiero,
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0: Y ya se copó, ¿no?
1: No. Como quiere.
0: Excelente, espectacular. Gran cierre de la Copa del Hincha. Un placer, Juan.
1: Por favor, vamos a seguir acá y vamos rumbo a Alabama a buscar más historias.
0: Conduce Giglioni, co-conduce Lamberti. En los asientos traseros, Juan Vallejo, quien les habla, Mauricio Cocolo. Hasta aquí llegamos con la Copa del Hincha, el otro mundial. Abrazo enorme para Mario Celedón, para Gustavo Corradini en la producción, Martín Rodríguez en los controles, Gabriela Sibisky en la continuidad de la programación de la radio. Ustedes quédense ahí. Sí. Sigan en Cadena 3 porque ahora viene lo mejor. ¡Chau!

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0: noches, señoras y señores. Un placer saludarlos desde el estudio mayor de Cadena 3 Argentina, desde Córdoba y para todo el país. Acá estamos para despedir este domingo, este 7 de junio 2026. En los controles, el señor y en la puesta al aire, Martín Sebastián Rodríguez. Hola, Martín.
1: Hola.
0: Buenas noches. Usted del otro lado, la parte más importante de este programa. ¿Están preparados? Mira que tenemos 4 horitas por delante y un montón de cosas para hacernos compañía mutuamente. Mi nombre es Gabriela Sibilsky. Acá comienza el show de Cadena 3. Buenas noches, bienvenidos.

0: no me haces señas, yo sigo,
1: dame
0: sigo.
1: 5 minutos y nada más.
0: No, sigo más que 5 minutos. Cumbia para arrancar el show de Cadena 3, para arrancar con ritmo, para ver si se va con esta cumbia, si podemos sacar un poquito la humedad. Por favor, por favor. Bueno, ¿cómo andan? Buenas noches. ¿Se van prendiendo? Los que ya vienen con el fútbol, los que ya vienen todo el día con Cadena 3, prendidos. Y los que recién se están prendiendo, a lo mejor. Los que están volviendo, he visto bastante tránsito en el centro de la ciudad, Nueva Córdoba, mucho movimiento. A pesar de la llovizna, a pesar de estos días grises, con tanta humedad, vuelvo a repetir. Pero sí, he visto bastante movimiento. Bueno, gente que aprovechas, como siempre, para juntarse con familia, con amigos, con amores, para relajarse, sacar a la mascota, a dar una vueltita.
2: Quiero contarles, ¿sí?, que para mí hoy es un día muy especial. Se secó un pantalón y me lo puedo poner ahora.
1: Dame 5 minutos.
0: ¡Qué alegría es eso! ¡Qué alegría es ir al tender, tocar la ropa y decir, o a la silla, a la silla que te quede libre, tocar la ropa y decir, ¡ay, se secó! ¡Se secó! Arriba del calefactor, tenés razón, Martín, sí. Bueno, así estamos hace cuánto, 2 semanas más o menos. En fin, bueno, señoras y señores, decía, a lo mejor alguien cumplió años, saliste a dar la vueltita con tu mascota o solo, acompañado, no sé, ya me vas a contar, o te quedaste descansando en casa, con la radio, mirando alguna peli en algún momento. Ya nos van a contar por qué está totalmente habilitado el mensajero, para que ahí nos escribas, para que nos grabes algún audio, lo que vos quieras, ¿eh? Y también, por supuesto, a través de nuestro canal de YouTube, ahí también te vamos a leer. A esta hora, en Córdoba, la temperatura 14 grados 5 décimas. La humedad, 96%. El cielo está cubierto. El viento del suroeste a 4 kilómetros por hora. La visibilidad, 8 kilómetros, reducida por neblina. Atención, porque me voy al pronóstico. No es muy alentador que digamos, pero va queriendo. Para este lunes, por la madrugada, lluvias aisladas. Por la mañana, lloviznas. Por la tarde, atención, ya no se ven ni lluvias ni lloviznas, el cielo mayormente nublado y ahí se asoma un poquito el sol, veo el dibujito del sol. Después continúa parcialmente nublado. A ver, el martes, mayormente nublado por la madrugada, también por la mañana, pero sale un poquito el sol. Por la tarde también un poquito de sol y va queriendo también. Ah, no te dije, el lunes mínima 11, máxima 19. El martes seguimos parecido, mínima 7, máxima 19. Así va a continuar durante toda la semana. Máxima 17 el miércoles, máxima 17 el jueves. Ya no hay lluvias, señoras y señores. Bueno, acá estamos, listos para recibirlos. Arrancamos lindo, ¿eh? Arrancamos con ganas de bailotear, de ponerle onda, de ponerle ritmo a esta, al domingo, que por ahí tiene sus cositas el domingo, ¿viste? Tiene sus vaivenes emocionales el domingo. Depende, por supuesto, de cómo la venís llevando, pero a cierta hora suele haber una subibaja. Acá vamos a ir para arriba. Puede ser una montaña rusa, te digo. Puede haber mucha adrenalina. ¿Te gusta la adrenalina? A mí me gusta. A mí me gusta. 20:16 minutos en todo el país. Enseguida empiezo a leerlo. Señoras y señores, acá estamos para ustedes. Martín Rodríguez en los controles. ¿Qué habrá preparado Martín con la música? Me tiene muy intrigada. Ah, tenemos perlita hoy también. Tenemos una perlita, una hermosa perlita. Más tarde, tenemos tiempo. Acá nos quedamos hasta la medianoche. Este es el show de Cadena 3. Esta garganta está un poquito afectada, pero va a seguir hasta las 12 de la noche. Acá nos quedamos. Bienvenidos.
3: Un negro amigo mío que le dicen humedad. El negro humedad. Le dicen humedad porque entra al bar y dice, ¿está tomando fernet? Sí. Humedad.

0: hola Gabriela, buen programa, saludo al equipo. Acá lloviendo en Sabio Escobar, Ariel.
1: No te crees.

0: 45 minutos en toda la República Argentina. Señoras y señores, este es solo el comienzo, los primeros minutos del show de Cadena 3. Y aquí en el show de Cadena 3 tenemos de todo. Lo tenemos en este momento al señor Sergio Supo al aire para que nos hable de las elecciones en Perú. Hola Sergio, buenas noches, adelante.
1: Hola Gaby, muy buenas noches. Efectivamente votó Perú, más de 27 millones de peruanos estaban convocados hoy, domingo, para ir a votar en la segunda vuelta de las elecciones presidenciales. A esta hora las encuestas boca de urna, esto es datos extraoficiales, hablan de un empate técnico, una elección muy cerrada entre Keiko Fujimori, la candidata presidencial, que ya es la cuarta oportunidad en que es candidata presidencial y que compite en un balotaje frente a Roberto Sánchez. Las bocas de urnas difundidas después del cierre de la elección ocurrida hace aproximadamente una hora y media indican que Keiko Fujimori supera el 50%, pero que Roberto Sánchez llega al 49,5, 49,7% de los votos. Esto habla de una diferencia completamente ínfima que obliga a esperar el conteo definitivo, el escrutinio de los votos, que va a empezar recién esta noche. Se estima incluso que no habrá un resultado definitivo de la elección, esto es un resultado oficial de la elección, sino hasta los últimos días de este mes de junio. Esta es, como te digo, la segunda vuelta electoral, el balotaje. Sí. Hubo elecciones hace un mes y medio atrás, donde los dos principales candidatos, tanto Keiko Fujimori como Roberto Sánchez, no lograron superar el 50% exigido para consagrarse presidente. Incluso Roberto Sánchez entró al balotaje luego de una dura disputa con un tercer candidato presidencial entre los 13 que había participado. Como te dije recién, Keiko Fujimori, hija del expresidente Alberto Fujimori, es la cuarta vez que participa en un balotaje. En las tres oportunidades anteriores fue derrotada por un margen muy estrecho de votos, lo que habla también de una fuerte polarización política entre una candidata de derecha como Keiko Fujimori y un candidato de izquierda como Roberto Sánchez. Habrá

0: que esperar por lo menos una hora y media más en horas argentinas, esto es hasta las 8 de la noche, hora de Perú, 10 de la noche, hora de la Argentina, para conocer lo que se conoce como un conteo provisorio de mesas, esto es, mesas testigos que podrían dar una indicación de aproximadamente un resultado un poco más preciso, pero de ninguna manera se espera que a esa hora haya un ganador claro, un ganador que pueda reconocerse por parte del otro adversario que eventualmente va a salir derrotado. Sí. Insisto, no se sabe todavía quién ganó, la elección ha sido muy pareja y se espera para dentro de una hora y media aproximadamente alguna precisión más, pero dentro de un marco de notable paridad entre Keiko Fujimori, que en los Boca de Urna aparece aventajando por menos de un punto porcentual a Roberto Sánchez, Gaby.
1: Muy poquito, muy poquito. Bueno, calculo que a esa hora, tipo 10 de la noche, vos podrás conectarte con nosotros una vez más y ponernos al tanto de lo que está ocurriendo, ¿no? Muy poquita diferencia, una vez más.
0: Seguramente, cuando tengamos las mesas testigo, que como te digo, se van a conocer a las 10 de la noche, hora de la Argentina, 8 de la noche, hora de Perú, vamos a volver a estar en contacto contigo. Yo me quedo escuchando la fantástica música que están poniendo con el animal.
1: Bueno, para que salgas un poquito de la política, ¿no? Para que te des un respiro. Te esperamos. Te esperamos cuando quieras, Sergio.
0: Un beso grande.
1: Buenas
0: hasta
1: noches.
0: Luego.
1: Adiós.
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0: con tanta humedad, vuelvo a repetirlo, sí, tanta humedad. Yo necesitaba de esta música para sobrevivir, para renacer. 7 de junio 2026, Día del Periodista, así que un saludo muy especial a todos los periodistas de Cadena 3 Argentina, a todos los periodistas del país y del mundo que ejercen su profesión con la responsabilidad, con la conciencia y con el respeto que merece la profesión. Un abrazo, un saludo muy grande. Dicho sea de paso, está Hugo Lombardi, nuestro periodista, que nos va a mantener actualizados de cómo va el amistoso Colombia-Jordania. En cualquier momento va a salir cuando él quiera y nos va a mantener actualizados, a ver cómo va ese amistoso. Y bueno, ya para el martes ya venimos bien calentitos, ¿no? Ya venimos calentando motores hace mucho tiempo, estamos más que ansiosos. Ya no contamos los minutos. Cuenta regresiva, ya no sé cuántas horas faltan, pero bueno, estamos muy expectantes de que sea martes, sí, de que sea martes. Señoras y señores, 20:35 en toda la República Argentina. A esta hora, el tránsito a lo mejor está un poquito más tranquilo, nos van a contar. Recién se comunicó por audio Ariel Urbino, desde Sabio Escobar, muchísimas gracias. Seguramente nos van a poner al tanto de cómo están las rutas, cómo estás viviendo en tu lugar esta noche, cómo está el clima, cómo está el movimiento en la ciudad. A lo mejor a esta hora hay gente tomando algo, aprovechando para terminar lindo el domingo. En tu casa tal vez también pueden haber comenzado los preparativos para mañana. Ya en casita comenzando los preparativos para el colegio, para el trabajo. Y si te ha tocado trabajar, acá te estamos acompañando y así seguiremos. Como a Pedro, por ejemplo, que este es nuestro guardia de seguridad en la radio. Él está trabajando, nos está cuidando, así que abrazo ahí porque está prendidísimo a la cadena. Ya le vamos a pedir a Pedro que se asome y nos diga. Y a Hugo también le podemos preguntar cómo está por ahí. Señores y señores, hay muchos mensajes. Edgardo, que nos dice, qué dupla, chicos, escuchándolos con Roxana. Un tema de Marco Antonio Solís. Sí, puede ser. Más tarde se van a venir unos lentos. Se van a dejar de cama, mirá. ¿Está Hugo Lombardi para salir? Hugo, buenas noches, adelante, bienvenido.
1: ¿Cómo estás, Gaby? Qué gusto saludarlos. Abrazo para todos. Están jugando, bien marcabas, Jordania, que será rival de la Argentina en el Mundial en la última fecha, sí, ante Colombia en San Diego, en California, en un estadio de 35.000 espectadores, con 21 grados de temperatura. Recién los jugadores hicieron un parate para hidratarse. El partido está 0-0. Colombia prácticamente con el equipo ideal, que va a debutar en el arranque el próximo miércoles 17 de este mes ante Uzbekistán, y Jordania también con el plantel que probablemente arranque frente a Austria el mismo día que Argentina estará debutando en la Copa del Mundo. Martes 16, Jordania frente a Austria, Argentina con Argelia. Por ahora el partido es discreto, 0-0. Más temprano, estamos en 32 minutos, promediando el cuarto de hora, Jordania remató un tiro que le movió el arco a los colombianos. Solo eso para rescatar por ahora en este 0-0 entre el equipo que va a jugar por primera vez una Copa del Mundo como Jordania. Ajá. Y Colombia, dirigido por otro técnico argentino que estará en este Mundial. Hablamos de Néstor Lorenzo.
0: Muy bien, Hugo. Entonces, dentro de un ratito nos vas a estar actualizando absolutamente todo. A ver cómo va eso.
1: Por supuesto que sí. Recordando entonces que Colombia integra el Grupo K con Portugal, Congo, Uzbekistán y Colombia, y Jordania con Argentina, Argelia y Austria, debutando entonces el próximo martes 16. Y recordando, hablabas del martes, este martes Argentina, sí, será transmisión de la cadena del gol, enfrente del último partido amistoso previo al arranque del Mundial, a Islandia.
0: Por supuesto. Bueno, muchas gracias, Hugo. Será hasta luego entonces.
1: Hasta luego.
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1: Qué lindo escucharte, Marco Antonio. Qué lindo tenerlo en el show de este domingo a Marco Antonio Solís, que ya lo habían programado. Me encantó este enganchadito, Martín. Gaby, ¿cómo estás? Saludos desde Arroyito, Córdoba. Un abrazo grande, dice Daniel Romero. Buenas noches, Gaby. Un gusto escucharte. Cuando pueda el operador, algo de Julio Iglesias. La carretera, hoy día lluvioso, dice Víctor Manuel. Agendadísimo. Buenas noches, seguimos enganchados en Cadena 3 y parece que el show de la Cadena 3 sigue con la vara alta en la programación. Festejando el Día del Periodista, feliz día para todos, Darío de Crespo. Muchas gracias, Darío. Princesa genia, dice Daniel, te lo dije, ¿te acordás? Bueno, dice cosas lindas. ¿Qué más? Por acá, Gaby, qué lindo escucharte con musiquita y relajado. Así podemos empezar muy bien la semana y llegar al miércoles para volver a escucharte, dice Héctor. Uy, qué lindo esto. ¿Lo dejamos correr?

0: sido. Nosotros nos quedamos, te digo, nos quedamos. Juan José dice, hola, amigas y amigos. Carlos Tejedor, bastante parecido. Esperando, Argentina, Argentina, Argentina. Saludos cordiales. Juanjo Managó, el pintor de Carlos Tejedor. Abrazo. Gaby, me gustaría escuchar a Carlos Rivera, te encontré. Abrazo grande a modo oso, pide Gabriel Navarro. Juan José que dice, ay, son lo más, son los mejores. Feliz día. Muchas gracias. Esto recién empieza, ¿eh? Esto recién empieza. Bueno, queremos saber a dónde está sonando el show de la cadena 3, en qué lugar de Córdoba, en qué lugar del país, en qué lugar del mundo están sonando estas canciones. ¿Cuál es la que a vos te gustaría elegir para cerrar este domingo 7 de junio? Este domingo aquí en Córdoba, lluvioso, gris. Da para muchas canciones. Arrancamos bailando, por supuesto, bailoteando, porque son las primeras horitas. Después vamos a tener la música para bebotear un poquito. La música romántica. Vamos a tener de todo. Mientras tanto, ¿cuáles son los temas que vos elegís para cerrar? Uno, para cerrar este domingo 7 de junio. ¿Y cómo está ahí tu ciudad? ¿Cómo está tu barrio? ¿A dónde estás escuchando la cadena? ¿Desde dónde? ¿Desde la aplicación? ¿Desde YouTube? Ahí los quiero leer, los quiero escuchar también. Me gustaría escucharte. ¿Vamos?
1: Espectacular. Vamos a ver si vamos a escuchar ahorita después.

Hola Genia, buenas noches, acá escuchándote como siempre, acá en un ratito por comer una, por cenar una tarta de jamón y queso, después bañito y a dormir temprano, porque mañana a las 5:30 tengo que salir hacia la zona sur de Córdoba, para lado de Buchardo, Jovita, Mataldi, así que bueno, como siempre escuchando este lindo programa, espectacular la música, saludos, el Pochono Luisetti de Cañada Seca, Provincia de Buenos Aires, chau, chau.

0: Gracias, Pocholo Luisetti, por el audio. Gracias por el mensaje. Tarta de jamón y queso. Qué buen plan. Qué buen plan. Porque con huevo, sin huevo, pregunta. Sí, con huevo, con huevo. Con huevo batido, me gusta. Con huevo rallado. Ah, mira. Mira vos. Bueno, tarta de jamón y queso me parece un buen plan porque es bastante práctico, bastante fácil, ¿no? Va, parece dentro de todo. Ligerito, sí. Y después a descansar. Bueno, que tengas buen descanso, Pocholo. Y quédate con nosotros. Muchas gracias. Hugo Lombardi nos pone al tanto de cómo va Colombia y Jordania. ¿Cómo va el amistoso, Hugo? Adelante.
1: Lo gana Colombia 1-0. John Arias marcó el único gol por ahora del partido para el equipo cafetero. Y en este preciso momento, el árbitro ha pitado el final de la primera mitad en California, en San Diego. Se acabó lo que se daba, se bajó el telón del primer acto. Con gol, reiteramos, de John Arias, el equipo colombiano derrota a Jordania 1-0.
0: Bueno, vamos a esperar a ver cómo se vienen los de Jordania para el segundo tiempo.
1: Veremos si reaccionan, claro. Si algo pueden hacer es un equipo en formación para disputar por primera vez la Copa del Mundo. La mayoría de los jugadores no son justamente hombres de los equipos de su país, pero sin duda es que la ilusión nunca se pierde. La idea de meterse en la próxima instancia está intacta y hoy, frente a Colombia, le habían jugado hasta el cuarto de hora de igual. Después Colombia sacó a relucir un poquito más de la jerarquía individual y por eso ganan 1-0.
0: Bueno, vamos a ver qué pasa, a ver si se resetean y vienen con todo. ¿Quién te dice?
1: Veremos.
0: Gracias, Hugo. Hasta luego.
1: Hasta luego.
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0: bonito, qué bonito. Los Guaira, La Noche Sin Ti. Me encanta para poder terminar la primera hora del show de Cadenas 3. Nos queda tanto por delante. Tenemos que irnos a las noticias. Un par de títulos para estar informados y seguimos con más. Prepárate porque tenemos mucho para regalarte.
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0: Principales títulos del portal de Cadena 3. Elecciones en Perú. Bocas de urna dan ganadora a Fujimori por un margen mínimo. Estará en un rato nada más Sergio Supo actualizando las elecciones en Perú. 70 cuadras de fila para despedir al Indio Solari en Avellaneda. El predio se abrió al público a las 10 y miles de seguidores hicieron una fila que por la tarde llegó hasta el puente Pueyrredón. Colapinto terminó 15º en el GP de Mónaco. Un imparable Antonelli que ganó la carrera. Mataron a balazos a un adolescente de 16 años en barrio La Granada. Alerta en Kansas, a días del Mundial, tiroteo masivo dejó 9 heridos.
1: Deportes.
2: Amistosos internacionales rumbo al Mundial. Hoy Dinamarca le ganó 2-1 a Ucrania. Croacia, idéntico resultado ante Eslovenia. Marruecos y Noruega igualaron 1-1. Italia venció a Grecia 1-0. Más temprano Ecuador goleó 3-0 a Guatemala. Y en este momento está venciendo Colombia a Jordania 1-0. A los 41 anotó John Arias para el equipo cafetero. Se ha terminado la primera etapa en San Diego.
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